0: se da lo contrario. Entonces, es complejo analizarlo desde lo cualitativo. Desde lo cuantitativo cerramos ya que Boston le ganó Higgins 3-2. Pero le ganó un O'Higgins desesperado. Yo creo que teníamos que focalizar en eso. Un O'Higgins que no supo manejar la ansiedad. Porque la ansiedad le ha ganado muchas veces este año y no ha podido resolver aquello.
1: Urge reforzar el mediocampo.
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1: Ravelo, que está con un cuadro gripal, no logra ni siquiera llegar a la situación final del partido. Entra Maturana, creo que Maturana no hace un buen partido. Y finalmente Bugaglio termina jugando con un esquema mucho más ofensivo. Y sin embargo, aún así tampoco le da. Está bien, los 2-9 convirtieron goles, pero ¿de qué te sirve si igual perdiste 3-2? No se logró conectar las ideas suficientes para poder dar vuelta a este resultado. Y va a urgir el segundo semestre traer un 9, un jugador delantero que haga goles. Porque urge Higgins tener goles y concretar esta oportunidad. Se perdió 5 goles en el primer tiempo. 5 goles cantadísimo. Y no es posible que Higgins esté teniendo todo el arrastre que está teniendo ahora a nivel internacional. Yo creo que, insisto, creo que Higgins ya está eliminado de la Copa Sudamericana a pesar de que falta un partido y que se tiene que jugar el partido con Millonarios aún. Pero tienen los otros demás partidos del campeonato. Tiene el campeonato nacional, tiene la Copa de la Liga, falta la Copa Chile por disputarse. Y va a urgir tener un 9 y alguien en el mediocampo para suplir a Ryan Ravelo.
0: Ahora, una persona, Maxi, TC, que vio el resultado en Google, dice: Maxi está loco. Porque dice: ¿cómo está pidiendo un 9 si anotó Castillo y anotó Vecino? Los dos 9 anotaron hoy. Pero si eso después lo llevamos a números, lo que se generó Higgins, y vuelvo a insistir, perdón que sea tajante con esto, tiene mucha similitud al partido con la U de Conce, donde O'Higgins llega innumerables ocasiones y no logra concretar. Si concretara lo que debe concretar Castillo y Vecino, por ejemplo, con la U de Conce deberíamos haber ganado 7-1. Sí. Y hoy podríamos haberlo dado vueltas perfectamente.
1: Bueno, así Millonarios lo da vuelta. Fue el mismo partido que con Millonarios este. Millonarios parte perdiendo con Boston River, termina perdiendo 2-1 en un momento.
0: Pero
1: termina, sí, dando vuelta en los últimos minutos 4-2. Eso es porque ellos tienen delanteros que hacen la pega, delanteros que está bien, Millonario no es un equipo que está pasando en un buen momento, criticado por los mismos hinchas de Millonario, sí, pero aún así tiene nueve de referencia que logran hacer los goles. O'Higgins no tiene esos jugadores actualmente. Está bien, y yo insisto, hay mucho cariño por Arnaldo, Thiago Vecino está volviendo a anotar, pero ¿de qué te sirve que estén haciendo goles si no se logra conseguir la tarea adelante? Si al final el fútbol no se trata de que ya hiciste un gol al menos.
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3: Bueno, con todas nuestras armas a llevarlo, a quedar punteros, pero lamentablemente no se pudo. Y bueno, con mucha amargura y bueno, ahora levantarse rápido para en Colombia ir a buscar la victoria.
4: ¿Qué crees que le faltó como para poder llevarse algo hoy del centenario?
3: Ah, yo creo que, a ver, en el primer tiempo, al recibir esos goles se hace cuesta arriba, después de habernos puesto ahí en partido con el gol en el segundo tiempo, recibimos otros, se hace cuesta arriba y bueno, el recibir goles, que no veníamos acostumbrados a recibir tantos goles, también nos pasó factura lamentablemente y bueno, como te decía, nos vamos bastante calientes.
4: Muchas gracias.
0: Ahí estaba Thiago Vecino. A ver, caliente es la obviedad, dice, los goles nos ponen los partidos cuesta arriba, no dijo nada nuevo. El tema es que O'Higgins no logra recomponerse de esa frustración. Y vuelvo a insistir, antes de Vecino yo hablaba de las decisiones. Hoy lo de Robledo es una desesperación total. Angustia por buscar como sea llegar al arco. O sea, una chilena de 30 metros, ¿cuándo? ¿Cuándo? Entonces creo que pasa también por las decisiones, pero vuelvo. La desesperación que se vivió en el final y la ansiedad al inicio del partido te pasan la cuenta de una u otra manera. Vamos al WhatsApp porque me indica acá el WhatsApp web que tenemos 32 chats sin leer. Agradecerles por, como siempre, la sintonía. Vamos con Claudio. Uno de los grandes culpables son los periodistas. Prácticamente ya los tenían en el Real Madrid. Robledo, Brizuela, Castillo, un asco de partido. Gracias, Claudio. Felipe por acá. Hola, mi nombre es Felipe. Esta es la tónica. O'Higgins de visita a nivel internacional solo pierde. Ya pasó con Bahía, con Tolima, con Sao Paulo. Y ahora, hoy, no deja de tener razón. La estadística no miente. Saludos, Felipe. Por acá, se dio la tónica nomás. No se ha ganado ni siquiera empatando afuera. Carabalí, con esta se queda fuera del Mundial. El mejor partido de Garrido, Juan Navarro Barrera. Hugo Mayol. Mejoramos, pero no alcanzó. A esperar el martes. Caro el error de Carabalí. Hugo Mayol, saludos, Hugo. Hernán Flores, que dice que bajo Robledo y Brizuela. ¿Qué pasó con el medio campo? No disparamos de distancia, faltó eso, lo comentábamos, ¿no? Desdibujarse. Bueno, en fin. Hay que llegar tocando, no tanto centro. Pancho González está reventado, nos dice Hernán. Saludos, Hernán. Víctor, amo a mi O'Higgins, pero hoy quedamos fuera. Concuerda con el comentario de Maxi.
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0: Siempre he dicho que en grupos hay un equipo débil al cual hay que ganarle los dos partidos. El equipo que no lo logra hacer siempre es el que queda tercero y es eliminado. Ojalá este no sea el caso. Saludos, Marcelo Peña. Le pasó a la U el año pasado con Carabobo, que fue el único que no le ganó y termina quedando fuera de la Copa Libertadores.
1: Por esto mismo yo insisto que O'Higgins, al no haberle ganado a Boston River, está eliminado en la Copa.
0: Daniel Cerda, Bobaglio se equivoca en cambiar a Garrido. Robledo desordena todo. Garrido, con sus limitaciones, ahora es más que Robledo. Daniel, estoy de acuerdo con Daniel. Por acá Arjona, era penal la última jugada, pisotón a vecino. Eso se vio al menos, duele perder con un equipo que no existe. Como pocas veces nos cagó Don Omar. Eso duele más aún. Por acá Robledo horrible, nos dice Alex. Y se lo dije a mi hermano antes del partido, deberíamos ir con dos delanteros hoy. Ya saben a lo que juega O'Higgins, bloquea en medio campo, los rivales las hacen, Sao Paulo, la de Conce y hoy Boston River. Pablo, por acá, ahora sigan defendiendo a Carabalí. No es la primera vez que un horror de este arquero nos cuenta puntos importantes. Saludos, Pablo. Manuel Molina, muchos mensajes, 84950058. No puede estar Garrido y Robledo y Brizuela, da mucho espacio. Pancho de 10 y que entre Tapia, esto nos decía en el entretiempo. Ahora, al epílogo, al cierre, dimos mucho en defensa, nunca pudimos controlar el balón. O'Higgins le faltó jerarquía. Robledo no debió jugar, dio mucho en defensa. Lamentablemente estamos eliminados. Manuel Molina, acá está Orieta. Nada que decir, creo que se forrearon el partido, no se vio el O'Higgins que venía también a seguir peleando. Qué pena el final, la imagen que dejó Robledo. Orieta, saludos. Cristian, ¿qué tal, estimado? Si quedamos fuera va a ser por la falta de centro delanteros. Si bien hoy marcaron los dos delanteros, ni Castillo y Vecino son jugadores para un torneo internacional. Los medios rancagüinos engrandecen mucho, sobre todo a Castillo. Piensen cuántos goles ha perdido Castillo, es lo que decía una persona que ve el resumen o lo cuantitativo en Google, dice, pero el comentario de la Rancagua, están todos locos, si piden más delantero, la efectividad de Vecino y Castillo es poca. Claro, hoy convierten los dos, pero en un escenario, por ejemplo, distinto, con un goleador de fútbol, debería haber hecho 3-4. ¿Para qué decir el partido con la U de Conce? Perdón que vuelva a ese, pero creo que ahí se quiebra algo en O'Higgins.
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1: De lo que es O'Higgins de Rancagua, y me van a decir que estoy rayado con este jugador, pero Diego Arias en Santa
0: Cruz. Está rayado, Maxi, padre, con Diego Arias.
1: Diego Arias en Santa Cruz es el goleador de la B. Es el goleador de la B. Y está en un equipo que está peleando el descenso en la segunda división.
0: Ya, pero Maxi, acá hay que traer goleadores de la A.
1: Sí, sí.
0: Pasó con Gotti, que era el goleador de la B Argentina, nunca rindió en un equipo de primera. Son equipos distintos.
1: Pero,
0: pasó con el 9 que tenía Manuel, no sé cuánto, el de Copiapó, en la B la rompía y llegó a.
1: Pero ¿estarán los recursos para traer algún jugador?
0: Yo creo 9? Que sí. Yo creo que por premios.
1: Es que los premios aparecen a fin de año.
0: Bueno, pero es una plata segura. Llamamos ahí a Colo Reina, no sé, que financie algún jugador y. Plata hay.
1: Tendría que aparecer carpetazo nomás. La carpeta de Aragni para traer.
0: Yo creo que plata hay y contactos hay. Y creo que O'Higgins ya está pensando en aquello.
5: ¿Pero voluntad hay?
0: Hay que verlo, hay que verlo. Ahí nos metemos un laberinto que no podemos salir. Es difícil salir. Vamos con Trini, amigos de la Rancagua. ¿Pero qué se puede decir? Tanta rabia, tuvimos todo para no complicarnos la vida, pero hicimos tantas cosas mal. Ahora con el diario del lunes fue un error ir con Robledo. Ahora solo sirve ganar en Colombia, no queda otra. Héctor Villagra, volvió Higgins de Nazaret, el mayor miedo de todos. Felipe Cornejo, el mejor partido de Garrido, desarmó la defensa el profe. José Miguel Roqueros, porno callas, no eres O'Higgins. No entendemos aquel mensaje, José Miguel, a ver si lo puedes volver a escribir, por favor. Ricardo, triste con la derrota, no sé por qué Bobaglio coloca a Robledo si está absolutamente vuelta de fútbol. Estamos eliminados, así no se puede. Qué pena que Garrido no estuviera, dice otro auditor. Bajísimo el equipo, Robledo sin timing, culpable del tercer gol. Bajo Pavés, bajo Gas, Leiva, Pancho, Maturana, bajísimos. Mató a todo el equipo. Así no se puede. Boston River nos humilló. Eliminados estamos, lamentablemente. Copa de la Liga y Torneo Nacional. Se queja mucho de los partidos. Dos días libres. Pierden con la U de Concepción y Boston River. Terminó el veranito de San Juan del equipo. Viene el uruguayo vecino.
6: Sí. Yo creo que estoy muy de acuerdo con los auditores. Creo que este partido te definía la Copa finalmente. Perder con Boston River significaba quedar eliminado de la Copa, insisto. Aunque
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6: Estén partiendo la temporada. Ahora es un equipo consolidado. Y un equipo consolidado que no está rindiendo. No está consiguiendo sacar los partidos adelante. Está bien, estaba peleándolo todos los frentes, está clasificada la Copa de la Liga, está peleando aún el Campeonato Nacional, pero ya le tomaron el ritmo. A O'Higgins le toman el medio campo y queda knockout. Queda fuera del partido. No tiene forma de ganar un encuentro si le toman el medio campo. Mira lo que pasó a esa pega. Va a marcar a Pancho González con dos, con tres jugadores, va a dejar fuera a Ogas, a Leiva, y se le va a ir el partido a las manos y está cantadísimo. Y da lástima decirlo así, pero ojalá que no sea así. Ojalá que no sea así. Pero el antecedente que deja este partido, que perdiste con el peor equipo del grupo, te da todas las chances de que puedas perder en Colombia.
0: Que sabes qué, Maxi, te sé, Javier, cuando en el entretiempo hablábamos de que O'Higgins quizás debe desmarcarse de ese O'Higgins de Bobaglio y buscar de otra forma, con otra alternativa, con otra estrategia, con otra receta. Insistíamos tanto porque, claro, a principio de año este O'Higgins era una sorpresa. Hoy es una costumbre. Salió con el mismo equipo de siempre, con la excepción de Ravelo, que sale por un cuadro gripal, y jugó a lo de siempre. Por ende, la lectura ya es conocida. Es muy difícil que O'Higgins sorprenda a algún rival. Pancho González, que es tremendo jugador, el mejor del campeonato para mí, y el mejor de O'Higgins, por supuesto, siempre hace el mismo enganche. Es una lectura ya conocida. Claro, al Bahía lo sorprendimos. Lo sorprendimos. A Tolima, acá en Rancagua, lo sorprendimos. En el Torneo Nacional sorprendimos. Copa de la Liga sorprendimos. Sí, pero lo que dice Maxi no deja de tener razón. Hoy O'Higgins le bloquea el medio campo y se acabó el partido.
5: Que ya le tomaron la mano O'Higgins.
0: Por eso debe intentar reaccionar de otra forma. Incluso los dos goles los consigue jugando con 4-4-2. Desdibujándose del 4-3-3 clásico y consigue dos goles. Entonces algo te dice aquello.
5: Y ahora, cambiando el esquema en el sentido de poner a los dos delanteros, está sorprendiendo, pero aún así el mediocampo no hay juego.
0: El tema es que no es efectivo.
5: Exacto.
0: No es efectivo. Piensa, el año pasado con Tigre Romero con uno nos bastaba. Hoy con dos sentimos que sigue haciendo falta.
6: Pero es que Romero es mucho más que estos dos delanteros que hay en O'Higgins. Romero es un jugador que jugó Champions.
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6: Yo concuerdo con eso, pero
0: siempre que trajiste jugadores random, Renzo López, que Gustavo Gotti, Instituto, que no sé qué, nunca dieron resultado. Entonces hay que repetir fórmulas probadas. Pancho González pudo no haber jugado Newell's, no haber deslumbrado en Argentina, pero jugaba en la primera de Argentina, en la primera. Y creo que esos jugadores son los que rinden finalmente. Lo de Tigre Romero, tú lo describías mejor que nadie. Jugó Champions, estuvo en Europa el tipo, estaba esperando un puesto en argentino. Entonces, bien, en fin, sigamos. Son muchos meses. ¿Alcanzaremos a leerlos todos? Y creo que sí. A ver, acá hay un audio en conferencia. No sé, vamos, acá la producción va a trabajar en aquello. Vamos al WhatsApp. Claudio Bozzo, una lástima, se jugó mal. Dimos todas las facilidades. Faltó tranquilidad y cabeza fría desde el DT hasta los jugadores. A jugarnos la vida con los cafeteros. Seguimos apoyando. Claudio Bozzo. A ver, acá hay audio de conferencia de prensa. Habla Lucas Bobaglio.
1: Lucas Bobaglio en conferencia de prensa.
0: Lo escuchamos acá en la 995. Todos despiertos como siempre. La número uno. La más antigua de Chile. Una cosa que no se puede creer, ¿eh? Esto solo sucede en Radio Arrancado. Radio Deporte. Ahí está el maestro. Cabeceando. Ahí va, acá va. Escuchamos a Lucas Bobaglio. Acá, en el WhatsApp, es el audio que tenemos acá.
5: Ya lo tenemos.
0: Ahí sí, dale, dale. Hable Lucas Bobaglio, hable.
8: Imagínate ir un rato pensando en que se necesitaba ganar para quedarse con el liderato y pensando que ahora la última chance está en Bogotá, en condición de visitante, donde O'Higgins en esta copa no ha logrado sumar. Muchas gracias.
9: Buenas noches. Sí, ingrato por el resultado, sobre todo, no era el resultado que deseábamos, y siento que merecimos un resultado distinto. No he visto todavía las estadísticas, pero no hay que tener el ojo muy entrenado para saber que tuvimos más situaciones de gol que el rival, que tuvimos más tiempo la pelota que el rival. Lamentablemente ellos fueron efectivos, sobre todo en el primer tiempo, donde siento que el equipo fue protagonista, creó situaciones de pelota parada, de media distancia, llegando al fondo, metiéndose al área. Todas las variables que uno debe analizar en ofensiva las tuvimos en el primer tiempo.
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9: La diferencia otra vez de dos goles, y cuando nos ponemos a tiro, el partido ya no se jugó más. Se cortó mucho y lamentablemente eso conspiró para tener un desenlace mejor a lo que nosotros deseábamos. Nos queda una vida, vamos a ir a Bogotá con la convicción y el deseo de salir a ganar, como lo hemos hecho acá y en cada escenario. Es verdad, en la Copa de Visitantes no hemos podido sumar, pero siento que el equipo no lo hace mal, lo hizo bien en Sao Paulo, no lo hizo tan mal hoy. Y los últimos partidos en el torneo local, por lo menos los últimos cinco, creo que de condiciones internas, lo hemos ganado. Siento que no lo hacemos mal fuera de Rancagua, pero sabemos que allá va a ser difícil, un estadio totalmente en contra. Tenemos que ir a buscar la victoria y lo vamos a intentar, no tengo dudas.
10: Continuamos con Ismael Valenzuela, de Radio Coro Coipo.
11: Lucas, buenas noches. Me imagino que bastante frustrado por el desarrollo del partido, pero le quería preguntar, en una mirada crítica, ¿qué tanta responsabilidad ve que quizás los jugadores cayeron en los últimos 10 o 15 minutos en faltas que no deberían haber cometido, en caer en discusiones, que hizo que Boston River defendiera su resultado con una práctica a lo mejor criticable, ¿no? Pero que sirvió para que se llegara un triunfo que futbolísticamente no merece?
9: Bueno, sí, lo hablamos en la previa. Nosotros dijimos que teníamos que terminar con 11 jugadores, que cualquier tumulto a nosotros no nos servía y que pase lo que pase hoy, podríamos haber goleado o podríamos haber perdido, como nos tocó. Teníamos que ir a jugar nuestra última vida a Bogotá y teníamos que llegar con todo el plantel a disposición. Pero los chicos tienen sangre en las venas y hay veces que obviamente que el nerviosismo, ves que se te va el partido, ves que no lo podés empatar y a lo mejor tenés alguna pierna de más, una reacción de más.
11: No digo que esté bien, pero entiendo que está dentro de la lógica. Uno que estuvo dentro de una cancha sabe que eso sucede. Una pena porque al final del partido no se...
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11: A intentar un empate que siento que estaba cerca, por lo que uno percibía dentro de la cancha, siento que estaba cerca, pero bueno, que se entrecorte tanto el partido, evidentemente conspiró a nuestros intereses.
12: Última pregunta, Andrés Chacar, O'Higgins Total.
13: Profesor, ¿qué tal? O'Higgins Total nos saluda. Dura derrota, la verdad, y quería consultarle, bajo la lógica de aquí del colega, ¿usted cómo piensa aportar desde este enfoque anímico al equipo? Porque desde lo futbolístico yo creo que probablemente pueda sacar adelante, pero desde lo anímico se ve un equipo cansado, ¿y cómo piensa afrontar eso para el duelo decisivo allá en Bogotá?
11: Sí, bueno, yo creo que hay más que hacer énfasis tal vez en lo anímico que en lo físico. Yo no siento que el equipo esté cansado. Me parece que las intensidades que mantiene hasta el último minuto no para de presionar, de correr, de trabajar. No veo que el aspecto físico haya tenido una merma a pesar de la cantidad de partidos que hemos tenido. Hoy, al partido de Bogotá, tenemos una semana, algo que normalmente no tenemos, así que en esta semana veremos cómo la transitan los muchachos, pero siento que vamos a llegar bien. Obviamente que uno entiende que es un partido donde tenemos la obligación, donde vamos a jugar con 2.800 metros de altura, como lo dije anteriormente, con un estadio colmado en contra, pero este equipo a mí me encanta cómo sale a jugar los partidos. En Rancagua y fuera de Rancagua, sale a protagonizarlo, sale a presionar, a jugar en campo rival. Y lo hizo hoy y lo hizo en Sao Paulo también, a pesar de que a los 9 minutos estábamos 0-1. Ojalá en algún momento la moneda caiga de nuestro lado. Yo siento que últimamente hay un dejo de fortuna que el fútbol no tiene, que no está de nuestro lado. Pero ojalá que en algún momento se revierta eso. Yo creo que la suerte en el fútbol existe y normalmente termina favoreciendo a la nobleza y a los equipos que se entregan al máximo. Y si hay un equipo noble y totalmente generoso, ese es nuestro equipo.
14: Conferencia de prensa.
0: Bien, ahí estaba la conferencia de prensa de O'Higgins. Escuchábamos a Lucas Bobaglio. Acá está Martín Sarrafiore.
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15: Y bueno, después con la entrada de Thiago empezamos a tirar un poco más de centro, que era lo que nos estaba faltando capaz en el primer tiempo, empujarla, y lo pudimos hacer, y lastimosamente ellos consiguieron otro gol. Pero bueno, a dar vuelta a la página y a pensar ahora en Millonarios.
16: Martín, después del partido evidentemente es más fácil hacer el análisis, pero siente que se pueden haber equivocado como equipo en los últimos minutos que cayeron en el juego, quizás de faltas que no deberían haber hecho, de calentarse, y después del gol no pudieron generar una más limpia porque el partido estuvo detenido. Fueron muchos minutos que no generaron porque cayeron en el juego de ellos un poco.
15: Sí, más que nada también ellos empezaron a tirar, empezaron a cortar el partido, sabés que ellos también querían ganar. Capaz que podemos haber hecho alguna falta, sí. Pero prácticamente se jugó, hubo pocos minutos netos también de juego, se cortó mucho, estuvieron parados, tirado un jugador de ellos en el piso 4 minutos casi. Sí, sí. Es un montón para un partido de fútbol. Por un agarrón de camiseta. Entonces, bueno, nosotros también creíamos que se iba a adicionar más minutos, no fue así, pero eso ya no depende de nosotros. Nosotros intentamos hasta el último minuto llegar con centro de los costados, Basti tiró varios centros, Panchito también. Entonces, bueno, como te digo, a dar vuelta a la página, duele un montonazo, les pedimos disculpas a la gente, pero vamos a ir con toda Colombia a conseguir la clasificación.
16: ¿Qué le dirían a estas 500 personas que vinieron hoy día del centenario, que fueron absolutamente locales?
15: Agradecerles, primero que nada, agradecerles por el apoyo, por acompañarnos en esta campaña, en todos los torneos que estamos jugando. Pedirles disculpas por no haber conseguido el objetivo, pero que no lo vamos a dejar a gamba, vamos a ir a dar la vida allá a Colombia y a conseguir la clasificación que tanto queremos.
17: Martín, pensando en eso, ¿cómo está el plantel físicamente? ¿Qué fue lo que pasó con Brian Ravelo? ¿Llegaba, tocaba este partido? Finalmente tampoco estuvo en la convocatoria.
15: Sí, estamos bien, prácticamente todos están bien. Brian tuvo una dolencia ayer en el entrenamiento, no estaba para jugar y bueno, ahí el profe eligió el cambio con Matu. Confiamos en que se pueda recuperar Brian, si no es así, sabe que tenemos buenos jugadores también, que lo puede hacer cualquiera en esa posición, así que como te digo, eso ya no depende de mí, pero nada, le deseamos una buena recuperación.
18: Bien. Martín, ¿cómo estás tú personalmente desde lo anímico, desde lo físico? Vimos que en un corner te quedaste tú replegado como último hombre, siendo tú un jugador que saca un tiro potente con poco ¿cuánto se llama? Recorrido del pie. ¿Cómo estamos?
15: No, bien. La verdad que me estoy sintiendo muy bien. Pasé esa etapa que tenía el tema de...
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19: Vamos con la última, tenemos a Felipe Ogas también, escuchemos a Felipao.
20: Y junto al resultado, el desarrollo del partido, decía otra cosa, debería haber sido el marcador distinto.
21: Sí, como tú dices, un resultado creo que injusto. Estamos teniendo problemas a la hora de finalizar, de concretar las ocasiones que nos creemos, pero bueno, hay que trabajar la semana y positivos para la semana que viene, que va a ser más importante que este partido.
20: Felipe, ¿siente que se puede haber equivocado en caer en el juego de los jugadores locales en los últimos 10-12 minutos? ¿No pudieron generar una limpia porque el fútbol estuvo detenido por faltas que ellos simularon? ¿Ustedes también se calentaron un poco con ellos y no les permitió seguir jugando?
21: Sí, por ahí en los últimos 10 minutos creo que no se jugó casi nada, y aparte de los 6 minutos que yo creía que quedó corto. Y bueno, nosotros no sé si caemos en el juego de ellos, porque durante casi todo el partido intentamos jugar, crear nuestro juego, y bueno, como te digo, no se pudo dar porque tengo por ahí error en la última parte de la cancha.
17: Felipe, ahora quiere buscar el triunfo a Bogotá. Como visitante, O'Higgins no ha logrado conseguir sumar puntos. ¿Cómo ven esa misión tan difícil, jugar allá en la altitud además?
21: No, con toda la expectativa de ganar, porque bueno, nosotros todos los partidos los queremos ganar, obviamente nadie quiere perder, así que vamos a ir allá a buscar la victoria.
20: Felipe, ¿qué le dirían esas 500 personas que vinieron hoy día al estadio Centenario y lo hicieron sentir locales todo el partido?
21: Que muchas gracias, que ojalá puedan acompañarnos a Colombia. Nos sentimos muy, muy apoyados por toda la gente que vino.
19: Zona mixta. Bien, la opinión de Felipe Ogas, de Martín Sarrafiore, de Luca Bubaglio, cortesía de nuestro amigo Alexis Apablaza, que está ahí en Uruguay, en el Estadio Centenario, con estas reacciones también que usted escucha aquí a través de los micrófonos de la más antigua de Chile, y también por supuesto ahí a través de Cancha Libre. Como usted, estamos tristes, estamos golpeados, somos periodistas, somos relatores, somos comentaristas, somos parte de un equipo de transmisión, pero también somos hinchas, ¿no? Y de repente es difícil dibujar la línea, y se pierde también la línea un poco, pero es parte de... y tratamos de reflejar de repente el sentimiento que usted también puede tener a esta hora con un resultado inesperado frente a un equipo.
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19: Tengo varias visiones, pero nos podríamos extender hasta las 10 de la noche con eso. Yo creo que es momento de ir también cerrando. Estamos todos ahí cansados, y será momento también de procesarlo de mejor manera cuando nos reencontremos el día viernes a la hora 13 en el espacio de la Radio Rancagua. Querido Maxi, un agrado siempre, amigo.
6: Nos estaremos encontrando el día viernes a la hora 13.
19: A la hora 13, tal cual. Don TC, el gusto de siempre.
5: Un gusto. Nos estamos encontrando el viernes después en la noche.
19: En la noche, sí. Oye, vayan a visitar canchalibre.cl, donde por supuesto la nota del partido ya está arriba hace largo rato. Uno inmediatamente después del partido, vaya el abrazo a mi querido Dani Gajardo. El abrazo a Lucas Valenzuela, que estuvo aquí con nosotros, que se retiró recién, a Janito Pérez, al buen trabajo técnico, como siempre, nuestro querido amigo Javier Muñoz. Bueno, nos encontramos cuando sea el momento, a la hora 13, aquí a través de los micrófonos de La Más Antigua de Chile. Un abrazo, que descansen. Chao.
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0: destino Miami, puerta de embarque número 19. Vuelo número 2582 con destino Bogotá, Colombia.
1: Puerta de embarque número 8 de la tarde, 54 minutos.

0: Hola amigos, bienvenidos a esta edición de día, bueno, del día que sea, primera de la semana con Nicole Rodríguez. Les deseo que lo estén pasando bien, que tengan una buena semana y aquí está Nicole saludándolo.
1: Saludando con la mano, saludando verbalmente, que estén bien esta semana, que comience con mucho ánimo, energía. Esto es como el comienzo matinal. ¿Qué más? Bueno, y viene un feriado, otro feriado más,
0: Pero
1: pero
0: un
1: sí,
0: feriado
1: hay
0: que vale
1: cosas
0: la
1: que hay
0: pena.
1: que festejar y
0: Sí.
1: celebrar y conmemorar.
0: Sí, de eso hablé ayer también largo y
1: Así
0: tendido.
1: es.
0: Pero en fin, ahora vamos a hablar de cosas más contingentes. Vamos a entrar con Nicole primero a analizar algunas cosas relativas a a los ciertos errores que ha cometido el gobierno en comunicar sus cosas y que han sido, por supuesto, agarrados de inmediata, como los abogados que se agarran a cualquier cosa, la izquierda se aferra a cualquier cosa para mantenerse vivos y vivos disparando contra el gobierno. Vamos a examinar eso, vamos a examinar el tema de la inmigración, la palabra metáfora que usó el presidente, que fue una muy desafortunada expresión, y vamos a ver qué piensa la gente de este asunto según la última encuesta Cadén que examinamos, ¿no es cierto, Nicole?
1: Sí, partamos con eso porque creo que hay que distinguir algunas situaciones. Efectivamente, en la última encuesta Cadem, el gobierno, no, el presidente Kast aparece con su aprobación más baja desde que asumió, son pocos meses, pero de todas maneras viene cayendo y aparece con un 36% de aprobación y con una desaprobación del 58%. Y es muy fácil confundir esta bajada en la aprobación del presidente con respecto a lo más importante que se está discutiendo en este momento, que tiene que ver con la ley de reconstrucción general en el Parlamento. Y yo acá quiero decir lo siguiente, esta baja del presidente, por lo que he leído y lo que uno puede inferir, no tiene que ver con el contenido de la ley de reconstrucción, no tiene que ver con esa discusión propiamente tal, tiene que ver con los errores propios del presidente y de algunos ministros. Y con esto quiero decir que el enredo que ha tenido con respecto al área de seguridad, que es lo principal que el gobierno de José Antonio Kast y el propio Kast levantó como bandera en la campaña presidencial, esos errores le están costando la aprobación. No la ley de reconstrucción, que todavía por último está en desarrollo y donde se ve a un Quirós de una línea comunicacionalmente y a un ministro Alvarado, que después lo vamos a comentar porque es la negociación que viene negociando. Ahí se podría decir que quizás los errores que pueden atribuirse una baja, pero yo no estoy en esa línea, pero podrían ser descuelgues del oficialismo. Pero esta baja principalmente tiene que ver con los enredos del gobierno en seguridad. La principal promesa de campaña resulta que dos situaciones que han sido graves desde el punto de vista comunicacional. Parto con la ministra Steiner, que la semana pasada, cuando fue al Congreso a exponer, no le dejaron poner un PowerPoint y se enredó por completo. Realmente tuvo una muy mala presentación y no supo explicar la estrategia, dónde están los ejes centrales del plan de seguridad, etc. Y después, para arreglarla, fue a Radio Agricultura y se manda una frase. Yo sé que hay que escuchar las entrevistas completas y la escuché. Pero política es política y se tiene que preocupar de la frase. Y la frase que queda dando vuelta a esa entrevista es que ella no sabía que tenía que tener un plan de seguridad o una estrategia de seguridad, y eso es lo que sigue dando vuelta. Si fuera una situación puntual, bueno, ok, se corrige. Pero son demasiados errores comunicacionales de esta ministra. Ahora, yo entiendo que esta ministra viene de la fiscalía y por ende no hay un partido político detrás de ella que la pueda ayudar y eso la hace más débil aún, porque hasta el minuto todos estos ministros del gobierno de Kast, que no vienen de Chile Vamos o incluso del Partido Republicano, no cuentan con ningún apoyo comunicacional y en esto ahí uno ve el nivel de estrechez que tienen en la política algunos sectores en el sentido de que creen que ven una oportunidad para sacar una ministra o un ministro débil y ven que van a ganar, pero al final lo único que hacen es debilitar al gobierno. Entonces uno mira para el lado, nadie defendiendo al Incolao, por algunas cosas que hoy no vamos a hablar, pero nadie defendiéndola, nadie defendiendo a Cedini, nadie defendiendo a Steiner. Pero el punto con Steiner es que lleva adelante un ministerio, no tiene tantas atribuciones, pero lleva adelante un ministerio que es el más importantes desde el punto de vista de la promesa electoral. Y aquí se juntó el presidente Kast, que le empiezan a preguntar por la expulsión de inmigrantes y la política migratoria, y se manda esa frase de que la expulsión de 300.000 inmigrantes era una metáfora. Es decir, se cae todo el relato, y no estoy exagerando, porque si uno escucha la entrevista o las palabras que dijo en el punto de prensa, esto fue en los encuentros que está haciendo el presidente Kast, que se llama Presidente Presente. Entonces él está viajando por todo el país y tiene encuentros con personas. Un presidente, un político en realidad, no puede decir que lo que prometió es una metáfora. Todos sabemos que lo es. Todos sabemos que en política se prometen cosas que no se van a cumplir. Pero él no lo puede decir. Entonces, él prometió seguridad en un paraguas que era su campaña, que es la emergencia. Acuérdense que esto es un gobierno de emergencia. Okay. Y la emergencia número uno es la inseguridad. Después economía, pero la inseguridad. Y sale con la frase de que era una metáfora. Entonces, tenemos que entender que su campaña en el paraguas de emergencia era un decir. Era una cosa así como exagerada, porque después dijo, mira, no era una metáfora, era una hipérbole. Se enredó solo. Te voy a dejar al tiro, Fernando, solo para decir lo siguiente. En inmigración se están haciendo cosas. Se enreda solo el gobierno. Se empezó a construir la zanja el día 1. Ustedes dirán, bueno, pero insuficiente, claro que es, pero se están haciendo cosas. Se están expulsando inmigrantes ilegales en aviones. Se están reforzando las fronteras con reconducción incluso de buses completos con inmigrantes que traen droga, etc. Se están haciendo cosas, ¿son suficientes? No. Entonces, un político que tenga una visión no tiene que contestar, era un decir que íbamos a expulsar 300.000 personas, sino que decir, estamos trabajando en aquello. Era muy fácil, se enredaron solo, y eso es lo que tiene el gobierno hoy, bajando en aprobación, y además va a tener que hacer algo con respecto a su credibilidad, porque fue el propio presidente el que minó la credibilidad del gobierno.
0: Ok, vamos a examinar esto que ha dicho Nicole, que tiene muchos ámbitos y aspectos, pero antes les voy a recordar, amigos, que este programa lo auspicia el método EVE, que fue traído de Corea del Sur, para que usted, de una vez por todas, elimine esa guata que le cuelga hasta las rodillas, elimine las estrías, la celulitis, todas esas cosas que no se eliminan con gimnasia ni con deporte. 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Bueno, todas las cosas que enredan este gobierno, como llamas tú, son puntuales, afortunadamente. Diría yo afortunadamente, porque lo esencial, por lo menos para mí, que yo no vivo pensando en las encuestas y en la opinión de doña Juanita y la comunicación y lo que dicen los periodistas, para mí lo importante es qué es lo que se va a hacer en el fondo, qué es lo que se está haciendo y qué se va a lograr conforme a los planes. Ojalá también lo comunicaran bien, por supuesto. Obvio. Hoy en día esto de la comunicación es lamentablemente fundamental. No basta con lo que uno haga, sino que tiene que estar bien maquillado, decir las cosas bonitas, etcétera, porque hay una jauría alrededor que está esperando a ver qué cosa usted dice y cómo lo dice. Especialmente ahora, que se agarran a cualquier cosa. Pero son cuestiones puntuales. Eventualmente la señora Steiner quizás la cambien o quizás no, o va a aprender cómo comunicarse. Eso para mí es mucho menos importante que qué es lo que está haciendo, que yo creo que está haciendo cosas la señora Steiner, o quien sea que después la pudiera reemplazar, porque están hablando de cambio de gabinete, cosa que me parecería otro error. No hay que cambiar a nadie en este momento, a nadie, porque lo que importa es lo que se hace, no lo que se dice. O sea, lo que se dice es relevante también, pero es secundario. Pongamos prioridades. Lo prioritario es cómo hace uno las cosas y no lo que dice. Esto lo sabemos en nuestros tratos con la gente, ¿no? Hay gente que habla muy bonito, pero no lo apoya usted en nada, no sirven para nada. Y otros que son oscos y no dicen nada y son medios camotes, pero lo ayudan de verdad. Entonces, todo esto es bastante puntual, la verdad, las cosas. Estos enredos, la metáfora fue una mala idea del presidente, se le fue ahí un cortocircuito mental. Debió haber dicho lo que tú dijiste, lo que he dicho yo, que va a ser difícil porque 300.000 personas hay que primero ubicarlas y eso ya es muy complicado. Luego, ¿a dónde los echas tú? ¿A dónde los pones? ¿A dónde te los llevas? ¿Quién va a recibir a 300.000? Yo lo veo muy difícil. Pero podía haber dicho, vamos, estamos en eso, estamos trabajando en eso, como decía Eduardo Frei, hijo.
1: Pero están trabajando en eso. Además,
0: están trabajando en eso, efectivamente. Además, estamos trabajando y ayer echamos a 20 y la próxima semana hay un bus que va a sacar a 50. Eso debió haber dicho. Pero no lo dijo, se equivocó. Pero lo importante aquí es no lo que se dice, sino lo que se hace. Boris, por ejemplo, a lo mejor se equivocaba menos en el palabreo porque viven en el palabreo, tienen mucha práctica esta gente. Entonces, cuando había un tema de un crimen, no lo olvidemos esa frase para el mármol, los perseguiremos por cielo, mar y tierra. No persiguió a nadie, ni por cielo, ni por mar, ni por tierra, pero lo comunicó bien. La gente dijo, ¡ah, diablo, este gallo está realmente decidido! No hizo nada. Y casi te está haciendo. Pero en vez de decir cielo, mar y tierra, vamos a buscar a los inmigrantes y los vamos a echar por cielo, mar y tierra, dijo, es una metáfora. Ahí la cagó, con todo respeto, señor presidente. Pero yo no quiero perder de vista y quiero que ustedes no pierdan de vista lo principal. Aquí lo que interesa son los actos y no las palabras. Actos son amores y no buenas razones, como dice el refrán. Ahora, yo sé lo que me va a decir Nicole y yo lo entiendo, que en política hay que tomar en cuenta eso también. Por supuesto. Pero si uno tiene que hacer la contabilidad, yo diría que todas estas cosas son transitorias. Y como dije ayer y repito, y aquí termino, estas malas evaluaciones están basadas en estas cosas puntuales. En el fondo el país no quiere seguir en el esquema de la izquierda. Por eso que, como tú dices, la gente no está contra el plan de reconstrucción, está contra la palabra metáfora, está contra cosas como esa. Pero en general el país está de acuerdo con lo que se va a hacer, la mayoría del país. Esto es como cuando uno participa en cualquier actividad con alguien a tu lado, que tú lo puedes criticar por cómo lo hizo, cómo lo está haciendo, pero tú estás con él, o sea, están en lo mismo. No están en un caso contrario. El país no está contra la ley de reconstrucción. Está contra que subió la bencina, está contra que la palabra metáfora, está contra cosas que son puntuales. Y yo les repito y les insisto, el día de mañana, tanto como ahora bajó, va a subir CAST si las cosas empiezan a funcionar. Eso es lo importante. No lo olvidemos ni por un segundo. Y espero que no haya cambios de gabinete, porque eso sería sumar un error a otro error. Yo creo que hay que esperar a ver lo que hace el Steiner y no preocuparse de lo que dice. Lástima que se enredara con el PowerPoint o lo que sea. Ojalá que no se hubiera enredado, pero lo principal es lo que va a hacer. Y yo creo que va a hacer cosas. No es buena para comunicarse, pero no está ahí para comunicarse. Está ahí para ser policía. Eso no lo olvidemos.
1: Sí, oye, algunas cosas. El problema con el tema de la metáfora de Kast, que no es solamente eso, es que la gente lo votó a él. Acá no hay un sistema parlamentario. La gente cuando lo vota a él. La credibilidad es de él. Puede tener buenos o malos ministros. Cuando se cae el presidente, mina en el fondo la credibilidad de su gobierno y de las acciones. Y cuando está tratando de sacar adelante una de las leyes más importantes que tiene que ver con reactivar la economía y dice, esto va por buen camino, hay que reactivar. La gente le tiene que creer. ¿Qué más básico que a un político se le crea? La gente lo votó a él porque le cree, fue consistente en el tiempo, se entendió el tema del gobierno de emergencia, se entendió si el país había que enderezarlo, cambiar el rumbo, todo eso. Entonces él no puede decir eso, no puede decir. Realmente fue un error gigante, porque además viene acompañado de otras situaciones en las cuales el tema de seguridad se enreda con una ministra que comunicacionalmente, y entiendo que también como en sus relaciones con la política, es bastante deficiente. Ahora, dicho eso, dos cosas con respecto a este tema. Le están prestando ropa y no se dan ni cuenta. Fíjate que en el editorial, sí, del día domingo, del diario El Mercurio, sacan una editorial re grande escribiendo sobre el gobierno y la seguridad pública, criticando la falta de habilidades comunicacionales de la ministra, pero lo explica, esas editoriales que nadie lee porque son como serias, son como más fome, en el sentido que dice que el gobierno tiene efectivamente una estrategia. Y la editorial del Mercurio la enumera: recuperación del control territorial por parte del Estado, mayor eficacia no solo de las policías, sino de todo el sistema de persecución criminal, fortalecimiento de la institución. Y empieza a nombrar la estrategia. Entonces, la pregunta es, ¿por qué la ministra no maneja esto si lo maneja unos periodistas del Mercurio? ¿Me entiendes? Entonces ahí uno...
0: Es que no lee el Mercurio.
1: ¿Ah? No lee el Mercurio. Por eso, en esta encuesta Academ que estamos analizando, dicen, el 64% de las personas dice que cree que el gobierno no tiene un plan de estrategia, y 44% le recuerda al gobierno que seguridad era la principal promesa de campaña. Entonces, aquí hay harto que hacer. Y, en segundo lugar, acompañado de todo este pool que estábamos conversando con respecto a la ministra Steiner, se siguen enredando con respecto a los inmigrantes. Si era un gobierno de emergencia, y la inmigración irregular y descontrolada es uno de los factores de la inseguridad del país, entonces también uno dice, bueno, me imagino que independiente de la dificultad de expulsar a 300.000 personas, tienen un plan. ¿Qué es lo que anuncia el gobierno? Bueno, vamos a pedirle a los consultorios y a los colegios o a los jardines infantiles que reporten cuando estén atendiendo a inmigrantes irregulares. ¿Qué es lo que le responde inmediatamente la ministra de Salud, la ministra Chomalí? Y uno dice, bueno, ¿son de otro gobierno o son del mismo gobierno? No, nosotros no vamos a reportar, porque eso iría en contra de los derechos de los pacientes. Y luego sale el Colmet hoy día, este día lunes, mientras grabamos, diciendo que eso no lo pueden hacer, que cómo se les ocurre. Y aquí empiezan los matices donde el gobierno se enreda porque lo puede explicar. Si una persona está perseguida por la Interpol o está siendo buscada por la policía, me da la impresión que la ley, por lo que he leído, tiene la obligación de reportarlo. Es la persona más seguida o perseguida por la Interpol o por la Policía Nacional.
0: Bueno,
1: si los irregulares los estamos buscando, ¿por qué no los pueden reportar? Nadie está diciendo que hablen de su ficha de salud o de sus intimidades. Simplemente reportar que se atendieron en esta semana o por día, como sea, estas personas que son irregulares. Entonces, se enredan solos porque no tienen como una especie de organigrama o falta de comunicación con el Ministerio de Salud. Pero nuevamente le agrega un ingrediente a esta sensación que queda en el ambiente de que no había plan.
0: Bueno, es una sensación, afortunadamente. Una sensación desagradable y molesta, pero sensación. Ahora, si hay gente como esa señora Chomalí, que no sé de dónde salió, que va más allá de cometer un error, porque esto ya, lo de la Chomalí, no es un error, es una postura, esa sí que es una persona, sí tiene que salir. O sea, eso sí que no se puede tolerar. No, aquí no están para jugarse, para hacer tomar sus propias posturas políticas. Si son ministros de un gobierno, tienen que tener la postura del gobierno. Si quieren tener otra postura, está bien, pero entonces tienen que salir del gobierno. Allí no hay un error comunicacional, ahí hay un error político. Más bien dicho, hay una postura política distinta a la del gobierno, y por lo tanto, la señora Chomalí, yo no sé de dónde salió, no sé quién es, tiene que irse. Si hay que hacer un cambio de gabinete, habría que partir por ahí. Los hospitales, cuando llega un delincuente herido, lo denuncian a carabineros para que lleguen los carabineros. Es obvio, y lo mismo tiene que pasar con los ilegales, muchos de los cuales son delincuentes, además. No todos, evidentemente, quiero insistir para que no digan que uno es racista o algo así. No, lo he dicho mil veces, que hay montones de venezolanos, por ejemplo, que así son un aporte. Pero hay hartos delincuentes también, pues. Que ya en la prensa ni siquiera se atreven a poner, dicen, los criminales, los detenidos eran extranjeros. ya como son políticamente correctos, tus colegas no son capaces de poner son venezolanos, por ejemplo, sino que son extranjeros, son de otro planeta a lo mejor. Bueno, sí, bastantes errores, inexperiencia, falta de tino a veces, pero vamos a medir las cosas que haga en seguridad este gobierno en un año más aproximadamente, porque esto toma tiempo. Vuelvo a repetir y aquí termino mi exposición. Cuando usted lea una noticia sobre una banda que fue desbaratada por la policía, lea la noticia entera y va a ver que siempre tomó tiempo. Un año de seguimiento, de infiltraciones, de seguirle la pista a un fulano para ir descubriendo la red completa, porque así se trabaja. No basta con atrapar a un delincuente, hay que atrapar a la red completa, entonces se le sigue, qué sé yo. Toma tiempo. Yo no tengo ninguna duda que tiene un plan el gobierno para esta materia. Pero el plan no es simplemente un montón de palabreos anillados para que esté contenta la señora Bogdanovich. Si aquí no, el gobierno no está para contentar a la Bogdanovich o al señor Carmona, está para eliminar el tema de la delincuencia, por lo menos en el grado en que existe ahora. Y eso toma tiempo. Y ahora, a propósito de tiempo, me voy a tomar unos pocos segundos para
1: Para
0: recordarle a
1: tomar
0: algunos
1: una
0: de mis
1: cervecita.
0: auspiciadores. 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
1: Es que creo, bueno, hay que ir con la noticia de la semana que va a ser el debate de la ley de reconstrucción que va a pasar a la Cámara. Es decir, este día que estamos grabando, claro, va a pasar a la Comisión de Hacienda, después a la Comisión del Trabajo. No se discuten todas las indicaciones. Tanto la Comisión de Hacienda como la Comisión del Trabajo discuten solo las indicaciones y los aspectos que tengan que ver con con el
0: Perdón,
1: medio ambiente o el trabajo.
0: ya pasó por Hacienda, me parece. Lo que falta es medio ambiente y trabajo.
1: Y trabajo, exactamente. Dije Hacienda, no, no está bien eso. Efectivamente, ya fue aprobado por Hacienda. El punto es que el miércoles llega a la Cámara y se calcula que van a ser horas maratónicas para aprobarlo. Primero se vota en general y después se vota en particular. Y algunas cositas con respecto a lo que ha estado pasando. Uno tiene que ver con el llamado del ministro del Interior, Claudio Alvarado, ministro de la UDI, al socialismo democrático, en una entrevista que dio en el Mercurio, que tú lo analizaste también en el programa anterior, llamando al socialismo democrático a que salieran del tutelaje del Frente Amplio y del Partido Comunista y que votaran en el fondo de una manera independiente. Dijo varias cosas. Uno conversa por teléfono con gente del socialismo democrático y después votan distinto. Es decir, como que en la personal, en los encuentros individuales, actúan como una izquierda responsable, eso es lo que quiso decir, pero a la hora de votar se contagian con la barra brava y votan igual que ellos. Bueno, todo el mundo le ha respondido idea. Le respondió Paulina Bodanovich, que es la principal acá interpelada, porque al final el socialismo democrático se sustenta, si es que existiera, con el Partido Socialista, y dice que muy mala estrategia de Claudio Alvarado pelear con quienes tiene que conversar. Después salió alguien del PPD diciéndole que ellos no están bajo el tutelaje del Frente Amplio y del Partido Comunista, en fin. Y aquí varias cosas, porque en el fondo Claudio Alvarado lo que está tratando de hacer es un llamado al Senado. En la Cámara de Diputados todo hace prever que se va a aprobar el proyecto, quizás con algunas indicaciones. El problema está en el Senado, donde no hay mayoría, donde están empatados, donde ahí sí tienen que ir ganando algunos otros votos del, entre comillas, socialismo democrático, porque no los tienen. Y la pregunta que hay que hacerse, y eso yo creo que es el fondo de esta situación, es si existe el socialismo democrático. Sí, el socialismo democrático, si es que existiera, les quiero recordar que Carolina Tohá sacó un 27.7% de los votos en la primaria con Janet Jara, sacó 348 mil votos. El socialismo democrático, si es que existiera, es un grupo debilitado. Y creo que el tema principal acá, que tiene que ver con el Partido Socialista, porque es el que tiene más fuerza. El Partido Socialista en el Senado tiene 7 senadores, para que tengan un poco los números que son importantes. El Frente Amplio 2, el Partido Comunista 3, el PPD 4, la DC 3 y hay uno del Partido Liberal. En el fondo, si aglutinamos a toda la izquierda, tienen 24 y en el caso del gobierno tiene 23, por ahí. El punto es que el Partido Socialista, que a veces Paulina Bodanovich, porque se maneja políticamente, se sienta a negociar con Quirós, se sienta al lado, a ratos se trata de distanciar, etcétera, tiene un problema interno que nadie lo habla. Tratan de llamar al Partido Socialista para que sí conforme un socialismo democrático, pero el problema y la pregunta es, si es que el Partido Socialista lo hiciera, ¿va a tener o no va a tener el apoyo de sus bases? Y la respuesta que uno puede también proyectar es que no. Porque el Partido Socialista en sus bases, recordemos que hace muy poco las juventudes comunistas saludaban a Lenin. Varios de las bases más jóvenes del Partido Socialista están con el Frente Amplio. Entonces, no es solamente un problema de llamar al socialismo democrático que salgan del tutelaje del Frente Amplio, el partido, que no se contagien con ellos. Y en el fondo eso es lo que quiso decir Claudio Alvarado, y que funcionen con la responsabilidad que tenían antes. El problema es que el Partido Socialista, yo no sé si tiene la capacidad de decir nos vamos a distanciar del Frente Amplio y el Partido Comunista, porque capaz que eso les produzca una división interna con descolgado y a futuro un Partido Socialista mucho más debilitado. Cuando ustedes ven las declaraciones de personas que han que son parte del Partido Socialista y que tienen algunos cargos en la directiva, pero son de otras generaciones, se sienten mucho más afín a la postura del Frente Amplio de lo que podría ser un PPD tratando de negociar. Entonces, ese llamado de Claudio Alvarado, yo creo que él es realista, sabe que no existe, pero al final de cuentas le sirve para que quizás algunos descolgados del PPD o de la DC puedan votar a favor del proyecto, y con eso ya tiene los votos.
0: Eso es lo que precisamente examiné ayer también, en el sentido de que como corporaciones los partidos no se van a sumar por las razones que tú diste, entre otras, no pueden simplemente porque... Pero se pueden algunos individuos, pero también es difícil que se descuelguen del socialismo. Del Partido de la Gente, el Partido de la Gente no tiene senadores, me parece, no.
1: No tiene.
0: Bueno, es bastante difícil en el Senado que se descuelguen, quizás el Demócrata Cristiano, tal vez alguien del PPD, pero es muy difícil porque hay una presión inmensa contra esos individuos. La izquierda no es meramente una suma de partidos, sino que es una sociedad, es un mundo, es un submundo, es un país. Un país con sus propias normas, sus propios contactos, sus propios ámbitos, incluso van a los mismos restaurantes. Es un pequeño país y tú, si te sales de ahí, te quedas exiliado y significa que con quienes te cruzas te van a escupir en la cara quizá. Entonces es muy difícil y lo que podemos esperar en una de esas es que en el Senado las cosas no van a avanzar y va a tener que irse finalmente a estas votaciones de las dos cámaras o algo por el estilo. Va a ser muy difícil, corporativamente no, e individualmente muy improbable que se salgan. ¿Y cuántos tendrían que salirse además? ¿Cuál es el quórum que se necesita para aprobar esta ley? ¿Basta con un voto más o no?
1: Sí, no necesita mayoría. Sí, necesita simplemente unos votos más.
0: Bueno, necesita dos votos más.
1: Dos, sí.
0: Dos. ¿Habrán dos descolgados? Podría ser, pero yo lo veo bastante difícil. Lo veo bien difícil porque incluso aunque en su fuero interno, yo he conversado con algunas de estas personas, no les voy a decir con quién, en su fuero interno pueden decir, sí, en realidad esta cuestión hay que hacerla, porque si no nos vamos a la cresta como país, pero llega el momento de los votos y está la presión ahí de la barra brava, está la presión de toda tu vida, está la presión del partido, está la presión de tal gregarismo, pues si la gente es gregaria, la gente, uno en mil personas no es gregaria. Entonces lo veo muy difícil para hacer la madre de todas las batallas y quizás sea una batalla perdida para el gobierno. No sé cómo se las va a arreglar el gobierno si pierde en el Senado esta cuestión, qué sigue después, pero no va a ser complicado, muy complicado. No,
1: yo creo que tiene más posibilidades de avanzar y de que se aprueben varias cosas en el Senado. Me parece que primero además el gobierno no solamente tiene que preocuparse de conseguir uno o dos votos, creo que también la posición

0: Aquí tiene dos áreas donde trabajar el gobierno, conseguir esos dos o tres votos en el Senado, esos adicionales, pero además hacer esta contención de Renovación Nacional, que uno no le queda claro si todos van a votar. Todas las indicaciones ya hablan de la franquicia tributaria ascense. Yo les quiero decir una cosa, y esto es igual que cualquier política pública. Si ustedes leen sobre la franquicia tributaria ascense, ustedes se darán cuenta que funciona. Claro, se habla de los trabajadores, que las pymes, que la capacitación, en lo que capacitan y cómo se gasta ese dinero.
1: Es un chiste.
0: Es un chiste en el sentido de que es una franquicia tributaria ascense para el siglo pasado. Ni siquiera, no sé si para el siglo XX, XIX. Entonces, por favor, ábranse a no decir no, que la capacitación, los trabajadores revisen cómo se está funcionando la franquicia ascense. Ahora.
1: Esperar eso los políticos. ¿Ibas a decir algo?
0: Sí,
1: pues. Iba a decirte, pero que mira, de Renovación Nacional, de que piensen en serio, en vez de repetir simplemente como loro consigna, es pedirle peras al olmo. Es como estar frente al muro de los lamentos y pedir la paz entre los árabes y los judíos. Más o menos igual el resultado.
0: Es lo mismo. Ahora mira, dos situaciones que me parecen importantes. Uno es que si uno hace una línea de seguimiento a las declaraciones de los economistas, y por qué uno puede proyectar que el Partido Socialista no va a estar a favor de este gobierno, salvo que en las negociaciones se le entregue algo grande, porque el gobierno sí tiene la capacidad de entregar, de negociar algo grande, pero yo no veo que vaya por ahí.
1: Qué cosa grande, además.
0: Por eso, no sé, tú sabes que la política yo te doy, tú me das, pero bueno. El punto es que si usted hace una línea de seguimiento a los economistas, que son la base argumentativa del Partido Socialista o de la oposición, uno de los principales detractores de esta ley es el ex ministro Marcel. Y el ministro Marcel es un ministro del Partido Socialista, es un ministro que, si ustedes leen, es un ministro que está en contra de todo el proyecto y que dice que le hace mal al país. Claro, él escribe académicamente porque se maneja, si igual estudió economía. Nos dejó el país endeudado, nos dejó las cuentas fiscales en rojo, mintieron literalmente con los presupuestos, pero ese es el economista que sigue la oposición. Hay otros, pero como ex ministro del gobierno de Boric, esa es la línea. Entonces, si ustedes leen a Marcel, se van a dar cuenta de lo que va a responder el Partido Socialista. El Partido Socialista no le gusta la rebaja de impuestos porque creen que esto va para los ricos.
2: A los ricos.
0: Sí, ahora, otra situación que se da, que es súper interesante, que tiene que ver con la invariabilidad tributaria de que quiere este gobierno aprobar a 25 años para proyectos que superen los 50 millones de dólares. Y parece ser así como la rebaja de los impuestos a las grandes empresas, la invariabilidad tributaria es el caballito de batalla de la izquierda diciendo que no, porque al final de cuentas, lo que ellos proyectan es que si vuelven al gobierno no van a tener margen para subir los impuestos. Si a ellos les gustan los impuestos altos, a ellos les gusta el Estado.
1: Sí.
0: Y en ese sentido, claro, pero en ese sentido uno se pregunta algunas incongruencias. ¿Por qué esta misma oposición, o sea la izquierda, cuando estaba en el gobierno, hace una alianza y un acuerdo económico millonario entre Codelco y Sokimich, y resulta que ese acuerdo millonario entre Codelco y Sokimich, que no fue a través de una licitación internacional, no, fue a dedo, fue con Máximo Pacheco sentado en una oficina sin que nadie escuchara ni viera nada. Ese proyecto, por ejemplo, de una alianza estratégica, se firmó hasta el 2060, para que ustedes hagan una idea. Es decir, dejó casado al país en una alianza con Sokimich hasta el 2060. Cualquier otro tipo de, por ejemplo, concesiones del MOP o de grandes proyectos, en general las se dan por más de 20 a 30 años. Entonces, ¿por qué en esas situaciones donde ven que hay un espacio para que el Estado agarre una tajada o por último una tajada para el bolsillo, sí están de acuerdo en hacer estos acuerdos gigantes a largo plazo, pero resulta que para atraer inversiones y para que la gente se sienta un poco más segura, o los grandes inversionistas un poco más seguras de proyectos que son a largo plazo, que usted no ve ni uno por lo menos los primeros 7 o 10 años.

0: y más, resulta que ahí no. ¿Por qué? Porque quieren tener el espacio, porque si vuelven al gobierno subir. Entonces, de esa manera, sin invariabilidad tributaria, las cosas yo no sé si específicamente tienen que ser 25 años, si específicamente son proyectos de 50 millones de dólares, pero tiene que existir, porque hay una cosa, Fernando, que se quebró en Chile, y yo hablé con varios economistas, y me dicen que esto va a durar décadas. En Chile se quebró la confianza. El año 2019, con la insurrección, Chile dejó de ser lo que era. Con las leyes que se aprobó en el aprobaron en el Congreso, con un parlamento totalmente fuera de sus cabales, aprobando los retiros y una serie de otras cosas que se aprobaron. Un Chile fuera de control, digamos. Quebró la confianza de los inversionistas. Y esa confianza no se retoma porque llegó un gobierno de derecha que le gusta las inversiones, que le gusta el crecimiento, con 4 años. Esa confianza nos va a demorar décadas. Por eso, por ejemplo, con esto termino, hoy aparece en la prensa que entre enero y marzo la salida de capitales de Chile tuvo una cifra récord. Porque volver a confiar en Chile nos va a demandar, que, no sé, no quiero poner una fecha, algunos me hablaban, puede ser 30 años, qué sé. Cuando Chile vuelva a ser confiable, entonces, bueno, hablemos quizás de invariabilidad tributaria, bueno, en otro contexto.
1: No te preocupes mucho, en todo caso, lo que dicen los llamados expertos.
0: ¿Porque no vamos a estar vivos? No me preocupo porque no vamos a estar vivos.
1: No, afuera de eso, no le asuntas jamás. Se equivocan en todo el tiempo los llamados expertos. La confianza es un estado anímico que es muy volátil. Nadie puede venir a decir, se ha de tomar 20 años y 4 meses y 5 días. Eso es una tontería. Perdona, no lo dijiste tú, lo dicen ellos. Es una tontería. La confianza va y viene muy rápido. Porque existe la mala memoria, por buenas o malas razones, la gente tiene mala memoria, a veces es bueno tener mala memoria, a veces es malo tener mala memoria, a veces es bueno tener... todo es cambiante y fugitivo, y yo te digo una cosa, si el país empezara a crecer y los tipos ven que más o menos se pueden hacer buenos negocios, se va a recuperar la confianza y el día de mañana se pierde también muy rápido. Todo se gana y se pierde rápido en términos emocionales. 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Bueno, lo que decías de Marcel es irritante, ¿eh? Este personaje, que no es muy simpático, miren ustedes las fotos, siempre está con ese rictus, esa expresión desagradable. Pero fuera de eso, el papel que está cumpliendo ahora es realmente despreciable. Lo voy a decir así. O sea, un hombre que dejó la crema, que venga ahora a dictar cátedra acerca de lo que es bueno para el país, me parece que ya se quedó en el piano, como se dice, bueno. Se pasó, bueno. O sea, debería quedarse callado, debería arrancarse el país porque debiera responder por las situaciones en que dejó, que yo creo que son prácticamente delictuales, como dejó el país. O sea, nunca se había visto, Nicole, que un gobierno no. Se va dejándolo quebrado. O sea, como esos arrendatarios que se van de un departamento que se los piden y rompen todo. Rompieron todo.
0: Que te sacan hasta los enchufes, porque yo creo que se llevaron hasta los enchufes, ¿no?
1: No, se robaron todo lo que pudieron. No. O sea, ya pensando en el personal menor, se han robado computadores, se han llevado papelería, se han robado todo lo que han podido. Bueno, fue un saqueo de esta gente, como lo hemos dicho muchas veces. Vinieron a saquear y saquearon. Y ahora buscan análisis técnicos profundos, como dijo esta señora profesora de gimnasia. Otros quieren estudiar las cosas punto por punto. El de más allá, Marcel, da cátedra sobre lo que es bueno para el país. ¿Por qué no se callan?
0: Mira.
1: ¿Por qué no piensan en lo que están diciendo y tratan además por su propio bien de rescatarse? Porque tal como están, en el próximo ciclo político van a desaparecer. Se los doy firmado por aquí, por Nostradamus 2.0. Ahora todavía tienen vida porque tienen senador y tienen diputado. La próxima los van a perder todo.
0: La persona que escuchan es a Marcel versus, por ejemplo, para darles una idea, de una entrevista que dio Óscar Guillermo Garretón, quien fue parte del gobierno de Salvador Allende, fue ex subsecretario, economista, y dio una entrevista diciendo que si la izquierda o el Partido Socialista, en realidad dijo, tuviera honestidad intelectual, sabrían que tienen que aprobar este proyecto. Dice que esto no es una reforma tributaria en contra de los pobres, muy por el contrario, los va a favorecer. Dice, hay que bajar los impuestos de inmediato. Mira lo que dice una persona que es de izquierda, pero bueno, no está en la primera línea, no está en la directiva, está fuera de combate, digamos. Dice, hay que bajar los impuestos, no gradualmente como lo dice el gobierno en el proyecto, sino que hay que bajarlo inmediatamente porque nadie puede esperar 4 años para que le llegue un impuesto del 27 al 23, que es más o menos un poco más razonable. El 23 sigue siendo alto de todas maneras. Y llama al Partido Socialista a separarse del Frente Amplio y del Partido Comunista. No fue el único Alvarado. En esta entrevista Garretón lo dijo varias veces y dice que en la izquierda el problema o en la oposición es que no hay una unidad de propósito, sino que simplemente obstruyen al gobierno y que en el fondo debiera separarse la izquierda democrática de la otra que no cree en la democracia. Lo estoy leyendo tal cual. Es decir, hace el mismo llamado de otra manera que hace el ministro del Interior, pero me temo que esos llamados de estos personajes que ya vienen de vuelta y de regreso en sus ciclos políticos ya no son los que son escuchados en el Partido Socialista, no, claro, a diferencia que... de, por ejemplo, un Marcel que está muy activo y con mucha personalidad después de dejar las cuentas públicas como la dejó. Me parece que mucho más escuchado él, porque él es el que entregó insumos también a esa propuesta que no prosperó de la oposición. Para que se hagan una idea de esta división en la cual realmente el socialismo democrático no existe.
1: Claro, esto es un tema generacional como tantos otros, ¿no? Es otra generación de votantes socialistas, otra generación de dirigentes. Óscar Guillermo Garretón, a quien yo conocí personalmente, un tipo habiloso que logró montar empresas y cosas, o sea, un hombre que hace cosas, que no se limita a cantinflear. Pero claro, no es el tipo humano que le hace sintonía, que le hace tilín a estos pendejitos de 18 años que quieren hacer la revolución, que se ponen la boina Che Guevara. Y no es de, y por supuesto está en otro nivel que el de Paulina Bodanovich, que corresponde a los tiempos, pues. Bueno, por eso que se van a hundir y se están hundiendo. Ustedes, si examinan la historia de cualquier organización que haya, se haya hundido, un imperio, una gran empresa, ustedes van a observar que en los momentos críticos, uno de los factores de lo crítico es que la gente que tienen al cargo, en vez de ser precisamente los mejores de todos los tiempos para salir de la crisis, son parte de la crisis porque son penca. Así que se hunden más, se hunden de un viaje. En los peores tiempos del Imperio Romano, los emperadores eran los peores que jamás hubieron. Me acuerdo un momento dado, tú no te debes acordar porque eres mucho más joven que yo, llegó un jefe a una de las empresas grandes del mundo, que es la Coca-Cola. Y a ese señor, que era de origen latino, me parece, se le ocurrió que había que hacer una Coca-Cola transparente. No sé si te acuerdas de eso. Casi quebró la Coca-Cola. O sea, una estupidez. Pero eso es lo que sucede en momentos en que una empresa está enfrentando problemas. Le está pasando ahora a grandes empresas de computación que no quiero nombrar, ¿eh? No quiero entrar en detalles, pero hay unos grandes sistemas operativos que están en graves problemas porque sus ejecutivos, en vez de ponerse al día con las crisis, con la competencia de los sistemas operativos competitivos, se han puesto peores, más exigentes, más jodidos, y la gente está enfurecida con ello y está cambiándose a otro sistema. No sé si tú tienes conocimiento de esto que está pasando con Windows, precisamente. ¿Por qué?
0: Sí,
1: bueno, ya. Entonces, el Partido Socialista, y estos no van a escuchar efectivamente a Oscar Guillermo Garretón, no van a escuchar a menos a Alvarado, van a escuchar al cabrito de 18 años que se puso la boina del Che Guevara. A él lo van a escuchar.
0: Oye, otro efecto colateral de estas negociaciones que se comenta mucho tiene que ver con el rol del PDG, que todavía no se sabe cómo van a votar cuando pase a la Cámara, cuando se empieza a votar todo. El PDG siempre condiciona esa votación de esos 13 diputados, 14, si es que se suma el que fue sacado de la bancada, lo condiciona que efectivamente el gobierno le cumpla, ¿cierto? Y no solamente que le cumpla enviándolo, sino que le cumpla con los votos. El ya reconocido y repetida solicitud del PDG, que tiene que ver con la devolución del IVA de los remedios, de los pañales, etcétera. Bueno, y de mantener el impuesto a las pymes del 12.5. Y curiosamente me llamó la atención una editorial del diario La Tercera el día sábado, que su título es El riesgo de potenciar al PDG y la figura de Parisi. Yo nunca había visto que en un editorial, y no lo traigo acá al programa porque no es el único, muchos analistas dicen lo mismo, había visto que en una editorial hablara abiertamente en contra del peligro de que una figura como la de Franco Parisi siga agarrando vuelo, que se haya potenciado con esta negociación, y los riesgos que ello implica, hablando de que salgan adelante políticas populistas. Y el punto es el siguiente, pero lo que dice la editorial es que Franco Parisi, en una jugada que fue, me parece, exitosa dentro de todo, vamos a ver si mantiene alineado a sus diputados, pero él no está en el Congreso, no negoció, no es la cara visible de la negociación el presidente de la bancada del Partido de la Gente, es Franco Parisi, que se ha reunido dos o tres veces con Quirós y que comprometió los votos a cambio de esto del IVA y del impuesto a las pymes. Pero me llamó la atención que una editorial abiertamente dijera que es un riesgo para el país que se siguiera potenciando la figura de Franco Parisi. Uno puede escribir una editorial o una postura diciendo que un efecto de esto ha sido que esta figura, que salió tercera en la elección presidencial, es válido, ¿no? Es una figura, salió tercera, le ganó a Chile Vamos, le ganó al Partido Nacional Libertario, etc. Y tilda de populista las solicitudes del Partido de la Gente con respecto a esto, a la devolución del IVA. Y yo quiero decir dos cosas. ¿Por qué insisten en decir que lo que pide el Partido de la Gente es populista versus si uno escucha a la izquierda que dice que el 1% más rico se va a beneficiar de esta ley, o que dicen que los beneficios sociales debieran agrandarse, o que dicen un montón de cosas que es mucho más populista que solicitar dos aspectos específicos que uno podría estar de acuerdo o en contra, ¿no? Pero si vamos a tildar de populista eso, tildémoslo populista lo otro también. Yo no entiendo que consideren que Parisi, porque lo ponen acá en la editorial, que ha estado al borde de la ley. Y esto solo porque hizo una campaña en el ciclo pasado, hizo una campaña presidencial desde Estados Unidos. Bueno, esos son los tiempos, no nos gustan, puede ser, pero son los tiempos. Curioso también, pero no me parece que Franco Parisi y el PDG sean más peligrosos que otros partidos políticos. Miren el Congreso en lo que se convirtió.
1: Oye, bueno, no voy a pronunciarme sobre La Tercera y su estilo. 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Hay otras cosas bastante más peligrosas, pero son más potentes, tienen más poder, entonces la tercera tiene mucho cuidado. Recordemos que la prensa se sumó desde el primer día a la mitología del estallido social, ¿no? Todos, el Mercurio, la Tercera, la radio, la televisión, todos cacareaban del estallido social al estallido social. Así es que ahora juegue el editorialista, no sé quién será el que inventa los editoriales en la Tercera, que diga que París es un peligro, bueno, que hagan lo que den la gana. Lo importante en este momento es que París es importante porque tiene 14 votos, eso es todo. Y eso, en eso hay que centrarse nada más. En cuanto a los métodos de París, sí, uno los puede encontrar buenos o malos, les pueden gustar o no. Como tú dices, si es por populismo, aquí hemos visto populismo en una escala industrial comparado con el escala artesanal del de París, que baja en el IVA de los pañales, una cuestión bien puntual, a desfondar las finanzas públicas durante 4 años con el señor Marcel de Capitán para su populismo de repartirle plata, primero desde luego los camaradas con las fundaciones, con dar pega, etcétera. Eso sí que fue populismo. Y ni siquiera un populismo para todo el pueblo chileno, sino que el populismo para sus camaradas. Se beneficiaron ellos. Un populismo de izquierda, llamémoslo así. Un populismo con vino tinto y empanada. No sé. Así que yo no sé. Pero, mira, las editoriales de los diarios, ya sea de la Tercera o del Mercurio, no vale la pena ni leerlas, Nicole. Son, aparte que están fome, son fome a morir, son como para quedarse dormido en la mitad. Aparte de eso, son pomposos, pretenciosos, y no le achuntan nunca nada. Igual que los expertos que tú mencionas que creen que la confianza se va a demorar 20 años. No, no se va a demorar 20 años. Depende de lo que pase en este momento, en un año, en 6 meses, y la confianza viene, y luego en otros 2 meses se va otra vez. Nos pasan las relaciones humanas, ¿no? Todo el tiempo cambian nuestras posturas por las cosas más mínimas a veces. Así que veamos qué hace este gobierno, veamos qué puede hacer, veamos cómo vota la gente, veamos los hechos, los actos. Preocupémonos menos de las palabras, ojalá que sean mejores, ojalá que aprendan a comunicarse mejor. Pero lo principal para mí, al menos, yo que también soy ciudadano chileno, es qué hacen las personas, no qué dicen. Porque en nuestro país además hay una distancia enorme entre esas dos cosas, tú lo sabes, Nicole. La gente habla y no hacen nada después. Oye, yo te llamo, yo te ayudo, yo te financio esta cuestión, yo te hago tal cuestión. ¿Y dónde están después? En ninguna parte. Desaparecen. Así que, tranquilos amigos míos. Veamos qué pasa. Y a propósito, estamos llegando al final del programa, estimada Nicole. Así que llegó el momento de que digamos adiós, despidámonos de nuestro público tan fiel. Y amigos y amigas, preocúpense de los actos y no tanto de las palabras. ¿Ok? Ok. Muchas gracias. Entonces, Nicole, nos estamos viendo en unos par de días más.
0: Nos vemos con los auditores el jueves o el miércoles en la noche.
1: Exactamente. Y ahora, señores,

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0: Son las 6 de la mañana, 5 minutos.
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1: Fíjese que en la región de Ñuble, y a propósito de los desafíos que nos impone el cambio climático, se ha desarrollado un programa muy interesante que se denomina Fruticultura Sostenible y Resiliente al Cambio Climático, que está ejecutado por INEC Illapu y financiado por el gobierno regional importante, que está apoyando toda la potencialidad que tiene esa agricultura en esa preciosa región. Para conocer detalles, sus avances, cuál es el propósito de este proyecto, tomamos contacto con don Óscar Crisóstomo, gobernador de la región de Ñuble. Gobernador, qué gusto saludarlo, ¿cómo está usted?
2: Muy bien, un gusto poder saludarte también desde acá de nuestra región, así que feliz de poder estar y contando también esta iniciativa, que es una iniciativa productiva, innovadora, así que nos tiene muy contentos porque ya está avanzando, ya tenemos algunos productos ya.
1: Así es. Cuéntenos, gobernador, ¿cuál es en definitiva el propósito de este proyecto? ¿Cuál es el objetivo que se busca, que se persigue con este proyecto orientado justamente a hacer más resiliente la agricultura a propósito del cambio climático?
2: Sí, yo creo que, bueno, uno tiene que adaptarse al cambio climático, ¿no? Y uno lo puede ver como cierta debilidad, pero también con buenas oportunidades que nos puede traer dependiendo de la zona donde uno esté. Y en ese marco es que junto con INEA identificamos que la región de Ñuble tiene tres zonas bien marcadas, que es la costa, el Valle Central y la cordillera. Ajá. Y nos pusimos a trabajar en qué especies finalmente son altamente productivas para esta zona y cómo hacemos también un recambio a productos que ya el día de hoy no son rentables para los productores, y un proyecto que además nos permite abarcar de la agricultura familiar campesina hasta grandes agricultores de la zona, y con ese paradigma finalmente nos pusimos a trabajar en un proyecto que hoy va a incorporar nuevas variedades de fruta en la región de Ñuble dependiendo las características de la zona.
1: Oiga director, la verdad que es re interesante, porque estuve leyendo algo al respecto y están pretendiendo entonces incluir, de verdad es muy innovador, porque especies como el calafate, especies como la macadamia, como el pistacho, que me parece que son súper innovadoras para la región, realmente muy notables. ¿Por qué fijarse en estas especies tan, comillas, innovadoras, tan distintas para la región?
2: Mira, porque había un proceso de investigación previo que se había hecho en nuestro país hace mucho tiempo, pero de repente la investigación hay que aterrizarla para que sean productivas. Y en ese marco es que los investigadores INEA siguieron trabajando con las nuevas características climáticas de la región de Ñuble y han ido adaptando finalmente estas tres, María, el pistacho, macadamia, calafate, que van a ser los tres que vamos a incorporar en esta fase.
1: Esto evidentemente, gobernador, cambia la matriz. Claro, cambia la matriz productiva de la región, porque no es común nosotros generar huertos comerciales con estas especies.
2: Sí, pero yo creo que aquí hay una génesis que es bien importante y súper interesante, que tenemos agricultores que son arriesgados. En su minuto empezaron con los arándanos, cerezos, en fin, han ido abarcando zonas productivas de la agricultura tradicional a pasar hoy a una agricultura más focalizada en productos más internacionales, que creo que hoy permite dar nuevas oportunidades. Y creo que esto también es bien transversal, porque también queremos que la agricultura familiar campesina también se arriesgue con nosotros en este proyecto y generemos suerte de asociatividad para la venta posterior de estos productos. Es un proyecto bien redondito.
1: Así es. Ok, gobernador, y cuéntanos esta alianza con el INEA. Me parece interesante porque de alguna manera aquí esto contempla, me imagino, probarlas, por supuesto, en el INEA, pero luego también generar un paquete tecnológico, entrega de plantas, de repente generar un acompañamiento para que esto sea exitoso para los productores.
2: Tiene varias líneas. Primero, efectivamente, tenemos ya las variedades, que no solamente son los tres que estamos diciendo, sino que también aquí está el papayo, que también estamos mejorando su variedad, y el castaño, que ha aumentado su producción altísima, que hay una zona que es de la más productiva de Chile de castaño. Entonces, teniendo estas cinco variedades, nos pusimos a trabajar. ¿Qué es lo que vamos a tener? No solamente vamos a tener 1.000 agricultores involucrados. Vamos a tener 21 parcelas demostrativas, o sea, le vamos a ayudar a enseñar cómo cultivar finalmente esto.
1: Bien.
2: Vamos a tener capacitaciones para los agricultores, giras tecnológicas internacionales y también formación a toda la red de capacitación, a los profesar, investigadores. Eso ya partimos con un diplomado que estamos actualmente diseñando, porque no solamente queremos producir, sino que también tener mayor capacidad de las personas que tienen que ir asesorando. Por lo tanto, nos permite con esto también dejar capacidad y capital humano capacitado y avanzado en nuestra región en base a las directrices que estamos generando.
1: Perfecto. Estamos conversando con Óscar Crisóstomo, gobernador de la región de Ñuble. Gobernador, además usted de buena manera van a generar una orientación sitio específico, es decir, no en todas las comunas, todas las zonas de la región de Ñuble es posible cultivar estas especies. Entonces, aquí hay también una orientación, mire, en este lugar esta especie, en este lugar esta otra especie, usted entiendo que han seleccionado el secano interior, ¿por qué no nos cuenta un poquito dónde se va a desarrollar estos cultivos en general?
2: Mire, yo creo que hemos aprendido también, y la gracia de la descentralización, creo yo, es poder apuntarle con la realidad que uno tiene y sobre eso trabajar, porque han existido programas nacionales que han incorporado productos donde uno sabe que no va a flotar ese tipo de proyectos. Y efectivamente nosotros tenemos muchos estudios de cambio climático ya en nuestra región de Ñuble, tenemos centros de investigación en línea, la Universidad de Concepción, en fin, tenemos una capacidad aquí que nos permite pisar sobre cosas firmes.
1: Bien.
2: No sobre percepciones, ya sobre muchos datos. Yo creo que aquí la Universidad de Línea nos ayuda muchísimo, son centros de primer nivel en estas materias. Por lo tanto, cuando se decide lanzar este proyecto, efectivamente con la sectorización geográfica de nuestra región en las condiciones climáticas que actualmente hay. Y ahí se decide el pistacho para una zona, la macadamia para otra y también en este caso
1: el calafate.
2: Sí.
1: Bien. Qué interesante. Yo creo que quisiera destacar eso, gobernador, porque uno está, okay, los recursos que pone el gobierno regional, hay un tremendo esfuerzo detrás de ello, hay una orientación, pero qué importante esta conexión con el análisis científico que desarrolla INEA, la prueba de campo, la academia que aporte también, de modo que esta cuestión de verdad tenga un potencial que se concrete en beneficio para los agricultores y no sea una suerte de ruleta rusa, ¿eh? A ver si resulta.
2: Ahora, en este tipo de proyectos y la innovación uno tiene acierto y desacierto. Yo no creo que le vamos a chutar el 100%, ¿ya? Pero siento sí que vamos a tener en varios sectores una capacidad de producción alta que va a incentivar al entorno. Eso es lo que queremos lograr, o sea, incentivar y mostrar que hay nuevos productos y también ayudar a los productores. Fíjate que el año pasado en la costa de Ñuble tuvimos heladas, lo que nunca pasa, ¿no? La helada en la costa es bien difícil. Bueno, tuvimos helada y los productores de papayos perdieron todas sus plantas. Justo nosotros estábamos trabajando en este proyecto, se recuperan los mejores genes y hemos entregado ya 2.700 papayos para los productores y la próxima semana con su invernadero demostrativo que también les queremos enseñar cómo sacar mayor y mejor rendimiento al papayo.
1: Qué bueno, ¿eh? La verdad que mire, quiere que le diga, voy a declarar mi ignorancia, no tenía idea que ahí en Copquecura se producían papayas, qué notable, pero que efectivamente fueron afectadas por esta helada el año pasado. Ustedes, bueno, fueron en ayuda también a propósito del programa de esos agricultores papayeros, ¿no?
2: La papaya más austral del mundo, sí. Literalmente.
1: No tenía idea, realmente. Y entiendo que es muy dulce, ¿eh?
2: Muy dulce, es de muy buena calidad, ya es distinta a la del norte, ya tiene un dulzor mucho más fuerte, por las condiciones también donde se forma, ¿no? Donde se cultiva.
1: Así es. Ya, ¿no?
2: Ahora, una zona cálida.
1: Ok, gobernador, como aquí también decimos, finalmente los agricultores lo que hacen es transformar el agua en alimento, en este caso fondo en producción agrícola. Ustedes están entendiendo que además han llegado una alianza, un convenio con la Comisión Nacional del Riego. ¿Qué significa esto justamente para, me imagino, orientar a una tecnificación del riego, aprovechar cada gota de agua adecuadamente, ¿no?
2: Mira, ha sido un descubrimiento para nosotros cómo con esfuerzos no dantescos de recursos hemos podido llegar con agua a los sectores rurales que actualmente no lo tenían ni lo poseían para poder hacer riego. Aquí hace muchas décadas atrás, Juan Pablo se hizo el laja de Iquio, tengo plena conciencia que tú lo conoces, ¿no?
1: Sí.
2: La Caillín, que prometió alta tasa de riego a distintos sectores, pero que nunca se continuó finalmente con el camino que era hacer las canalizaciones, ¿ya? Entonces fue un proyecto que quedó bueno, altamente productivo a varias zonas, pero que un grupo de agricultores que se llaman hoy Los Blancos, que tenían alta expectativa, se les comprometió que iban a tener a buenos. Y sabes tú que con un convenio que estamos haciendo con la CNR empezamos a hacer las canalizaciones.
1: Bien.
2: Y hoy estamos llegando a 1,000 hectáreas nuevas de riego.
1: Mire,
2: 1,000 hectáreas.
1: Notable. Mire qué notable.
2: Y como tú dices, con o sin agua es distinta la producción.
1: Sí, por supuesto. Así es.
2: Entonces, hoy ese programa nos ha permitido con la CNR llegar a estos productores, que indudablemente están felices porque finalmente está llegándole el agua a sus parcelas, en un convenio con la DOH, con varios organismos también, con la asociación también, la Jaillina, que están todos involucrados porque todos tenemos la misma necesidad de producir más y mejor. Yo creo que eso ha ayudado mucho a que las zonas se quieran avanzar y una solidaridad también de todos para poder empujar el carrito. Así que este convenio con la CNR nos está ayudando a eso.
1: ¿Cómo está viendo el desarrollo del proyecto, gobernador Fondi? ¿Y qué respuesta está teniendo los agricultores respecto concretamente del proyecto?
2: Mira, lo primero que hay confianza es volver a sembrar, porque están viendo que hay seguridad de riego. Que relevante. Se ha generado una cadena desde la investigación hasta la comercialización. Hoy estamos exportando gran parte de lo que se exporta en Ñuble, hoy se va hacia el exterior, de todos los productos.
1: Ajá.
2: Y la cadena intermedia también en la región de Ñuble está avanzando. Hace 4 años atrás no teníamos packing suficiente y tenemos 6 packing ya. Pasamos de 1 a 6. Entonces, la industria también, los mismos agricultores están creciendo.
1: Don Óscar Crisóstomo, gobernador de la región de Ñuble, muchísimas gracias por la posibilidad de conversar con usted y felicitaciones por el desarrollo de este interesantísimo programa de desarrollo hacia la agricultura de esa maravillosa región. Gracias, gobernador, que esté muy bien.
2: Adiós, muchas gracias.
1: Encantado. Oiga, poca atención, fíjese que en el marco de la campaña del control de la mosca de la fruta del ministro de Agricultura, don Jaime Campos, junto al director nacional del SAC, don Domingo Rojas, encabezaron una fiscalización para corroborar el origen legal de los productos que llegan a los distintos mercados, en este caso al mercado mayorista de los Valledores, que por supuesto sacó muy buena nota. Poca atención.
3: ¿Cómo está Juan Pablo? Amigos de Agenda Agrícola, nos reencontramos en el mercado Lo Valledor para entregarles una importante noticia, porque en el marco del Día Internacional de la Sanidad Vegetal, recibimos al Ministro de Agricultura y al Servicio Agrícola Ganadero. ¿De qué se trata? Revisamos en la siguiente nota.
4: La visita de la autoridad tuvo como foco relevar la colaboración público-privada que existe entre el mercado Lo Valledor y el Servicio Agrícola y Ganadero, reforzar las medidas de control sanitario y prevenir la propagación de plagas, especialmente de la mosca de la fruta.
5: Bueno, nosotros como mercado mayorista toda la vida hemos estado en coordinación con el Ministerio de Agricultura, en este caso, hemos trabajado y hemos defendido todos estos controles que se hacen. Recordemos que Chile tiene un gran potencial y tiene un gran patrimonio fitosanitario que nos hace un gran país exportador hacia el mundo. Como también nos preocupamos de la información a los pequeños y medianos agricultores, que son nuestros principales clientes y abastecedores de las mesas diarias de nuestra gente, de Chile me refiero, y vamos a seguir trabajando y apoyando estas medidas, creo que son muy necesarias.
4: El mercado mayorista Lo Valledor es uno de los principales puntos de abastecimiento hortofrutícola del país. Por eso, el trabajo preventivo y permanente en materia fitosanitaria resulta clave para resguardar la seguridad alimentaria y proteger la producción agrícola nacional.
6: Yo diría que esto es esencial para la mantención de nuestro patrimonio fitosanitario. Por eso es que he venido a ver la labor que despliega el SAC aquí en Lo Valledor, controlando los productos que ingresan a este, que es el principal mercado de distribución del país. Y los controles, por lo que veo, lo hacen desde dos puntos de vista. En primer lugar, analizando las frutas, las verduras, los productos que ingresan, para ver si están afectados por alguna mosca, por algún insecto, por alguna enfermedad, pero también controlando la trazabilidad trazabilidad del mismo, es decir, del origen.
4: En el marco de estos protocolos de colaboración entre el Mercado Lo Valledor y el Servicio Agrícola y Ganadero, encontramos el programa de manejo de productos orgánicos.
7: Se establecieron protocolos en los cuales se nos sugería tener varias medidas, y dentro de esas medidas es resguardar los desechos orgánicos dentro del mercado. Para eso se pone una malla antiácido en todas las tolvas y en los contenedores de desechos vegetales. Además de eso, entregamos también malla antiácido a los crianceros que ingresan al mercado y también se llevan estos desechos.
3: Y con esta importante labor preventiva y colaboración público-privada, nos despedimos desde el mercado mayorista Lo Valledor. Hasta el próximo capítulo, Juan Pablo. Chao, chao.
1: Importante, todos debemos colaborar justamente en evitar esa plaga de la mosca, la fruta, que genera muchos problemas. Oiga, mucho más importante la calidad que la cantidad. Eso es una, es un elemento, una máxima que debe ocurrir para todos los productos agrícolas, y particularmente el mundo de los arándanos está trabajando muy fuertemente en eso. Fíjese que se exportaron la temporada que recién terminó en torno a 90.000 toneladas, tremenda exportación, y un aumento importante en el volumen, ¿cierto? Y también un aumento importante en las nuevas variedades, justamente orientadas a mejorar la calidad y la satisfacción del consumidor. El Comité de Arándanos está llevando adelante muchas iniciativas justamente orientadas a eso, a guiar a los agricultores, a entregarle herramientas para que hagamos un mejor trabajo y al final se consolide la marca Chile, que es tan importante. Para hablar en detalle de lo que está ocurriendo y cuáles son las expectativas, conversamos aquí en estudio con don Andrés Armstrong, director ejecutivo del Comité de Arándanos de Frutas de Chile. Andrés, muchas gracias por estar aquí hoy día con nosotros.
8: Hola, Juan Pablo, buenos días, muchas gracias por la invitación.
1: Encantado. Bueno, recientemente terminamos la temporada, Andrés. ¿Cuál es el balance, el análisis que hace la temporada?
8: Bueno, yo creo que lo primero que hay que decir es que fue una buena temporada.
1: Qué bien.
8: Una buena temporada, la industria.
1: Bueno, las buenas noticias siempre son bienvenidas.
8: Sí, pues son buenas noticias, porque la industria del arándano viene de un periodo de ajuste. Sí. De ajuste y con este nuevo mercado en el cual hay mucho más actores, en el cual tuvimos que empezar a competir, porque esa es la verdad. Tú hablas al principio de la calidad versus la cantidad. Yo creo que la industria chilena en general, la industria frutícola, ha enfrentado mercados bastante solo, no ha tenido tanta competencia y la ha empezado a tener ahora, y el arándano es un buen ejemplo de eso. Entonces hemos pasado por este periodo de ajuste, y las últimas dos temporadas yo te diría que ya ha pasado un periodo más duro de ajuste y empezamos a ver mejores resultados, con menos volumen.
1: Ajá.
8: Con menos volumen. Tú comentabas también de que aumentamos el volumen un 3%.
1: 3%, claro.
8: No es un porcentaje muy importante. Lo más relevante de eso es que el aumento de ese volumen viene principalmente de las nuevas variedades que tienen una relación con una mejor calidad.
1: Entonces, ¿cómo seguir justamente fondo en ese escenario, Andrés? En ese escenario de un recambio varietal, ese escenario de mayor competencia. ¿Cómo seguir avanzando y poder seguir consolidando y generando también un buen negocio hacia los productores y los exportadores?
8: Mira, quiero introducir un poco el tema del congelado, porque hay una parte de la producción, porque aquí han habido arranques de hectáreas de arándano, pero también ha habido transformación de hectáreas de arándano que antes iban al fresco, que hoy día van al congelado con muy buenas condiciones, porque la industria del congelado también está en crecimiento, también ha podido absorber mucha producción que en las condiciones actuales no es muy competitiva, o de frente no es competitiva en el mercado fresco. Entonces tienen una oportunidad, un producto que de arándanos hoy día que tiene variedades antiguas que tal vez no van al fresco, tiene una oportunidad en el congelado. Y la temporada pasada o el año pasado tuvimos un récord en las exportaciones de arándanos congelados de Chile, lo que actualmente es una buena noticia para nosotros, porque está dejando toda esa producción en un mercado que es distinto y nos permite avanzar en tener una mucho mayor proporción de nuestras exportaciones en fresco con nuevas genéticas.
1: Perfecto, mira.
8: Esta última temporada no se notó tanto. Y esa es como, tú me preguntabas al principio, una buena temporada, buenos precios, demanda creciente en el mercado, ya probablemente ya vamos a hablar de eso. Una temporada que dio espacio a que saliera más fruta de la que nosotros hubiéramos querido, de esas variedades que yo te digo que están hoy día en el congelado y que en una situación de mercado como la de esta temporada tienen la opción de ir al fresco, y van al fresco porque hay una necesidad,
1: porque hay un buen precio,
8: porque hay un buen precio, una necesidad, pero que en definitiva no llegan bien al mercado, y eso nos termina dañando un poco esta construcción de
1: marca país,
8: ¿eh? De marca país, ah, que lo hacemos todos, no solo la aranda, ¿no?, sino que también todas las especies. Yo creo que eso es un tema en el cual Frutas de Chile en general está abordando con una mirada a largo plazo, y en particular también nosotros en el arándano.
1: Andrés, 24%, tengo una confusión, ¿es 24% de aumento en el volumen de nuevas variedades o ya el volumen total de lo que se exporta arándano está conformado por nuevas variedades?
8: Es el volumen total de lo que exportamos. Perfecto. Un 24%. El crecimiento de esas nuevas variedades fue un 14%.
1: Ya.
8: Y las variedades tradicionales disminuyeron un 1%.
1: Ya.
8: En circunstancias de que nosotros estimábamos que esa disminución iba a ser un poco mayor.
1: O sea, hoy día entonces las nuevas variedades ya representan un cuarto del volumen total. Ah. Eso va a ir creciendo, Andrés, hay ya nueva plantación, hay desarrollo de nuevas variedades también, en fondo están los agricultores entusiasmados con estas nuevas alternativas.
8: Sí, se están plantando y esas plantaciones ya empiezan a expresarse en producción y en exportaciones, porque toma un tiempo de que tú plantas a que cosechas y que empiezas a exportar. Entonces ya hay una base productiva nueva que nos va a dar más producción a futuro, y se siguen plantando nuevas variedades, porque las empresas están viendo, los productores y los exportadores viendo mucho mayores oportunidades con la genética nueva que con la tradicional.
1: Estamos conversando con Andrés Armstrong, director ejecutivo del Comité de Arándanos de Frutas de Chile. Andrés, y eso es parte también del rol del comité. El comité está de alguna manera, comillas, orientando al agricultor, mostrando las nuevas variedades, y pues tampoco todas las nuevas variedades se adaptan a todos los sitios, sino que, mire, esta nueva variedad es estupenda para esta región, esta otra para esta otra, generando alguna orientación. ¿Es parte del rol del comité?
8: Nosotros asumimos ese rol, en un comienzo no lo era, pero asumimos ese rol y comenzamos hace algunos años atrás clasificando las variedades que existían. Y existía una experiencia de varios años. La industria de arándanos chilena es de las más antiguas, comparado con lo que hay hoy día. No sé si uno habla de Perú, de Marruecos, de México. Chile tiene una experiencia mucho mayor y había mucha experiencia sobre las variedades que se exportaban. Entonces hicimos una clasificación y orientamos un poco a los productores y también al mercado de cuáles eran las variedades que funcionaban bien y sobre todo aquellas que funcionaban mal, que queríamos sacar de nuestra oferta exportadora. Hicimos una clasificación de las variedades grupo 1, 2 y 3 y orientamos un poco en ese sentido. Ahora, sentíamos que eso era insuficiente, porque los productores me decían, ok, me estás diciendo qué variedades no plantar, pero ¿por qué no me ayudas a decidir qué variedades sí plantar?
1: Yeah.
8: Y ahí el comité tomó este tema y empezamos a probar las nuevas variedades. Tenemos varios jardines en los cuales estamos haciendo evaluaciones en distintas zonas para ver cómo se adaptan y de esa forma el productor tenga más facilidad al momento de tomar la decisión de plantar una variedad de arándano. Estamos buscando también con eso acelerar el proceso de renovación de varietal en Chile, que sentimos que a veces va un poco lento. Si uno mira lo que pasa en otros países, tal vez vamos un poco lento porque estamos en esta transición, ¿no es cierto?, de ir saliendo lo que tenemos hacia eso que es mejor, y eso toma más tiempo. Y mediante esta acción de evaluar las variedades, de ver los resultados en las distintas zonas, nosotros pensamos que estamos aportando para acelerar.
1: Me parece interesante, Andrés, porque en definitiva una orientación a la capacidad productiva, a fondo, cómo se adapta a tu suelo, a tu zona, a tu región, todas las condiciones climáticas, pero esto tiene que estar muy enganchado con lo que quiere el consumidor, en fondo, ¿cuál es? Hay que hay una que ustedes bien conocen, en fondo, ¿qué es lo que está buscando finalmente el consumidor al cual vamos a llegar? ¿Hay ahí una orientación? ¿Ese consumidor ha ido cambiando sus gustos, lo que está buscando respecto al arándano?
8: Yo te diría que lo que ha ido pasando es que la nueva genética ha llevado al mercado un producto mucho más atractivo en términos de su tamaño, su calibre, ¿no es cierto?, de su firmeza y sobre todo de su consistencia.
1: Yeah.
8: Yo creo que ese ha sido el cambio, porque hasta hace algunos pocos años atrás había mucha oferta desde el hemisferio norte y mucha oferta del hemisferio sur, como nosotros, y había valles, ¿no es cierto?, de oferta entre la temporada, hablemos de Estados Unidos, entre Estados Unidos y Chile, en el cual la oferta no era tan buena y la calidad no era tan consistente. Entonces hay una base de consumidores que es como nosotros decimos, el consumidor duro, está muy concentrada o ha estado muy concentrada la venta del arándano en un consumidor muy sensible a los temas de salud. El posicionamiento en salud que tiene el arándano es muy fuerte. Y con esta nueva genética, primero, se ha estabilizado la oferta durante todo el año. De verdad se ha estabilizado. Y el peak que antes era en el verano de Estados Unidos y después era en el verano nuestro, ¿no es cierto?, en diciembre, enero, febrero, ahora el peak está en Perú.
1: Fíjate.
8: Ahí está el peak productivo y no en esta zona. Entonces, con una calidad que ha sido mucho más consistente. ¿Qué ha pasado con eso? Es que estamos llegando a un consumidor nuevo. un consumidor que está más preocupado de que sea un producto rico, que sea atractivo, que no tenga, que sea mucho más consistente, y que le daba la posibilidad, por ejemplo, de ir al snacking con mucho más facilidad.
1: Y que te presente todos los días, ¿eh?
8: Exactamente, está todos los días, y como te digo, eso ha hecho que se amplíe esta base, que yo digo está muy concentrada de consumidores. Empezamos a entrar en nuevos segmentos de consumidores que son los que están impulsando la demanda hoy día.
1: Y ahí entonces, Andrés, tal vez se toca el rol más tradicional del comité, que es justamente generar campaña, generar fondo demanda, visibilizar fondo de la oferta de Chile. ¿Qué trabajo se ha estado haciendo? ¿Dónde se ha estado generando las campañas principalmente?
8: Sí, bueno, el rol del comité en desarrollo de mercado, en marketing, fue desde sus inicios. Yo diría que una de las principales motivaciones de crear el Comité de Arándano fue desarrollar mercados alternativos a Estados Unidos, porque estábamos muy concentrados, y desarrollar demanda en Europa, en Asia, etcétera. Nosotros hemos ido cambiando un poco el foco del comité, y nos hemos ido enfocando más en avanzar en la calidad, en la consistencia, más que en desarrollar nuevos mercados. Sin embargo, la temporada recién pasada sentimos que estábamos en una posición en la cual podíamos volver a hacer ese trabajo, y nos fuimos a los mercados más cercanos. Nos fuimos a Argentina, nos fuimos a Brasil, el mismo a Chile, en los cuales implementamos estas campañas de promoción, que es un granito de arena en tratar de aumentar el consumo de los arándanos. Chile hoy día es un importador de arándanos. Consumimos lo propio y también importamos. Esos son señales de que el producto es atractivo para el consumidor y lo quiere tener en la góndola todo el año.
1: Pero al final por tanto genera un impacto hasta estas campañas, por granito de arena que sea, sí. Pero al final genera un impacto. Así que es. La gente va entendiendo, se da cuenta de la calidad todo, en términos de salud que tiene el producto, y que por tanto es importante que consuma todos los días,
8: ¿no? Así es.
1: Qué interesante. Las expectativas entonces, por tanto, de esta industria, su crecimiento, de las nuevas variedades de fondo, ¿cómo la ves, Andrés?
8: Son buenas las expectativas. Yo te diría que básicamente porque es lo que yo te decía, vemos que hay una base de consumo que todavía es acotada, y que este producto que hoy día está llegando al mercado nos está permitiendo aumentar el consumo, yo te diría que en todo el mundo. Y sobre ese mercado en el cual nosotros estamos participando. Ahora, ese mercado requiere mejor calidad, mejor condición, un producto más atractivo de lo que generalmente hemos hecho nosotros. Y ese es el trabajo en el cual hoy día estamos abocados, el comité está abocado con sus socios, con sus productores asociados, de tal manera de poder avanzar en llegar con un producto mucho más atractivo. Y eso pasa desde los campos, las variedades que elige, la forma en que lo cosecha, y muy importante también el tema logístico, optar por sistemas logísticos que nos permitan llegar más rápido a los mercados. Nosotros lo hemos medido, por ejemplo, la calidad de las variedades. Claramente las variedades de renovación tienen una mejor evaluación de calidad que las tradicionales. Si tú llegas antes al mercado, también hay una correlación entre la calidad que llega al mercado y los días de tránsito que tú te demoras. Entonces, a veces elegir servicios que pueden ser un poco más baratos, si tú quieres, terminan siendo no tan buenos en términos de tu resultado, porque el mayor tiempo que se demora tiene un efecto en la calidad y en definitiva en el precio por el cual pagar tu producto.
1: Por la experiencia del consumidor. Don Andrés Armstrong, director ejecutivo del Comité de Arándanos de Frutas de Chile, muchísimas gracias, Andrés, por la posibilidad de conversar contigo, conocer un poquito más en detalle lo que está ocurriendo con este interesantísimo industria de la arándano en nuestro país, que está dando que hablar sin duda en Chile y en tantos otros países, con un producto consistente y de gran calidad. Muchas gracias, Andrés.
8: No, muchas gracias por la invitación, y creo que una cruzada que estamos todos los gremios y toda nuestra industria en ir a esa nueva etapa de la industria frutícola, y yo diría el país, que tiene que ver con la calidad.
1: Así es.
8: Cómo que nos posicionamos y nos diferenciamos más allá de simplemente proveer al mundo con fruta fresca.
1: Sin duda. Más calidad, más que cantidad. Es muy importante. Y usted ponga atención al siguiente dato agrícola.
9: ¿Sabía que China permanece como el destino principal de las exportaciones de carne bovina, con un 56% del valor exportado en 2026?
1: Vamos a dar una breve pausa y ya volvemos con más Agenda Agrícola.
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1: Esto es muy interesante. Fíjense, bueno, el reciclaje orgánico, la reutilización de residuos, en definitiva la agricultura sustentable. La verdad que son temas fundamentales que están en la boca de todos y hay que hacerlo concreto, hay que trabajarlo ahí en el campo para disminuir contaminación, mejorar la calidad de los suelos, optimizar los procesos productivos. Hay una empresa que se ha dedicado a esto por ya mucho tiempo, que está haciendo un trabajo súper interesante, y para conocer detalles de su propuesta de valor, el por qué avanzar en esto, tenemos aquí en estudio a don Rodolfo Campos, que es gerente general de BioFit. Rodolfo, muchas gracias por estar aquí hoy día.
19: No, gracias por la invitación.
1: Encantado. ¿Cuál es el objetivo inicial, así, a resolver, que de alguna manera motivó la creación de BioFit, Rodolfo?
19: Claro, nos dimos cuenta que las soluciones químicas cada vez se necesitaban más y eran menos eficientes. Entonces, nosotros desarrollamos instrumentos que pudieran, herramientas que pudieran ayudarlo para solucionar eficientemente la agricultura a menores costos, más sustentable y en mejores condiciones.
1: Perfecto. Una de las herramientas que tú dices, sí, fondo, es la generación de compost. ¿Qué significa, claro, para explicarle a las personas que están escuchando? escuchando, que están viendo, qué es lo que es el compost y cómo se desarrolla eso, qué es maquinaria, cuál es el proceso en rápido.
19: Claro, consiste en transformar los residuos orgánicos en compost y en biofertilizante. Esto es un proceso aeróbico que generalmente se produce en 2 meses y medio, y tenemos compost que son muy eficientes y funcionan muy bien en la agricultura, dando muchos beneficios.
1: A propósito de los precios, de la alza inmensa, los precios del fertilizante hoy día, es una herramienta que puede complementar o sustituir, complementar al menos cuando la fertilización nitrogenada.
19: Exactamente, es complementar. O sea, el compost y el té de compost aireado son una solución, una herramienta válida que complementa y ahorra grandes cantidades de fertilizante. Hay empresas que nosotros conocemos que tienen animales y ya pueden sustituir 100% los fertilizantes. Son empresas que tienen lechería, criaderos de cerdo o avícola. Pero las otras empresas, con todos sus residuos que generalmente van a un vertedero, tienen que quemarlo, eso lo transforman en un compost de gran calidad, y con el té de compost lo aplican por el sistema de riego y tiene grandes beneficios. Y lo más importante es que en Chile, el 90% de los campos, hay muchos minerales, fósforo, que no está siendo utilizado, no está disponible. Estos microorganismos trabajan día y noche, solubilizan estos minerales y los dejan disponibles a las plantas, a los árboles, que finalmente ellos no solamente son los estómagos de los árboles, sino que son los cerebros. Entonces, esto ya tiene mucha relevancia hace más de 10 años y todo el mundo lo sabe. Es pura ciencia, pura necesidad.
1: Rodolfo, tú sabes, por lo que te escucho, fondo, en definitiva, que hay varios beneficios. O sea, uno, la complementación de la fertilización química, sí. El mejoramiento de la estructura de los suelos, el hacer mejor disponibles fondos minerales que están presentes en los suelos, sí. Disminuir los costos de traslado eventualmente de ciertos residuos a otras partes. O sea, tiene la verdad que puros tickets, puro beneficio,
19: ¿no? Sí, claro, no tiene. Y una de las cosas más importantes, que con el calentamiento global, los árboles en enero hay a las 3 de la tarde 40 grados de temperatura, y los árboles cierran sus estomas, y ellos se dedican a subsistir, en vez de lo que están plantados, que es para producir. Entonces, estos microorganismos le desarrollan su sistema inmunológico. Entonces, ellos en forma natural no lo tienen, y estos microorganismos vienen a desarrollar su sistema inmunológico y son como un probiótico. O sea, la verdad que los árboles son igual que nosotros. Hoy día muchos asesores, yo los escucho, me da gusto escucharlos, y a todo el mundo está de acuerdo en que son igual que nosotros. O sea, los árboles, las plantas, son igual que los animalitos o que nosotros. Si tomamos un probiótico, esto actúa como un probiótico, vamos a estar más preparados para un estrés de temperatura, helada,
1: más fuertes,
19: ¿no? Claro, y vamos a aprovechar con mucho menos fertilizante buenas producciones. Se traspasa también a la fruta, entonces tenemos mejor fruta, con una post cosecha mejor y con mejor sabor.
1: Estamos conversando con Rodolfo Campos, gerente general de Biofit. Rodolfo, hablaste del té de compost aireado, que es un derivado del compost, sí. ¿A qué te refieres?
19: Claro, té de compost aireado se produce con agua, aire, nutrientes por 18 a 24 horas en un bioreactor, y eso se aplica por el riego por goteo y va directamente a la rizósfera, donde se reproducen estos microorganismos y ellos son los que hacen esta. Pero es el té con por el asalto tecnológico en la parte de aireación, porque estas tecnologías antiguamente se conocían, pero no eran muy ad hoc, porque se tapaban goteros. Entonces, hoy día existe una tecnología que tiene unos canastos que filtran y no tapan ningún gotero, y además lo que hace que estos microorganismos son puro beneficio para la agricultura y ahorro importante.
1: Es decir, entonces vamos evolucionando, Rodolfo, del compost directamente, sí. Fondo que a lo mejor lo pones en un mulch en el suelo, claro. O a lo mejor lo metías a través del riego, a una cuestión que tú puedes incorporar a través del riego por goteo, sin riesgo de taponamiento, claro. Y que va directamente a la vena, cuando la raíz a la rizósfera.
19: Exacto, directamente a la rizósfera, porque en esta incubadora, que finalmente los equipos de té de compost aireado, se sextuplican colonias, entonces son muy eficientes. Por ejemplo, un compost puede tener 1 elevado a la 2, 2 elevado a la 4 unidades formadoras de colonia, que es como se miden los microorganismos, pero acá tenemos 8 elevado a la 16, 10 elevado a la 14, o sea, tenemos una reproducción muy grande. Y ello, y esto sí que es muy importante, siempre nos preguntan, pueden ser mezclados con los productos químicos y no hay problema. Se mueren entre un 3 y un 5%, pero eso es nada, porque son miles y miles de millones de microorganismos benéficos, y en la naturaleza los buenos son más fuertes que los malos. Entonces, ¿qué pasa en el campo? Llegan, los malos se encuentran solos y hacen de la suya, digamos. Eso es como un dicho bien de campo, pero es cierto. Entonces, la clave es el equilibrio, y el equilibrio lo logramos a bajos costos con estas soluciones.
1: ¿Y qué en definitiva se logra observar en el campo, en esa rizósfera? Sí. ¿Se logra observar un crecimiento importante, una explosión de crecimiento radicular? Sí,
19: buena pregunta. Estos productos no son rápidos, se ven recién a los 2-3 meses, uno empieza a ver suelos vivos. Entonces empieza a ver, nosotros siempre a la gente joven les gusta mucho esto porque ellos están más preparados, abiertos a esto. Entonces les decimos a la gente de riego, vayan al cabo de 2 meses y ven en el campo mil pies, lombriz, y ven, y eso les gusta. Y cuando hacemos nuevas visitas, ellos mismos explican que en un principio llega un estanque que tienen que trabajar más, pero que no lo ven muy bien, pero después con esto que van a ver el suelo, vida, lombriz, mil pies, se dan cuenta que empiezan a haber cambios. La fruta es mejor, de mejor calidad y mejor sabor.
1: Ahora, aquí hay un sustento científico, Rodolfo, datos duros. Por lo tanto, fondo, me imagino, ¿qué ha pasado con los agricultores? ¿Cuál ha sido la recepción, en fondo, y la utilización de los agricultores de estas tecnologías, de este compost, de este té de compost averiado?
19: Sí, gracias a Dios los agricultores ya se dan cuenta que ya no pueden estar quemando y botando a vertederos todos estos residuos, que lo transforman. La misma gente del campo, al observar en la naturaleza, ven que hay un problema de hongo, por ejemplo, ponen un poco de compost, que son microorganismos, y controlan la enfermedad. Lo mismo para la enfermedad de la madera. Hoy día hay muchos asesores, como Andrés France y otros, que lo han puesto en la revista del campo y lo mencionan, siempre lo mencionan, que esto no es un producto mágico, no es un producto que lo hace todo, pero sí es un producto preventivo que requiere más trabajo, más lento, pero sí tiene grandes resultados, controla la enfermedad de la madera, y eso ya son unos ahorros tremendos. Y por otro lado son los ahorros de fertilizante y agua también, porque vamos a tener suelos más aireados y descompactamos suelos.
1: Yo partí el programa, Rodolfo, en una introducción que siempre hago, y me refería a los productores cerealeros, trigueros, que están hoy día viviendo una situación complicada porque tienen que sembrar, ¿no? Todo eventualmente, claro, hoy día, con altos costos y con una incertidumbre de precios al final del proceso productivo. También en cultivos, también en cereales, también en hortalizas, se han hecho pruebas y se ha utilizado
19: en cereales se ocupa mucho, lo que sí, que a diferencia de los productos químicos, se usa antes. Entonces uno tiene que 30 días antes de la siembra empieza ya a regar el agua, que es un recurso escaso. Ajá. Ya utiliza té de compost, que es muy barato, y ¿cuál es la diferencia con los productos químicos? Que esto es laminar, queda en el suelo. Tiene poco NPK, pero va mejorando la estructura y va ayudando, complementando. Entonces podemos hacer ahorros importantes, pero se utiliza también sistemas de riego por surco o sistemas de riego...
1: La presión, ¿no?
19: También, claro. Carretes. Uno que prepara en un estanque y va... Lo importante es que el agua ya no va sola, sino que va té de compost, que va a ayudar a mejorar los suelos, y plantas sanas se enferman menos. Eso está comprobado como un probiótico. Entonces, hoy día a mí me da gusto escuchar a muchos asesores mayores que cuando lo llaman productores, oye, tengo tal enfermedad, tal cosa. Bueno, no lo hiciste bien desde el principio. Hay que usar buena estructura de suelo, regar con té de compost. Los hortaliceros, que tú preguntas... Eso es un caso muy bueno porque ellos son 6 meses, ellos saben exactamente lo que les funciona. Perfecto. El caso de los fruticultores, 1 año. Le echan tantas cosas que al final no saben cuál les funcionó bien o no.
1: Muy interesante. Don Rodolfo Campos, gerente general de BioFit, muchísimas gracias por la pasada de conversar, gracias, contigo, conocer un poquito más en detalle de lo que está ocurriendo y la oportunidad que tienen tener los agricultores de complementar fondo toda su estrategia con productos como este compost aireado. Muchas gracias, Rodolfo.
19: Muchas gracias, Juan Pablo. Muchas gracias por la invitación.
1: Encantado. 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Pausa, una breve pausa y nos vemos con más Agenda Agrícola.
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5: Es la hora 7 de la mañana, 2 minutos.
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3: Y ya estamos de regreso aquí en El Agro. Decíamos que la decisión de la empresa Yansa de no contratar remolacha para la temporada 2026-2027 ha marcado la agenda agrícola durante toda la última las dos últimas semanas y la agenda noticiosa también. Desde FENARE, que es la Federación Nacional de Remolacheros de Chile, su presidente Jorge Guzmán ha sostenido reuniones tanto con el Ministerio de Agricultura como con la Sociedad Nacional de Agricultura, buscando alternativas frente a esta medida que podría poner fin a más de 7 décadas de producción de azúcar nacional. El dirigente gremial ha calificado el escenario como catastrófico, un balde de agua fría, sin ir más lejos, apuntando al complejo escenario internacional del azúcar, el aumento en los costos de producción y el riesgo de enfrentar que podrían enfrentar las situación en la cual podrían quedar los agricultores vinculados directamente a la remolacha. Sobre este complejo momento, entonces, vamos a conversar con Jorge Guzmán, presidente de la Federación Nacional de Remolacheros, a quien le agradecemos este contacto. Jorge, ¿cómo está? Bienvenido al Agro.
4: Buenos días, Verónica, muchas gracias por la invitación, y aquí estamos, a 2 semanas de esta fatídica noticia que nos dio Empresa Yansa.
3: Oiga, una fatídica noticia que a ustedes los tomó por sorpresa o algo venían intuyendo.
4: Yo creo que la gran mayoría de los agricultores lo tomó por sorpresa. Yo tenía alguna pequeña intuición porque había, como dirigente y algunos dirigentes, habíamos estado tratando de hacer contacto con la industria para saber qué pasaba con los contratos, porque ya estábamos atrasados. Generalmente los contratos están la primera quincena de marzo.
3: ¿Ya?
4: Y estábamos a fines de abril y no había novedades.
3: Ya.
4: Y por otro lado, sospechábamos que no se habían comprado insumos por contactos con algunos de los proveedores de insumos de la misma industria. Entonces, yo tenía alguna sospecha, pero la verdad es que nos tomó igual con mucha sorpresa, y uno, la sospecha que cree que ojalá no sea cierto, aquí en este caso se ratificó que era así.
3: Jorge, bueno, y usted dice que es una fatídica noticia. Cuénteme por qué. Quiero escucharlo de sus palabras.
4: Bueno, porque tal como tú dijiste en el inicio de la entrevista, pone término a 70 años de historia y de una de las dulces historias del agro chileno, ¿cierto? La remolacha parte en la década del 50 con la primera planta en Los Ángeles. y tuvo su época de esplendor, ¿no es cierto?, en los años 90-2000, en donde se llegaron a sembrar 2.000 hectáreas de remolacha, hasta 60.000 hectáreas de remolacha, con en ese minuto 4 plantas produciendo azúcar, ya había cerrado Curicó. Pero de ahí en adelante se inicia un desescalamiento, ¿no es cierto?, de la industria en Chile, producto de la irrupción cada vez con más fuerza de la caña de azúcar, ya ahora con mayor tecnología, ya no plantada cada varios años, sino sembrada año a año, y eso empieza a complicar el escenario. Se cierra la planta de Curicó, como te decía, después Rapaco, después Linares, hace un par de años Los Ángeles, pero las conversaciones que teníamos con la industria era que, y de hecho las inversiones que había hecho la industria, era para pensar en que entre el Maule y Biobío íbamos a poder seguir sembrando 8.000 hectáreas de remolacha año a año, que es la capacidad que tenía esta planta, y que con eso podríamos seguir mejorando la tecnología en la agricultura, porque, Verónica, la remolacha, creo sin lugar a equivocarme, es el cultivo que trajo mayor desarrollo tecnológico en la zona centro-sur de Chile en las últimas décadas, tanto en preparación de suelo, en fertilización, en estudios, ¿no es cierto?, de agroquímicos, y evidentemente en la difusión masiva del riego tecnificado.
3: Ya, y ahora estamos hablando de la zona de Biobío Ñuble, ¿cierto?
4: De Biobío a Linares era el área de atracción ahora de la planta de Chillán. Ya. Desde Linares hasta Los Ángeles.
3: Ya. Jorge, y con esas 8.000 hectáreas que actualmente estaban trabajando, ¿les bastaban, digamos, para habían subsistido los últimos años?
4: La verdad es que como se fue haciendo un cultivo cada vez con menos superficie, se fueron quedando los mejores suelos, los agricultores que obtenían los mejores rendimientos en remolacha, y se da la paradoja que este cultivo se empieza a cerrar y nosotros hace años somos lejos los mejores productores mundiales de remolacha azucarera, ¿ya? Entonces van quedando los mejores suelos, prácticamente 100% de riego tecnificado, y con mucha tecnología encima, cosas que hoy día con este anuncio van a quedar absolutamente, en el caso de mucha maquinaria, obsoleta, y en el caso del riego tecnificado, bueno, siempre va a servir para otro cultivo. Pero esto se suma, Verónica, a que, como lo hemos visto con la SNA y en algunos de los programas del agro en agricultura, enfrentamos un año muy complejo en esta agricultura. A mi juicio, y a juicio de varios dirigentes de la zona sur de Chile, creo que este es el año más complejo en las últimas décadas para el sector tradicional.
3: ¿Por qué? ¿Influido por qué? Porque por el escenario, por lo que está pasando afuera, por la guerra, por el alza de costo a raíz de eso, ¿por eso está complejo? O ya venía digamos, en forma complejizándose.
4: Yo creo que viene complejizándose hace años, pero este año viene el alza de precio de los combustibles, el alza de precio de los fertilizantes, también traída por los combustibles, la disponibilidad de fertilizantes. Muchos de los fertilizantes se producen en la zona del Golfo Pérsico y hemos tenido dificultad en el abastecimiento. Por otro lado, hay medidas que se han tomado que nos llevan a que el impuesto específico que rebajábamos los agricultores por el uso de maquinaria que no circula en carretera, no lo estamos pudiendo usar, ¿no es cierto?, por algunos decretos. Por otro lado, está la situación de que normalmente el petróleo en Chile, no en otras partes del mundo, costaba entre un 20 y un 30% más barato que la bencina corriente, y hoy día está a precios prácticamente iguales, y más encima sin poder rebajar el impuesto específico. Entonces era ya una situación compleja, con unos stocks mundiales de azúcar muy altos que hacían que el precio internacional de este commodity estuviera bajo, y con precios también y niveles de stocks mundiales de trigo y de maíz también altos, que hace que los precios tampoco hayan sido o sean tan atractivos.
3: Y ya, pero Jorge, las razones que me está dando ahora son un poco las razones que da la empresa IANSA para tomar esta medida. Entonces, ¿de alguna manera usted lo entiende?
4: Nosotros logramos entender, ya el año pasado se sembró algo menos de las 8.000 hectáreas, estamos cerca de las 7.000 porque el precio ofrecido por la industria era bastante poco interesante comparado con otros cultivos. Sin embargo, la industria y los agricultores históricamente en situaciones en que los precios internacionales tuvieron bajos como están ahora en situaciones similares, logramos llegar a acuerdo, hablamos con las autoridades, buscamos la manera de pasar el año, ¿no es cierto?, de manera de mantener un cultivo que creíamos que era muy importante. Sin embargo, esta vez, y eso es lo que nos encuentra por sorpresa, nos dan un aviso y nos dicen que no hay sencillamente contratos, oferta de contratos para la próxima temporada. Uno ve que están desmantelando, ya está desmantelado el área de agroquímicos, el área comercial de agroquímicos de la empresa, que se está desmantelando, ¿no es cierto?, el área de atención a los agricultores. Por lo tanto, vemos muy difícil la entrevista con el ministro, también se lo hizo ver IANSA, que es muy difícil que se vuelva a abrir. Entonces, es una decisión que nosotros creemos que fue ratificada el día 29 de abril, pero es una decisión que probablemente los nuevos propietarios de IANSA la tenían tomada, y eso es lo que a nosotros nos duele, porque a lo mejor con tiempo podríamos haber, en conjunto con las autoridades, con el ministro, con el nuevo gobierno, podríamos haber tratado de enfrentar esta situación de una manera distinta que hubiera permitido pasar y no abandonar este cultivo que es tremendamente importante en la zona.
3: Ah, ya. En el fondo, claro, que haya sido un día para otro, porque desde la SNA lo que están pidiendo a lo mejor es, si bien no revertir la medida, pero al menos aplazarla, ¿verdad? Con el ministro también, a lo mejor la posibilidad de que hubiera sido en forma gradual, ¿sí? ¿Puede servir eso como paliativo? Jorge.
4: Exactamente. O sea, la industria necesita igual 5.000 hectáreas de contrato mínimo para poder echar a andar sus calderas, su sistema, para que le funcione y sea. Pero por último, que la decisión te digan, oiga, esto es transitorio y nos comprometemos a que el otro año buscaremos una solución en conjunto con los agricultores y la industria, y eso no está, eso nunca estuvo.
3: Ya, pero IANSA dice que es temporada 26-27. ¿Para después usted lo ve difícil que se vuelva a retomar?
4: Nosotros lo vemos muy difícil y de acuerdo a las conversaciones que hemos tenido con el Ministerio de Agricultura, la entrevista que sostuvieron después que nosotros estuvimos en el Ministerio con la industria, también le manifiestan que es muy difícil volver a reabrir. Entonces, por eso es que nosotros esperábamos que esta situación se hubiera manifestado con tiempo, ya dadas las circunstancias que venía, y hubiéramos podido enfrentarla en conjunto, como lo hicimos muchas veces, porque yo creo que no hay agricultura, no hay remolacha sin la industria azucarera, como va a pasar ahora, y no hay industria azucarera de remolacha sin los agricultores. Y entonces siempre habíamos llegado a un buen acuerdo, a decir, ¿sabe qué más? Vamos a hacer el esfuerzo de al menos sembrar las 5.000 hectáreas a un precio que en que la industria no pierda y los agricultores no pierdan, o cada uno pierda lo mínimo posible, buscar ayudas del Estado que no lo podrían entiendo. Haber existido.
3: ¿La relación con la empresa siempre fue buena?
4: La relación en general, sí. Hemos tenido en la historia con IANSA varios puntos de críticos, pero siempre ha sido una muy buena relación, porque como te decía, muchos agricultores remolacheros de la zona centro-sur del país, le debemos mucho al cultivo de la remolacha azucarera, ¿ya? Porque el cultivo de la remolacha azucarera fue el que, como te decía, trajo tecnología, avance, y siempre tuvimos una buena relación con, una muy buena relación con la industria en ese sentido, a pesar de que siempre había alguna pelea, alguna situación cuando discutíamos las posibilidades, y podíamos discutir, porque hoy día no se puede discutir las posibilidades de precio o la superficie o cualquier cosa, pero siempre llegamos a muy buenos acuerdos, y hubo un momento en que esta industria estuvo a punto de cerrarse cuando Chile firmó acuerdo de libre comercio con Estados Unidos. Sin embargo, con el Congreso, con el Estado, con el gobierno de turno, en ese momento era el gobierno del presidente Ricardo Lago, y el ministro Campos, precisamente hace 20 años, mire, ya nosotros logramos salvar el cultivo de la remolacha, y a lo mejor ahora hubiéramos podido hacerlo.
3: ¿Y a cuántos agricultores, Jorge, está afectando esta situación directamente? ¿Cuántos agricultores trabajan ahí en la remolacha?
4: En la remolacha, y para que estemos claros, en este año había algo menos de 7.000 hectáreas y unos 270 agricultores sembrando remolacha. Sin embargo, el potencial, como te decía, de la planta son 8.000, y con 8.000 son alrededor de entre 300, es variable todos los años, entre 300 y 400 agricultores. Este año era menos porque la oferta era menos, la oferta de precio de remolacha era menos, se había concentrado un poco en agricultores medianos a grandes, porque son los que pueden manejar un poquitito mejor los costos, pero estamos dejando en forma directa, yo te dijera, 350 agricultores sin este cultivo, estamos dejando a más de 200 a 300 transportistas que tenían en este cultivo trabajo en una temporada en que es escaso el trabajo para transportistas, entre abril y septiembre, y en cada campo nosotros, cada uno de estos agricultores al menos tenía 4 a 6 colaboradores, ¿no es cierto?, que estaban dedicados exclusivamente al cultivo de la remolacha. También había muchos prestadores de servicio, porque los equipos de prestación de servicio para este cultivo tampoco son baratos. Entonces, estamos hablando de unas 2.000 personas antes de llegar a la industria que están quedando sin trabajo o están viendo afectada su fuente laboral, y estamos hablando de que en la industria, por la información que yo tengo, hay alrededor de 150 desvinculaciones que van a haber de aquí a septiembre cuando termine la campaña.
3: En ese escenario, ¿qué impacto económico y laboral puede tener esta medida en las regiones Maule, Ñuble, Biobío?
4: Es importante porque comunas más pequeñas, ¿no es cierto?, como Bulnes, como San Carlos, las comunas Parral y Los Ángeles mismo, había mucho movimiento en el comercio en torno a esta industria, en torno a todo lo que esto mueve. Había una cadena logística bien importante. No tengo claridad, o sea, la gente tiene que buscar la manera de arreglárselas, de subsistir a esto. Pero en el sector agrícola es complejo, ¿ya? Y tú bien lo sabes, o sea, hoy día una hectárea de trigo te rinde en promedio en el país en 60 quintales, el promedio país, y el costo de una hectárea de trigo para este año con los altos costos están entre 80 y 100 quintales. Entonces es muy complejo, primero en el año. ¿Por qué? Porque la industria llanza también nos daba crédito, era un cultivo con contrato, nos daban los fertilizantes, los agroquímicos, nos vendían, pero se soportaba con una línea de crédito que te lo daba la compañía, y hoy día todos quienes hacíamos uso de esas líneas quedamos con un problema de caja importantísimo para esta temporada. También Yansa muchas veces a los agricultores les pasaba insumos para otros cultivos. Entonces, hoy día es una situación realmente compleja.
3: Jorge, ¿y existe alguna posibilidad concreta de revertir esta decisión o que ¿cómo ve usted? Porque en el fondo, claro, ha hablado el ministro, ha hablado la SNA, han hablado ustedes, Pero la empresa, no sé si ha tenido, bueno, estas conversaciones por dentro, pero la verdad es que no ha habido un pronunciamiento público importante. Entonces, ¿cuál es el escenario? ¿Qué tan reversible puede ser?
4: Eso mismo es lo que a nosotros nos llama mucho la atención, porque estimamos hubiera sido bastante más sincero, primero, avisarlo con mucho más tiempo para poder estar preparado. Segundo, que te digan qué es lo que va a pasar la próxima temporada. Pero cuando uno ve que se están desmantelando, como te digo, el servicio agrícola, todo el área de
3: claro, ya es un hecho, digamos.
4: Agrícola. Y toda el área de agroquímico, uno ve que es bastante poco reversible esa situación. Ojalá me equivoque, ojalá nos equivoquemos, que les pensamos de esa forma, pero yo lo veo muy, muy, muy complejo.
3: Cuéntame una cosa, ¿qué alternativas tienen los agricultores que históricamente se han dedicado al cultivo de la remolacha?
4: Bueno, la verdad es que en Chile se está sembrando los mejores suelos de la zona. La remolacha es un cultivo exigente en calidad de suelo, exigente en riego, en fertilizante, por lo tanto se siembra en muy buenos suelos, ¿ya? Y bueno, este año yo creo que hay mucha gente que pretenderá ir al cultivo del maíz. Las alternativas en cultivos tradicionales son semilleros de canola, semilleros de maíz, cultivo de maíz industrial, cultivo de trigo, achicoria industrial, pero la achicoria industrial también tiene un área. Yo creo que hay mucha, la achicoria industrial creo que va a tomar un impacto importante, o va a beneficiarse, en el sentido de que muchas de estas buenas hectáreas van a entrar en esa rotación, pero la capacidad de contratación de la planta de achicoria son 5.000 hectáreas, y de hecho ellos tienen hoy día 4.700 hectáreas contratadas, por lo tanto nos complica mucho la rotación. Ahora, yo he conversado con muchos agricultores, y bueno, estos suelos sí se van a usar, porque como te decía, son los mejores suelos, pero ellos, muchos agricultores van a dejar sin sembrar algunas superficies de sus suelos más pobres, más malos, porque la situación de la disponibilidad y precios de fertilizantes y costos de mano de obra, de todo lo demás, son altísimos.
3: Claro, también está paralelamente.
4: No hay demasiada alternativa, y reconvertirse, cuando todos hablan y es fácil decir la palabra reconversión, pero no es fácil llevarlo a cabo. Hoy día reconvertirse a la fruticultura, cualquier área de la fruticultura que esté en buen pie o en mediano pie, como podrían ser los avellanos en un buen pie, los arándanos, las frambuesas, para pequeños y medianos agricultores en buen pie, pero son años de espera para tú tener la primera producción, ¿ya? Y en el caso de otro de los rubros que todavía están en buen pie, que es la ganadería, y que yo creo que nosotros en general, el país debiera mirar hacia allá, o sea, la cantidad de cabezas de ganado que tiene el país es bajísima, pero también son 3-4 años en lograr aumentar la masa ganadera, en que la gente se empieza a dedicar a estos rubros, entonces no es fácil la reconversión.
3: ¿Y cuál es el futuro de la industria remolachera? Si llegara a suceder lo que se ha anunciado, finalmente Chile, ¿qué hace? ¿Chile va solamente a importar? ¿Este cultivo ya se pierde,
4: bueno,
3: totalmente?
4: Este cultivo se pierde, no hay otra industria que procese remolacha en Chile más que IANSA. IANSA va a seguir ahora al 100% haciendo lo que hacía, o sea, importando azúcar blanca, yeah, y trayendo azúcar cruda para refinar en la planta de Chillán. Con eso ellos pueden operar la planta prácticamente los 12 meses del año y seguir produciendo azúcar para el mercado nacional, porque con 70 años de historia la industria tiene una reputación. El azúcar en Chile es llanza para la gran mayoría de los chilenos, ¿no es cierto? Pero hoy día tienen que tener claro que cuando consuman azúcar llanza ya no va a haber producto nacional, y eso es lo que un poco duele, o sea, duele bastante, y es un poco el llamado también a no a las autoridades de hoy día, sino que en general, ya, a tener una política agrícola que nos permita tener una seguridad alimentaria.
3: Claro,
4: yo veo que hoy día no tenemos en muchas áreas, en muchos rubros.
3: Claro, una seguridad alimentaria para todos los chilenos y una seguridad también para quienes trabajan en la industria, para los agricultores. Yo me imagino que esta, como muchas actividades en la agricultura, son actividades familiares que vienen también de años, ¿verdad? Y de generaciones.
4: Así es, el agricultor remolachero es por generación. O sea, yo en mi caso somos segunda, esto nació en el año 54, ya vamos en la empresa familiar nuestra en la tercera generación que se está dedicando a esto. Entonces, imagínense. Y hay gente que lleva más de tres generaciones dedicada a esto. Entonces, efectivamente, hay toda una cultura de sembrar y cultivar la remolacha, y ahí también hay una cantidad importante, como te decía, de equipos especializados que tienen los agricultores remolacheros, que van a quedar absolutamente obsoletos.
3: Y el azúcar
4: Sí, que van a quedar obsoletos, en desuso, que también es una situación grave.
3: Y el azúcar que viene de la caña de azúcar, ¿ese también se produce acá en Chile o no?
4: No, caña de azúcar no se produce en Chile. Caña de azúcar se produce, en zonas tropicales. Estamos hablando.
3: ¿Y esa es la que importamos?
4: Esa es la que importamos. Hoy día está llegando, y eso, por eso, cuando hablamos de la seguridad y de la competencia, porque aquí se ha hablado de falta de pérdida de competitividad. Sí, pero la pérdida de competitividad, ¿por qué? En eficiencia somos los campeones mundiales en producción de remolacha, ¿ya? Pero la competitividad se da porque somos un país abierto completamente al mundo. No tenemos que enfrentarnos a los subsidios que ofrecen países como los países europeos, como Estados Unidos, para el cultivo de la remolacha, o con situaciones como en la caña de azúcar de muchos países de Centroamérica. Guatemala es un gran productor de azúcar, y Guatemala está en un listado a nivel mundial en donde todavía existe mucho trabajo infantil. En Brasil también hay denuncias de temas medioambientales contra la industria azucarera, que no ha terminado. Entonces, es una competencia, a nuestro juicio, desleal. Y es ahí donde nos gustaría que el Estado estuviera más presente.
3: Jorge, qué lamentable tener eficiencia, mano de obra, buenos suelos y la tecnología, y sin embargo estar enfrentados a este escenario catastrófico, como lo ha llamado usted. ¿Qué quiere que le diga? Lo lamento mucho. Así. Ojalá las condiciones y las circunstancias pudieran cambiar, quién sabe. Le deseo el mejor de la suerte. Muchas gracias por este contacto y un abrazo inmenso a todos los remolacheros.
4: Muchas gracias, Verónica, y muchas gracias y un saludo en este sábado a todos tus auditores.
3: Gracias. Y ojalá nos volvamos a encontrar con buenas noticias. Jorge Guzmán, presidente de la Federación Nacional de Remolacheros de Chile, conversando con nosotros aquí en El Agro. Nos vamos a separar. 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Nos vamos a separar y ya volvemos.
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3: Bien, y de la remolacha nos vamos a la industria del huevo. Les cuento que la producción de huevos registró un balance positivo el primer trimestre de este año, superó las 366 millones de unidades, con destacado crecimiento en la categoría huevos de color y un fuerte liderazgo productivo acá en la región metropolitana. Según reciente informe entregado por el INE, indica que la producción de huevos para consumo en Chile experimentó un aumento interanual de 4,2% durante el mes de marzo de este año. En paralelo, la capacidad productiva del país también se fortaleció. Pero, pese a que la producción nacional de huevos ha mostrado crecimiento, como les contaba, este último año, con un aumento superior al 8% interanual, esto no ha sido suficiente para contrarrestar el alza en los costos, producto del alza en las bencinas, producto de la guerra, en fin, de lo que ya sabemos. Y en este escenario cabe preguntarse qué pasa o cuál ha sido el efecto de la influenza aviar en la industria. Todo esto lo vamos a conversar con Patricio Curte, gerente general de Chile Huevos, que nos acompaña aquí en el estudio. ¿Cómo estás, Patricio?
8: Muy bien, muchas gracias.
3: Un gusto de verte.
8: Igualmente.
3: Gracias. Qué bueno. Oye, Patricio, la producción nacional de huevos creció 4,2%, decía, en marzo de este año. ¿Cuáles son los principales factores que están explicando esta alza en la producción desde allá hace bastante tiempo y que los hacen sacar cuentas alegres?
8: Más alegres, claro, porque ya el año pasado creció la producción aproximadamente 6-7% y nosotros proyectábamos este año 7% u 8%, pero la situación de influenza aviar, que bien citaste, nos quita un punto prácticamente, porque las gallinas que se vieron afectadas son el 5% el total, ¿no? Y eso hace ajustar un poco el pronóstico. Así que en la coyuntura más inmediata de estos meses, claro, tenemos una menor capacidad productiva, pero las ventas de pollitas, que son las futuras gallinas, ¿no es cierto?, en algunos meses más, ha sido fuerte, se ha fortalecido y por lo tanto debiera ser un fenómeno pasajero esta menor disposición de huevos que hay producto de la influenza aviar. Además, recordad que Chile es un mercado abierto, entonces, tal como pasó en el 2023, cuando hubo influenza aviar, llegaron importaciones de Brasil o de Argentina, entonces necesariamente va a haber buen suministro de huevos.
3: Ya quiero vamos a andar un poco en la influenza aviar un poquito más adelante, porque por mientras quiero quedarme en la producción total, que superó las 366 millones de unidades. Quiero saber si la industria está operando con esta cifra en su máxima capacidad, Patricio, o todavía hay margen para crecer.
8: Sí, efectivamente tuvimos bajones, ¿no es cierto?, en la época de la influenza aviar, el 2023. Previamente habíamos tenido también bajas por la crisis de las materias primas, no sé si recuerdas, años atrás, y nos hizo perder esa trayectoria que teníamos creciente, más o menos del 3% anual, que se mantenía. Tuvimos dos bajones consecutivos, así que el año pasado ya fue un año, los últimos dos años fueron de recuperación. Llegamos al consumo per cápita récord que el mismo que habíamos tenido hacía tres años atrás, de 251 huevos. Por lo tanto, el año neto, que realmente vamos a empezar a tener crecimiento respecto a la base de comparación de 3-4 años atrás, va a ser este.
3: Ya, y hasta el momento, dado los resultados de este primer trimestre, ¿cómo se perfila? ¿Cuáles son las proyecciones? ¿Vamos a lograr crecer? ¿Vamos a llegar al 6?
8: ¿Sí? Claro, si uno lo ve por consumo per cápita, 251 huevos el año pasado, este año proyectábamos 270, pero con influenza aviar a lo mejor son 260, y va a haber, como sea, va a haber un crecimiento al considerar el promedio anual.
3: Ya. Sí. Oye, Patricio, el informe del INE muestra que los huevos de color crecieron 10,4%, muy por sobre los blancos. Sí. Quiero preguntarte si esto es un cambio de consumo, de tendencia en el consumo, y si es así, ¿a qué se debe?
8: Es difícil verlo con un mes específico, ¿no es cierto? Porque cuando uno ve las cifras hacia atrás, históricas, más o menos la relación en Chile de huevos blancos o huevos color se mantiene. Casi 65-70% blanco y 30% color. Hay un mes que es bien especial por lo que se ve ahí, entonces habrá que esperar un tiempo más para ver si eso es tendencia o no.
3: Pero ¿cómo lo explicas? Porque yo me acuerdo una vez tú me dijiste que era lo mismo, los huevos, que eran todos los huevos iguales.
8: Sí.
3: ¿Por qué la gente compra más o consume más de color?
8: Hay una preferencia en muchas personas porque piensan que un huevo, por ejemplo, de color puede ser más de campo o algo de esas características, pero la verdad es que son iguales. A nivel de planteles productivos a veces producen blancos y de color.
3: Qué entonces, divertido.
8: Claro, hay países en los que domina netamente el huevo de color, en países europeos especialmente, pero acá no, el blanco, y vamos a ver si esa cifra de marzo realmente
3: ya, lo ratifica. Sí. Y en términos de calibre, los huevos grandes y extra grandes también lideraron el crecimiento. ¿Por qué? ¿También es un tema de creencia?
8: Bueno, hay una cosa importante a considerar, porque los huevos, ¿no es cierto?, no vienen de una fábrica de huevos, podríamos decir, como una fábrica de galletas, sino que viene de las gallinas. Entonces, si es tan así, de que hay una mayor participación de los huevos más grandes, es probablemente asociado a la edad de las aves, porque las gallinas, cuando van poniendo, la medida que van pasando su edad, primero producen huevos más pequeños,
3: ¿ya?
8: Y cuando ya son mayores, ¿no es cierto?, ahí producen huevos más grandes. Es la misma cantidad de huevo, pero o sea, la misma cantidad de cáscara, podríamos decir, pero con mayor huevo adentro. Entonces, podría hablar efectivamente de eso, de que tenemos una población temporalmente, en esa foto que se sacó ahí, de gallinas mayores.
3: Ah, ya. Pero los huevos no son más viejos, ¿no?
8: No.
3: Las gallinas son las más viejas.
8: Los huevos son igualmente frescos, son más maduras las gallinas.
3: Las gallinas son más maduras y los huevos son más grandes y tienen mayor cantidad.
8: Efectivamente, son más grandes, pero la cantidad de calcio debe ser más o menos la misma. Así que ahí hay que considerar si la cáscara es más delgada o más gruesa, no sé, pero son detalles bien puntuales, no es una cosa tan relevante.
3: Ya, y la región metropolitana, Patricio, también dice el informe que concentra más del 41% de la producción nacional.
8: Eso sí es bien lógico y correcto. Siempre decimos...
3: ¿Es lógico, sí?
8: Claro, porque en general en Chile la producción de huevos está distribuida con la población de las personas, donde está el consumo.
3: Ah,
8: y en la región metropolitana más o menos está el 40% de la población de personas. Y por lo mismo también a lo largo de Chile tenemos producciones las distintas...
3: Ya, pero ¿es porque se concentra acá mayor cantidad de gente o porque hay más ventajas competitivas en términos de la producción?
8: No sé si es una relación causa-efecto, pero lo cierto es que cuando uno revisa la población en las distintas ciudades, ve más o menos que guarda una relación la población de las personas con la capacidad productiva de huevos que hay en cada región.
3: Ya, y en el caso de Valparaíso, leo acá, registró una leve caída en la producción y stock de aves. Uh-huh. ¿Qué pasó aquí? ¿A qué se atribuye este retroceso?
8: Sí, no sé efectivamente.
3: Ya, demasiado detalle.
8: Es muy detalle, no solo la gran cifra. Pero es lo de siempre, ¿no? Porque de repente hay que tener cuidado de hacer, como dicen, cherry picking. O sea, hay un dato específico de un mes. Lo que conviene más es ver son series más largas, porque ahí uno puede ver tendencias de cualquier tipo.
3: Ya, y ya, lo último te pregunto el estudio, porque si no vamos a hablar en general. Sí. Y el Biobío y la Araucanía mostraron un fuerte aumento en la producción de gallinas en postura, pero esto puede significar que la producción un poco se está trasladando hacia el sur del país.
8: Yo diría que se está recuperando, porque hay que recordar que el 2023 fue el gran problema justamente en la región del Biobío, ¿no es cierto? Ese 5% de la producción fue 100% pérdida de producción de la región del Biobío, y por lo tanto la medida que se está creciendo ahora, en buena medida se está recuperando esa capacidad de producción de esa zona.
3: Oye, Chile actualmente es el tercer consumidor de huevos exportados por Brasil, uh-huh. ¿Ya? Aunque las importaciones son del 1,2%, o sea,
8: claro.
3: Cual son mínimas, sí, en el mercado local. ¿Pero por qué Chile desde Brasil se ha considerado un destino estratégico?
8: Bueno, el...
3: ¿Consumimos harto?
8: Sí, que es creciente, hemos ido creciendo en los últimos años. Sin embargo, esta limitación de la producción, que a veces viene dado por la situación de influenza aviar, en su momento dijimos por los permisos, recuerdas, ambientales, por toda esa historia, hace que, y además por el grado de desarrollo que tiene Chile, del ingreso per cápita, hace que los huevos, como muchos otros alimentos, sean algo más altos que los precios que los que hay en otros países. Entonces, eso puede motivar efectivamente una exportación que se haga atractivo en periodos puntuales, meses puntuales, donde haya una escasez relativa, ¿no es cierto? Y la comparación entre el precio local del país de origen, etcétera, puede hacer que hayan eventos puntuales. Pero como bien indica, regularmente no llega a más del 2%, los meses más altos, un mes típico también puede ser 0,5%. O sea, siempre complementa la importación, pero ya son valores discretos.
3: Ya, y nosotros en general consumimos nuestros huevos, producción nacional, ¿no?
8: Absolutamente. Todos los huevos que se producen en Chile son para consumo interno. Chile no exporta huevos.
3: Ah, nosotros no exportamos.
8: No. Somos...
3: Ya, no, pero la pregunta era si nosotros como consumidores además privilegiamos nuestros huevos, por ejemplo, por sobre los que se importan.
8: Eso es lo que nosotros buscamos, porque estamos seguros que tenemos buenas prácticas productivas y mejores prácticas productivas. Y ahí hay un tema muy interesante, porque nosotros, no sé si lo conversamos anteriormente, pero desarrollamos y estamos implementando un programa de calidad. Programa de calidad Chile Huevos, que tiene tres pilares, que son bienestar animal, cuidado al medio ambiente, inocuidad. Y nuestros asociados, la mayor parte de nuestros asociados que han logrado esos estándares, que son auditados anualmente, tienen derecho a usar un sello de y que ya se está viendo en algunos puntos de venta, por ejemplo en supermercados, en estuches, se ve que hay un sello que dice Programa de Calidad Chile Huevos.
3: Una certificación.
8: Es una certificación que proviene de auditorías que hacemos con un tercero independiente.
3: ¿Es una certificación que la entrega quién?
8: El estándar lo desarrollamos nosotros, a partir de las prácticas que se han ido desarrollando a través del tiempo, a través de los acuerdos de producción limpia, la guía que es la primera que se lanzó para una especie de producción animal que hicimos con el SAG y otras partes interesadas hace 6-7 años atrás y que se ha ido actualizando. Entonces esa otra fuente, por el lado de bienestar animal, y en el tema de inocuidad hemos considerado los prerequisitos de la norma HACCP. Entonces esos tres elementos son los que hemos puesto en un programa a años, a 3 años, y anualmente se hacen auditorías y las empresas que cumplen, ¿no es cierto?, estos requisitos tienen derecho a usar este certificado. Entonces, lo que ocurre es que en Chile, afortunadamente, el sector es muy inclusivo, a diferencia de casi cualquier otro alimento, cualquier otro tipo de alimento masivo. En Chile hay del orden de 250 productores de huevos, de distinto tamaño. Ninguno es demasiado grande tampoco, el más grande tendrá 11-12% del total del mercado. Entonces, es muy positivo desde el punto de vista económico, porque hay distintos actores, pero eso mismo hace que una parte de esos productores a lo mejor no necesariamente podrían tener estándares tan altos, digamos, ¿no? Y especialmente cuando tenemos importaciones o tenemos contrabando de huevos en el norte de Chile.
3: Claro, alguna vez lo hablamos.
8: Claro, entonces nosotros, para darle más seguridad y tranquilidad y fomentar las mejores prácticas, desarrollamos este sistema, y nuestras recomendaciones que se prefieran.
3: Por supuesto.
8: Ojalá, los huevos.
3: Oye, ¿la gente lo tiene concientizado eso?
8: Bueno, es todavía incipiente porque está en puntos de venta como los supermercados, y paulatinamente se va a ir extendiendo a los puntos de venta más mayoritarios, pero sí nosotros tenemos estudios previos que hemos hecho con agencias de investigación de mercado o de consumidores que indican, hicimos el estudio ahora este año y lo habíamos hecho 3 años atrás, que en forma creciente y muy mayoritaria los consumidores esperan que exista algún esquema de auditoría o certificación que provenga, ellos dicen, de los productores de huevos. No saben si existe Chile Huevo o no, pero le hace mucho sentido que los productores de huevos impulsen un estándar y lo revisen.
3: Claro.
8: Y eso es lo que estamos respondiendo a ese deseo, digamos, de los consumidores.
3: Genial. Oye, Patricio, a pesar de todo este crecimiento productivo y de las buenas prácticas, igual los precios de los huevos han subido. Ya sé que tú me decís que ustedes no tienen nada que ver con los precios, pero pero los precios luego han subido, como ha subido todo. Sí. La pregunta es, ¿qué porcentaje de esta alza se explica por, en el fondo, costos logísticos, energía, combustible y todo lo que ha sido producto de la guerra que nos está afectando en este minuto?
8: Claro, tiene como todos los alimentos, que todos han subido, ¿no es cierto? No todos, pero muchos han subido, tiene esto, ¿no es cierto? El costo energético.
3: Se refleja, se ve reflejado.
8: Claro,
3: ¿Y eso a usted le afecta o no?
8: Como claro, porque si se fija, tiene como dos fuentes, porque por un lado está propiamente el transporte de los huevos a los centros de consumo, ¿no es cierto? Que ahí hay un tema de combustible, pero también está la llegada de las materias primas. En materias primas también hay transporte involucrado, etcétera, y ese costo es alto. Pero es uno. Otro es efectivamente la influenza aviar. O sea, si tenemos influenza aviar, tenemos, aunque sea puntualmente en cierto periodo, tenemos algo menor de disponibilidad de huevos, y eso también podría explicar. Pero lo otro, lo más importante, es que el precio del huevo, lo hemos conversado otras veces, es estacional. El precio del huevo tiende a subir desde marzo hasta pleno invierno porque hay, podríamos decir, menos gallinas en producción. Las gallinas como que industriales, podríamos decir, son las que producen y producen plenamente. Pero hay un aporte muy relevante que viene de las aves, de las gallinas de traspatio, ¿cierto? De la pequeña avicultura. Y esas gallinas no producen cuando hace frío o cuando no hay calor suficiente.
3: ¿Y las industriales sí producen? Sí producen. ¿O igual baja la producción?
8: No, en general se
3: producen. Porque las tienen calientitas.
8: Están calientitas, claro, yeah. Tienen atmósfera más controlada, etcétera, tienen iluminación adecuada que simula la...
3: Ah, y las gallinas de traspatio con el frío no
8: producen mucho menos, entonces eso se refleja en estos meses que vamos a entrar, pero después a partir de la primavera, en septiembre hacia adelante se incorporan y son varios millones de gallinas. Por ejemplo, las gallinas industriales podríamos decir son 18 millones de gallinas más o menos,
3: ya.
8: Pero las que son de traspatio pueden ser 4 o 5 millones o más. Entonces,
3: igual no deja de ser,
8: claro, es relevante.
3: Y se nota.
8: Nosotros hemos determinado así con estimaciones que si uno considerara en el consumo per cápita, además de los huevos industriales, ¿no es cierto?, o formales, por decir de alguna manera, que son 250, probablemente 10 huevos más se podrían considerar, o sea, 260 de consumo de huevos si consideramos lo que aporta la avicultura familiar campesina. Así que es un sector relevante.
3: Por cierto, oye, bueno, ya que lo mencionaste otra vez, hablemos de la influenza aviar. ¿Cuál ha sido el impacto hasta ahora, Patricio, desde marzo, que Chile enfrenta brotes, están controlados, está el SAC supervisando, pero cuál ha sido el impacto real para la industria en términos de planteles sacrificados, en términos de matriz productiva?
8: Sí, básicamente hay dos planteles de producción de huevos que se han visto afectados. Yeah. Uno bastante grande, de 600.000, 650.000 gallinas, que es el gran porcentaje de la afectación, y otro más pequeño, este es de la región metropolitana, y el otro más pequeño, que es de la región de la Araucanía, que es del orden de 70, 80 mil aves. Ese es el total, entonces si consideramos la suma, es aproximadamente el 5% de la capacidad productiva nacional.
3: Ya, y cuando se han dado estos casos, se sacrifican los planteles y se erradica el brote.
8: Así es
3: rápidamente.
8: Claro. Lo más rápido que se puede. Han sido así de acotados. Sí, efectivamente, se demora un tiempo porque es un volumen importante, pero justamente eso ayuda a que el foco quede controlado. Hay que tener muy presente que se considera actualmente, hemos tenido seminarios con el SAC, etcétera, y todo, y con académicos, y ya hay una cierta convicción de que la influenza aviar de alguna manera se va a quedar, cada vez es más permanente su presencia. Entonces, lo que tienen que hacer los planteles y a lo que estamos apuntando, ¿no es cierto?, ya desde hace años, es a que cada plantel tenga una muy buena bioseguridad. En el fondo, que independiente de lo que pase afuera, uno tenga las condiciones que permitan preservar su producción.
3: Y justamente te iba a preguntar por eso, porque yo me imagino que ya dado estos precedentes, digamos, y estos casos, y más encima si hay que convivir con ellos, ¿cuánto aumenta una política de costos en bioseguridad, controles veterinarios, desinfección, monitoreo, ¿verdad?, de las granjas?
8: Bueno, hay una interna hay que volverlo como propio de la actividad, digamos, el tema de la bioseguridad. O sea, las prácticas de bioseguridad son una actividad propia de la actividad avícola, no es una situación de emergencia, debe estar siempre presente, tal como ocurre en el mundo médico, por ejemplo. Tiene, claro, lo que ocurre es que hay una nivelación respecto a los que tenían estas prácticas y los que se han ido incorporando. Entonces, muchas de las prácticas no son tan costosas, son de gestión, son de buena gestión, de buenos protocolos, de buenas prácticas productivas. Por lo tanto, el costo no necesariamente debiera incrementarse, sino que sí el esfuerzo en hacer bien las cosas.
3: Oye, y aunque el riesgo, bueno, y sabemos que todo esto, que prácticamente que la influenza aviar pase a humano es casi...
8: Es nulo, sí.
3: Es casi, claro, nulo. Pero la percepción de la gente... En las personas, en el consumo, en la demanda, se nota eso, ¿no? Hay algo de temor, claro, de a lo mejor de falta de información, pero ¿se nota o no se nota?
8: Sí, afortunadamente las autoridades públicas, tanto de la administración anterior como la actual, son muy responsables respecto a eso. Porque la verdad es que, como dice una colombina, no hace verano, un caso que se presente en persona por algún contagio o lo que sea, no refleja una tendencia. Y efectivamente no pasa. La opinión pública en Chile tiene una buena educación, podríamos decir, y se sabe que la medida que el huevo...
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0: Hola amigos, bienvenidos a esta edición de día, bueno, del día que sea, primera de la semana con Nicole Rodríguez. Les deseo que lo estén pasando bien, que tengan una buena semana, y aquí está Nicole saludándolo.
1: Saludando con la mano, saludando verbalmente, que estén bien esta semana, que comience con mucho ánimo, energía. Esto es como el comienzo matinal. ¿Qué más? Bueno, ahí viene un feriado, otro feriado más,
0: Pero
1: pero
0: un
1: sí,
0: feriado
1: hay
0: que vale
1: cosas
0: la
1: que hay
0: pena.
1: que festejar y celebrar
0: Sí.
1: y conmemorar.
0: Sí, de eso hablé ayer también largo y
1: Así
0: tendido.
1: es.
0: Pero en fin, ahora vamos a hablar de cosas más contingentes. Vamos a entrar con Nicole primero a analizar algunas cosas relativas a los ciertos errores que ha cometido el gobierno en comunicar.

0: sus cosas y que han sido, por supuesto, agarrados de inmediata, como los abogados que se agarran a cualquier cosa, la izquierda se aferra a cualquier cosa para mantenerse vivos y vivos disparando contra el gobierno. Vamos a examinar eso, vamos a examinar el tema de la inmigración, la palabra metáfora que usó el presidente, que fue una muy desafortunada expresión, y vamos a ver qué piensa la gente de este asunto según la última encuesta Cadén que examinamos, ¿no es cierto, Nicole?
1: Sí, partamos con eso porque creo que hay que distinguir algunas situaciones. Efectivamente, en la última encuesta Cadem, el gobierno, no, el presidente Kast aparece con su aprobación más baja desde que asumió, son pocos meses, pero de todas maneras viene cayendo y aparece con un 36% de aprobación y con una desaprobación del 58%. Y es muy fácil confundir esta bajada en la aprobación del presidente con respecto a lo más importante que se está discutiendo en este momento, que tiene que ver con la ley de reconstrucción general en el Parlamento. Y yo acá quiero decir lo siguiente, esta baja del presidente, por lo que he leído y lo que uno puede inferir, no tiene que ver con el contenido de la ley de reconstrucción, no tiene que ver con esa discusión propiamente tal, tiene que ver con los errores propios del presidente y de algunos ministros. Y con esto quiero decir que el enredo que ha tenido con respecto al área de seguridad, que es lo principal que el gobierno de José Antonio Kast y el propio Kast levantó como bandera en la campaña presidencial, esos errores le están costando la aprobación, no la ley de reconstrucción que todavía por último está en desarrollo y donde se ve a un Quirós de una línea comunicacionalmente y a un ministro Alvarado que después lo vamos a comentar porque es la negociación que viene negociando. Ahí se podría decir que quizás los errores que pueden atribuirse una baja, pero yo no estoy en esa línea, pero podría ser descuelgue del oficialismo. Pero esta baja principalmente tiene que ver con los enredos del gobierno en seguridad. La principal promesa de campaña resulta que dos situaciones que han sido graves desde el punto de vista comunicacional. Parto con la ministra Steiner, que la semana pasada, cuando fue al Congreso a exponer, no le dejaron poner un PowerPoint y se enredó por completo. Realmente tuvo una muy mala presentación y no supo explicar la estrategia, dónde están los ejes centrales del plan de seguridad, etc. Y después, para arreglarla, fue a Radio Agricultura y se manda una frase. Yo sé que hay que escuchar las entrevistas completas y la escuché, pero política es política y se tiene que preocupar de la frase. Y la frase que queda dando vuelta a esa entrevista es que ella no sabía que tenía que tener un plan de seguridad o una estrategia de seguridad, y eso es lo que sigue dando vuelta. Si fuera una situación puntual, bueno, ok, se corrige, pero son demasiados errores comunicacionales de esta ministra. Ahora, yo entiendo que esta ministra viene de la fiscalía y por ende no hay un partido político detrás de ella que la pueda ayudar, y eso la hace más débil aún, porque hasta el minuto, todos estos ministros del gobierno de Kast, que no vienen de Chile Vamos o incluso del Partido Republicano, no cuentan con ningún apoyo comunicacional. Y en esto ahí uno ve el nivel de estrechez que tienen en la política algunos sectores, en el sentido de que creen que ven una oportunidad para sacar una ministra o un ministro débil y ven que van a ganar, pero al final lo único que hacen es debilitar al gobierno. Entonces uno mira para el lado, nadie defendiendo al Incolao, por algunas cosas que hoy no vamos a hablar, pero nadie defendiéndola, nadie defendiendo a Cedini, nadie defendiendo a Steiner. Pero el punto con Steiner es que lleva adelante un ministerio, no tiene tantas atribuciones, pero lleva adelante un ministerio que es el más importante desde el punto de vista de la promesa electoral. Y aquí se juntó el presidente Kast, que le empiezan a preguntar por la expulsión de inmigrantes y la política migratoria. Y se manda esa frase de que la expulsión de 300.000 inmigrantes era una metáfora. Es decir, se cae todo el relato, y no estoy exagerando porque si uno escucha la entrevista o las palabras que dijo en el punto de prensa, esto fue en los encuentros que está haciendo el presidente Kast, que se llama Presidente Presente. Entonces él está viajando por todo el país y tiene encuentros con personas. Un presidente, un político en realidad, no puede decir que lo que prometió es una metáfora. Todos sabemos que lo es. Todos sabemos que en política se prometen cosas que no se van a cumplir. Pero él no lo puede decir. Entonces, él prometió seguridad en un paraguas que era su campaña, que es la emergencia. Acuérdense que esto es un gobierno de emergencia.
0: Okay.
1: Y la emergencia número uno es la inseguridad. Después economía, pero la inseguridad. Y sale con la frase de que era una metáfora. Entonces, tenemos que entender que su campaña en el paraguas de emergencia era un decir. Era una cosa así como exagerada, porque después dijo, mira, no era una metáfora, era una hipérbole, se enredó solo. Te voy a dejar al tiro, Fernando, solo para decir lo siguiente. En inmigración se están haciendo cosas. Se enreda solo el gobierno. Se empezó a construir la zanja el día 1. Ustedes dirán, bueno, pero insuficiente, claro que es, pero se están haciendo cosas. Se están expulsando inmigrantes ilegales en aviones. Se están reforzando las fronteras con reconducción incluso de buses completos con inmigrantes que traen drogas, etcétera. Se están haciendo cosas, ¿son suficientes? No. Entonces, un político que tenga una visión no tiene que contestar, era un decir que íbamos a expulsar 300.000 personas, sino que decir, estamos trabajando en aquello. Era muy fácil, se enredaron solo, y eso es lo que tiene el gobierno hoy, bajando en aprobación, y además va a tener que hacer algo con respecto a su credibilidad, porque fue el propio presidente el que minó la credibilidad del gobierno.
0: Ok, vamos a examinar esto que ha dicho Nicole, que tiene muchos ámbitos y aspectos, pero antes les voy a recordar, amigos, que este programa lo auspicia el método EVE, que fue traído de Corea del Sur, para que usted de una vez por todas elimine esa guata que le cuelga hasta las rodillas, elimine las estrías, la celulitis, todas esas cosas que no se eliminan con gimnasia ni con deporte. 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Bueno, todas las cosas que enredan este gobierno, como llamas tú, son puntuales, afortunadamente. Diría yo afortunadamente, porque lo esencial, por lo menos para mí, que yo no vivo pensando en las encuestas y en la opinión de doña Juanita y la comunicación y lo que dicen los periodistas, para mí lo importante es qué es lo que se va a hacer en el fondo, qué es lo que se está haciendo y qué se va a lograr conforme a los planes. Ojalá también lo comunicaran bien, por supuesto. Obvio. Hoy en día esto de la comunicación lamentablemente es fundamental. No basta con lo que uno haga, sino que tiene que estar bien maquillado, decir las cosas bonitas, etcétera, porque hay una jauría alrededor que está esperando a ver qué cosa usted dice y cómo lo dice, especialmente ahora que se agarran a cualquier cosa. Pero son cuestiones puntuales. Eventualmente la señora Steiner quizás la cambien o quizás no, o va a aprender cómo comunicarse. Eso para mí es mucho menos importante que qué es lo que está haciendo, que yo creo que está haciendo cosas la señora Steiner, o quien sea que después la pudiera reemplazar, porque están hablando cambio de gabinete, cosa que me parecería otro error. No hay que cambiar a nadie en este momento, a nadie, porque lo que importa es lo que se hace, no lo que se dice. O sea, lo que se dice es relevante también, pero es secundario. Pongamos prioridades. Lo prioritario es cómo hace uno las cosas y no lo que dice. Esto lo sabemos en nuestros tratos con la gente, ¿no? Hay gente que habla muy bonito, pero no lo apoya usted en nada, no sirven para nada. Y otros que son hoscos y no dicen nada, y son medios camotes, pero lo ayudan de verdad. Entonces, todo esto es bastante puntual, la verdad, las cosas. Esto es enredo, la metáfora fue una mala idea del presidente, se le fue ahí un cortocircuito mental. Debió haber dicho lo que tú dijiste, lo que he dicho yo, que va a ser difícil porque 300.000 personas hay que primero ubicarlas y eso ya es muy complicado. Luego, ¿a dónde los echas tú? ¿A dónde los pones? ¿A dónde te los llevas? ¿Quién va a recibir a 300.000? Yo lo veo muy difícil. Pero podría haber dicho, vamos, estamos en eso. Estamos trabajando en eso, como decía Eduardo Frei, hijo.
1: Pero están trabajando en eso. Además.
0: Están trabajando en eso, efectivamente. Además, estamos trabajando y ayer echamos a 20 y la próxima semana hay un bus que va a sacar a 50. Eso debió haber dicho. Pero no lo dijo, se equivocó. Pero lo importante aquí es no lo que se dice, sino lo que se hace. Boris, por ejemplo, a lo mejor se equivocaba menos en el palabreo porque viven en el palabreo, tienen mucha práctica esta gente. Entonces, cuando había un tema de un crimen, no lo olvidemos esa frase para el mármol, los perseguiremos por cielo, mar y tierra. No persiguió a nadie, ni por cielo, ni por mar, ni por tierra, pero lo comunicó bien. La gente dijo, ¡ah, diablo, este gallo está realmente decidido! No hizo nada. Y casi la está haciendo. Pero en vez de decir cielo, mar y tierra, vamos a buscar a los inmigrantes y los vamos a echar por cielo, mar y tierra, dijo, es una metáfora. Ahí la cagó, con todo respeto, señor presidente. Pero yo no quiero perder de vista y quiero que ustedes no pierdan de vista lo principal. Aquí lo que interesa son los actos y no las palabras. Actos son amores y no buenas razones, como dice el refrán. Ahora, yo sé lo que me va a decir Nicole y yo lo entiendo, que en política hay que tomar en cuenta eso también. Por supuesto. Pero si uno tiene que hacer la contabilidad, yo diría que todas estas cosas son transitorias. Y como dije ayer y repito, y aquí termino, estas malas evaluaciones están basadas en estas cosas puntuales. En el fondo el país no quiere seguir en el esquema de la izquierda. Por eso que, como tú dices, la gente no está contra el plan de reconstrucción, está contra la palabra metáfora, está contra cosas como esas. Pero en general el país está de acuerdo con lo que se va a hacer, la mayoría del país. Esto es como cuando uno participa en cualquier actividad con alguien a tu lado. Que tú lo puedes criticar por cómo lo hizo, cómo lo está haciendo, pero tú estás con él, o sea, están en lo mismo. No están en un caso contrario. El país no está contra la ley de reconstrucción. Está contra que subió la bencina, está contra que la palabra metáfora, está contra cosas que son puntuales. Y yo les repito y les insisto, el día de mañana, tanto como ahora bajó, va a subir CAST si las cosas empiezan a funcionar. Eso es lo importante, no lo olvidemos ni por un segundo. Y espero que no haya cambios de gabinete porque eso sería sumar un error a otro error. Yo creo que hay que esperar a ver lo que hace el Steiner y no preocuparse de lo que dice. Lástima que se enredara con el PowerPoint o lo que sea. Ojalá que no se hubiera enredado, pero lo principal es lo que va a hacer y yo creo que va a hacer cosas. No es buena para comunicarse, pero no está ahí para comunicarse, está ahí para ser policía. Eso no lo olvidemos.
1: Sí, oye, algunas cosas. El problema con el tema de la metáfora de Kast, que no es solamente eso, es que la gente lo votó a él. Acá no hay un sistema parlamentario. La gente cuando lo vota a él. La credibilidad es de él. Puede tener buenos o malos ministros. Cuando se cae el presidente, mina en el fondo la credibilidad de su gobierno y de las acciones. Y cuando está tratando de sacar adelante una de las leyes más importantes que tiene que ver con reactivar la economía y dice, esto va por buen camino, hay que reactivar, la gente le tiene que creer, ¿qué más básico que a un político se le crea? La gente lo votó a él porque le cree, fue consistente en el tiempo, se entendió el tema del gobierno de emergencia, se entendió si el país había que enderezarlo, cambiar el rumbo, todo eso. Entonces, él no puede decir eso, no puede decir. Realmente fue un error gigante, porque además viene acompañado de otras situaciones en las cuales el tema de seguridad se enreda con una ministra que comunicacionalmente, entiendo que también como en sus relaciones con la política, es bastante deficiente. Ahora, dicho eso, dos cosas con respecto a este tema. Le están prestando ropa y no se dan ni cuenta. Fíjate que en el editorial, sí, del día domingo, del diario El Mercurio, sacan una editorial re grande escribiendo sobre el gobierno y la seguridad pública, criticando la falta de habilidades comunicacionales de la ministra, pero lo explica, esas editoriales que nadie lee porque son como serias, son como más fome, en el sentido que dice que el gobierno tiene efectivamente una estrategia. Y la editorial del Mercurio la enumera: recuperación del control territorial por parte del Estado, mayor eficacia no solo de las policías, sino de todo el sistema de persecución criminal, fortalecimiento de la institución. Y empieza a nombrar la estrategia. Entonces, la pregunta es, ¿por qué la ministra no maneja esto si lo maneja unos periodistas del Mercurio? ¿Me entiendes? Entonces ahí uno...
0: Es que no lee el Mercurio.
1: ¿Ah? No lee el Mercurio. Por eso, en esta encuesta académica que estamos analizando, dicen, el 64% de las personas dice que cree que el gobierno no tiene un plan de estrategia, y 44% le recuerda al gobierno que seguridad era la principal promesa de campaña. Entonces, aquí hay harto que hacer. Y, en segundo lugar, acompañado de todo este pool que estábamos conversando con respecto a la ministra Steiner, se siguen enredando con respecto a los inmigrantes. Si era un gobierno de emergencia, y la inmigración irregular y descontrolada es uno de los factores de la inseguridad del país, entonces también uno dice, bueno, me imagino que, independiente de la dificultad de expulsar a 300.000 personas, tienen un plan. ¿Qué es lo que anuncia el gobierno? Bueno, vamos a pedirle a los consultorios y a los colegios o a los jardines infantiles que reporten cuando estén atendiendo a inmigrantes irregulares. ¿Qué es lo que le responde inmediatamente la ministra de Salud, la ministra Chomalí? Y uno dice, bueno, ¿son de otro gobierno, son del mismo gobierno? No, nosotros no vamos a reportar, porque eso iría en contra de los derechos de los pacientes. Y luego sale el Colmeto hoy día, este día lunes, mientras grabamos, diciendo que eso no lo pueden hacer, que cómo se les ocurre. Y aquí empiezan los matices donde el gobierno se enreda, porque lo puede explicar. Si una persona está perseguida por la Interpol o está siendo buscada por la policía, me da la impresión que la ley, por lo que he leído, tiene la obligación de reportarlo. Es la persona más seguida o perseguida por la Interpol o por la Policía Nacional.
0: Bueno,
1: si los irregulares los estamos buscando, ¿por qué no los pueden reportar? Nadie está diciendo que hablen de su ficha de salud o de sus intimidades. Simplemente reportar que se atendieron en esta semana o por día o como sea estas personas que son irregulares. Entonces, se enredan solos porque no tienen como una especie de organigrama o falta de comunicación con el Ministerio de Salud. Pero nuevamente le agrega un ingrediente a esta sensación que queda en el ambiente de que no había plan.
0: Bueno, es una sensación, afortunadamente. Una sensación desagradable y molesta, pero sensación. Ahora, si hay gente como esa señora Chomalí, que no sé de dónde salió, que va más allá de cometer un error, porque esto ya, lo de la Chomalí, no es un error, es una postura, esa sí que es una persona, sí tiene que salir. O sea, eso sí que no se puede tolerar. No, aquí no están para jugarse, para hacer tomar sus propias posturas políticas. Si son ministros de un gobierno, tienen que tener la postura del gobierno. Si quieren tener otra postura, está bien, pero entonces tienen que salir del gobierno. Allí no hay un error comunicacional, ahí hay un error político, más bien dicho, hay una postura política distinta a la del gobierno, y por lo tanto, la señora Chomalí, yo no sé de dónde salió, no sé quién es, tiene que irse. Si hay que hacer un cambio de gabinete, habría que partir por ahí. Los hospitales, cuando llega un delincuente herido, lo denuncian a carabineros para que lleguen los carabineros. Es obvio, y lo mismo tiene que pasar con los ilegales, muchos de los cuales son delincuentes, además. No todos, evidentemente, quiero insistir para que no digan que uno es racista o algo así, no. Lo he dicho mil veces, que hay montones de venezolanos, por ejemplo, que así son un aporte. Pero hay hartos delincuentes también, pues. Que ya en la prensa ni siquiera se atreven a poner, dicen, los criminales, los detenidos eran extranjeros. Ya, como son políticamente correctos, tus colegas no son capaces de poner, son venezolanos, por ejemplo. Sino que son extranjeros, son de otro planeta a lo mejor. Bueno, sí, bastantes errores, inexperiencia. Falta de tino a ese, pero vamos a medir las cosas que haga en seguridad este gobierno en un año más aproximadamente, porque esto toma tiempo. Vuelvo a repetir y aquí termino mi exposición. Cuando usted lea una noticia sobre una banda que fue desbaratada por la policía, lea la noticia entera y va a ver que siempre tomó tiempo. Un año de seguimiento, de infiltraciones, de seguirle la pista a un fulano para ir descubriendo la red completa, porque así se trabaja. No basta con atrapar a un delincuente, que atrapar a la red completa, entonces se le sigue, qué sé yo. Toma tiempo. Yo no tengo ninguna duda que tiene un plan el gobierno para esta materia. Pero el plan no es simplemente un montón de palabreos anillados para que esté contenta la señora Bodanovich. Si aquí no, el gobierno no está para contentar a la Bodanovich o al señor Carmona, está para eliminar el tema de la delincuencia, por lo menos en el grado en que existe ahora. Y eso toma tiempo. Y ahora, a propósito de tiempo, me voy a tomar unos pocos segundos para recordarle
1: a los
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1: Es que creo, bueno, hay que ir con la noticia de la semana, que va a ser el debate de la ley de reconstrucción, que pasa, va a pasar a la Cámara, es decir, este día que estamos grabando, claro, va a pasar a la Comisión de Hacienda, después a la Comisión del Trabajo. No se discuten todas las indicaciones. Tanto la Comisión de Hacienda como la Comisión del Trabajo discuten solo las indicaciones y los aspectos que tengan que ver con la con el medio ambiente o el trabajo.
0: Ya pasó por Hacienda, me parece. Lo que falta es medio ambiente y trabajo.
1: Y trabajo, exactamente. Dije Hacienda, no está bien eso. Efectivamente, ya fue aprobado por Hacienda. El punto es que el miércoles llega a la Cámara y se calcula que van a ser horas maratónicas para aprobarlo. Primero se vota en general y después se vota en particular. Y algunas cositas con respecto a lo que ha estado pasando. Uno tiene que ver con el llamado del ministro del Interior, Claudio Alvarado, ministro de la UDI, al socialismo democrático, en una entrevista que dio en el Mercurio, que tú lo analizaste también en el programa anterior, llamando al socialismo democrático a que salieran del tutelaje del Frente Amplio y del Partido Comunista y que votaran en el fondo de una manera independiente. Dijo varias cosas. Uno conversa por teléfono con gente del socialismo democrático y después votan distinto. Es decir, como que en la personal, en los encuentros individuales, actúan como una izquierda responsable, eso es lo que quiso decir, pero a la hora de votar se contagian con la barra brava y votan igual que ellos. Bueno, todo el mundo le ha respondido hoy día. Le respondió Paulina Bodanovich, que es la principal acá interpelada, porque al final el socialismo democrático se sustenta, si es que existiera, con el Partido Socialista, y dice que muy mala estrategia de Claudio Alvarado pelear con quienes tiene que conversar. Después salió alguien del PPD diciéndole que ellos no están bajo el tutelaje del Frente Amplio y del Partido Comunista, en fin. Y aquí varias cosas, porque en el fondo Claudio Alvarado lo que está tratando de hacer es un llamado al Senado. En la Cámara de Diputados todo hace prever que se va a aprobar el proyecto, quizás con algunas indicaciones. El problema está en el Senado, donde no hay mayoría, donde están empatados, donde ahí sí tienen que ir ganando algunos otros votos del, entre comillas, socialismo democrático, porque no los tienen. Y la pregunta que hay que hacerse, y eso yo creo que es el fondo de esta situación, es si existe el socialismo democrático.
0: Sí,
1: el socialismo democrático, si es que existiera, les quiero recordar que Carolina Tohá sacó un 27.7% de los votos en la primaria con Janet Jara, sacó 348 mil votos. El socialismo democrático, si es que existiera, es un grupo debilitado. Y creo que el tema principal acá, que tiene que ver con el Partido Socialista, porque es el que tiene más fuerza. El Partido Socialista en el Senado tiene 7 senadores, para que tengan un poco los números que son importantes. El Frente Amplio 2, el Partido Comunista 3, el PPD 4, la DC 3 y hay uno del Partido Liberal. En el fondo, si aglutinamos a toda la izquierda, tienen 24. Y en el caso del gobierno tiene 23, por ahí. El punto es que el Partido Socialista, que a veces Paulina Bodanovich, porque se maneja políticamente, se sienta a negociar con Quirós, se sienta al lado, a ratos se trata de distanciar, etcétera, tiene un problema interno que nadie lo habla. Tratan de llamar al Partido Socialista para que sí conforme un socialismo democrático, pero el problema y la pregunta es, si es que el Partido Socialista lo hiciera, ¿va a tener o no va a tener el apoyo de sus bases? Y la respuesta que uno puede también proyectar es que no. Porque el Partido Socialista en sus bases, recordemos que hace muy poco las juventudes comunistas saludaban a Lenin. Varios de las bases más jóvenes del Partido Socialista están con el Frente Amplio. Entonces, no es solamente un problema de llamar al socialismo democrático que salgan del tutelaje del Frente Amplio, el partido, que no se contagien con ellos. Y en el fondo eso es lo que quiso decir Claudio Alvarado, y que funcionen con la responsabilidad que tenían antes. El problema es que el Partido Socialista, yo no sé si tiene la capacidad de decir nos vamos a distanciar del Frente Amplio y el Partido Comunista, porque capaz que eso les produzca una división interna con descolgado y a futuro un Partido Socialista mucho más debilitado. Cuando ustedes ven las declaraciones de personas que son parte del Partido Socialista y que tienen algunos cargos en la directiva, pero son de otras generaciones, se sienten mucho más afín a la postura del Frente Amplio de lo que podría ser un PPD tratando de negociar. Entonces, ese llamado de Claudio Alvarado, yo creo que el realista sabe que no existe, pero al final de cuentas le sirve para que quizás algunos descolgados del PPD o de la DC puedan votar a favor del proyecto, y con eso ya tiene los votos.
0: Eso es lo que precisamente examiné ayer también, en el sentido de que como corporaciones los partidos no se van a sumar por las razones que tú diste, entre otras, no pueden simplemente porque... Pero se pueden algunos individuos, pero también es difícil que se descuelguen del socialismo. Del Partido de la Gente, la Partido de la Gente no tiene senadores, me parece, no.
1: No tiene.
0: Bueno, es bastante difícil en el Senado que se descuelguen, quizás el Demócrata Cristiano, tal vez alguien del PPD, pero es muy difícil porque hay una presión inmensa contra esos individuos. La izquierda no es meramente una suma de partidos, sino que es una sociedad, es un mundo, es un submundo, es un país. Un país con sus propias normas, sus propios contactos, sus propios ámbitos, incluso van a los mismos restaurantes. Es un pequeño país. Y tú, si te sales de ahí, te quedas exiliado, y significa que con quienes te cruzas te van a escupir en la cara, quizás. Entonces es muy difícil, y lo que podemos esperar en una de esas es que en el Senado las cosas no van a avanzar y va a tener que irse finalmente a estas votaciones de las dos cámaras o algo por el estilo. Va a ser muy difícil, corporativamente no, e individualmente muy improbable que se salgan. ¿Y cuántos tendrían que salirse además? ¿Cuál es el quórum que se necesita para aprobar esta ley? ¿Basta con un voto más o no?
1: Sí, no necesita mayoría. Sí, necesita simplemente unos votos más.
0: Bueno, necesita dos votos más.
1: Dos, sí.
0: Dos. ¿Habrán dos descolgados? Podría ser, pero yo lo veo bastante difícil. lo veo bien difícil, porque incluso aunque en su fuero interno, yo he conversado con algunas de estas personas, no les voy a decir con quién, en su fuero interno pueden decir, sí, en realidad esta cuestión hay que hacerla, porque si no nos vamos a la cresta como país, pero llega el momento de los votos y está la presión ahí de la barra brava, está la presión de toda tu vida, está la presión del partido, está la presión de tal gregarismo, pues si la gente es gregaria, la gente, uno en mil personas no es gregaria. Entonces lo veo muy difícil para ser, la madre de todas las batallas, y quizás sea una batalla perdida para el gobierno. No sé cómo se las va a arreglar el gobierno si pierde en el Senado esta cuestión, qué sigue después, pero no va a ser, va a ser complicado, muy complicado.
1: No, yo creo que tiene más posibilidades de avanzar y de que se aprueben varias cosas en el Senado. Me parece que primero, además, el gobierno no solamente tiene que preocuparse de conseguir uno o dos votos. Creo que también la posición de Renovación Nacional en el Senado, que tiene 10 senadores, me parece que es parte del control de daño. Es decir, ya deberían estar aglutinando a los senadores de Renovación Nacional que tienen alguna idea. ¿Has visto cuando dicen vamos a perfeccionar el proyecto, y cuando uno ve las indicaciones dice dónde está la perfección acá? Todos dicen, el Partido Socialista también decía, vamos a conversar con el gobierno para que se perfeccione. Siempre la perfección nunca es muy, muy perfecta, pero el punto es que aquí tiene dos áreas donde trabajar el gobierno: conseguir esos dos o tres votos en el Senado, esos adicionales, pero además hacer esta contención de Renovación Nacional, que uno no le queda claro si todos van a votar. Todas las indicaciones ya hablan de la franquicia tributaria ascense. Yo les quiero decir una cosa, y esto es igual que cualquier política pública: si ustedes leen sobre la franquicia tributaria ascense, ustedes se darán cuenta que funciona. Claro, se habla de los trabajadores, que las pymes, que la capacitación, en lo que capacitan y cómo se gasta ese dinero.
0: Es un chiste
1: en el sentido de que es una franquicia tributaria ascense para el siglo pasado. Ni siquiera, no sé si para el siglo XX, XIX. Entonces, por favor, ábranse a no decir no, que la capacitación, los trabajadores, revisen cómo se está funcionando la franquicia ascense. Ahora.
0: Esperar eso. ¿Te ibas a decir algo?
1: Sí,
0: pues. Decirte, pero mira, que de Renovación Nacional, de que piensen en serio, en vez de repetir simplemente como loro consigna, es pedirle peras al olmo. Es como estar frente al muro de los lamentos y pedir la paz entre los árabes y los judíos. Más o menos igual el resultado.
1: Es lo mismo. Ahora mira, dos situaciones que me parecen importantes. Uno es que si uno hace una línea de seguimiento a las declaraciones de los economistas, y por qué uno puede proyectar que el Partido Socialista no va a estar a favor de este gobierno, salvo que en las negociaciones se le entregue algo grande, porque el gobierno sí tiene la capacidad de entregar, de negociar algo grande, pero yo no veo que vaya por ahí.
0: Grande, además.
1: Por eso, no sé, tú sabes que la política yo te doy, tú me das, pero bueno. El punto es que si usted hace una línea de seguimiento a los economistas, que son la base argumentativa del Partido Socialista o de la oposición, uno de los principales detractores de esta ley es el ex ministro Marcel. Y el ministro Marcel es un ministro del Partido Socialista, es un ministro que, si ustedes leen, es un ministro que está en contra de todo el proyecto y que dice que le hace mal al país. Claro, él escribe académicamente, porque se maneja, si igual estudió economía. Nos dejó el país endeudado, nos dejó las cuentas fiscales en rojo, mintieron literalmente con los presupuestos, pero ese es el economista que sigue la oposición. Hay otros, pero como ex ministro del gobierno de Boric, esa es la línea. Entonces, si ustedes leen a Marcel, se van a dar cuenta de lo que va a responder el Partido Socialista. El Partido Socialista no le gusta la rebaja de impuestos porque creen que esto va para los ricos.
2: A los ricos.
1: Sí, ahora, otra situación que se da, que es súper interesante, que tiene que ver con la invariabilidad tributaria de que quiere este gobierno aprobar a 25 años para proyectos que superen los 50 millones de dólares. Y parece ser así como la rebaja de los impuestos a las grandes empresas, la invariabilidad tributaria es el caballito de batalla de la izquierda diciendo que no, porque al final de cuentas, lo que ellos proyectan es que si vuelven al gobierno, no van a tener margen para subir los impuestos. Si a ellos les gustan los impuestos altos, a ellos les gusta el Estado.
0: Sí,
1: y en ese sentido, claro, pero en ese sentido uno se pregunta algunas incongruencias. ¿Por qué esta misma oposición, o sea, la izquierda, cuando estaba en el gobierno, hace una alianza y un acuerdo económico millonario entre Codelco y Sokimich, y resulta que ese acuerdo millonario entre Codelco y Sokimich, que no fue a través de una licitación internacional, no, fue a dedo, fue con Máximo Pacheco sentado en una oficina sin que nadie escuchara ni viera nada? Ese proyecto, por ejemplo, de una alianza estratégica, se firmó hasta el 2060, para que ustedes hagan una idea. Es decir, dejó casado al país en una alianza con Sokimich hasta el 2060. Cualquier otro tipo de, por ejemplo, concesiones del MOP o de grandes proyectos, en general las se dan por más de 20 a 30 años. Entonces, ¿por qué en esas situaciones donde ven que hay un espacio para que el Estado agarre una tajada o por último una tajada para el bolsillo, sí están de acuerdo en hacer estos acuerdos gigantes a largo plazo, pero resulta que para atraer inversiones y para que la gente se sienta un poco más segura, o los grandes inversionistas un poco más seguras de proyectos que son a largo plazo, que usted no ve ni uno, por lo menos los primeros 7 o 10 años y más, resulta que ahí no? ¿Por qué? Porque quieren tener el espacio, porque si vuelven al gobierno subir. Entonces, de esa manera, sin invariabilidad tributaria, las cosas yo no sé si específicamente tienen que ser 25 años, si específicamente son proyectos de 50 millones de dólares, pero tiene que existir, porque hay una cosa, Fernando, que se quebró en Chile, y yo hablé con varios economistas y me dicen que esto va a durar décadas. En Chile se quebró la confianza. El año 2019... con la insurrección, Chile dejó de ser lo que era. Con las leyes que se aprobaron en el Congreso, con un parlamento totalmente fuera de sus cabales, aprobando los retiros y una serie de otras cosas que se aprobaron, un Chile fuera de control, digamos, quebró la confianza de los inversionistas. Y esa confianza no se retoma porque llegó un gobierno de derecha que le gusta las inversiones, que le gusta el crecimiento, con 4 años. Esa confianza nos va a demorar décadas. Por eso, por ejemplo, con esto termino, hoy aparece en la prensa que entre enero y marzo la salida de capitales de Chile tuvo una cifra récord, porque volver a confiar en Chile nos va a demandar, que, no sé, no quiero poner una fecha, algunos me hablaban, puede ser 30 años, qué sé. Cuando Chile vuelva a ser confiable, entonces, bueno, hablemos quizás de invariabilidad tributaria, bueno, en otro contexto.
0: No te preocupes mucho, en todo caso, lo que dicen los llamados expertos.
1: ¿Porque no vamos a estar vivos? No me preocupo porque no vamos a estar vivos.
0: No, afuera de eso, no le chunta hasta más. O sea, se equivocan en todo el tiempo los llamados expertos. La confianza es un estado anímico que es muy volátil. Nadie puede venir a decir, se ha de tomar 20 años y 4 meses y 5 días. Eso es una tontería. Perdona, no lo dijiste tú, lo dicen ellos. Es una tontería. La confianza va y viene muy rápido. Porque existe la mala memoria, por buenas o malas razones, la gente tiene mala memoria, a veces es bueno tener mala memoria, a veces es malo tener mala memoria, a veces es bueno tener... todo es cambiante y fugitivo, y yo te digo una cosa, si el país empezara a crecer y los tipos ven que más o menos se pueden hacer buenos negocios, se va a recuperar la confianza y el día de mañana se pierde también muy rápido. Todo se gana y se pierde rápido en términos emocionales. 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Bueno, lo que decías de Marcel es irritante, ¿eh? Este personaje, que no es muy simpático, miren ustedes las fotos, siempre está con ese rictus, esa expresión desagradable. Pero fuera de eso, el papel que está cumpliendo ahora es realmente despreciable, lo voy a decir así. O sea, un hombre que dejó la crema, que venga ahora a dictar cátedra acerca de lo que es bueno para el país, me parece que ya se cagó en el piano, como se dice, bueno. Se pasó, bueno. O sea, debería quedarse callado, debería arrancarse el país porque debiera responder por las situaciones en que dejó, que yo creo que son prácticamente delictuales, como dejó el país. O sea, nunca se había visto, Nicole, que un gobierno se va dejándolo quebrado. O sea, como esos arrendatarios que se van de un departamento, que se los piden y rompen todo. Rompieron todo.
1: Que te sacan hasta los enchufes, porque yo creo que se llevaron hasta los enchufes, ¿no?
0: No, se robaron todo lo que pudieron. O sea, ya pensando en el personal menor, se han robado computadores, se han llevado papelería, se han robado todo lo que han podido. Bueno, fue un saqueo de esta gente, como lo hemos dicho muchas veces. Vinieron a saquear y saquearon. Y ahora buscan análisis técnicos profundos, como dijo esta señora profesora de gimnasia. Otros quieren estudiar las cosas punto por punto. El de más allá, Marcel, da cátedra sobre lo que es bueno para el país. ¿Por qué no se callan?
1: Mira,
0: ¿por qué no piensan en lo que están diciendo y tratan además por su propio bien de rescatarse? Porque tal como están, en el próximo ciclo político van a desaparecer. Se los doy firmado por aquí, por Nostradamus 2.0. Ahora todavía tienen vida porque tienen senador y tienen diputado. La próxima los van a perder todo.
1: La persona que escuchan es a Marcel versus, por ejemplo, para darles una idea, de una entrevista que dio Óscar Guillermo Garretón, quien fue parte del gobierno de Salvador Allende, fue ex subsecretario, economista, y dio una entrevista diciendo que si la izquierda o el Partido Socialista, en realidad dijo, tuviera honestidad intelectual, sabrían que tienen que aprobar este proyecto. Dice que esto no es una reforma tributaria en contra de los pobres, muy por el contrario, los va a favorecer. Dice, hay que bajar los impuestos de inmediato. Mira lo que dice una persona que es de izquierda, pero bueno, no está en la primera línea, no está en la directiva, está fuera de combate, digamos. Dice, hay que bajar los impuestos, no gradualmente como lo dice el gobierno en el proyecto, sino que hay que bajarlo inmediatamente porque nadie puede esperar 4 años para que le llegue un impuesto del 27 al 23, que es más o menos un poco más razonable. El 23 sigue siendo alto de todas maneras. Y llama al Partido Socialista a separarse del Frente Amplio y del Partido Comunista. No fue el único Alvarado. En esta entrevista Garretón lo dijo varias veces y dice que en la izquierda el problema o en la oposición es que no hay una unidad de propósito, sino que simplemente obstruyen al gobierno y que en el fondo debiera separarse la izquierda democrática de la otra que no cree en la democracia. Lo estoy leyendo tal cual. Es decir, hace el mismo llamado de otra manera que hace el ministro del Interior, pero me temo que esos llamados de estos personajes que ya vienen de vuelta y de regreso en sus ciclos políticos ya no son los que son escuchados en el Partido Socialista, a diferencia de, por ejemplo, un Marcel que está muy activo y con mucha personalidad después de dejar las cuentas públicas como la dejó. Me parece que mucho más escuchado él, porque él es el que entregó insumos también a esa propuesta que no prosperó de la oposición. para que se hagan una idea de esta división en la cual realmente el socialismo democrático no existe.
0: Claro, este es un tema generacional como tantos otros, ¿no? Es otra generación de votantes socialistas, otra generación de dirigentes. Oscar Guillermo Carretón, a quien yo conocí personalmente, un tipo habiloso que logró montar empresas y cosas, o sea, un hombre que hace cosas, que no se limita a cantinflear. Pero claro, no es el tipo humano que le hace sintonía, que le hace tilín a estos pendejitos de 18 años que quieren hacer la revolución, que se ponen la boina Che Guevara. Y no es de, y por supuesto está en otro nivel que el de Paulina Bodanovich, que corresponde a los tiempos, pues. Bueno, por eso que se van a hundir y se están hundiendo. Ustedes, si examinan la historia de cualquier organización que haya, se haya hundido, un imperio, una gran empresa, ustedes van a observar que en los momentos críticos, uno de los factores de lo crítico es que la gente que tienen al cargo, en vez de ser precisamente los mejores de todos los tiempos para salir de la crisis, son parte de la crisis porque son pencas. Así que se hunden más, se hunden de un viaje. En los peores tiempos del Imperio Romano, los emperadores eran los peores que jamás hubieron. Me acuerdo un momento dado, tú no te debes acordar porque eres mucho más joven que yo, llegó un jefe a una de las empresas grandes del mundo, que es la Coca-Cola. Y a ese señor, que era de origen latino, me parece, se le ocurrió que había que hacer una Coca-Cola transparente. No sé si te acuerdas de eso. Casi quebró la Coca-Cola. O sea, una estupidez. Pero eso es lo que sucede en momentos en que una empresa está enfrentando problemas. Le está pasando ahora a grandes empresas de computación que no quiero nombrar, ¿eh? No quiero entrar en detalles, pero hay unos grandes sistemas operativos que están en graves problemas porque su ejecutivo, en vez de ponerse al día con las crisis, con la competencia de los sistemas operativos competitivos, se han puesto peores, más exigentes, más jodidos, y la gente está enfurecida con ello y está cambiándose a otro sistema. No sé si tú tienes conocimiento de esto que está pasando con Windows, precisamente. ¿Por qué?
1: Sí,
0: bueno, ya. Entonces, el Partido Socialista, y estos no van a escuchar efectivamente a Oscar Guillermo Carretón, no van a escuchar a menos a Alvarado, van a escuchar al cabrito de 18 años que se puso la boina del Che Guevara. A él lo van a escuchar.
1: Oye, otro efecto colateral de estas negociaciones que se comenta mucho tiene que ver con el rol del PDG, que todavía no se sabe cómo van a votar cuando pase a la Cámara, cuando se empieza a votar todo. El PDG siempre condiciona esa votación de esos 13 diputados, 14, si es que se suma el que fue sacado de la bancada, lo condiciona a que efectivamente el gobierno le cumpla, ¿cierto? Y no solamente que le cumpla enviándolo, sino que le cumpla con los votos. El ya reconocido y repetida solicitud del PDG, que tiene que ver con la devolución del IVA de los remedios, de los pañales, etcétera. Bueno, y de mantener el impuesto a las pymes del 12.5. Y curiosamente me llamó la atención una editorial del diario La Tercera el día sábado, que su título es El riesgo de potenciar al PDG y la figura de Parisi. Yo nunca había visto que en un editorial, y no lo traigo acá al programa porque no es el único, muchos analistas dicen lo mismo, había visto que en una editorial hablara abiertamente en contra del peligro de que una figura como la de Franco Parisi siga agarrando vuelo, que se haya potenciado con esta negociación, y los riesgos que ello implica, hablando de que salgan adelante políticas populistas. Y el punto es el siguiente, pero lo que dice la editorial es que Franco Parisi, en una jugada que fue, me parece, exitosa dentro de todo, vamos a ver si mantiene alineado a sus diputados, pero él no está en el Congreso, no negoció, no es la cara visible de la negociación el presidente de la bancada del Partido de la Gente, es Franco Parisi, que se ha reunido dos o tres veces con Quirós y que comprometió los votos a cambio de esto del IVA y del impuesto a las pymes. Pero me llamó la atención que una editorial abiertamente dijera que es un riesgo para el país que se siguiera potenciando la figura de Franco Parisi. Uno puede escribir una editorial o una postura diciendo que un efecto de esto ha sido que esta figura, que salió tercera en la elección presidencial, es válido, ¿no? Es una figura, salió tercera, le ganó a Chile Vamos, le ganó sí. al Partido Nacional Libertario, etcétera. Y tilda de populista las solicitudes del Partido de la Gente con respecto a esto, a la devolución de la ley. Y yo quiero decir dos cosas. ¿Por qué insisten en decir que lo que pide el Partido de la Gente es populista versus si uno escucha a la izquierda que dice que el 1% más rico se va a beneficiar de esta ley, o que dicen que los beneficios sociales debieran agrandarse, o que dicen un montón de cosas que es mucho más populista que solicitar dos aspectos específicos que uno podría estar de acuerdo o en contra, ¿no? Pero si vamos a tildar de populista eso, tildemos lo populista lo otro también. Yo no entiendo que consideren que Parisi, porque lo ponen acá en la editorial, que ha estado al borde de la ley. Y esto solo porque hizo una campaña en el ciclo pasado, hizo una campaña presidencial desde Estados Unidos. Bueno, esos son los tiempos, no nos gustan, puede ser, pero son los tiempos. Curioso también, pero no me parece que Franco Parisi y el PDG sean más peligrosos que otros partidos políticos. Miren el Congreso en lo que se ha convertido.
0: Oye, bueno, no voy a pronunciarme sobre la tercera y su estilo. 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Hay otras cosas bastante más peligrosas, pero son más potentes, tienen más poder, entonces la tercera tiene mucho cuidado. Recordemos que la prensa se sumó desde el primer día a la mitología del estallido social, ¿no? Todos, el Mercurio, la tercera, la radio, la televisión, todos cacareaban del estallido social al estallido social. Así es que ahora juegue el editorialista, no sé quién será el que inventa los editoriales en la tercera, que diga que París es un peligro, bueno, que hagan lo que den la gana. Lo importante en este momento es que París es importante porque tiene 14 votos, eso es todo. Y eso, en eso hay que centrarse nada más. En cuanto a los métodos de París, sí, uno los puede encontrar buenos o malos, les pueden gustar o no. Como tú dices, si es por populismo, aquí hemos visto populismo en una escala industrial comparado con el escala artesanal del de París, que baja en el IVA de los pañales, una cuestión bien puntual, a desfondar las finanzas públicas durante 4 años con el señor Marcel de Capitán para su populismo de repartirle plata, primero desde luego los camaradas con las fundaciones, con dar pega, etcétera. Eso sí que fue populismo. Y ni siquiera un populismo para todo el pueblo chileno, sino que el populismo para sus camaradas. Se beneficiaron ellos. Un populismo de izquierda, llamémoslo así. Un populismo con vino tinto y empanada. No sé. Así que yo no sé. Bueno, mira, las editoriales de los diarios, ya sea de la Tercera o del Mercurio, no vale la pena ni leerlas, Nicole. Son, aparte que están fome, son fome a morir, son como para quedarse dormido en la mitad. Aparte de eso, son pomposos, pretenciosos y no le achuntan nunca nada. Igual que los expertos que tú mencionas que creen que la confianza se va a demorar 20 años. No, no se va a demorar 20 años. Depende de lo que pase en este momento, en un año, en 6 meses, y la confianza viene y luego en otros 2 meses se va otra vez. Nos pasan las relaciones humanas, ¿no? Todo el tiempo cambian nuestras posturas por las cosas más mínimas a veces. Así que Veamos qué hace este gobierno, veamos qué puede hacer, veamos cómo vota la gente, veamos los hechos, los actos. Preocupémonos menos de las palabras, ojalá que sean mejores, ojalá que aprendan a comunicarse mejor. Pero lo principal para mí, al menos, yo que también soy ciudadano chileno, es qué hacen las personas, no qué dicen. Porque en nuestro país además hay una distancia enorme entre esas dos cosas, tú lo sabes, Nicole. La gente
1: Sí,
0: habla
1: pues.
0: y no hacen nada después. Oye, yo te llamo, yo te ayudo, yo te financio esta cuestión, yo te financio esta cuestión, yo te hago tal cuestión, ¿y dónde están después?

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5: Más bajo, pero hoy día tú ves las marcas que tienen, la tecnología incorporada.
6: Oye, yo tengo un auto chino.
5: Es que yo no conozco genial a alguien que no tenga.
6: Sí.
5: O sea, es impresionante.
6: Lo que pasa
5: es
6: que también nosotros, en algún minuto, llegaron autos malos. ¿Te acordáis de los autos rusos?
5: Pero,
6: que eran pésimos.
5: Pero por supuesto. ¿Verdad? Soviéticos, para ser más precisos.
6: Ah, sí, pues, ¿eh? Claro.
5: Ah, el único de ahí hay dos que se salvaron, pero se salvaron, digo yo, por distintas razones históricas. Lada tenía todo un tema y fue bien popular acá en Chile, como un 4x4 que tenían.
6: Sí.
5: Y la otra, que no era rusa, pero estaba dentro de esta dinámica de la Guerra Fría, la Skoda,
6: que era checoslovaca.
5: Y hoy día es Volkswagen.
6: Claro, pero lo que pasa es que la Skoda, uno se olvida que Checoslovaquia tenía un tremendo poderío industrial antes de la Segunda Guerra.
5: Industria pesada.
6: Así es.
5: No, sí, es impresionante. Ahora, en este es interesante porque ¿cuáles supuestamente fueron los temas más reiterados o recurrentes en el encuentro, en esta cumbre, que fue en Beijing, para que lo tengamos presente? Primero, César, lo que tú decías, relación comercial, claro, marcada por la dinámica de las tarifas y aranceles del presidente de los Estados Unidos, que es evidente ya a estas alturas que no es un tema
6: que
5: económico.
6: Fue un retroceso.
5: Primero fue un retroceso, pero es evidente que no fue un tema económico, es un tema geopolítico. O sea, creo absolutamente, aunque el presidente Trump insista que con esto se recauda más, es evidente que no ese es el objetivo del...
6: Es que no es, porque Estados Unidos no es una economía muy abierta.
5: Es que es el tema.
6: No es como Chile.
5: Claro, que es distinto, ¿no?
6: Claro.
5: Si nosotros dijéramos,
6: nosotros,
5: vamos a imponer...
6: entre importaciones y exportaciones juntamos un porcentaje grande del PGB. Uh-huh. Estados Unidos es chiquitito. Entonces, eso no es tanto. Yo creo que otro de los temas que es muy importante es cómo regulamos inteligencia artificial.
5: Sin lugar a duda. Y ambas potencias están involucradas en eso. Esto va a ser bien interesante porque las regulaciones, las normas éticas, César, probablemente yo miro y veo que van a tener una respuesta distinta. El mundo chino va a venir desde la dinámica de la experiencia de lo que es China en los últimos 60, 80 años, y Estados Unidos va a traer todo lo que es su experiencia como superpotencia del 45 a la fecha. Entonces, es altamente probable que terminemos con regulaciones que van a ser las que van a copiar otros países.
6: ¿Pero
5: muy distintas?
6: ¿Cuáles van a ser las regulaciones éticas? Porque en el fondo lo que le tenemos miedo es un Frankenstein.
5: Claro, eso es.
6: ¿No es cierto? Que un eso programa es. Agarre vida propia
5: y nos rompa. Y nos reemplace.
6: Claro.
5: Pero
6: no que nos reemplace, sino que nos haga daño.
5: Está claro.
6: Yo digo Frankenstein en el sentido que es una bestia que ataca, digamos.
5: Quizás la más interesante de estas analogías es la de ciencia ficción de la saga Terminator, donde esta inteligencia, el Skynet, termina destruyendo la humanidad. Y ahí hay un cuento bien interesante.
6: Y el problema que tienen es por dónde regulo y cómo regulo sin impedir que yo avance y gane la carrera.
5: Claro. Ahora, César, y estas son discusiones bien interesantes, pero en su momento se dio durante la Revolución Industrial y luego se dio durante el desarrollo de la bomba atómica y luego la bomba de hidrógeno. Pero la pregunta es, un régimen totalitario como el de China, más allá de su aproximación de mercado, pero en la conformación de su filosofía política y en la práctica política, un régimen que tiene esa dinámica, ¿tendrá mejores posibilidades de éxitos de regular que un...
6: Mucho más.
5: Un sistema... Y esa será
6: más,
5: quizás la diferencia que se va a ver entre Estados Unidos y China. ¿Por
6: mucho más, pero yo creo que también Estados Unidos tiene la posibilidad de regularse. Yo creo que el tema es que si yo regulo o me regulan, ¿hasta qué punto yo me atraso en esta carrera?
5: Claro.
6: Esa es la pregunta. Pero en el fondo, al final, hay una cuestión ética. ¿Hasta qué punto vamos a dejar que esta cosa avance y se pueda producir y llegue a ser un drama de la humanidad?
5: Sí. Ahora, César...
6: ¿Qué es lo que se logró con la bomba atómica?
5: Es que eso te iba a decir. ¿Cierto?
6: Y que se logró un acuerdo de decir nadie más entra, a pesar de que han entrado
5: después
6: un poco.
5: Claro.
6: Pero hay una especie de... Esto no, o sea, no nos hemos tirado bombas atómicas.
5: Exacto.
6: Entre las distintas potencias.
5: Oye, César, y ahí mira, fíjate que otro tema que se relaciona con lo que tú comenzabas de tarifas, comercio, es la situación de Taiwán. O sea, sabemos que China tiene un interés geopolítico real en Taiwán, sabemos que Estados Unidos en esto también ha sido bien claro, y quería conversar dos cosas contigo. Lo primero es que, supuestamente, según dio a entender un portavoz del gobierno chino, es que Xi Jinping le dio a entender a Donald Trump que eran vital para la relación bilateral y todo lo que eso implica entre Estados Unidos y China, que se manejara adecuadamente el tema de Taiwán.
6: Yo creo que Taiwán no tiene igual que Hong Kong. A ver, no, Estados Unidos no se va a desangrar por Taiwán.
5: Correcto.
6: ¿Ya? Es una pena por Taiwán, y yo creo que por eso que Estados Unidos está tratando de desarrollar su industria de chips lo más rápidamente posible, y lo que le va a pedir es tiempo. Dame tiempo. Y el otro probablemente le va a decir, ya te doy tiempo, pero manéjalo, manéjalo. Es un tema largo, pero yo creo que no se van a desangrar por ahí.
5: Sí. Ahora, te quiero agregar un dato interesante. Cuando uno conversa lo que estábamos viendo hace un instante, que las tarifas son más geopolíticas, hay un ejercicio bien interesante. Si Trump no crea tarifas como las que creó, ¿no es rentable para la industria de chips de Taiwán abrir plantas en Estados Unidos? Pero con las tarifas se vuelve atractivo. Entonces, mira cómo se cruzan estas cosas.
6: Podría, pero como las fábricas de chips no las venden en el Easy ni en el Líder. ¿Ya?
5: Hay que construirlas,
6: hay que tener el personal, hay que tener la formación. Entonces no es cuestión de llegar y trasladarlo.
5: No, claro, es un proceso.
6: ¿Cuánto tiempo se demoró China en hacer los autos? Porque tú piensas tú que...
5: Años,
6: pero la tecnología estaba,
5: sí,
6: estaba disponible.
5: Sí.
6: O sea, no era una cuestión de ponerse a hacerlo.
5: Sí.
6: Y China, por otro lado, tiene, y China, la China yo creo que tiene también el problema de los chips.
5: Lo tiene, sin lugar a dudas. Si al final Taiwán en ese sentido, o sea, según las estadísticas, yo entiendo que cuando estamos hablando de los microchips de más alta capacidad, creo que el 94-93% es producido en Taiwán, es una cifra estratosférica. Y cuando baja al general, creo que baja al 60-70%.
6: Pero necesitan insumos. Exacto. Que no los tiene Taiwán, no, que es una isla chiquitita. Entonces, ahí está la guerra por las tierras raras y por todo ese tipo de cosas que pelean. Y uno dice, ¿por qué están peleando por tierras raras? Y es por eso.
5: Ahora, César, tú mencionabas al comienzo de este bloque algo bien interesante. O sea, a ver, parece que por aquí va el tema comercial e inteligencia artificial, parece que por aquí va el tema de la nueva Guerra Fría, ¿eh? Como lo ha definido, por ejemplo, el historiador Niall Ferguson, que habla de la Guerra Fría, Segunda Guerra Fría o Dos Guerras Frías. Pero ahí tengo un dato interesante, porque en ese sentido, mira algunas de las declaraciones que nos dejó este encuentro. Por ejemplo, Xi Jinping señaló: debemos ser socios, no rivales, alcanzar el éxito juntos, buscar la prosperidad común y forjar, atención, un camino correcto para que las grandes potencias se relacionen en esta nueva era.
6: Yo encuentro toda la razón.
5: O sea, ahí está el punto, ¿no?
6: Sí, claro.
5: Y tengo una pregunta.
6: Es que la Guerra Fría es muy desgastadora.
5: Es que eso es.
6: Piensa tú que la Guerra Fría desgastó y destruyó a la Unión Soviética.
5: La eliminó, ¿verdad? De la historia.
6: O sea, fue tanto el esfuerzo industrial, uh-huh, militar, tecnológico, etcétera, etcétera, por estar arriba en una carrera que ellos sabían además que la iban a perder y que la estaban perdiendo, que destruyó a la Unión Soviética, destruyó al bloque soviético completo.
5: Completo.
6: Ahora, eso yo creo que China no quiere meterse en un enredo de este tipo, ya, porque quiere progresar. Si China todavía tiene ingresos per cápita que le falta mucho por crecer y mucho por progresar.
5: Eso es. Ahora, ahí yo te quería hacer una consulta, porque tú, como me dijiste, oye, los autos, me acuerdo de los autos japoneses en su momento y todo. ¿Esta cumbre tiene el mismo, genera la misma sensación que las famosas cumbres entre Estados Unidos?
6: Hay de repente, ¿ah?, cumbres que son impresionantes, porque tú, yo estaba leyendo ahora último de Vietnam, que te, okay, había comentado.
5: Sí, ya vamos a llegar.
6: Y de la historia de Nixon y de Johnson. Y cuando Nixon estaba bien fregado con la cuestión de Vietnam, Kissinger abre a través de Polonia
5: un canal
6: y los chinos le dicen: bienvenido, venga, ¿ya? Y yo creo que eso sí fue cualitativamente un cambio impresionante dentro de la Guerra Fría, porque además pierde un aliado muy importante, la Unión Soviética.
5: Sí, claro. Ahora, y eso es parte de
6: y
5: la...
6: Y le ayuda a zafar, en el fondo lo que trataron de decir también es: ayúdame a zafar de esta locura de Vietnam.
5: Sí, claro.
6: Dame tiempo. Dame tiempo.
5: Ahora, ahí hay un tema muy, muy interesante también, porque en ese sentido, da la impresión que esta visita es retomar estas cumbres, pero también tiene mucho de la relación personal que se da entre los líderes, porque la última vez que China se reunió propiamente tal en una cumbre de esta naturaleza fue en el 2017 con los Estados Unidos, donde también estaba Donald Trump, luego...
6: Ah, claro.
5: Entonces, hay algo, la pregunta es, ok, pero de aquí hacia adelante, ¿cómo se puede ver esta relación?
6: Lo que pasa es que Xi Jinping es bastante predecible.
5: Muy predecible.
6: Y Donald Trump es absolutamente impredecible, ¿ya? Entonces, y no hay un Kissinger detrás de Donald Trump, ¿ya? Hay puros yes men que le dicen que bueno a todo, a un nivel que ya llega a ser ridículo, como el ministro de defensa, ¿no? De guerra.
5: Pete Hegseth.
6: Claro.
5: El ministro de guerra, claro.
6: Que llega a ser ridículo la forma de la lava, de cómo lo alaban y cómo lo suben. Entonces, no es lo mismo que Xi Jinping, y no es lo mismo, yo creo, que una burocracia dura y experimentada, que es lo que tienen los chinos.
5: Ya, y en ese sentido, ¿tú crees que quizás tiene una ventaja en este momento, en este contexto, el régimen chino versus el régimen de los Estados Unidos, o crees que todavía no es tan claro?
6: La verdad es que como son de a dos,
5: sí,
6: los dos tienen que caminar tomados de la mano, pero si hay una parte que no es confiable, es muy difícil que el otro le tome la mano porque no confía, y lamentablemente Donald Trump ha demostrado ser muy impredecible y muy, como quien dice, impulsivo ¿ya? Sin escuchar consejo y sin escuchar a nadie. Aparentemente el ataque a Irán se opusieron los almirantes, se opusieron los generales, se opuso hasta J.D. Vance.
5: Pero el comandante en jefe, el presidente, por lo tanto, ahí estaría lo que tú dices, siguió adelante igual.
6: Y ahí está metido.
5: Ahí está metido. Y de eso vamos a volver a hablar, pero César, nos vamos a la primera pausa. Ya pasó volando el primer bloque.
6: Démosle.
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9: La industria chilena del arándano apuesta por el recambio varietal para responder a consumidores internacionales que buscan fruta de mayor firmeza, mejor calibre y una experiencia asociada al segmento premium. Según Julia Pinto, gerente técnica del Comité de Arándanos de Frutas de Chile, las nuevas variedades ya representan el 24% de las exportaciones nacionales, mientras que la fruta fresca creció un 3% en la temporada 2025-2026. El desafío para el sector no está solo en aumentar el volumen, sino asegurar consistencia, calidad y buena poscosecha, especialmente por la distancia de Chile con mercados como Estados Unidos, Europa y Asia. Con este recambio, la industria busca fortalecer y reforzar su competitividad y llegar al consumidor con un arándano firme, atractivo y de alta calidad. 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
5: Bien, ya estamos de regreso en Hoja de Ruta por Radio Agricultura y Agricultura TV. Recuerden que nos pueden seguir en todas nuestras señales multiplataforma y les tengo una gran noticia. Ya estamos llegando a más de 1.600.000 hogares a través de distintos cable operadores. VTR, GTD, Telsur, Claro, Zapping, entre otros. Y por supuesto, a través de Agricultura TV. Estamos acá como cada domingo y en esta ocasión seguimos conversando junto a César Barros de distintos temas internacionales. Y César, tú dejaste planteado un tema que no podemos dejar de tocar porque es sin lugar a duda el gran acontecimiento geopolítico de lo que va de este año y probablemente que defina la década, hacia lo que queda de década. Y se trató también en este encuentro entre Xi Jinping y Donald Trump la situación de Irán. ¿Y cómo ves tú esto, la guerra en Irán? ¿Cómo ves tú lo que queda hacia adelante? ¿Se cumplieron los objetivos de Estados Unidos? ¿No se han cumplido? ¿En qué estamos?
6: Por eso yo te decía antes que lo encontraba. La historia no se repite, pero rima.
5: ¿Ah? Claro que sí.
6: ¿Ya? Y se me ocurre algo como en Vietnam, digamos. O sea, un país que es mucho más atrasado. ¿Cómo se va a enfrentar un país más grande del mundo que es Estados Unidos? Uh-huh. ¿Cómo nos van a ganar estos gallos? Un país de tercera categoría y qué sé yo. Y lo bombardearon hasta que les dio puntada. Defoliaron todos los bosques. Murieron 55,000 americanos y millones de vietnamitas. Claro. Y terminó Estados Unidos retirándose en forma ominosa, ¿ya? Uh-huh. Cuando se dio cuenta, ellos en realidad se dieron cuenta el año 65 que la tenían perdida. Habían muerto 25,000 norteamericanos, y una vez que sabían que la tenían perdida, murieron otros 30,000.
5: Se desangraron.
6: Se desangró. Y se dividió la sociedad norteamericana.
5: Profundamente.
6: Que fue, y ahora se metieron en un tema, y tú me dices, iba a durar 60 días o 30 días, no sé cuánto.
5: Claro.
6: ¿Ya? Muy parecido a lo de Rusia con Ucrania. Hoy llevamos
5: en 3 meses.
6: Un paseo. Y no resultó ser un paseo por la playa. Bombardearon todo lo que podían bombardear, destruyeron la armada, destruyeron la fuerza aérea.
5: Correcto.
6: No han logrado destruir el uranio. Pero resulta que siguen ahí, no ha cambiado el régimen, a pesar de que mataron a 1, 2, 3, 4 de los principales líderes, y nos dejan como herencia una cosa espantosa, que es que el estrecho Hormuz, donde sale el 20% del petróleo del mundo, que era un tránsito absolutamente libre y que podían todos pasar, queda vulnerable forever, porque gran parte de todo su recorrido, una de las orillas es de Irán.
5: Claro.
6: Y ya los iraníes van a saber, estos iraníes u otros iraníes, o sectas iraníes, o rebeldes iraníes,
5: lo que sea,
6: que pueden tirar un par de cohetazos y se para la navegación
5: de nuevo.
6: Los buques no van a querer. Entonces, lo que nos dejan de herencia es algo sumamente negativo, lo cual vamos a estar viviendo con eso más o menos, y yo no sé cómo lo irán a arreglar, porque para Irán ya no tiene mucho que perder. Y Irán sabe que le está haciendo un daño enorme a Estados Unidos, a Occidente y a todo el mundo. Por lo tanto, yo creo que esto es un tema, es un temazo desde el punto de vista de Xi Jinping, de ver cómo él se involucra para que aquí haya un esquema de paz, que yo no sé cuál puede ser, pero en el fondo de lo que se trata ahora es déjame pasar los buques.
5: Ahora, te quiero comentar que antes de la cena oficial, del banquete oficial, Trump y Xi Jinping estuvieron 2 horas sentados conversando. Dentro de los temas que se abordaron fue precisamente la guerra de Irán. Y en particular lo que tú estás diciendo, la situación del estrecho de Hormuz. Y es muy interesante poner en perspectiva, porque hay mucha gente que pensaba que cuando Estados Unidos inició la operación Furia Épica contra Irán, China iba a reaccionar de alguna manera. Y lo único que tenemos de trascendidos es que China habría prestado cierta asistencia de inteligencia de satélite, pero más allá de eso, no. ¿Tú crees o tú esperarías ahora, con lo que ya sabes y con lo que estamos viendo, que Xi Jinping entrara a presionar de alguna manera a lo que queda de gobierno de Irán para que se acabe este conflicto?
6: Yo te devuelvo la pregunta, ¿será presionable?
5: Bueno, ¿a quién?
6: ¿Ah,
5: ¿a quién presiona?
6: ¿Será presionable?
5: Es que es el tema. Ahora, lo que sí, César, es bien interesante, es que China es uno de los más afectados por el corte tránsito del petróleo en Hormuz. O sea, eso es una
6: China,
5: realidad.
6: Japón, todo Asia.
5: Y no tanto Estados Unidos, si eso es algo.
6: Sí, pero le sube el precio igual.
5: Claro, o sea, a todos, no es para que, nosotros también.
6: O sea, si petróleo puedes comprar, ya ha aparecido petróleo de todas partes.
5: Pero por supuesto.
6: Pero por eso que no ha subido tanto el precio como algunos de los analistas creían.
5: Claro.
6: Pero está este tema de con quién negocio, qué es lo que voy a negociar contra un país que se siente bombardeado, maltratado y empoderado en términos de, oye, yo esto te lo cierro en cualquier minuto. Es fregado el cuento.
5: Sí. Y ahí te quería agregar un dato interesante. Claro, tú dices, sí, no ha subido tanto el precio y sigue habiendo petróleo. Claro, pero si yo tengo reservas de petróleo, yo soy un país productor de petróleo, y me las tienen con un contrato de futuro, a $89 el barril, y yo tengo la posibilidad de que alguien me lo pague en este momento ya por 100, 110, capaz que yo esté dispuesto a hacer el costo, pago la multa del contrato y me quedo con utilidad igual, ¿o no?
6: A ver, ayer, depende de qué lado estuviste de la posición, si claro, estabas largo, claro. Si estabas corto. Pero,
5: claro, claro.
6: Pero aparte de eso, yo creo que es muy grave porque se abre el apetito, fíjate tú, que hay, no es el único estrecho el de Hormuz.
5: Obvio que no. ¿Ya?
6: Entonces.
5: Te falta el de Málaga, te falta.
6: ¿Y es cierto?
5: Claro.
6: ¿Ya? Fíjate que un almirante argentino incluso llegó a decir que la boca del estrecho Magallanes era de ellos. Entonces se abren los apetitos, empiezan a subir tarifas y se empieza a corroer el mundo comercial en forma muy importante. Por eso yo creo que es bueno que vean este tema, y yo creo que probablemente China tiene el leverage como para ver con Irán que esta cosa ahora, ¿cómo va a terminar? ¿En qué?
5: No se
6: van a dar la mano para decirse qué.
5: Tengo una pregunta en esta área. Cuando se comienza con la operación Furia Épica en febrero de este año 2026, y hace el anuncio la cadena, un anuncio, un punto de prensa que hace Donald Trump, especifica dos objetivos estratégicos claramente. Dice, destrucción del programa de enriquecimiento de uranio.
6: Que no la logró.
5: Y destrucción del programa de misiles balísticos que lo puedo lograr. Pero, ¿por qué te
6: quiero? También había un tercero, cambio de régimen.
5: Espérate, eso quería llegar. Porque cuando tú ves las primeras intervenciones, el cambio de régimen queda como atrás, debajo, pero después Donald Trump empieza a tuitear cada vez más en función del cambio de régimen y no de estos otros dos objetivos, y ahora estamos en el fondo en un proceso de cese al fuego que ya va para un mes y no ha pasado ni el cambio de régimen ni tampoco...
6: Lo importante probablemente aquí es que el resto de las potencias, o sea, estamos hablando de China y Rusia, no le entreguen misiles.
5: Claro. Ahora,
6: porque ese es el trato.
5: Es obvio.
6: O sea, yo no quiero que me bombardeen el estrecho, pero por otro lado tienes tecnología nueva, sí, en que los drones los fabrican en la casa y hay tecnología en que hay drones hasta de cartón.
5: Pero claro.
6: Entonces, no es tan simple como la capacidad misilística, sino que además...
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6: pero con todo me ayudó. Yo creo que el gobierno cometió un error, el negarle el apoyo cuando igual no iba a salir, igual no tenía posibilidades, y fue un clavo en el cuello para la izquierda razonable, además, no para el frente, ni siquiera para el Frente Amplio, sino que para el Partido Socialista y el PPD. Sí. Yo creo que no había ni para qué hacer el esfuerzo, si era poca plata, no es un tema grave tampoco. Pero yo no creo que sea un gran tema, salvo que tú creas que de verdad ahora pueden elegir.
5: Claro, yo lo mismo. Ahora, ¿qué te quería comentar que es bien interesante? Porque hay que ver cómo eso se ve. Anunció gira, está en sus giras la expresidenta, y anunció visita porque el gobierno ruso de Vladimir Putin preguntó si iba a visitar a Rusia, que era parte del Consejo de Seguridad, miembro permanente. Entonces, bien interesante, porque vamos a ver si se produce esa visita y se produce ese encuentro, cuál va a ser el tenor del encuentro.
6: Pero imagínate que sí, que Rusia diga te apoyo.
5: Estados Unidos inmediatamente te ve.
6: Estados Unidos va a decir no. Entonces, yo creo que es un enredo. Sí. Yo creo que además la expresidenta Bachelet cometió un error de no consultar con los partidos de derecha toda su postulación y a lo que iba, a dónde iba, sino que llegó y la largó. Y fue bueno, en fin.
5: Es interesante, pero claro. Yo, después de todo lo que hemos visto en el último tiempo, en particular la situación de Irán, el tema de Venezuela y otras cosas más, eso, yo creo que hay mucha gente que hoy día se pregunta derechamente para qué sirve la ONU.
6: Ay, yo creo que hace mucho tiempo la gente se preocupa de para qué sirve la ONU. La ONU, hay que acordarse que nació a raíz de la Segunda Guerra Mundial.
5: Exacto.
6: Como para decir, a ver, pongámonos de acuerdo en temas comunes.
5: Y evitemos otra guerra mundial.
6: Y evitemos otra guerra mundial. Cosa que se ha logrado. No ha habido una guerra mundial, han habido guerras.
5: Son conflictos regionales.
6: Conflictos regionales. ¿Eh? Pero igual el peso que tienen ahora las Naciones Unidas o el presidente de las Naciones Unidas no es el que tenía antes.
5: No, claro. O sea, sin lugar a dudas no pasa por su mejor momento.
6: El más mal momento que va a haber, porque se opuso a todo el tema de Gaza, se ha puesto la cuestión del Líbano, se ha puesto la cuestión de Ucrania, y le han pasado el arado por encima en forma continua.
5: Absolutamente. Entonces, eso genera una situación bien, bien particular. Y en ese orden de idea, cuando Xi Jinping o cuando el mismo Trump en sus discursos se refieren a que hay un nuevo orden, una nueva forma de relacionarse en el concierto internacional, ¿hacia dónde crees tú que vamos, César? ¿O cómo lo estás viendo? Porque estamos dejando tú diste en el clavo. O sea, post Segunda Guerra Mundial está la estructura del orden, que era el institucional con los organismos multilaterales, la ONU y todos los otros organismos que la están dando vuelta. Pero además, fuera de la estructura institucional estaban los grandes bloques de la Guerra Fría. Eso ya no existe propiamente tal con esa dinámica, y hoy día el multilateralismo de la ONU está absolutamente en desprestigio. ¿Hacia dónde vamos?
6: A eso, palabra del nuevo orden, a mí me produce alguna inquietud, porque los alemanes hablaban,
5: pero sin lugar a dudas.
6: No es orden.
5: Claro,
6: Weltanschauung. pero yo creo que aquí hay piezas cruciales que tienen que ponerse de acuerdo, que son China, Rusia, Estados Unidos e Israel.
5: Mira, interesante tu apuesta.
6: Porque si tú no dejas en paz, si Israel no deja en paz a sus vecinos, esto va a seguir forever.
5: Sí. Y tiene la capacidad cada cierto tiempo
6: de... Sí, y tiene bomba atómica, entiendo yo.
5: Y además, en el caso de Irán, es evidente que Irán no era un buen vecino de los países árabes, del Golfo. Porque ninguno salió a rasgar vestiduras para apoyar a Irán. Sí, fue impresionante para muchas personas. Vale. Ahora, eso tiene antecedentes históricos. César, saludemos a quienes hacen posible este espacio. 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Y si están interesados en esta conversación, vamos a una pausa y ya regresamos con el último bloque de Hoja de Ruta. No se despegue de Agricultura y Agricultura TV.
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5: Ya estamos de regreso para el último bloque de Hoja de Ruta, domingo 17 de mayo de 2026. 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Estamos conversando junto a César Barros de distintos aspectos de contingencia nacional e internacional. Ya hemos estado hablando de la gira y el encuentro entre Xi Jinping y Donald Trump, de la situación de Irán, pero también llegó la hora de que hablemos de otras contingencias, y esta ya es local, nacional, y es la discusión de la llamada Ley de Reconstrucción Nacional, César, que ha generado, yo te diría, ha captado toda la atención política chilena, o sea, la atención política local. Los parlamentarios, el gobierno, oposición, oficialismo, los alcaldes también están. Yo creo que no hay ningún actor político que no esté dentro de esta discusión. ¿Cuáles son tus impresiones? Porque ya se aprobó en la Comisión de Hacienda de la Cámara de Diputados.
6: A ver, una habilidad extraordinaria de los ministros políticos.
5: Impresionante, ¿no?
6: ¿Ya? O sea, nadie se lo esperaba, y una torpeza inigualable de la oposición.
5: Sí, yo creo que la oposición no está entendiendo a dónde apuntar la
6: bombas. No saben para dónde, pero además no. Con una estrategia absurda, el tsunami de indicaciones, y que además lo cortaron gente que ha vivido su vida en el Parlamento, sí, y que sabe todos los trucos y los vaivenes que pueden tener, ¿verdad? Ahora, sin embargo, falta todavía pasar por el Senado, en que la discusión ya va mucho más al detalle, sí, y en que sí va a pesar todo lo que ha dicho el Consejo Fiscal Autónomo respecto al descuadre. Por lo tanto, yo sí creo que van a haber, como quien dice, topes.
5: Ya.
6: O sea, yo creo que esto, que no se pagan contribuciones, cualquiera sea el valor de la vivienda y cuál sea los ingresos de la persona, y qué sé yo, que sean hereditarios, yo creo que esa cosa probablemente le van a poner un tope, y así a varias cosas más, porque si no, ¿de dónde van a sacar plata para que las municipalidades funcionen? Por supuesto que la alcaldesa las esconde, es la más tocada, y la llegó al tiro, digamos, diciendo, oye, espérate, po. A mí me toca lo principal ahí.
5: Sí. Ahora, César, consulta, porque cuando pasó la primera barrera fue la votación en general en la Cámara de Diputados, sí, en la Comisión. Pero luego, la misma Comisión de Hacienda estuvo hasta las 5 de la mañana del día siguiente, sí, para despachar el proyecto.
6: Así es.
5: Esto es algo que no se había visto hace un buen tiempo. Una cosa es que se pase hasta la madrugada la ley de presupuestos, que es como a veces habitual, pero acá estamos hablando de un proyecto en particular y de una comisión.
6: Que se hizo, fue una jugada muy bien planificada por los ministros políticos, hay que felicitarlo, ¿ya? Y una muy mala estrategia por parte de la oposición.
5: No, sin lugar a dudas. O sea, aquí tú te estás refiriendo a Claudio Alvarado y a José García Rumiro. Sí. Y me imagino también hay algo del rol del presidente de la Comisión de Hacienda, el diputado Agustín Romero.
6: Claro, pero los que sabían por dónde ponerle el tema al atajo, porque cuando todos dijeron el tsunami, dijeron aquí no vamos a terminar nunca de discutir esta cosa, y resulta que había una fórmula que la DENA ha tenido estudiada además, y que le salió muy bien. Pero yo creo que en definitiva esto se va a zanjar en el Senado, ya. Y en el Senado va a ser peso lo que ha dicho el CFA, y ahí le van a preguntar más al ministro Quiroga, a ver cómo me cuadra ya todo esto, y cómo viene qué es lo que piensa hacer con el próximo presupuesto, etcétera, etcétera, etcétera.
5: Ahora, en ese sentido, César, solo para ir redondeando algunos temas, pero ¿crees tú que la oposición, y en particular la izquierda del Frente Amplio y el Partido Comunista, subestimaron la gestión política de José García y de Alvarado?
6: Yo creo que están a la desesperada nomás, ya, que yo creo que ellos sabían que el PDG de alguna manera se iba a plegar.
5: Porque, de hecho,
6: el PDG de París iba a ser próximo candidato a la presidencia, y a él le encanta ser dueño del Estrecho Hormuz, en este caso.
5: Y en este caso sería el proyecto de reconstrucción.
6: Claro, y va a ser la bisagra que de repente va a decir que sí, que no, pero que le va a dar visibilidad.
5: Porque por ejemplo, hubo cosas bien interesantes en materia, el artículo que introduce la disminución progresiva de la tasa del impuesto corporativo, se aprobó con todos los votos de los partidos del Partido Republicano, de Chile Vamos, que están en la comisión, del Nacional Libertario, y te tengo un dato interesante, la Democracia Cristiana se abstuvo, y el PDG votó a favor.
6: Sí, pues la Democracia Cristiana tiene una propuesta que yo creo que la van a llevar en el Senado, que es baje los impuestos en la medida que el país crezca.
5: Ya.
6: Que no es una mala propuesta.
5: Ya.
6: ¿No? O sea, por eso yo creo que en el Senado todavía queda mucho por discutir. No mucho por discutirse, pero yo creo que sí se va a redondear.
5: El detalle.
6: Se le van a limar asperezas. Yo creo que lo del CAE, es, a pesar de que la UDI pataleó, yo creo que es bueno.
5: O sea, la situación de convenios para el pago del CAE.
6: Sí, pero si hay 550.000 morosos, el Estado no tiene la capacidad como para ir a cobrarle a 550.000 personas. A los que ganan más de 5 millones probablemente sí, que va a impuestos internos,
5: sí, claro, mucho más frío.
6: Pero al resto, te fijas, que son estudiantes que desertaron y qué sé yo. Y yo creo que también llama la atención que dentro de todo el tema de gratuidad acá, etcétera, etcétera, no haya más exigencias a las universidades en términos de ustedes están haciendo carreras de baja empleabilidad. Ustedes deberían monitorear qué alumno podría desertar o no y rediríjanlo. Ustedes deberían estar tener algún incentivo para que ellos trabajen, si esto no puede ser, o sea, es una locura tener 550.000 estudiantes morosos.
5: Claro que sí. Ahora, César, ¿cómo crees tú que repercutió en la discusión que ha estado pasando en este momento estos videos de el tsunami de indicaciones que tú comentabas, la actitud? ¿Tú crees que eso ayudó en algo?
6: No, nada perjudicó. Eso es lo mismo que pasó con la constituyente.
5: Perfecto.
6: Con una discusión perfectamente ridícula que no se podía exportar fruta porque exportábamos agua.
5: Claro.
6: O cualquier cantidad de locura.
5: O la teoría del decrecimiento.
6: Sí, ¿no es cierto? Que hay que meterle inestabilidad al sistema. O sea, yo creo que la gente eso ve que es mala política, que es una cosa bien loca, y yo creo que la izquierda aquí perdió puntos por todos lados, porque yo creo que va a salir un buen proyecto finalmente del Senado, con ellos jugando del carro de cola, pues, o sea, claro, de chillando nomás. Y yo creo que además la otra gran amenaza que siempre ha tenido la izquierda, que es la movilización en las calles, yo creo que ha perdido popularidad después del estallido social. O sea, yo creo que Chile ya no quiere, ¿no es cierto?, supermercados destruidos, ni quiere, ¿no es cierto?, la Plaza Baquedano,
5: claro,
6: hecha tira, ni el centro destruido, ya no quieren eso, la gente quiere tranquilidad.
5: César, tú estabas mencionando ahí el caso de la situación del crédito con aval del Estado, estábamos conversando, porque tiene distintas piezas, ¿no?, pero se rechazó la eliminación de la franquicia del CENSE.
6: Es una lástima, yo conozco el CENSE, me ha tocado estudiarlo,
5: un poco eso.
6: Y yo creo que es una mala herramienta, que tiene un mal uso, alrededor de la cual se ha creado toda una industria de supuestas capacitaciones que montones de veces no son tales, ¿ya? Y que valía la pena analizarlo y reanalizarlo, y yo creo que En una de esas habría que reponer la idea.
5: Ah, ya,
6: por lo menos, yo soy un desconfiado, se le dedica mucha plata, sí, mucho crédito fiscal a una cuestión que no hemos visto todavía cuál es el resultado real, y que las empresas lo hacen, dicen, mira, aquí tengo un crédito fiscal, aprovechémoslo ya, a ver qué hacemos, ¿ya? Y entonces hay miles de empresas chicas que se dedican a capacitar y que no son verdaderos capacitadores tampoco, pero se aprovecha el crédito fiscal a diestro y derecho. A diestra y siniestra, no, yo creo que ya, eso vale la pena meterle mano.
5: ¿Y tú crees que el gobierno no debería cerrarse a reponer esta?
6: Yo creo que yo debería insistir en ese tema.
5: Ya.
6: Modificado, a lo mejor.
5: Pero
6: no puede ser así como yo les doy crédito fiscal para que hagan lo que quieran.
5: Ya, o sea, eso no corre.
6: No.
5: Oye, César, y también otra norma que finalmente no salió aprobada desde el texto que finalmente debatió y aprobó la Comisión de Hacienda de la Cámara de Diputados fue esta norma que era inteligencia artificial y propiedad intelectual.
6: Ah, pero es que lo que pasa es que era un horror para los medios de comunicación.
5: Era un robo encampado.
6: O sea, a ver.
5: A mano armada.
6: Pero dime una cosa, entonces, ¿qué sentido tiene tener medios si acaso se pueden apoderar de ellos sobre texto de lo que sea cuando yo he trabajado? Y por eso es que los medios están todos medios quebrados y les cuesta tanto sobrevivir.
5: Claro.
6: Pero el tener medios libres, financiados y en buena situación es un must de la democracia.
5: Es vital.
6: Entonces no puede ser que un periodista que hace todo el empeño, hace un reportaje, hace, qué sé yo, como los libros que tú estabas nombrando,
5: claro,
6: ¿cierto? Que se preocupa entrevistar, juntar, ver y todo, de repente aparece por todas partes su trabajo y en forma gratuita y no se le puede impedir que cobre por lo que hizo. Eso yo creo que no puede funcionar. Yo no sé qué fue lo que pasó, por dónde pasó, quién está apoyando aquello, pero eso yo creo que atenta contra la libertad de prensa, y yo creo que no sé por qué se metió, pero yo creo que eso no va a funcionar.
5: Bien, y en eso solo comentar que la tramitación continúa, tienen que revisarlo las otras comisiones, en eso es parte de, y como tú bien dices, esto es recién el trámite en la Cámara de Diputados, después entra el mismo procedimiento en el Senado, y ahí probablemente estemos en otro plano, ¿no?
6: Ahí es menos gente que tiene mejores asesorías, es mejor.
5: Ya, así que en ese sentido. ¿Algún otro tema que se nos pase, César,
6: el mundo completo?
5: Claro, pero dentro, no sé si quieres, del mundo o del tema acá del debate nacional, ¿algún otro tema que tú quieras?
6: Yo estoy satisfecho.
5: Oye, César, no puedo dejar de preguntarte por lo siguiente. No sé si viste, pero Puerto Montt acaba de ser seleccionada como una de las ciudades con mejor ambiente para las industrias marinas y otras cosas más. ¿Crees tú ahí que hay un potencial que no hemos explotado del todo? Tú estás muy relacionado.
6: Es que yo creo que si no fuera por la salmonicultura, Puerto Montt sería la ciudad que conocíamos hace 30 años.
5: O sea, la transformó.
6: Toda la décima región, ya hay Puerto Vara, imagínate,
5: claro,
6: que Puerto Vara antes era una ciudad turística, simpática, hoy día es una ciudad bulliente en que miles de profesionales están funcionando.
5: Con la mejor una de las mejores calidades de vida de Chile.
6: No, muy buena, o sea, yo creo que ahora hay que llevar también la salmonicultura a la decimoprimera y a la decimosegunda.
5: Hay
6: o
5: que
6: sea,
5: cruzar la frontera.
6: Magallanes. Piensa tu Tierra del Fuego,
5: sí,
6: la Tierra del Fuego, la isla Tierra del Fuego, la mitad de Argentina, en esa mitad viven 139.000 habitantes,
5: okay,
6: en la mitad chilena viven 7.000.
5: No, la diferencia es abismal.
6: ¿Ya? Y hay dos empresas, una que yo presido, pero
5: la
6: decimosegunda región no puede vivir de ovejas y de turismo a Torre del Paine, no le da para eso, entonces tiene que darle manga para que se desarrolle también la salmonicultura, que la salmonicultura mal que mal es tecnología, es empleo, calidad, ¿no es cierto? Atiende a profesionales, claro. y yo creo que eso sería muy bueno. Yo creo que el próximo desarrollo salmonicultor viene en la decimoprimera y sobre todo en la decimosegunda. En la decimosegunda no usamos antibióticos.
5: Ahí está.
6: No es un tema menor.
5: Ahora, el know-how ya existe.
6: Sí,
5: está en la región de los lagos. Y esto es, en el fondo, cruzar.
6: Es cruzar. es cruzar, con las dificultades, ¿no es cierto?, que hay de transporte y logística.
5: Por supuesto.
6: Y todo, porque estamos en el fin del mundo.
5: Claro que sí. Ahora, quizás también esa es una oportunidad para desarrollar la infraestructura, si uno nunca,
6: o sea,
5: sabe.
6: Que llega, claro. Así llega, o sea, si Puerto Montt no tenía nada, ¿ya? No tenía nada. No tenía ni un mall siquiera, Puerto Montt, ¿ya?
5: Eso es.
6: ¿Ya? Me contaba a mí Rodrigo Álvarez, que también es panelista aquí en esta radio, que tiene una hacienda ahí en Tierra del Fuego, se me decía, yo para ir a comprar pañales o cualquier cosa que pasaba en la casa me demoraba 4 horas ir y volver de Punta Arenas. Hoy día, gracias a tu empresa, me dice, yo voy en 2 horas por venir y vuelvo.
5: Eso es. Bien, pues.

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3: Muchas gracias, Marcelo, por esa información. Nosotros seguimos atentos a todo lo que ocurra allá en el Biobío. En otras noticias políticas, les cuento que Chile envió ayuda humanitaria a Bolivia en medio de la crisis política y de abastecimiento que afecta al país altiplánico. Fue a través de la Cancillería que se confirmó el despacho de un avión Hércules que arribó a La Paz con 12 pallets equivalentes a 480 cajas de alimentos. Esta carga corresponde a kits de alimentación tipo 4x4 diseñados para abastecer a 4 personas durante 4 días. En un contexto que está marcado, recordemos, por bloqueos de carreteras y dificultades en el suministro de bienes básicos en la capital boliviana. Por su parte, el canciller Francisco Pérez Mackenna destacó este gesto y afirmó que Chile está disponible para colaborar con países vecinos en momentos críticos, destacando que la cooperación fortalece las relaciones bilaterales. Todo esto en medio de la crisis de Bolivia, que se da en protestas contra el presidente Rodrigo Paz y acusaciones de un posible intento de desestabilización en un escenario donde también ha sido mencionado el exmandatario Evo Morales. En el vuelo de retorno, la aeronave trasladó además a 4 ciudadanos chilenos que se encontraban varados. Hasta acá las noticias, actualizamos el pronóstico del tiempo. A esta hora en Santiago, 12 grados, se espera una máxima de 17 para la región metropolitana, un día más bien nublado. 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Nosotros nos encontramos dentro de una hora para más noticias, pero usted siga en sintonía de Radio Agricultura.
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7: Bienvenidas, bienvenidos a Capital en Juego, en que, como todos los domingos, por Radio Agricultura y Agricultura TV, estamos hablando de finanzas en serio, pero enfocadas en un cierto grupo, el grupo del cual al menos yo soy bastante fanático, que son las pymes, que son los emprendedores. Soy Mauricio González y hoy llegamos con un capítulo que yo sé que muchos han estado esperando. Hoy vamos a hablar de digitalización financiera. Ahora, cuando uno habla de digitalización financiera, es que quizás muchos de ustedes, de quienes nos escuchan, llevan su contabilidad o llevan sus números, y esto es una realidad que le he vivido, con un contador externo, o a veces una planilla de control y para de contar, lo cual no está mal en etapas que son muy tempranas o que quizás nuestra empresa todavía es muy pequeña. Pero a medida que vamos creciendo, va tomando cada vez más fuerza una cierta necesidad, que es de tener la de los números al día. Aquí es importante tener claro algo. Este es un programa que apunta a las pymes. Y el segmento pyme es un segmento muy grande. Se define pyme a las empresas que venden desde 2.400 UF, antes de ese rango son las microempresas, y eso estamos hablando de aproximadamente 96 millones de pesos con la UF de hoy. Bueno, está al alza, está subiendo la UF. Y hasta 100.000 UF, esta es la definición de impuestos internos, que estamos hablando ya de 4.000 millones de pesos. Es un universo enorme, es muy diverso. Y esto, por ejemplo, puede ir desde una distribuidora que tiene, no sé, una cantidad de camiones, o un estudio de arquitectura con unos pocos profesionales, o una empresa que tiene ya una cantidad de trabajadores no menor, 20, 30 trabajadores, que entra en el segmento de las pymes. Ahora, hay algo que está muy bien, muy en común en estas empresas, y en que, independientemente de cuánto facturen, necesitan, que es la información. Y cuando uno dice información, hay que pensar que la información tiene que tener una oportunidad, tiene que ser oportuna. Y hay muchas empresas que uno pregunta, y me ha tocado vivirlo, en mi rol yo también hago consultoría, esto, ciertas cosas que todavía no se saben tanto. Empresas que les pregunto, ¿tienes tu estado financiero? Espérame, se las voy a pedir al contador. Y pasan días o semanas, no me atrevo a decir meses, pero un tiempo en que la información claramente el gerente no la tiene ahí, no la tiene, se la está pidiendo un contador externo. O tienen diferencias, discrepancias, ya espérate un poco, todavía no te la puedo mandar para hacer análisis. Y claramente eso es un aspecto que puede ser bastante preocupante. Existen en el mundo, y sobre todo en nuestro país, plataformas tecnológicas que ayudan a cambiar esa situación, el no tener información oportuna. Es decir, lo digo al revés, mejor, las plataformas tecnológicas nos ayudan a sí tener información oportuna, prácticamente apretar un botón y saber cuánto tengo, cómo me ha ido. Eso es lo que vamos a explorar hoy. Para hablar de todo esto, nos acompaña alguien que está en el centro de esta transformación digital financiera en Chile. Voy a presentar a Julián Quiroga. Él es Chief Operating Officer de Fontana Chile, que es una de las plataformas ERP más utilizadas por las empresas chilenas para gestionar contabilidad, facturación electrónica, control de inventarios, remuneraciones y otros elementos también que conlleva esta plataforma. Julián ya lleva varios años acompañando empresas, y obviamente dentro de estas empresas están las pymes, le ha tocado ver este proceso de transformación, de transición a un mundo más digital. La idea es que con esa experiencia sobre cientos de empresas nos pueda acompañar hoy día. Muchas gracias, Julián. Bienvenido a Capital en Juego.
1: Muchas gracias por la invitación.
7: Oye, vamos a partir entonces con esta entrevista, vamos a ir hablando de este tema, vamos a ir dando también algunos tips, algunos comentarios entre medio. Pero mira, Julián, yo sé que De Fontana trabaja con muchas empresas en Chile, y esto obviamente te da una perspectiva que no todos tienen. O sea, tú puedes saber prácticamente en tiempo real, al minuto, y lo viviste también en cómo cuando una empresa llegó a adoptar De Fontana, en qué condición estaba, qué tan avanzadas, qué tan atrasadas podían estar en cuanto a su gestión financiera. Y aquí viene la pregunta para nuestra audiencia, para nuestros auditores. ¿Cómo llega típicamente una empresa pyme a De Fontana? ¿Y cuál es el diagnóstico que, en tu experiencia, ustedes han visto cuando quieren integrarse al sistema por primera vez?
1: Sí, la verdad es que ahí lo primero que hay que tener en cuenta es que, en general, cuando llegan donde nosotros es porque algún dolor, algo les apretó. Normalmente el empresario que está en terreno, que está en obra, que está, digamos, con sus clientes como corresponde, no es su core ni su foco estar enfocado en la contabilidad, en las finanzas, y dentro de eso normalmente ocurre que de repente o tiene que pagar IVA o el banco le pidió información financiera que quizás no la tenía de forma tan oportuna o tan prolija, o resulta ser que fue a pedir un financiamiento, fue al banco y la información en forma y fondo quizás no la tenía como correspondía, y de ese punto de vista se da cuenta de que herramientas como de Fontana le agilizan y le ayudan enormemente en la administración de toda esa información y le permite finalmente poder descansar toda esa gestión empresarial y dedicarse a donde finalmente sí agrega mucho más valor, que es estar en los clientes, en terreno, en obra, y despreocuparse un poco de eso, y nosotros nos encargamos de poder tener toda la información de manera oportuna y ágil.
8: Oye, y en ese aspecto me llamó la atención que efectivamente hablaste del dolor. Yo creo que es algo bien revelador, y a veces me puede sonar incluso algo medio reactivo. O sea, la pequeña empresa termina migrando porque llega el minuto en que chuta. Tengo el agua, entre comillas, hasta el cuello, desde distintas perspectivas, obviamente. Mencionaste, chuta, tengo que ir al banco, quiero hacer ciertas aperturas, de financiamiento, o en otro minuto simplemente, oye, no sé dónde estoy parado, pero siempre hay un poquito este dolor. Fíjense que lo que nos está diciendo Julián es que esto no viene de un estudio de escritorio, y aquí obviamente no, los estudios son súper importantes hacerlos, de hecho voy a citar en un rato más a un estudio que se ha hecho, pero tú lo estás viendo así en la experiencia, en carne propia. Es la realidad que muchas empresas chilenas lo han vivido cuando dan el paso. Y aquí me quiero poner un poquito en un caso medio ficticio, pero ni tan ficticio. Supongamos una empresa de servicios de aseo industrial. Estoy inventando perdón, ese es un blooper, ¿eh? Además que es domingo en la tarde, se puede entender. Una empresa de servicios de aseo industrial que está facturando unos 10.000 UF al año, estamos hablando de unos 400 millones de pesos, tiene la contabilidad con un contador externo, tiene algunas planillitas de control, sobre todo muchas veces para ver el flujo de caja, el dueño, no sé, pues tiene un dueño, unos 6, 7 trabajadores, muchas cosas las externalizan, y el dueño siente que sabe más o menos cuánto gana. Pero no, uno le pregunta, oye, ¿cómo te está yendo? No, más o menos sacamos esto. Es la típica pregunta con el gesto en la mano. Y cuando uno le pregunta, por ejemplo, el margen real, ¿cuánto estás marginando? No hay una respuesta clara. ¿Qué cambia en el día a día a ese empresario o a ese gerente cuando migra, por fin adoptan un ERP como de Fontana o en general los ERP, el Enterprise Resource Planning, que es la sigla del ERP?
1: Sí, varias cosas, y ahí hay un concepto que es bien clave, que es, tú lo dijiste, el flujo de caja, y es que hay que tener súper en claro de que en general, tanto pequeñas, medianas, como grandes empresas en general, cuando colapsan, cuando quiebran, es porque les falta liquidez y no proyectaron correctamente su flujo de caja. Una empresa que vende 10.000 UF al año puede estar fácilmente procesando de manera mensual unas 100 facturas que, si se administraran con algún contador externo, puede demorarse 20, 30, hasta 40 días en poder obtener la información de vuelta con cómo estuvieron las ventas, cómo estuvieron los costos, eventualmente el margen, y 30 días después tomar decisiones respecto de si subió el precio de, por ejemplo, el petróleo, cómo voy a traspasar eso eventualmente a las ventas, o si tengo que contratar más gente, porque resulta ser de que, entonces, con un ERP todo esto se simplifica, esas 30, 40 días que eventualmente se demoraría el empresario en poder obtener la información de vuelta desde el contador, se tienen en tiempo real. Y con De Fontana la información está, están las ventas, están los costos, por lo cual yo puedo proyectar el flujo de caja, tomar decisión en tiempo real respecto de cómo está el precio. Si tengo que traspasar precio, por ejemplo, eventualmente me subió el costo de la benzina, y eso está súper ahora,
8: contingente,
1: exactamente, claro. y y no esperar a que se me quede corto de caja para poder proyectar eventualmente los próximos 30 días, 60 días, cómo están mis ingresos respecto de mis costos y no estar reaccionando.
8: Sí, fíjate, Julián, que nosotros en capítulos anteriores de aquí de Capital en Juego, precisamente, sobre todo en el primer capítulo, hablamos mucho de la importancia de la planificación financiera. Y claro, muchas veces lo que le pasa al empresario pyme, y aquí yo sé que en la finanza corporativa uno siempre tiene que hacer la distinción entre que el administrador no es el mismo que el dueño, etcétera, pero en estricto rigor en la realidad de la pyme, y sobre todo en la pequeña empresa, es el empresario el que está al frente del negocio. Empezando a profesionalizar la gestión, y la planificación financiera efectivamente es algo que va quedando de lado, tiende a ser algo más reactivo, evidentemente. Y lo que tú estás mencionando creo que es muy importante. Una herramienta ERP ayuda fuertemente a la planificación financiera. O sea, lo que yo estoy entendiendo aquí es que más que simplemente administrar lo que ha pasado, también ayuda a proyectar, a ingresar variables como alzas de combustible, impactos en contrataciones. Es así, ¿verdad? Un poquito eso es lo que...
1: Claro. A ver, tú bien lo dijiste. ¿Cómo está el margen? ¿Cómo están las cuentas por cobrar? ¿Cómo están pagando? ¿Cómo está entrando la plata respecto de cómo sale? Yo tengo compromisos fijos, tengo sueldos, tengo arriendos que eventualmente pagar a fin de mes. ¿Soy capaz de cubrir eso con lo que ya vendí? ¿Cuándo me van a pagar? ¿Da o no da? ¿O tengo que tomar una decisión de endeudamiento? Entonces, por lo tanto, tener todas esas variables en tiempo real para efectos de poder tomar las mejores decisiones ayuda no solamente a hacerlo de mejor forma, sino que mucho más oportuna y evitar eventualmente un colapso de que tengo que pagar sueldo y me quede sin caja, o tengo que subir el precio porque el margen no me está dando. Y todo eso, en la medida en que está delegado en De Fontana, la verdad es que se integra para poder justamente proyectar 15, 20, fin de mes, y no estar encontrándose con sorpresa. Tengo que pagar IVA. ¿Y cuánto tengo que pagar? Entonces, los insumos necesarios para poder hacer ese pago, existencia, cuentas por cobrar, facturas, factorizar eventualmente el día de mañana, si es que tengo una factura emitida y todavía se visualiza que me van a pagar a 60, porque ese es más o menos el plazo en el cual pago una pyme y puede ser mucho más incluso. Me ayudan a poder planificar y tomar decisiones que permitan no solamente subsistir, sino que ya ir tomando decisiones respecto de ir creciendo el día de mañana y escalando el negocio.
8: Perfecto. No, y creo que es bien importante, mencionaste también elementos de factoring, que lo hablamos la semana pasada nosotros acá también en el programa. Oye, voy a dar un poquito de datos, de información antes de continuar. Los estudios también son importantes, obviamente. La experiencia real, la de campo y también los estudios. Miren, según la encuesta de adopción digital de Pymes para Chile, realizada por Movistar Empresas en 2023 con más de 1.700 empresas encuestadas en 7 países de la región, el 90% de nuestras pymes, de las chilenas, declara que la digitalización es relevante o muy relevante para su negocio. Igual llama la atención ese 10% que no, pero bueno, se puede entender a veces por tamaño, dicen, no, yo estoy feliz, ¿cómo las llevo las cosas? Pero aquí hay un dato que es importante. El 75% de esas mismas empresas reconoce tener obstáculos para adoptar estos sistemas, para pasar a la digitalización. Y ahí yo interpreto que hay una brecha. O sea, casi todas las empresas saben que necesitan digitalizarse, pero de acuerdo a este dato, que es del 2023, uno se queda con la sensación que 3 de cada 4 les cuesta. No digo que no lo den, pero sienten que el proceso puede ser o tortuoso o complejo. Y curiosamente, el obstáculo que más han citado no es el precio ni la tecnología, sino que es la falta de personal experto interno y también un temor a los riesgos de implementación, lo que comúnmente uno podría interpretar como resistencia al cambio. Sabemos que eso tiene solución, y de eso precisamente es lo que estamos hablando en este capítulo. Vamos a hacer una pausa
7: Ya, vamos a hacer una pausa porque quiero dejar esa inquietud planteada, eso de, oye, claro, es re fácil decirlo, pero otra cosa es con guitarra, ¿verdad? Otra cosa es hacerlo como corresponde, y que salga bien. Entonces vamos a hacer una pausa y a la vuelta vamos a volver con Julián Quiroga, COO, Chief Operating Officer de Fontana Chile. En el próximo bloque, ¿de qué vamos a hablar? De cómo cambia la toma de decisiones de cuando uno tiene datos en tiempo real. Y también un poquito de indicadores financieros clave que una pyme debiera tener a la vista, apoyado por esta tecnología que nos ayudan a llevar nuestras finanzas. No se vayan, quédense con nosotros. Esto es Capital en Juego por Radio Agricultura.
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7: Bienvenidos de vuelta, seguimos en Capital en Juego. Estamos hablando de digitalización financiera en el día de hoy, obviamente para nuestras pymes, nuestros emprendedores, y la transformación que ocurre cuando una empresa pequeña o mediana adopta tecnologías y necesita, obviamente, dar ese salto. Y ya no hablo aquí de un salto de escalar en venta o escalar en flujo. Es un salto tecnológico, es un salto a nivel de procesos, empezar a trabajar con datos reales, no solo la intuición. Sigue con nosotros Julián Quiroga, COO de Fontana Chile. En el bloque anterior vimos un poquito el diagnóstico de esto desde la valiosa mirada de Julián, pero ahora yo quiero entrar al corazón del asunto. ¿Qué pasa en la cabeza de ese empresario cuando ya por fin tiene esta información al día? Y aquí, Julián, cuéntame así bien en concreto, a partir de tu experiencia, ¿cómo cambia la toma de decisiones de un dueño de una pyme cuando pasa a llevar estas cuentas que las llevaba manualmente o con este contador externo, y tú hablaste de 30, 40 días de desfase de este costo de oportunidad, a tener un ERP que además está en la nube con datos en tiempo real? Obviamente, cuando yo escucho 30, 40 días, claramente uno dice, aquí hay decisiones que se tomaban tarde. Habían decisiones poco oportunas. Y hoy en día hay decisiones que se pueden tomar prácticamente al día. ¿Cuáles son, a tu juicio, esas decisiones, las más relevantes, las que más cambian?
1: Lo primero es saber a quién vender, ¿ya? Y cómo venderle. Pero no es lo mismo vender a alguien que te paga al contado que a alguien que te paga 30, 60, 90, 120 días. Porque evidentemente esos 120 días ese capital está estacionado. Por lo tanto, saber muy bien cuáles son los costos, cuál es el flujo de caja en tiempo real, ayuda justamente a que cuando yo estoy preparando un negocio, sé a quién venderle y a qué precios o banda de precios debería ir moviéndome, ¿ya? Lo segundo es que justamente ya sabiendo a quién le vendí y todas las facturas que tengo emitidas y por cobrar, ¿cuándo me van a entrar? Por lo tanto, yo puedo desde ese punto de vista proyectar mi flujo de caja y hacer las maniobras, ya sea factoring, cobranza, que me permitan ir llevando el negocio de manera sustentable dentro del tiempo. Una cosa es vender, pero la otra es efectivamente cobrar y que llegue la plata, y que justamente a partir de ese ejercicio uno pueda también ya ir midiendo el margen y la rentabilidad que tuvo el negocio. resultó de acuerdo a como yo lo esperaba, rentó, porque efectivamente ahí a 120 días después, la historia con el diario El Lunes es re fácil, pero hay que ver cómo efectivamente resultó, y a partir de ahí también ir haciendo los ajustes que permitan ir desarrollando y escalando el negocio hacia adelante.
8: Oye, Julián, me parece súper bueno, o sea, súper bueno, súper revelador, porque cuando uno dice a quién o cómo vender o dónde potenciar mi venta, un poco uno ya empieza a hablar de business intelligence también, un poquito, y empiezas a pensar, ok, este cliente puede ser súper bueno, pero se demora en pagarnos un montón, y tengo que cautelar la caja. Y aquí, súper en tu experiencia, en lo que tú has observado, o tu equipo ha observado, ¿hay algún caso, sin revelar la empresa, en que uno dice, ¿sabes qué? Estos se salvaron de caer en un hoyo gracias al ERP, ¿tienes algún testimonio, algo que de repente, sin revelar la empresa, aquí no queremos exponer a nadie, por favor, pero
1: sí, la verdad es que casos hay por montones y tienen que ver justamente con el poder disponibilizar KPIs que de repente están medio ocultos, producto de no tener de manera tan oportuna o quizás con la profundidad que en principio les habría gustado, porque no hay que olvidarse que la PYME en general no tiene departamentos tan estructurados de finanzas, ni tiene tanto tiempo, porque no es el core del negocio, salvo que sea una empresa de finanzas o contadores. Justamente empresas como De Fontana, nuestro ERP, tiene una serie de mejores prácticas que vienen de 25 años de experiencia, de tener miles de clientes ya con implementaciones, y de ese punto de vista es relativamente fácil y directo obtener a partir de la información de la contabilidad y las finanzas todos los KPIs que uno eventualmente debiera administrar correctamente para un negocio sano. Como te decía, los días que se demora en pagar, clave para poder en el fondo proyectar flujo de caja, poder en el fondo saber cómo es que está la caja y proyectarla para poder en el fondo cumplir todos los compromisos y tomar las acciones necesarias para llegar correctamente a fin de mes. Y ratios KPIs que sean en el fondo de sanidad. ¿Cuánto de mis ventas están respecto de el gasto fijo? Normalmente una PYME no debiera ser más allá de 20, 25, 30% de gastos fijos respecto de las ventas, para poder en el fondo también ver que no esté demasiado pesado la empresa para efectos de cumplir con los compromisos de fijos a fin de mes.
8: Oye, mira, justo te iba a preguntar, tenía pensado preguntarte de KPIs, obviamente, porque claro, uno dice tengo visibilidad, entonces puedo proyectar, sé cómo estoy cobrando, sé dónde están mis clientes, que desde una mirada financiera me puede servir.
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8: Que la información no es solamente a nivel agregado del todo, sino que también por línea de negocio estamos hablando de tomar decisiones mucho más finas y que obviamente te la va a dar solo una solución que te permita tener esa información al día y no solamente desde la perspectiva de la caja.
1: Así es.
8: Oye, súper bueno. Yo creo que esto es indicador importante tenerlos a la vista como lo que yo me gustaría calificar el radar financiero mínimo. Creo que es importante para las pymes. Y aquí yo creo que es algo bueno para quienes nos escuchan. Yo creo que estos indicadores son algo que uno debería tener la capacidad de responder en 10 minutos. O sea, si alguien nos pregunta, ok, a veces si me dicen, oye, ¿cuánto efectivo tienes? ¿Cuál es tu margen? ¿Cuál es tu cliente más rentable? ¿Cuánto me deben mis clientes? Si yo no logro en 10 minutos responder eso, creo que hay que corregirlo rápido. O sea, a mi juicio, hoy en día ya pensar, chuta, no sé cuántos son los que me deben mis clientes, más o menos, se pone un poquito más complejo. Ahora, hay un tema que conecta directamente con esto que estamos hablando, que es el financiamiento. Desde tu perspectiva, ¿cómo impacta tener esta información al día, digitalizada, ordenada, cuando una pyme, por ejemplo, necesita pedir un crédito, necesita levantar financiamiento? Hace un par de capítulos hablábamos, por ejemplo, de los inversionistas ángeles, los fondos de capital de riesgo, que están en un track también que es bien de innovación, pero el banco a la orden del día, el factoring también, o por ejemplo, postular a subsidios Corfo o de Cercotec. ¿Cómo has visto tú en ese aspecto la diferencia real en la experiencia de tus clientes? No sé si lo han visto también, me imagino que sí, que algunos han podido acceder a financiamiento y es un poquito, ahora pude acceder más rápido o no. ¿Qué has visto tú?
1: Sí, lo primero que hay que entender ahí es que los números no están desacoplados o descontextualizados de la realidad del negocio. Tiene que ser una historia, sorry, la de formación matemática, ingeniero.
8: No, por favor, al contrario.
1: Y dicen una historia, y de tanto ver, ya me hablan los números. pero es una historia que en el fondo tiene que ser capaz de ser contada con números fidedignos, coherentes, y de ese punto de vista, tanto un banco como cualquier tipo de, ya sea Corfo, Cercotec, a la hora de ir a buscar financiamiento, esa historia respecto de por qué tu negocio tiene estas proyecciones, con este valor, vale tanto, tiene que estar contrastado con números que, como te decía, cuenten esa historia, ¿ya? Normalmente cuando uno se apoya en quizás alguien que no conoce tan bien el negocio, la historia no se cuenta bien. Y se pierden oportunidades de financiamiento. O bien las mismas proyecciones que uno quizás optimistamente tiene respecto al desempeño futuro, la verdad es que son un poquito más auspiciosas de lo que la realidad dice. Y está uno soñando con rentabilidades o márgenes que quizás están descontextualizados de lo que es la realidad. Entonces, por lo mismo, ahí hay que entender que cuando uno va a obtener un financiamiento, lo principal es que los números, tanto a nivel de lo ya ejecutado como lo futuro proyectado, digan en relación con el negocio. Y desde ese punto de vista, un ERP como el nuestro te da la opción de poder justamente tener toda la información de manera coherente, que efectivamente diga en relación con las mejores prácticas del negocio. Traemos 25 años de historia que desde ese punto de vista nos permiten hacer implementaciones que ocupan las mejores prácticas a niveles financiero contable y que permiten justamente de cara a un banco, una postulación a Corfo, etcétera, presentar la información de manera coherente y con el relato, como te decía, que haga sentido respecto al desempeño que se espera del negocio.
14: Perfecto, o sea, efectivamente aquí estamos hablando de algo que le da versatilidad finalmente al emprendimiento. No es solamente que está el número ahí, sino que me gustó mucho eso que tú dijiste, y no pedí disculpas por la matemática. Dije curso de antes de esto de ser medio profe también, es un programa de finanzas. Que esperen, vamos a hablar de temas matemáticos, estamos hablando de números, ¿verdad? Oye, me gusta mucho eso del relato, porque hoy en día pasa que hay empresarios, no quiero decir muchos, no necesariamente así, la confusión del ganar dinero o ganar plata con tener plata, que no es lo mismo. Ese es un tema que son muy distintos, y curiosamente es una confusión que podría matar a una empresa. Sabemos, por ejemplo, que el estado de resultados es lo que nos dice, sí, cómo nos ha ido, ¿verdad? O sea, y esto es algo que obviamente en los ERP está como de cajón, es como, bueno, ¿cómo te ha ido? Vamos a mirar el estado de resultados. El flujo de caja es el que nos va a mostrar, ¿tengo plata o cómo viene la plata para pagar mañana, para ver nuestros compromisos? Y aquí es importante entenderlo, me ha tocado verlo, el que hay que entender que son cosas diferentes, son cosas distintas. Hemos hablado ya capítulos pasados que hay empresas que son rentables en el papel y quiebran igual. Y obviamente para no quebrar así hay que tener visibilidad. Eso es lo primero. Esta trampa de, bueno, tengo que pagar a mis proveedores al día, tengo que pagar sueldo y mis clientes, y tú mismo dijiste otro número que también fue importante, lo dijiste al principio, 60 días. Es como lo habitual en la pyme. A la pyme le pagan a 60 días. Es la realidad. Y tenemos un descalce de plazo. Una factura, una pyme que factura, no sé, 30.000 UF al año, que no es menor, no es poca plata, 1.200 millones, podría tener meses con ganancia y sin caja. Entonces esto también creo que es importante tenerlo a la vista en tiempo real. Me ha tocado ver que no pagan la nómina, se atrasan con las imposiciones, y ahí vienen ya otras problemáticas también de carácter legal. Es importante entender que las plataformas digitales nos permiten ver ambas cosas al mismo tiempo, la rentabilidad y la caja, y que no son excluyentes, pero tampoco son lo mismo. Y en ese aspecto, la invitación a todos quienes nos están oyendo o viendo aquí por el streaming, por Agricultura TV, por nuestro canal de YouTube también, es a que pensemos que no es simplemente administrar la cuenta corriente, no es administrar solo el saldo del banco, es entender que hay una historia, hay un relato que confluye entre la caja y la rentabilidad, el cómo se están dando las cosas en la empresa. Y eso es lo que necesitamos exactamente para no caer en ese hoyo. Miren, vamos a irnos a una pausa comercial, cortito. Julián Quiroga sigue con nosotros. Julián, yo te agradezco desde ya, porque la verdad nos está iluminando fuertemente en que para tener visibilidad, y ojo con esa palabra, visibilidad, necesitamos herramientas, y ya estamos en el 2026 también, pues, o sea, necesitamos herramientas. En el bloque final vamos a hablar dos temitas. Los errores que uno no debiera cometer al digitalizarse, y ahí es cuando hablábamos del empresario que resiste el cambio, y es porque también ha pasado que ha habido procesos y que pueden ser un poquito más difíciles, y algo que muchos yo sé que están pensando, el rol que juega la inteligencia artificial hoy en día en esto. No se vayan, seguimos con Julián al regreso. Esto es Capital en Juego.
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14: Estamos de vuelta en Capital en Juego. Último bloque, nos acompaña Julián Quiroga de Fontana Chile. Hemos hablado del diagnóstico, hemos hablado de la toma de decisiones que tienen los empresarios PYME utilizando información financiera debidamente digitalizada. Vimos los KPIs, me gustaron mucho los KPIs que nos diste. Nos vimos cómo esta digitalización obviamente ayuda a abrir puertas al financiamiento, es mejor tenerla que estar casi a ciegas. Quiero entrar ahora en un territorio un poquito más práctico, Julián. Los errores. Esto es un poquito la polémica. Tú llevas también un buen tiempo viendo cómo las pymes chilenas tratan de dar el salto. Yo creo que has visto de todo. Empresas que lo hacen bien. Me imagino que les ha tocado ver procesos ágiles de adopción. Y empresas que han fracasado en la adopción tecnológica y terminan retrocediendo. Y yo creo que hemos visto de todo, o sea, a mí también, yo fui gerente de administración y finanzas y me tocó a veces ver fuertes resistencias al cambio o adopciones de sistemas que no se utilizaron. Y terminan volviendo al Excel o a la externalización de la gestión financiera. A tu juicio, ¿cuáles son los tres errores más comunes que cometen las pymes cuando tienen que hacer una adopción de ERP o migrar desde un sistema antiguo, que puede ser desde algo muy arcaico o un sistema que ya no se ajusta a plataformas que ya están en la nube, que están realmente entregando tecnología en tiempo real, datos en tiempo real?
1: Sí, ahí nos ha tocado ver de todo. No hay una sola receta mágica para esto, pero sí hay que tener claro dos, tres puntos bien importantes. Uno, y es que el sistema o la tecnología per se, solo por ser tecnología o cualquier sistema, no resuelve el problema por sí solo, ¿ya? Si entran datos que están mal o hay procesos que están mal, lo que va a resultar también va a estar mal. Los gringos dicen garbage in, garbage out.
14: Sí.
1: Entonces, de ese punto de vista, no hay que descansar en el software, ya sea por muy pirulo que sea, ni por muy grande o top que sea, es clave la participación del empresario dentro de esto, que conoce mejor que nadie el negocio. Y ahí viene otra de las cosas a tener en consideración, que es adoptar versus adaptar. Los software vienen con procesos ya preconfigurado, ya sea dependiendo de la industria, el segmento, el tamaño, etcétera, etcétera. Y ahí hay que revisar bien, de acuerdo a las capacidades y a los desafíos, qué es lo que se quiere, ¿ya? En función de cuál es el resultado buscado, ver dónde es que efectivamente están las competencias para efectos de quizás no reinventar la rueda, pero hacer cosas que sean efectivamente escalables. Nos ha tocado ver muchas veces que de repente hay un exceso, por así decirlo, de requerimiento por una ambición natural de que viene un software, etcétera, etcétera, pero la verdad es que, como te decía, el software no hace maravillas, y ahí lo clave es que ojalá dentro de la mayor coherencia y consistencia hable con lo que efectivamente hace el negocio y después posteriormente ir escalando. Simplifica y ayuda ya a tener per se la información en tiempo real, pero no hace magia el sistema. Y de ese punto de vista es clave que una vez, o sea, no una vez, durante todo el proceso, tanto de implementación, contratación, implementación, y después puesta en marcha, se capaciten todos, entiendan, porque a partir de ahí viene un ciclo súper virtuoso de crecimiento a partir de poder ir tomando decisiones en tiempo real, mucho más informadas, con información consistente, coherente, y que, como hablábamos anteriormente, nos permiten ir proyectando en función de lo que ya ocurrió, cómo vendí, cómo cobré, dónde están mis brechas, ya sea en margen, rentabilidad, flujo de caja, y ir tomando las decisiones a nivel de negocio que sean las mejores para el negocio, pero eso es del empresario. No las hace el software solo. No hace magia desde ese punto de vista.
14: Oye, me llamó algo la atención ahí, porque me gusta esto de la diferencia de la adopción versus la adaptación. Y aquí una algo que me tocó vivir incluso. Esta suerte de no es una contradicción, pero es, yo tengo una empresa en que ya tengo procesos en que siempre he hecho las cosas así y no pasó desapercibido el que el sistema también ya viene con ciertos procesos medianamente estandarizados de obviamente las mejores prácticas que hacen que el sistema funcione. ¿Cómo tú has visto ahí ese trade-off cuando tú tienes, sobre todo estoy pensando en la PYME, en empresas que todavía pueden tener ciertas flexibilidades, pero de modificar procesos internos para adaptarse al software versus el software adaptarse a los procesos de la empresa que puede ser más rígido? ¿Cómo tú has visto esa, cómo se maneja esa evolución? Estoy pensando en el empresario que desde el primer día quiere... Quiere contratar un ERP, un servicio ERP. ¿Cómo lo hace? ¿Cómo se conduce eso adecuadamente?
1: Con harto cuidado.
14: Por supuesto.
1: Sí, ahí la verdad es que lo primero que hay que entender es que somos un equipo, ¿ya? Traemos un montón de buenas prácticas, 25 años de experiencia, somos el ERP más grande en Chile, el más usado, el que más crece, el primer ERP 100% ya agéntico. Entonces, de ese punto de vista, sí. Entonces, de ese punto de vista, la verdad es que sí, traemos un montón de mejores prácticas, mucha experiencia, mucha flexibilidad para efectos de poder justamente hacer calzar el cuadrado dentro del círculo, pero también ahí con harta humildad respecto de que al final del día el experto del negocio es el empresario, nuestro cliente en este caso, y hay que escucharlo. Y dentro de eso, afortunadamente, contamos con un excelente equipo, muy preparado, con mucho expertise respecto de dónde es que efectivamente están los indicadores clave para efecto de poder lograr una implementación y una adopción posterior por parte del cliente que asegure el éxito del proyecto. Y ahí es clave también identificar cuál va a ser el éxito del proyecto. Entonces, teniendo bien claro cuáles son los distintos palancas que podemos mover, hacemos el equipo en conjunto y nos dedicamos de cabeza a sacar las mejores prácticas para el cliente con el cliente.
14: Oye, gracias Julián por ese, porque es súper importante aquí entender que esto no es plug and play. El plug and play, ábrete un botón, listo, ya esto cambió de la noche a la mañana. No, esto requiere una implementación, son proyectos que entraste con pruebas y aquí yo creo que los empresarios tienen que tener claro, hay que asignar gente. O sea, exacto, tengo que tener ahí el champion interno, el que está ahí metido y que desde la interna va a empujar el proyecto. Y a veces, además me ha tocado ver distintos niveles de adaptación en distintas organizaciones, a veces más de uno. A veces el que sabe el tema más tecnológico de procesos y el cliente final, que puede ser el gerente de administración y finanzas. O bueno, en una PYME muchos CFO no hay. El mismo dueño o alguien que realmente vea este tema. Oye, lo mencionaste, agentes IA. Ya hace algunos añitos, pocos años, se nos masificó la inteligencia artificial, desde ChatGPT y hoy en día con un montón de otras herramientas. Y mencionaste que ustedes ya tienen agentes IA. Entonces, en eso me gustaría preguntarte abiertamente, ¿qué rol va a jugar o está jugando la IA y el análisis predictivo a partir que puede salir de la IA en las finanzas de las pymes chilenas para los próximos 2-3 años? ¿Cómo lo ves tú? Y va la segunda pregunta inmediato, dado que lo mencionaste. ¿Qué está haciendo de Fontana? ¿Qué están haciendo ustedes en esa dirección? ¿Qué deberían esperar estos empresarios pymes, estos emprendedores que nos están escuchando?
1: Sí, la IA, la verdad es que presenta oportunidades tremendas a todo nivel. Las pymes en ese sentido no se excluyen. La IA es una herramienta poderosísima que, desde ese punto de vista, amplifica capacidades de análisis, mejores prácticas, y hasta para lo más cotidiano. El otro día se me apagó la caldera, listo, me saqué foto y me lo resolvió. Entonces,
5: Tiene un nivel de adopción hoy día que la verdad es que está creciendo a tasas exponenciales. Se espera que desde el punto de vista de la productividad a todos los niveles haya un incremento importante. Por lo tanto, desde ese punto de vista lo que se espera es que esto mismo que hablábamos respecto de proyectar flujos de caja, simular escenarios, entender mejores prácticas, poder hacer benchmark, la verdad es que se facilitan y con la gracia de que justamente teniendo la IA alcance y coherencia respecto de lo que justamente uno necesita o está buscando, es una ayuda que, como de Fontana, la verdad es que estamos incorporando. Yo a la IA no le escribo, le voy en el auto y le doy una tarea y llego a mi casa y ya está listo el reporte. Entonces, lo que hemos estado haciendo es trabajar en convertir el ERP de Fontana en agente y convertirnos en una empresa ERP agéntica. ¿Qué significa eso? Que justamente abstraer todas las funcionalidades desde el punto de vista de el front, ERP, la página web, en un agente que permita responder como agente, integrarse como agente y poder de ese punto de vista escalar y complementarnos con lo que cada uno de los distintos empresarios, clientes que estén ya ocupando la inteligencia artificial con nuestros sistemas, sin esta barrera que puede ser la página web, el ERP en sí, y ir aprendiendo, porque para poner un poco en contexto, la IA necesita un contexto que hay que enseñarle, y mientras más uno le va enseñando y le va dando más contexto, mejores son las respuestas. Entonces, así lo entendemos, así lo adoptamos, y desde ese punto de vista, más que generar barreras, las estamos bajando y abriéndonos para justamente ir a entregar el valor de la forma y en el fondo que más valor le agrega a nuestros clientes.
21: Oye, rescato lo último. Obviamente lo último es agregar más valor, en eso estamos completamente de acuerdo. Pero el entrenamiento de la IA, yo creo que ustedes también tienen esta ventaja de que cuentan con mucha información. O sea, se entiende que la información es de los clientes, es privada y está al servicio de los mismos clientes. Pero efectivamente la IA necesita aprender. Si yo le hago una pregunta sin contexto, probablemente la IA no me responda tan
5: justamente,
21: tan precisamente, o me puede responder cualquier cosa. Oye, mira, yo creo que Julián está resumiendo a la perfección algo que es la gran lección de este capítulo, que es la visibilidad de información. Por eso hace un rato dije visibilidad. Y la visibilidad no es un gasto. A mi juicio es una inversión. Este es un primer llamado, porque a veces también uno puede escuchar al empresario, al pyme, ¡ay, es que voy a gastar plata en esta tecnología, para qué! La resistencia al cambio está siempre ahí, es riesgoso, lo pasamos mal, esto fracasó. Pero aquí hay que entender que cuando uno adopta estas tecnologías, estás invirtiendo en visibilidad, en una condición mínima para poder gestionar bien, en un mundo que además es cada vez más acelerado. O sea, hoy en día ya las decisiones, si no la tomo yo, la va a tomar el del lado. Competitivamente también puedo quedar atrás. Y lo otro es que uno no puede mejorar lo que no puede medir. Eso también es otro principio que es clave. La tecnología hoy nos pone esa claridad, está al alcance de cualquier empresa independientemente de su facturación. Vamos a llegar, hoy en día estamos llegando ya casi al final, y la idea es que nos vayamos hoy con algo concreto. Y aquí hay una invitación para todos los empresarios. Si tienes una pyme y aún no usas ninguna plataforma de gestión financiera, quiero proponer para la semana que inicia mañana una sola acción. Ingresar al sitio web de alguna plataforma que se ajuste. De Fontana, obviamente, es nuestro invitado, pero a veces uno dice, no, De Fontana me queda muy grande. Bueno, no, aquí pueden ver las distintas opciones, los auditores son libres en eso, pero descargar demos. Creo que es importante ver demos, ver cómo funciona, hacer una llamada, es una invitación. A veces uno dice, chuta, no me da el presupuesto. De acuerdo, probablemente todavía no, también hay temas presupuestarios en esto. Pero en esa demo probablemente uno ya pueda ver y probar esta inversión en la visibilidad. El decir, oye, chuta, esto yo no lo estaba viendo, o tenía que esperar que el contador me lo entregara, o no sabía que esto se podía medir. de cierta forma. Y si ya tenemos una plataforma, pero no la usamos al máximo, muchas pymes, y también lo hemos visto, adoptan el sistema y ahí queda. O quedan algunos módulos botados. Me ha tocado ver el activo fijo, etcétera. No, que no lo sé usar, los datos, tengo las planillas de otra forma, etcétera. Identificar indicadores. Julián mencionó indicadores muy buenos. Me gustó el margen por cliente. Flujo de caja, margen bruto, las cuentas por cobrar. Y revisarlo cada lunes. Creo que es importante también, emprendedores, empresarios, hagan ese chequeo, hagan esa revisión, metámosle también disciplina, porque

0: traemos, como decía ahí, 25 años de experiencia, donde tenemos miles de empresas que ya han ocupado y que hemos puesto todo ese conocimiento a disposición, y a precios súper convenientes, y como bien tú lo dijiste ahí, es una inversión, y esa inversión se traduce rápidamente en mayor crecimiento.
1: Julián, muchas gracias por acompañarnos. Buenísimo esto. Oye, eso es todo.

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3: Hola, damos inicio a un nuevo programa de Con Diálogo Distinto, aquí en Radio Agricultura y a través de YouTube en Agricultura TV. Hoy conversaremos sobre un tema que está en el tapete de la opinión pública. Me refiero al tamaño del Estado y la eficiencia del gasto público en un escenario de estrechez fiscal. ¿Por dónde reducir? ¿Gasto en personal, subsidio o en especial se habla de programas sociales? Y para conversar sobre este tema me acompaña Alejandro Mico, economista, ex subsecretario de Hacienda y profesor titular de la Universidad de Chile. Bienvenido, Alejandro.
4: Muchas gracias por la invitación.
3: Juan José Obaj, ingeniero comercial e investigador senior del Centro Estudio Horizontal. Bienvenido, Juan José.
5: Muchas gracias, Pablo.
3: José Pérez, presidente de la Agrupación Nacional de Empleados Fiscales, ANEF, y también ex integrante del Consejo Asesor para la Modernización del Estado. Bienvenido, José.
6: Muchas gracias, Pablo, por la invitación también. Un gusto.
3: Y Alejandro Weber, decano de Economía de la Universidad San Sebastián y ex subsecretario de Hacienda. Bienvenido, Alejandro.
7: Muchas gracias, Pablo, por la invitación. Feliz de estar.
3: Bueno, ya todos han estado acá y como bien saben que con diálogos distintos son desde la legítima diferencia. Y justamente en ese contexto humano nos interesa conocerlos un poco más, que nos puedan contar algo de su vida, no académica, no de dirigente sindical, y a ver si, José, partimos contigo, que nos puedes contar algo de tu lado B, como dicen por ahí.
6: Bueno, yo soy un apasionado de un equipo de fútbol que es desconocido, pero que es el mejor equipo de Chile, Fernández Vial, porque mi abuelo era de abuelo paterno, ferroviario en Concepción, por lo tanto hay un arraigo y me identifico con aquello. Y una abuela materna, bueno, de Chañará, lo conoció un inmigrante, mi abuelo, que viene de Italia, venía con sus hermanos y en Chañará se conoció, entonces por lo tanto después de los 80 recomendaba que fuéramos adherentes a Cobreloa. Entonces los equipos entre el sur y el norte mueven también la pasión deportiva, que no es muy apasionada desde el punto de vista del ejercicio de jugar la pelota, pero le hacemos empeño hasta una cierta edad, hoy día es más distante, y creo que eso también integra y ayuda a relajarse, momento también de escuchar en dónde está la posición de su equipo. Yo lo destaco como un elemento importante. Y también me gusta escuchar música, un poco de jardinería para relajarse, contar toda la naturaleza. Uno lo aprende también de la cultura centro-sur del Biobío, y uno agradece también esa posibilidad de reflexión y de agradecer que la vida uno no está solo, ni solo, y por lo tanto creo que también es bueno un diálogo con la familia en esa línea, y creo que nos hace bien para quienes tenemos una sobrecarga y una sobreexigencia en este plano de responsabilidad, que la NEF somos 100.000 y un poco más de afiliados y afiliadas, una comuna, así que también uno aprovecha esos espacios para deleitarse con la intimidad, ya sea estos equipos que yo relevo, disculpen los que son de otros equipos menores, pero bueno, es un equipo importante que hay que relevar, ¿eh? Agradezco también esa consulta más íntima.
5: Muchas gracias, José. Y bueno, Alejandro, ¿qué nos cuentas tú?
8: Oye, la vez anterior yo dije que era fanático de la Católica, en un estadio, ahora voy a decir otra cosa, yo soy de Payaco, ¿sabes dónde está Payaco, no?
6: Sí, claro. Claro, sí.
8: Todos mis amigos que van al sur siempre pasaron por Payaco alguna vez, al lado de Valdivia, y estudié en una escuela básica hasta octavo y luego el Liceo Municipal. Después me vine a Santiago, no volví más, porque es el drama, digamos, de la falta de descentralización en nuestro país, pero un abrazo afectuoso a todos los payaquinos más, me nombraron hijo ilustre hace algún tiempo atrás, así que muy agradecido por eso.
5: No menor, hijo ilustre payaco. Y Alejandro, mi hijo, ¿qué nos cuenta?
9: Yo quiero partir que debo decir que yo era del equipo realmente de Concepción, Deportes Concepción, el equipo Lila, pero no puedo decir otra cosa, que el destino me llevó a que tengo que seguir a este caballero, a Fernández Vial, porque mi señora es Fernández Vial de apellido. Entonces no tengo por dónde.
10: No hay escapatoria.
9: Ahí no hay escapatoria, caballero don José. Bueno, no puedo decir.
6: El campanil
9: más,
6: lo convoca.
9: No, no tengo nada más que decir que eso. Como digo, la pelota no es lo mío. Yo como que sigo la canción, una de las cosas que me gusta mucho es la canción de como sea 31 minutos, esa de que van a jugar, entonces es que el niño va, y como uno cuando dice el tema del fútbol, dice, y como yo no soy tonto, voy y me ofrezco de arquero. Yo nunca jugué más allá del arco, así que para decir que no, malo. Pero bueno, me gusta ahí los Lilas de Concepción, pero igual no tengo que más que reverenciar a Fernández Vial.
5: Muy bien. Y Juan José, ¿qué nos cuentas tú?
10: Bueno, la última vez que estuve acá conté que básicamente me gustaba mucho el fútbol, fanático de la Universidad de Chile, esa fue una herencia de mi madre, de la familia de mi madre, pero hoy día quiero contar una pequeña historia de cómo mi familia llegó acá a Chile, muy cortita, pero es bien notable, porque como la gran mayoría de los chilenos, una parte importante, somos descendientes españoles, y mi bisabuelo vivía en Cataluña, en un pueblo pequeño que se llama La Pobla de Segur, y todos los años jugaban un billete de lotería, siempre el mismo, y mandaban a alguien del pueblo a comprar el billete de lotería. Ese año mandaron a mi abuelo y a mi bisabuelo, y mi bisabuelo al parecer era medio mal portado y no compró el ticket de lotería y se gastó la plata en otra cosa. Cuento corto, ese año la lotería se ganó, todo el pueblo pensó que era millonario y mi bisabuelo tuvo que escapar a estos confines de la tierra para que literalmente españoles de principio de siglo no lo mataran. Así que por esas casualidades de la vida, mi familia, por el lado paterno, Obach, se instaló acá, y de ahí viene un poco nuestra historia familiar.
9: ¿Pero llegó con plata o sin plata? No.
10: Cero, con lo puesto.
5: ¿Después le hicieron?
10: Con lo puesto llegó.
6: Después me dio a cumplir la tarea que tenía que comprar ese boleto.
5: Bueno, gracias a cada uno por compartir algo, ¿no?, de su vida personal o sus gustos, su historia. Nos vamos a una pausa y ya volvemos en Con Diálogo es Distinto.
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14: Estamos de vuelta aquí en Con Diálogo Distinto. 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Estamos conversando sobre la eficiencia del gasto público y en especial de los programas sociales en medio de un escenario de estrechez fiscal. Me acompañan José Pérez, presidente de la ANEF, Juan José Obach, investigador senior del Centro de Estudios Horizontal, Alejandro Mico, profesor de la Universidad de Chile, Alejandro Weber, decano de la Facultad de Economía de la Universidad San Sebastián. Pequeño contexto, en el 2025 el déficit fiscal estructural llegó a cerca del 3,6% del PIB, uno de los peores registros desde la implementación de la regla fiscal del 2001. Según cifras del Ministerio de Hacienda, la deuda bruta del gobierno central pasó de niveles cercanos al 5% del PIB en el 2007 a alrededor del 42% en el 2025. Por último, Chile cuenta con un sistema de monitoreo de programas públicos que suele ser considerado referente a nivel regional. Y según el último informe consolidado del 2024 de la Dirección de Presupuestos, DIPRES, se revisaron más de 700 programas públicos. Sin embargo, menos del 40% cuentan con evaluaciones profundas sobre sus impactos o resultados reales. Además, el monitoreo detectó que cerca del 34% de los programas presentan problemas de focalización. Y en ese contexto, quisiera partir preguntando ahora, Alejandro Weber, ¿es posible que un gobierno, en este caso este gobierno, reduzca impuestos y al mismo tiempo disminuya o controle el déficit fiscal sin afectar programas sociales u otras áreas sensibles del Estado?
15: Pues la preguntita va a partir y tengo un minuto. Pero cortito, yo creo que hay mucho. A ver, el Estado de Chile, los gobiernos estamos gastando sistemáticamente más plata de la que ingresa. Eso ha sido una regla general. Por lo tanto, tenemos que contener el gasto. Este gobierno ya anunció un recorte de gasto que se ha ido materializando. El primer anuncio fue de 6 mil millones en 18 meses. Luego dijeron, bueno, el primer año van a ser cerca de 4 mil millones y ya han recortado cerca de 2 mil millones. Por eso es que en la política fiscal hay que verla en su conjunto. Y hay una mitología en torno al gasto público. Y ahí que poner la pelota contra el piso. Algunos han acuñado de manera bastante maliciosa esta cosa de que no es posible hacer recorte del gasto fiscal sin afectar los derechos sociales, el gasto social. Y eso es un mito. Déjame darte solo un ejemplo y después seguimos conversando de esto. 90 mil millones de dólares el presupuesto total, cerca de un 60% de eso es lo que uno podría considerar gasto social, incluyendo salud, educación, la pensión garantizada universal. El resto es gasto administrativo. Por lo tanto, si es que uno hace bien la pega, puede recortar gasto sin tocar los beneficios sociales de las personas. Otra cosa es lo que algunos han denominado fraude, ¿no?, a las políticas públicas, que es, por ejemplo, no devolver la plata del CAE. Bueno, eso evidentemente, si nosotros cobramos el CAE, ¿significa que estamos recortando gasto social? Evidentemente que no.
14: Alejandro Mico.
9: Es difícil, es muy difícil, y la verdad es que reducir los ingresos fiscales en un momento de estrechez fiscal, lo que hace más difícil o que tenga que ser más grande el ajuste del gasto. Yo estoy contigo, se pueden hacer algunos ajustes sin afectar obviamente las políticas sociales. Hay áreas del Estado donde tenemos que hacer ajustes. Y uno siempre digo, el Estado creció mucho en los últimos 12 años en términos de empleo, de varias cosas, y lo que uno ve es que de repente no todo ha sido como mejora en los servicios. Hay cosas que mejorar, pero también hay que decir las cosas como son. Igual el Estado de Chile en general, si uno lo mira a nivel mundial, no es malo, ¿ok? Ahora, que hemos ido bajando un poco, sí, y de hecho he sido parte del Estado, si no es que esté echando la culpa a alguien a otro lado. Pero mi punto es súper difícil, creo que hay que ser súper cuidadoso también, porque muchas veces por hacer un recorte muy rápido, uno termina no sacando la grasa, sino que cortando el músculo. Y eso sí que es peligroso. Hay cosas que han costado mucho hacer, que no es bueno recortar. No es bueno cortarlas, ¿ok? Hacer muchas instituciones del Estado, mucha burocracia del Estado, es buena burocracia. El concepto de burocracia me da risa, hoy día es muy mal mirado, pero el concepto de burocracia nace para evitar las arbitrariedades, para que sepamos, la burocracia nace para evitar arbitrariedades. Entonces, es súper complicado en este punto. Tenemos que hacer, yo estoy de acuerdo, hay que hacer un ajuste fiscal. Estamos gastando más de hace mucho tiempo, del 2012 en adelante, vemos el gasto siguió creciendo como que siguiéramos creciendo la economía, y en ese momento la economía empieza a dejar de crecer del 2012 en adelante. Y lo bueno, cuando uno es más pobre, hay que ajustar el gasto y tenemos que decir y ser más eficiente. No es fácil, es difícil, pero creo que hay que hacerlo, y hay que hacerlo de forma inteligente y no corriendo, hay que hacerlo con forma delicada. Ojo, hay cosas que no son fáciles de construir, hay instituciones que no son fáciles de, que han sido creadas con el tiempo, y matarlas es complejo.
14: Vamos a entrar en eso. Bueno, a ver, Juan José.
10: A ver, yo estoy muy de acuerdo con lo que planteó los dos, Alejandro. Quiero poner dos cosas sobre la mesa, y esas también partir como las preguntas básicas. La primera pregunta básica es, ¿tenemos un Estado grande, pequeño? ¿Cuál es el tamaño del Estado de Chile? Cuando uno ve, cuando va a medir esto, generalmente se mide el gasto de gobierno sobre el PIB, ¿ya? Y en Chile más o menos ese número ronda en torno al 25-27% del PIB, es decir, de todo de lo que generamos, de los bienes y servicios que genera el país, un 25%, casi un cuarto, corresponde al gasto gobierno. En la OCDE el promedio es 30,7. Ahora, ojo con las comparaciones simples, porque nuestro PIB per cápita, nuestro nivel de desarrollo, es menor al promedio de la OCDE. Entonces no llegaría a decir, entonces perfecto, como el promedio de la OCDE es 30% y nosotros somos 25, como nos gusta compararnos con la OCDE, que subir 5%, no, hay que tener cuidado en esas comparaciones. Pero si uno ve más o menos la evidencia internacional, uno ve que a medida que los países crecen, sus tamaños de gobierno aumentan y Chile está más o menos donde debería estar. Entonces la pregunta de fondo es, bueno, ¿ese gasto es efectivo o no es efectivo? Y para mí la respuesta ahí es muy inefectivo en general. Obviamente tenemos casos que funciona bien el gasto público, qué sé yo, temas de salud como el auge, toda la ampliación de la educación, qué sé yo, los años 90, obviamente son cosas positivas, pero sí tenemos mucho desafíos por delante. Creo yo uno de los desafíos más importantes es la coordinación de la política social. ¿Por qué? Porque Chile, desde la vuelta a la democracia, tenía un Estado muy débil, tenía una política social casi inexistente, y se fueron creando distintos programas. El seguro de cesantía, la red de protección auge, todas las políticas educativas, pero fueron creándose una sobre otra, y hoy en día tenemos muchos parches, y no tenemos una política social coordinada, en base, creo yo, que debería ser a transferencias monetarias a los hogares. Ahí creo yo que hay un bolsón de eficiencia muy grande, y no solo de eficiencia, sino también la mejor manera, y como se ha visto internacionalmente, la manera más efectiva en reducir la desigualdad que genera el mercado. Entonces, creo yo que el problema más de efectividad que de tamaño.
14: Don José Pérez.
6: Bueno, a mí me toca representar a quienes ejecutamos la política pública.
14: Gracias.
6: Siempre hemos relevado que, bueno, hay un marco general que nos también es bueno reforzar en este espacio, porque aquí hay connotadas autoridades en su momento, muy buenos profesionales en su materia, y por lo tanto, en esa línea, nosotros miramos que en este Estado subsidiario, que nos dice, nos pone un límite, nos dice, primero llega, ¿cierto?, el privado y después entra el Estado. Si es cierto, este Estado subsidiario tiene un ordenamiento donde entregamos muchos billones de dólares, pero también para que los privados puedan realizar las tareas que no alcanza a cumplir, digamos, en esta dimensión subsidiaria, quienes nos quedamos para ejecutar las políticas públicas. Eso es lo primero. Y lo segundo, así como hay gasto, también hay ingreso. Decía Alejandro, Juan José, claro, en Chile el ingreso un 21% aproximadamente de los datos, y en la OCDE también, ya que los comparamos, un 33%, entonces téngase como referencia. Uno siempre tiende, en los planteamientos, es nivelar hacia arriba, porque esto, cuando emparejar la cancha, es como mirar también ahí, dejar una mirada más chata, sino que la obligación nuestra también poner el énfasis que si hay una disputa, ojalá sea en los términos también bastante objetivos, porque la fuerza laboral, por ejemplo, quienes estamos en el Estado, representa menos del 12% de la fuerza de trabajo para cierto pueblo, incluye las fuerzas armadas, carabineros, los policías. Entonces uno dice, ¿dónde están puestos los quienes cumplimos estas tareas? Nosotros no estamos en todas las comunas con una sobrepoblación de representantes, por ejemplo, la Serenía. En Antofagasta, San Benjamín tiene un director regional, dos profesionales de apoyo y con suerte un conductor. Ese es San Benjamín en el territorio, en la gran minería, fiscalizando, acompañando, siendo riguroso con la política pública, de resguardo, ¿cierto? Y también de fortalecimiento a la inversión, a la buena inversión privada. Entonces, lo mismo también nos pasa con esto de que hay mitos, que hay muchas contrataciones, pero eso cuando hay disputas, más bien, no solamente en plano político-económico, hasta hay un plano ideológico, que nos pasa ahora con este proyecto de ley, que en la práctica dice, mira, el ajuste que llegó ayer, nuevamente a salud. ¿Qué pasa con el copago de FONASA, que muchas personas con su pensión no alcanzan a cubrir enfermedades terminales, por ejemplo? Y hay un subsidio estatal que cubre también el acompañamiento para esas personas que sufren y que tienen familiares o también las propias personas enfermedades terminales, el cáncer, y no tienen cómo, dónde, y el Estado entra también a acompañar ese proceso. No como quisiéramos, y lo mismo la atención hospitalaria, los lugares que están lejos de centros regionales, o en cierto, no hay especialista, entonces tiene que concurrir de la comuna lejana o del sector más aislado de la región a la cabeza territorial para atenderse, digamos, oportunamente. Y nosotros estamos convencidos de que el Estado tiene que estar mucho más moderno, efectivamente, porque tenemos propuestas. Alejandro se acordaba nuestros aportes, diferencias, pero ya hay un diagnóstico común, todos los centros de pensamiento, todos los partidos políticos, todos los la misma esta comisión especial para la moción del Estado desde el 2018 del presidente Piñera, ¿cierto? Estableció una forma de pensar, bueno, quienes ejecutamos la política pública, pasemos del diagnóstico a concretar, bueno, ¿cuál es el Estado que merece la ciudadanía? Que somos apenas menos todavía de 20 millones, entonces podríamos hacer una redistribución distinta a las prioridades focales para los programas.
14: Ya, vamos a seguir allí. Alejandro, ¿cómo funciona, que la gente se pregunta, el sistema de evaluación de los programas públicos en Chile, y cómo sabemos que está bien hecho, más aún cuando sabemos que el 40% de los programas realmente cuentan con una buena evaluación? La gente quiere entender eso, ¿y qué le podemos decir?
15: Sí, hoy día hay cerca de 700 programas gubernamentales, y aquí hay desde pequeños programitas en Cercotec o en Fosis que atienden, por ejemplo, a microemprendedores, en fin, hasta grandes programas como la Pensión Garantizada Universal. Son casi 2 puntos del producto, estamos hablando de más de 6.000 millones de dólares. Es decir, tenemos programas donde, por ejemplo, buena parte de los recursos se van a pagar el sueldo de los funcionarios públicos que implementan esos programas, y tenemos otros programas que son, como planteaba Juanjo, transferencias monetarias directas. Es un cheque que va a las personas, y las personas que ejercen su libertad y toman la decisión, como la PGU. Y un poquito más del 43% de estos programas no cumple alguno de sus objetivos. Eso no significa que el 40% de los programas no sirvan. Significa que hay que hacer algún ajuste de diseño, de implementación, en fin. Pero tenemos demasiada atomización. Entonces, varios hemos planteado que hay formas de recortar el gasto de manera inteligente, que es, por ejemplo, fusionando los programas pequeñitos para transformarlos en instrumentos que sean efectivos, y enfatizando aquellos programas que han funcionado. Fíjate que una de las pegas centrales del Estado, pensando en cuándo el Estado hace bien la pega, una de las formas en que el Estado hace bien la pega es cuando redistribuye bien, es decir, toma recursos de acá, de quienes tienen más, y los transfiere a aquellas personas que tienen menos capacidades. Y vimos en la última CACEN que bajó la pobreza y bajó la desigualdad. Pues bien, uno de los principales causantes, y que es una buena acción del Estado de esa caída, es la Pensión Garantizada Universal, que es cara, sí, es súper cara, y tenemos desafíos de financiamiento en el largo plazo, pero ayudó a reducir la pobreza y la desigualdad. Hay otros programas que evidentemente no funcionan y que tenemos que revisarlos y consolidarlos para que hagan bien la pena.
14: Alejandro, ¿tú estás de acuerdo con que tenemos una serie de atomizaciones de programas sociales y que además quizás podríamos fundir muchos programas y sería más eficiente?
9: Sí, yo creo que hay un tema ahí más de que, más allá de fusionar o no fusionar, y aquí me quiero colgar un poco lo que dijeron antes, yo estoy de acuerdo, este Estado fue creciendo mucho, el país creció mucho y el Estado creció con él, bien, pero tenemos un tema de coordinación brutal dentro del Estado. Parte importante, yo creo que, de los temas que tenemos dentro del Estado para poder dar más beneficios sociales es la falta de coordinación en algunas cosas, que se ve muy claramente en los temas de los permisos, por ejemplo. Si uno ve, a modo de ejemplo, los temas de los permisos del agua, aparecen en un montón de instituciones, no solamente la Dirección General de Agua, sino que tenemos por 10 otras instituciones coordinadas, no coordinadas, pero que interactúan para dar los permisos, y en ese punto tenemos un gasto de mucha gente haciendo algo que podría estar más concentrada y entorpeciendo el crecimiento del país. Esa misma gente podría estar en otras actividades haciendo cosas mucho más valiosas que este tema de que por la descoordinación, que ha sido un poco el tema de este crecimiento un poco inorgánico que hemos tenido. Y aquí tenemos otros temas, que no ha habido modernización tampoco. Por ejemplo, siempre se habla del tema del estatuto administrativo. Pero claro, uno dice, oye, ¿qué tanto el estatuto administrativo? El estatuto administrativo hoy día está completamente sobrepasado, por ejemplo. Hoy día en el estatuto administrativo como que ahí tiene que haber gente o contrata o honorarios o planta. Y la planta era como el eje para tenerlo, esa era la idea, pero hoy día tenemos en la planta tenemos menos del 50%, entonces tenemos un estatuto administrativo que está completamente sobrepasado. No es que yo quiera que se aplique completamente el estatuto administrativo, pero lo que quiero decir es que hay muchas cosas en el Estado que nos hemos ido quedando un poco atrás. Como fuimos creciendo tan rápido, nos fue faltando cierta modernización del Estado. ¿Significa esto echar gente? No, si lo que significa es hacer más eficiente el Estado, y yo creo que aquí también es reconocer que no todo el mundo, como en cualquier empresa, no todo el mundo hace bien las cosas, pero sí, el Estado, yo digo en general, lo hace en general bien, pero tenemos un Estado que dentro de su organización, creo, nos hemos ido quedando atrás, y el tema de modernizar el Estado para mí hoy día es fundamental para poder crecer más, para poder hacer llegar más los recursos a la gente que más lo necesita, para poder focalizar mejor, y para hacer políticas sociales que no son solamente transferencia, porque no toda la política social es transferencia directa, hay otras cosas que son acompañamiento, etcétera, pero para eso yo diría que lo clave es un proceso de modernización, o si no vamos a estar al día con la ciudadanía.
14: Juan José, y desde tu punto de vista, ¿qué criterios deberían ser los prioritarios para decidir si un programa continúa, se reforma o se termina? Para que la gente entienda y sobre qué estamos conversando.
10: Es súper interesante la pregunta, y hay que mirarlo en el contexto chileno. Hace 20 años no teníamos ni información de cuántos programas públicos existían. A mí me tocó la suerte de mi primera pega como analista ser parte del equipo del entonces Mideplan, que después se llamó Ministerio de Desarrollo Social, que tenía como función monitorear la oferta de programas sociales, porque eso lo partió haciendo la DIPRES, pero con un enfoque más presupuestario que de programa. Entonces, ¿hemos avanzado mucho? Sí, hoy en día por lo menos sabemos lo que tenemos y sabemos medianamente qué es lo que funciona, qué no, o qué es lo que no estamos midiendo. Y ahí voy un poco a tu pregunta, Pablo. Yo creo que es muy importante tener una lógica de evaluación continua de programas, ¿ya? No necesariamente tener solo una evaluación de un programa, sino que exista un sistema, que hoy en día ya tenemos como, por así decirlo, los pilares de este sistema, donde sabemos qué es lo que hay, tenemos equipos que ven cómo está el diseño del programa, pero tenemos que ir más allá, tenemos que lograr que esta evaluación se traduzca en decisiones presupuestarias. Porque ¿qué es lo que pasa? Año a año, los gobiernos de turno van a la discusión presupuestaria, y cuando se plantean muchas veces reducir un programa acá, aumentar el presupuesto de otro, empiezan los problemas políticos. Porque cada parlamentario tiene su programa en la región, cada grupo de interés no quiere que esos programas se muevan, y hay una inercia muy grande del gasto público. Entonces, por ejemplo, este concepto del presupuesto base cero, que básicamente es tratar de llevar a cero cada año el presupuesto y plantearlo desde una hoja en blanco y de ahí construirlo, eso sería el ideal. Obviamente hay gran parte que está por ley, pero tratar de romper esta inercia, yo creo que es el gran desafío que tenemos hoy en día para que esas evaluaciones se traduzcan al final en mover la plata de los programas que no funcionan a los programas que sí funcionan.
14: José, ¿qué tan legítimo, no es cierto, es mantener aquellos programas públicos que han sido calificados como ineficientes desde el punto de vista? ¿Cuál es la posición de ustedes?
6: No, si hay un diseño deficiente, inmediatamente hay que o se fusiona o se elimina rápidamente. Y yo creo que es sincerar también desde la gestión pública que esto permite identificar cuáles son Claramente, y está de hecho objetivo, hoy día lo conoce, además conocemos, esto uno lo conversamos con las personas que ejecutan esta función pública, dice, nosotros la avisamos al jefe, la avisamos al subse, la avisamos al ministro, pero no nos están pescando. Entonces dice, bueno, entonces este relato que estamos conversando hoy día, ¿quién lo ejecuta? ¿Qué le corresponde a quien ejerce el liderazgo? ¿De un gobierno de turno, de una autoridad, o como servicio, cierto, de la Subsecretaría de Servicios Sociales que hace esta evaluación de los programas? Entonces dice, ya, esto no perdamos tiempo ni lo justifiquemos lo injustificable, porque efectivamente nos va a enredar una disputa que lo que va a afectar es la ciudadanía, porque nosotros no tenemos claro que eso, quienes están ahí, esto tenemos que ya eliminarlo del diseño político, porque hay un tironeo innecesario, que es esta disputa ideológica, no, mantengamos el programa porque es bueno, porque vamos a llegar, ¿dónde? ¿Cuál es el impacto? ¿Cómo tú lo tienes y lo mides? Entonces dice, si hay buenos resultados, fortalezcamos esos programas, y sobre todo yo creo que también es la mayor cobertura. Entonces eso también tiene que ver con una decisión política, para que no nos perdamos en este diagnóstico, yo que está archi conocido, sobre todo para quien ejecuta la política pública, y yo relevo eso. Hay funcionarios de fuerzas públicas que están ahí con la información al día, se lo llegan a la autoridad y dicen, déjame ver, yo soy el jefe. Pero yo estoy avisando de que esto, el programa ya no aguanta más, ya tiene 15, 20 años. No, pero es que tenemos que defenderlo, porque el presidente o la presidenta quiere que este programa se mantenga. ¿Y cuál es el impacto? Nulo, cero. Costo. Entonces una carga. Y eso creo que también es bueno sincerarlo. Por eso que hablamos de cómo abordamos, insisto, identificando que ya nosotros lo sabemos. Y creo que también la dimensión de esta gestión pública, uno dice, bueno, eso apunta a mejorar el Estado y no desmantelarlo, porque también nos enredamos en que estamos descalificando la importancia de la función pública. Para nosotros es estratégica para atender mejor a la ciudadanía, porque nosotros no somos una empresa. Nosotros somos quienes servimos a la ciudadanía y estamos frustrados porque no llegamos. Nos pasó con las parvulares del año pasado. No tenían presupuesto para los niños que atienden y niñas en los en Junji, tienen que sacar de su bolsillo poco el sueldo que tienen, a veces que también concentra bastante su salario en eso, es bajo el salario, tienen que comprar el papel para los diseños didácticos, el confort para esa cuna, los pañales de su bolsillo. Es un Estado, no se lo puede decir, no, pero ocurre eso, ocurre ahí en Ñuble, ocurre en la Patagonia, ocurre en Puerto Cisne, entonces, y a nadie parece, en algún momento dice, no, mira, pero vamos a solucionar, vamos a ajustar el presupuesto sobre la marcha. Eso es bastante mediocre y creemos que eso es una falta de respeto también, insisto, a la ciudadanía.
14: Alejandro, bueno, el actual gobierno salió un oficio, ¿no es cierto?, que generó mucho, casi un terremoto político, porque se habló de continuar, terminar programa, incluso de alimentación escolar, después se corrigió. Algunos dicen que fue un problema comunicacional, pero en el fondo también, más allá de eso, reveló un debate de fondo que todavía creo que el país no quiere enfrentar, y muchos dicen, ¿por qué es tan difícil terminar programas que no están funcionando? ¿Hay un tema técnico, un tema político, o quién asume el costo político desde la experiencia de ambos que han estado en el Estado?
15: Bueno, aquí todos hemos estado en el Estado, José sigue en el Estado, y los tres estuvimos en Hacienda, entonces conocemos lo difícil que ajustar el gasto. Y la modernización también, que lo toca Alejandro. A ver, primero hay que sincerar la discusión, ¿no? Ah, porque en los paneles de conversación, en los foros, estamos todos de acuerdo con la modernización y con el ajuste y que tenemos que... Pero a la hora de los que hubo, se levantan barreras que son bien difíciles de avanzar, y esto con José siempre hemos tenido una discusión muy fraternal al respecto. Pero, por ejemplo, yo de verdad creo que una discusión central para avanzar en un Estado más eficiente y que cumpla su rol redistributivo es la modificación del estatuto administrativo. Se han hecho modernizaciones en el Estado, por cierto, algunas importantes, la alta dirección pública, otra de gestión que después se transformó en ley como Chile Atiende, que favoreció la coordinación y se puso del lado de los usuarios. Pero aquí la piedra angular es el estatuto administrativo. Y el estatuto administrativo, Pablo, es del 89, es bien antiguo, sigue la lógica de la carrera militar, más bien de antigüedad, y hoy día no tenemos movilidad, no hay capacidad de gestión, no hay flexibilidad para que los gobiernos puedan hacer lo que tienen que hacer, ¿no? Que es implementar políticas públicas rápido, pero por el otro lado es muy injusto con el desarrollo de los propios funcionarios. Entonces, podemos estar de acuerdo en los principios generales, pero cuando discutamos esto, tenemos que ir al Congreso, pasar una ley y aprobarla. Y si seguimos tapando el sol con un dedo, la verdad es que vamos a seguir con estos niveles de gastos que son enormes. 534 mil funcionarios en el gobierno central. Descontemos SLEP, en los últimos cuatro años han aumentado en 27.000 funcionarios. Costo promedio para los contribuyentes, 2,6 millones de pesos. Entonces, tenemos que hacer la pega, pero tenemos que hacer la verdad.
14: Alejandro Mico, ahora, y bueno, el empleo público creció de manera sostenida, especialmente después de la pandemia, honorarios, contratos, etcétera. Y de hecho, creció más rápido que el mundo privado. ¿Es sostenible este ritmo? ¿Podemos mantener el estado este ritmo de crecimiento del empleo público? Más aún, si estábamos hablando de algunos programas que son ineficientes.
9: A ver, claramente, con el ritmo que llevamos ahora no podemos seguir. Si aquí hay un tema de que desde el 2012 en adelante el gasto público ha crecido más rápido que el producto. Al principio nos fuimos a los fondos soberanos, después en la capacidad de endeudarnos, y llegamos a un momento que ya no se puede más y hay que hacer un ajuste. Eso para estar claro. El primero, el gasto como en su conjunto tiene que ajustarse a lo que crece el país, o si no, no empezamos a hacer trampa en el solitario y algún día nos va a explotar, ¿ok? Y ahí en ese punto quiero recalcar el tema. La modernización del Estado es 1, 2 y 3 de prioridad desde mi punto de vista. Creo que podemos sacarle mucho más trote al Estado, dándole mayor eficiencia, dándole más flexibilidad. Por ejemplo, este tema de los programas, muchas veces es súper difícil mover gente de un lado, de unas tareas a otras dentro del Estado. Deja volver el tema de la dirección de agua, por ejemplo, me tocó ver mucho. Todo el mundo estaba claro que faltaban funcionarios en la dirección de agua, pero era imposible mover a alguien de otra área del MOP a la dirección de agua. Y entonces, ¿qué puede? Entonces te empieza a decir, oye, para mover ahí tengo que contratar a alguien nuevo, pero la otra persona queda como sin tanto trabajo. Entonces hay un tema ahí de modernización que ayude a hacer más también a los empleados de fiscales. Yo tengo muy buena relación con la gente que trabajaba en Hacienda, muchos se sacaban mucho la mugre, pero claro, se empiezan a producir cosas también injustas, que quedan áreas sin mucho trabajo, otras áreas sobreexplotadas. Pero si no hay capacidad de mover el recurso humano dentro de la institución, es nefasto, y eso hay que mejorarlo, porque eso ayuda al desarrollo de las personas. Y también la carrera funcionaria no es solamente dinero, sino es realización personal también. Entonces, ese punto creo yo que hay que mejorar el estatuto, hay que modernizarnos mucho en ese punto. Y yo veo ahí un gran problema que nos ha costado mucho poner el cascabel al gato. Y esto, el problema al final, como se ha ido arrastrando, empiezan a aparecer los fantasmas ahí, son todos unos flojos en el Estado. Yo soy un burócrata toda mi vida, así que yo estoy en la Chile, que también es del Estado. Y decir, ¿sabes qué? Claro, me empieza a dar lata, ¿sabes qué, macho? Yo no creo que sea un parásito. Yo quiero ser un trabajador, quiero que se me dé la oportunidad de hacer bien la pega, y hoy día creo que hay muchas amarras dentro del Estado. Entonces, que no nos permiten.
14: Ahora vamos a saltar a José Pérez. José, antes de... ¿Tú estás dispuesto, estás de acuerdo en que hay que hacer un cambio al administrativo, dando esa flexibilidad?
6: Estamos de acuerdo. El Estatuto Administrativo de la señora Alejandro Weber es del año 89, pero este estatuto, tal como el tema, incluso si uno lo mira, la semana pasada cumplió la ANEF 83 años de existencia de sindicatos, desde que Clotario Blesrifo la fundara. En los años 40 el Estado era, si uno lo mira, claro, obviamente la proporción del tiempo, pero uno dice, oye, todavía estamos en ese estado, es bastante anacrónico si lo miramos desde el punto de vista de la realidad, desde el punto hoy día focal, 2026, y para ni hablar del futuro. Tenemos propuestas, mira, hay una experiencia, estaba Raúl de la Puente, varios lo conocen, cuando era presidente de la ANEF. En el año 2000 se firmó un protocolo de trabajo con el presidente Lago, 5 ministros, y surge ahí, de aparece el Mosgate, bueno, nos enredó durante 3 años, ¿te acuerdas? Y surge algo de espacios de el servicio civil, surge, sí, de esa negociación. Es una negociación con la ANEF. Uno dice, oye, sí, porque era importante, bastante poca musculatura y poca dentadura todavía tenemos, porque incluso soy poco profesionales, pero si uno escarba y mira cómo hoy día los servicios, las unidades o los departamentos de planificación, hay planificación de estrategia, auditorías que están funcionando, y uno dice, hay un mundo. El otro día, solamente para compartir, tenemos un premio de excelencia, cierto, anual, institucional, que también aquí nuestro director de servicios sociales, Alejandro, lo conoció. Estamos sentados con el nuevo subsecretario de Hacienda, con los subsecretarios de CESPRE, con el secretario de Trabajo, que ya viene de vuelta, Gustavo Rosenda, cierto, que ya tenía rodaje, y el director de servicios sociales actual. Y dijeron, oye, no, fantástico lo que hacen los funcionarios, Corfo, la descentralización.
15: cuestión territorial.
14: Usted es muy político, pero dime, pero con respecto al cambio de estatuto, ¿estás de acuerdo?
6: Concreto, estamos de acuerdo, por eso ratifiqué, dije inmediatamente sí, pero realicemos no al final del término del gobierno, nos pasó con Alejandro y con mi amigo Ignacio Briones, lo puedo decir así, ¿no? Después para que diga que también, cuando aparece la imposición a última hora, es como refractario, es decir, oye, a última hora
14: sí, vamos es que este a entrar, tema, este tema yo lo conozco inicio, desde que yo fui alcalde.
6: Partamos al inicio del proceso.
14: ¿Por qué no se ha hecho? ¿Por temas políticos? Porque
6: partimos tarde, es decir, tenemos todo lo antecedente, todo lo informe, cuando nos sentamos, no, mira, el proyecto es nuestro, estamos definiendo los proyectos de ley, la reforma tributaria, el proyecto de secretaría, ya está bien, pero partamos en paralelo, si, del, podemos masticar chicle, caminar, nos enseñan, ¿cierto?, hoy día en la vida, entonces uno dice, estamos disponibles, sentémonos ahora, con este gobierno vamos a sentarnos con el presidente de la República, esta semana vamos a tener una reunión formal con él en La Moneda, le vamos a decir, queremos avanzar en modernizar el Estado, pero con la experiencia hace 20 y tantos años, como lo hicimos en ese formato, donde todos nos tensionamos, pero nos ocupamos, y sin hacer evasiones de cualquier tipo de diagnóstico, abordarlo, y si hay conflicto, bueno, abordémoslo, y si tenemos punto de encuentro, avancemos rápido. Es una forma también, un diseño, un método de trabajo que yo creo que le hace bien al país, porque también tenemos una confusión de que, mira, parece que la cosa está ahí marcando el paso. La tensión y la ocupación que tienen los funcionarios de la pública en el territorio, en Putre, ahí están los de vialidad esperando con la maquinaria, no solamente desastre, y ahí también están disponibles para atender todo lo que
14: requieran. Vamos, claro, vamos, esto lo va a escuchar el presidente, así que ojalá que empiece luego a este tema. Hacerlo. Y
9: ahora Juan José. No, yo creo que este es el tema de fondo. Sí.
14: Y Juan José, ¿dónde tú crees, Juan José, dónde crees que existe más espacio para mejorar la eficiencia del canto público? Más allá del trato administrativo que hemos conversado.
10: Es una gran pregunta, porque hay muchas partes donde se puede mejorar la eficiencia. O sea, hoy en día, por ejemplo, tenemos duplicidades de instituciones que uno dice, pero ¿por qué tenemos, por ejemplo, un Ministerio de la Mujer y tenemos a Prodemu, que los dos realizan programas sociales? ¿Por qué tenemos Corfo, Cercotec, qué sé yo, INDAP, que podríamos tener algo mucho más eficiente? Si tú miras, por ejemplo, los programas sociales del Ministerio del Deporte, están totalmente replicados en la Subsecretaría del Deporte y en el INDEP. Entonces uno dice, ¿por qué? Y eso un poco hay que ver la historia política, cómo se crean estas instituciones. Sin duda ahí hay espacios de eficiencia, que ya también hemos dicho mucho, pero donde más creo yo hay espacios para mejorar la eficiencia del gasto público es a nivel de municipios. Alejandro lo decía, hoy en día hay 1,2 millones de funcionarios públicos, alrededor de 500.000 están en el gobierno central, 700.000 están en municipios. Y de esos 700.000 ni siquiera sabemos cuántos hay. Y eso no significa que tengamos que...
14: ¿Cuántos trabajan,
10: tal cual. Y eso no significa que esto sea una casa de brujas, ni mucho menos, sino que simplemente algo muy básico de cualquier institución del siglo XXI es saber cuántos funcionarios trabajan y en qué labor se desempeñan para, obviamente, que tengan una buena labor y también para fortalecer su carrera. Entonces, ahí tenemos un desafío muy grande, creo que a nivel municipal. Y con respecto a lo del estatuto administrativo, yo creo que hay que sacarse un poco aquí las etiqueta, hay mucha desconfianza. Cada vez que la derecha habla de modernizar el estatuto administrativo, creo yo que la izquierda piensa que quiere minimizar el Estado al máximo. Y por otro lado, cuando la izquierda habla de esto, la derecha cree también que la izquierda quiere el status quo y que nada se mueva. Yo me quedo con la respuesta aquí de José, que a tu pregunta de si hay que modificar el estatuto administrativo, fue inmediatamente sí. Yo creo que estamos todos los que hemos visto este tema, estamos de acuerdo en que es una camisa de fuerza para la buena labor de los funcionarios y para proyectar y fortalecer la carrera de funcionarios en Chile.
14: Alejandro, ¿y cómo el fondo, ya hemos hablado de otro tema, pero si hubiera que resumirlo para que la gente entienda, cómo modernizar el Estado sin debilitarlo?
15: El Estado es fundamental. Yo creo que todos quienes hemos pasado por el Estado también nos hemos enamorado un poquito de la función pública, y eso hay que relevarlo. Hay los buenos funcionarios públicos, que son la gran mayoría, que se sacan la mugre por entregar un buen servicio. Sin embargo, el Estado, a mi juicio, no ha estado a la altura de la expectativa de la ciudadana. Entonces, si a mí me dijeran, mire, está dispuesto usted a pagar más impuestos, pero se van a reducir las listas de espera, vamos a mejorar la calidad de la educación pública, yo creo que muchos estaríamos de acuerdo, pero eso no está ocurriendo. Entonces, ¿por dónde hay que avanzar, a mi juicio? Primero, la piedra angular, estatuto administrativo. No podemos seguir haciéndonos los lesos con eso. Y hay que legislar, y hay que hacer una buena legislación moderna, pro funcionario, pero sobre todo pro ciudadano. Lo otro, compras públicas. El Estado todos los años transa más o menos el mercado público unos 14.000 millones de dólares. Hubo un estudio que nosotros usamos, Juanjo, ¿te acordáis? El año 2020, de la Fiscalía Nacional Económica, que dijo el Estado paga sobreprecios por cerca de 840 millones de dólares todos los años. Bueno, hagamos más eficientes las compras públicas. Por el otro lado, también hay fraude. cuando nosotros no devolvemos el CAE, bueno, 4.000 millones de dólares en deuda de tesorería el año pasado. Eso es un problema, porque hay falta de solidaridad también. Entonces, hay muchos instrumentos que se pueden usar, pero lo importante es que aquí tenemos que tener una política de Estado respecto de menos gasto. Hay que bajar el techo de gasto, y tú, Alejandro, uh-huh, has sido bien enfático en decir que el presupuesto no puede crecer más que el tamaño de la economía. Es decir, la economía crece al 2%, bueno, no puede crecer el presupuesto de la nación 4%, eso por de pronto, pero también tenemos que gastar mejor. Y salud es un problema complejo en varios ámbitos, en calidad de las prestaciones, pero también, por ejemplo, ausentismo laboral en el sector salud, más que duplica lo que pasa en el resto del sector.
14: Alejandro, bueno, me quedando poco tiempo, ¿qué experiencias internacionales tú crees que Chile debería mirar para fortalecer, ¿no es cierto?, la eficiencia del gasto y la reformulación de programas públicos o evaluación?
9: Están las experiencias de Australia, de Nueva Zelanda, los nórdicos, donde tratan de separar un poco la función más administrativa del Estado de la política. El Estado tiene una componente política y es ridículo que no lo tenga, por algo. Todo político quiere llegar al gobierno para hacer sus políticas, ¿ok? Pero ¿cómo fortalecemos la institucionalidad del Estado para hacer políticas públicas? Es clave. Quiero volver y ser majadero. Yo creo que en este punto nos hemos ido quedando muy atrás. Mejoremos la gestión del recurso humano. Es fundamental, no es para debilitarlo, sino que para potenciar el trabajo, para hacer carrera funcionaria realmente que genere, que la gente se sienta orgullosa y vea que puede ir subiendo también. Si uno se ve que hay áreas que la gente se queda enclavada, diría que ese punto, y tampoco sabes que hemos hecho harto análisis. Yo creo que aquí, te voy a decir la verdad, yo creo que lo que falta ahora es poner el capital político donde corresponde. Y para mí, si tú me dices dónde hay que poner el capital político, es en modernizar el Estado, que requiere mucho capital político, lo requiere, porque es, uno pisa huevos, se rompen muchos huevos, pero no sería mejor para el país que este gobierno o cualquiera que venga después ponga el capital político, ojalá, y sobre todo, y aquí compro tu punto, tiene que ser al comienzo. Si los gobiernos tienen poder al comienzo, después empieza el pato cojo y todo. Hoy día, si me dijeran, ojalá que el gobierno pusiera su capital político en decir, ok, veamos recortes que hay que hacer, porque hay que hacer recortes, porque estamos gastando más, pero veamos la modernización ahí y pongamos realmente ahí el capital político donde realmente rendiría muchísimo
14: me
9: más.
14: Me quedan 3 minutos, Juan José, y después... O sea, está el gobierno, ¿ves el momento que el gobierno tenga que poner su capital político para hacer estas adecuaciones que acá estamos conversando? Y luego, José, si están dispuestos también ustedes a poner su capital político para llevar a cabo este proceso.
10: ¿El actual gobierno, entonces?
14: El actual gobierno, porque no hay otro.
9: No hay otro.
14: Sí,
9: le quedan como 4 años.
14: Como uno, el Estado que está partiendo, porque ya, si no son 4 años más, y ya no se viene, sí. Es el momento ya, están las condiciones.
10: Hacer una reforma y una transformación al Estado público y al empleo público era parte de la de los compromisos de campaña del actual gobierno, pero mi impresión, mirando las declaraciones y mirando la agenda que ya se ha instalado en los primeros meses, es que eso se desechó por el minuto, no sabemos, todavía queda, no. Pero yo estoy con Alejandro, que efectivamente las lunas de miel son cada vez más cortas, esto es una reforma difícil, y si tú de verdad tienes el compromiso para avanzar y estar dispuesto a quemar capital político, tienes que hacerlo al principio del gobierno. Con toda la tramitación de el ingreso al Congreso del proyecto de reconstrucción, yo veo muy difícil que este primer año, eventualmente, y quizás parte del segundo, vaya a haber un espacio político para avanzar, y me parece que es lamentable, porque yo creo que efectivamente el diagnóstico está, pero yo creo que este gobierno se la jugó quizás más por este proyecto. Habrá que ver, eso sí, pero
14: José, ¿es el momento? ¿Están dispuestos ustedes a sentarse con el gobierno para hacer este cambio ahora?
6: Con todos los gobiernos hemos declarado la disposición de voluntad para trabajar este tema, que es estratégico y no es corporativo. No estamos pensando solamente en la defensa de los salarios, en permanecer como desde el lugar de privilegio, que muchas veces en redes se confunde cuando en periodo de campaña nos violentan con adjetivos que son bastante desafortunados, y yo diría que eso genera también, el capital político se diluye cuando aparecen estos calificativos que no me gusta repetirlo, cuando maltratan a quienes ejecutamos la política pública, y me parece bien de una vez por todas separar también eso. Está bien la democracia, si te lo respetamos, está un gobierno de turno y después, bueno, 4 años, pero quienes ejecutamos, teníamos que también tener una dirección clara de la gestión política para que esto que estamos conversando no quede boteando como en un tercer lugar o cuarto lugar, después aparezca solo para un relato y un discurso político, de instrumentalización política. Y ahí hay que ser muy sinceros, nosotros estamos disponibles, por eso que también, y si hace el contraste, la estabilidad en el empleo es un temazo, pero cuando no es una defensa solamente mirando nuestro puesto de trabajo, porque si aseguramos estabilidad en el empleo, es una garantía mínima, entendemos nosotros, para proveer servicios de calidad. Si la persona está a un horario contrario, dice, como hoy día nos pasa, con el diputado, hoy día esto es el servicio de migración, el señor Franzá, bueno, dijo, no, hay que llegar a 27
14: horas. Pero estabilidad con evaluación.
6: Claro, pues si también.
14: Pero evaluaciones reales.
6: No, pero eso, pero ¿quién evalúa? Hay un jefe. Si tú eres mi jefe, tienes que hablar. Si yo no llego tarde, no cumplo la presentación de los proyectos, no rindo cuenta, no, nosotros rendimos cuenta. Y también no esperaría que la autoridad de turno de nombramiento político estuviera a la altura y dijera, bueno, ¿cuál es el capítulo en materia de munición del Estado frente no solamente al Servicio Civil, Hacienda, al Consejo de Munición del Estado o al Ministerio del Trabajo y Previsión Social? También a cada persona que asume un liderazgo en el Estado. Entonces uno diría, si eso conversa, puede también tener un punto de encuentro en que nos pongamos las pilas a trabajar en esta modernización del Estado. Pero porque efectivamente hoy día nos despiden y notifican que después que se aprueba un presupuesto en el Parlamento, un ámbito político, transversalmente, donde las personas tienen pega hasta el 31 de diciembre, estas condiciones precarias contractuales contratistas. Ahora notifican porque me dicen después, es que tengo que traer a los míos. ¿Cómo los míos? Es que es mi partido. Eso es putín político, hace flaco favor a la gestión pública. Para eso tiene nombramiento de exclusiva confianza, más de 4.000 cada gobierno tiene para nombrar ministro, ministra, subsecretario y jefe asesor, etcétera.
14: Pausa, José. Gracias por establecer el punto. Nos tenemos que ir a una pausa y ya volvemos a nuestro último bloque con diálogos distintos.
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14: Estamos de vuelta en nuestro último bloque de Con Diálogo Distinto, cerrando esta, diría, importante conversación sobre la eficiencia en el gasto público, dónde recortar, dónde no, y sobre todo cómo modernizar el Estado, y si es el momento o no. Y nos acompaña Juan José Ovás, investigador senior del Centro de Estudios Horizontal, José Pérez, presidente de la ANEF, Alejandro Mico, ex subsecretario de Hacienda y profesor de la Universidad de Chile, y Alejandro Weber, también ex subsecretario de Hacienda y decano de la Facultad de Economía de la Universidad San Sebastián. Y para finalizar, cada uno tendrá por reloj de arena digital, un minuto para hacer su conclusión final. 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Y ahora partamos por Alejandro Weber, tu minuto.
15: Listo, las más difíciles al tiro. Tenemos que crecer y ajustar el gasto fiscal al mismo tiempo. ¿Un desafío enorme? Sí, pero hay que hacerlo. Llevamos mucho tiempo gastando más plata de la que genera el Estado. Y el Estado tiene que cumplir su pega de entregar buenas prestaciones a los ciudadanos y además redistribuir los ingresos. Y hoy día no lo está haciendo bien. Espacio de mejora ahí, por supuesto, donde compras públicas más eficientes, en el sector salud, sector educación, pero por sobre todo el estatuto administrativo. Si nosotros nos ponemos de acuerdo, y tomar un acuerdo significa tomar decisiones difíciles, como que los malos funcionarios públicos tienen que salir, los operadores políticos tienen que salir, tenemos que darle tiraje a la chimenea, pero por sobre todo tenemos que pensar en la ciudadanía. Buena parte de la ciudadanía en Chile depende de la gestión del Estado, no puede elegir entre educación privada, no puede elegir salud privada, y por lo tanto hay un deber moral de quienes trabajan y trabajamos en el Estado por entregar un mejor servicio, pero para eso hay que hacer reformas, y esas reformas requieren apoyo político sustantivo. ¿Es el momento hoy día? Una pregunta abierta.
14: José Pérez, presidente de la ANEF, su minuto final.
6: Bueno, ratificamos en este espacio la disposición de las y los trabajadores públicos de avanzar en modernizar el Estado, el modelo de empleo público, pero cuidando la función pública, que sigue siendo estratégica para prestar buenos servicios a la ciudadanía. Nosotros estamos disponibles y todos los días, me consta, hay muchos funcionarios de fuerza pública, porque además pertenecen y son los primeros barómetros y termómetros para decir cuál es el requerimiento urgente de esas personas que todavía llegan a golpear las puertas del Estado, a FONASA, Registro Civil, hoy día con la eliminación de copago, con la alimentación de una EVE en los niños, que el único almuerzo que puede servirse en ese momento, no hay más comida en la casa, la oportunidad que están los talentos repartidos en la sociedad, una obligación del Estado también de ser dar una redistribución también de oportunidades para asegurar salud, oportunidad de vivienda, educación de calidad. Entonces todo eso estamos también disponible en nuestro quehacer público y sindical, y por eso que también cuando el miedo se pretende naturalizar, cuando se confunde con la gestión pública y se pone el terror por delante, eso flaco favor, y lo que hace es arrinconando y arrincherando, no le sirve a nuestro país.
14: Gracias, José Pérez. Tu minuto, Juan José Bach, tu minuto.
10: Bueno, la discusión del Estado hoy en día en Chile no es sobre si tenemos un Estado muy grande o muy pequeño. La discusión tiene que enfocarse en si tenemos un Estado efectivo o un Estado ineficiente. Y para tener un Estado efectivo, que es lo que todos queremos, que el Estado tenga un rol importante en disminuir la desigualdad de ingreso, atacar la pobreza, sin duda necesitamos reformas estructurales. Necesitamos, en primer lugar, evaluación constante de los programas, de las políticas, y que esas evaluaciones se traduzcan en decisiones de presupuesto. Tenemos una inercia muy grande del presupuesto que, si no logramos combatir, vamos a seguir obviamente profundizando los déficits fiscales y no siendo efectivos. Y por último, y no menos importante, una reforma profunda al estatuto administrativo. ¿Por qué? Porque el Estado son personas al servicio de las personas, y la efectividad del Estado en sus distintos roles, ya sea a nivel central, en los municipios, depende de la buena labor de los funcionarios, y ahí necesitamos un estatuto administrativo de acuerdo a los desafíos del siglo XXI.
14: Muchas gracias.

0: respecto a lo político actual, creo que es malo confundir las discusiones de pasar de que esta modernización que se tiene que hacer se pase a una discusión de que más ideológica de cuál es el tamaño del Estado que queremos. Yo creo que hubiese sido mucho mejor partir simplemente, hagamos en lo que estamos todos de acuerdo, modernizar y hacer más efectivo el Estado, y después pasamos, si quieren, más a la segunda discusión del tamaño. Hoy día la modernización es clave y creo que era el momento. Por desgracia, no veo que se esté gastando el capital político en eso, que era lo más importante.
1: Muchas gracias, Alejandro Mico, Alejandro Weber, Juan José Bach y nuestro amigo José Pérez, por esta conversación profunda sobre un tema que nos atañe y que vamos a seguir conversando una vez que sepamos qué pasa con el proyecto de reconstrucción y si se atacó o no este problema. También gracias a todos quienes nos siguen y nos escuchan por Agricultura y Agricultura TV. Y no olviden también de revisar nuestros programas en las redes sociales, en YouTube, Spotify, Apple Podcast, entre otras. Y como siempre, los espero el próximo domingo a las 12 horas en un nuevo programa de Con Diálogo Es Distinto. Gracias.
0: Muchas gracias.
2: Muchas gracias.
0: Un
2: abrazo. Muchas gracias a todo el
3: equipo. 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
10: Con información desde el Biobío con el periodista Marcelo Castro. Buenas tardes.
11: Sí, Constanza, buenas tardes. En los próximos minutos, a bordo del Monitor Huáscar, del Museo Reliquia Monitor Huáscar, se va a realizar el homenaje a Arturo Prat, acá en la región del Biobío. Mira, estamos con el ministro José García Rubinot. Ministro, buenas tardes, en vivo para Noticias en Agricultura. ¿Por qué venir a Talcahuano a conmemorar este aniversario del combate naval de Quique?
12: Porque el presidente José Antonio Kast nos ha pedido a sus ministros, subsecretarios, que en este día tan especial para todo Chile, en que recordamos la gesta heroica de Prat,

0: el día de las glorias navales podamos desplegarnos a lo largo de todo el país y estar presente en la mayor cantidad de ceremonias conmemorativas de este aniversario.
1: Esto también debe demostrar la unión del país, pensando en lo que ocurrió ayer en el Congreso con la aprobación del Plan de Reconstrucción Nacional en la Cámara.
0: Hoy, en un importante diario de circulación nacional, el ministro de Defensa, don Fernando Barros, publica una columna que es muy inspiradora y que señala cómo el gesto de Prat y de todos los hombres que lo acompañaron fue tan importante para el país en esos momentos, y cómo tenemos que aprender de esa gran lección, y que es precisamente asumir los desafíos que tiene Chile hoy día. Así que a eso responde que estemos en distintas ceremonias realzando el trabajo de nuestra Armada y el gran desafío que tiene Chile por los próximos años.
1: Agradecemos al ministro José García Ruminot, quien ahora se embarca para subir al monitor Huáscar para participar de esta ceremonia. Más temprano, el contraalmirante Edgardo Acevedo, quien lidera la segunda zona naval, se refirió a distintos hitos que ha debido enfrentar la Armada durante este último tiempo, entre ellos liderar la seguridad durante los incendios forestales de este verano acá en el Biobío, también seguridad en las provincias de Arauco y Biobío, a raíz del estado de excepción constitucional. Desde Talcahuano, informó Noticias en Agricultura.
2: Muchas gracias, Marcelo, por este contacto. Seguimos atentos a cualquier novedad que ocurra desde. Nosotros dejamos hasta acá las noticias y actualizamos el pronóstico del tiempo a esta hora en Santiago. 13 grados, un cielo totalmente nublado. Se espera una máxima de 17 para la región metropolitana. Recuerde que puede seguir informándose a través de nuestro sitio web www.radioagricultura.cl, comentarnos en todas nuestras redes sociales @radioagricultura en Instagram, Facebook y TikTok, y en X como @agricultura FM. Nos encontramos dentro de una hora para más noticias, pero usted siga en sintonía de Radio Agricultura.
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6: Muy buenos días, miércoles 20 de mayo, cuando son las 9:05, damos inicio a un nuevo programa acá en Directo al Grano en Radio Agricultura. Hoy nos acompaña Flor Weiss, me imagino que está desde el Congreso, ya nos va a contar un poco la jornada que se le viene hoy, y también me imagino que está también desde la quinta región, Gonzalo Ledantec. Invitamos a todos nuestros auditores que nos sigan aquí en nuestras redes sociales, en ex, en @elgrano921, en Agricultura Facebook Live, en Instagram Radio Agricultura, y también en nuestros canales de YouTube para seguir la transmisión en vivo. 69 días pasaron desde el cambio de mando, desde que asume el presidente José Antonio Kast, y se produce el primer cambio de gabinete. El presidente de la República, el día de ayer, alrededor de las 8:30 de la noche, ya no me acuerdo muy bien porque estaba ya de regreso en mi casa, pero ya estaba notificado de que se venía un cambio de gabinete.

0: en ese ministerio, pero digo, es la decisión del presidente, el presidente la toma y no sabemos si va a continuar cuánto tiempo así. Pues nosotros también éramos partidarios de que se disminuyan ministerios, que se fusionen, y en ese sentido va por esa línea, ahora más ahora de ser solo el nombre, no el ministerio como institución. Pero sin duda que sí, sin duda que se le entrega una responsabilidad tremenda. Aquí la crítica o lo que se comenta y lo que opinamos mucho, que lo hacemos en privado al gobierno y en público siempre apoyamos, como dijimos, pero evidentemente que la manera de comunicar está siendo ineficaz. Ineficaz porque no estaba dando resultados y habían habido tropiezos que se intentaron corregir pero que finalmente no prosperaron. Entonces, comunicar el relato, que es lo más importante, más allá de todas las obras y toda la capacidad de gestión desde lo técnico, desde los resultados, pero si no se comunican bien o si no se anticipan las decisiones que se van a tomar de buena manera, evidentemente que no resulta. Y hoy día el ministerio estaba tomando un rol, no quiero decir irrelevante, pero al final se estaba transformando en un problema. Eso por algo el presidente toma la decisión, yo creo que así lo vio, más allá de agradecerle lo que habían hecho, pero que le dé esa responsabilidad a una persona de la UDI de comunicar, o sea, de donde estaba el problema, si le entrega a él la confianza para que donde estaba haciendo un problema, tiene que hacerse cargo con doble esfuerzo, porque no llega a una zona de confort, llega a un ministerio donde habían dificultades precisamente para cumplir con el rol principal, que es comunicar y transmitirle a los ciudadanos lo que se está haciendo o las medidas que se van a tomar de la manera adecuada y correcta. Así que evidentemente que le entrega una gran responsabilidad y eso es un señal de confianza a Claudio Alvarado, que es de la UDI, que nosotros la tomamos con mucha, digamos, con gratitud, no sé, al presidente, pero porque también nosotros hemos dado muestras de estar apoyando y respaldando, como ha sido los últimos días desde que partió el gobierno, con absoluta, no vamos a decir incondicionalidad absoluta, porque eso lo planteamos, pues, como digo, de manera interna, pero hemos sido los que hemos estado respaldando absolutamente, sin dudar, al gobierno del presidente. Y Alvarado ya había mostrado resultados en todo lo que hemos visto acá, en el manejo, en las negociaciones, en fin, y por lo tanto le entrega un rol que hoy día, como digo, es relevante y es trascendente en lo que viene para el gobierno en esta etapa, sobre todo ahora cuando se empieza este ajuste, que esperamos todo vaya bien con materia de todo lo que es una modificación al sistema económico en Chile. Así que sí, la pregunta raya para la suma, sí, pudiese haber sido más, sí, pero hoy día sí, le da una responsabilidad y una confianza donde están los problemas, o sea, le entrega a la UDI que vaya a resolver y a tener otra mirada, otra gestión, que sea la que corresponde a un ministerio, o por lo menos la que tiene que ser para dar los resultados que el gobierno necesita.
1: No era lo que tenía pensado para esta etapa de gobierno. O sea, así partió el presidente ayer su alocución en el momento del cambio de gabinete. De alguna otra forma demuestra que aquí hubo un modelo que no cuajó y que fue iniciativa del Ejecutivo, y en ese sentido hay una especie de mea culpa por parte del presidente que yo creo que siempre es valorado, más allá de que, como dice Flor Baize, muchas veces advirtió que era un gabinete que tenía falencias políticas, que tenía carencia de oficio político, que tenía ausencia de partidos políticos. Y al final del día también se puede leer de esta forma este cambio de gabinete, el triunfo de la política y de los partidos políticos, porque pone en lugares de mucha importancia, sobre todo en seguridad, a personas que vienen con un bagaje, con una historia, con un oficio en materia política. Este cambio también puede tener una lectura, puede ser también positiva para el Ejecutivo. No siempre, los cambios siempre son momentos tensos y no son muy gratos, menos cuando se te lleva tan poco tiempo de gestión. Pero también una lectura favorable, porque el presidente, frente a las críticas, frente a un modelo que no estaba cuajando, no se quedó paralizado. Y no esperó ni la cuenta pública, ni septiembre, como anticipaban algunos, que los ministros no iban a llegar a bailar cueca septiembre, sino que, a diferencia de otros gobiernos anteriores, se reconoce el error y hubo una corrección rápida. ¿Ah? Y eso puede leerse con un sentido de pragmatismo político que es una de las características de José Antonio Kast. Gonzalo Leantec.
2: Hola, buenos días. Flor, Rodrigo. Yo creo que este cambio de gabinete nos da una cierta señal respecto a que el presidente tiene una estrategia, un camino que eligió,

0: enero o en marzo, ya cuando inició su gobierno, y no cambia mucho esa estrategia. Me parece que él le tiene poco miedo a aceptar errores y hacer los cambios rápido. Es una demostración en que mantiene esta lógica de ser distinto a la política tradicional. Él cuando armó este gobierno dijo, o armó un gobierno en base a una lógica distinta a la que acostumbramos ver en política, a la que llevábamos, no sé, o pensábamos que debía ocurrir. Creo que este cambio responde un poco a lo mismo, porque a contrapelo de lo que habría dicho cualquier político, espera un tiempo, trata de aguantar, sabíamos que hay un error, sabíamos que... Creo que el cambio de las dos ministras es algo que a nadie le llamó la atención, sino que lo que llamó realmente la atención fue cuando ocurrió. Y eso porque tradicionalmente la política trataba de esperar la mayor cantidad de tiempo posible, porque se cree que al haber un cambio uno de alguna manera puede perder poder, porque está reconociendo un error, pero estamos frente a un presidente y algo, tú también lo planteas recién, Rodrigo, más bien pragmático, más bien que entiende que desde lo que muchas veces habla del sentido común, uno tiene que entender que si hay algo que no está funcionando bien, que le está generando problemas permanentemente, mañana es 21 de mayo, le hacía aguas cada vez que el gobierno iba avanzando hacia algún lado, pero tenía cierto espacio donde le estaba haciendo agua y donde permanentemente lo golpeaban. Entonces, en vez de mantener el ritmo y tratar de hacerse o de no quiere reconocer este problema, quiso reconocerlo, atacarlo inmediatamente y resolverlo. Desde luego eso significa reconocer un error en la elección probablemente, o en cómo se llevó adelante el proceso, pero estamos frente a un presidente que quizás no le tiene miedo a reconocer que puede haberse equivocado o haber habido algún error en una cierta definición, pero sí está dispuesto a modificarlo inmediatamente. Creo que eso es una ventaja. Y creo que eso es una señal de lo que nos podemos ver hacia adelante. Un presidente que cambia 69 días de iniciado el gobierno a dos ministros, de la importancia de la ministra vocera y la ministra de seguridad, en realidad un presidente que nosotros sabemos que no va a esperar mucho tiempo cuando encuentra que hay algún error, no va a ir a hablar con don Francisco a decirle que va a cambiar el gabinete, sino que va simplemente a tomar las decisiones cuando para él hagan sentido y tenga la sensación de que es necesario hacerlo. Y eso, en la política quizás dirán es un problema, a lo mejor para los chilenos le hace sentido, al chileno le hace sentido quizás que cuando uno ve un problema, tomar la decisión y resolverlo al tiro y no esperar y dar vuelta. Si uno conversaba con mucha gente, te decían, oye, es evidente que hay un problema, ¿por qué están esperando? ¿Por qué no quieren cambiarlo si saben que tienen un problema? Y ahí cuesta muchas veces explicar la diferencia entre la política quizás y el sentido común y los efectos de una u otra decisión. Entonces esto probablemente le acerca a una decisión más de el dueño de casa y que quizás le hace sentido a la gente, y por eso a mí me parece que estamos frente a una decisión que nos demuestra un poco cuál es la visión que tiene el presidente Kast de su gobierno. Además retomo un concepto que había quedado un poco de lado, que este concepto de la emergencia lo retomó él primero en su palabra al momento del cambio de hablarle a las ministras que se iban y los nuevos nombramientos. Lo volvió a repetir el ministro Alvarado en su primera vocería como vocero oficial del gobierno, de manera que en el fondo ellos mantienen esta lógica, este camino trazado o esta estrategia de hablar de que estamos frente a un gobierno de emergencia, que en la emergencia uno tiene que tomar decisiones rápidamente y no darle 10.000 vueltas o quedar anclado en la lógica política. Y lo que tenemos que ahora ver es cómo va a seguir hacia adelante. Probablemente situaciones como esta se van a repetir, no van a demorar tanto como uno antiguamente veía en los gobiernos que se esperaba ciertas fechas en particular o juntar dos o tres porque si no un partido político se enojaba. Probablemente lo que nos avisora esto es que estamos frente a un gobierno que va a ir tomando decisiones de una manera muy distinta y que en el fondo los chilenos eso es lo que pueden esperar y al hablar de... y en el fondo lo que vemos es que no entró nadie, entonces es más o menos la misma estrategia, se mantienen las mismas personas con distintas funciones. Yo creo que efectivamente el tema de seguridad o los problemas que tuvimos en seguridad se demostró que la seguridad no depende de un técnico en un área, porque puede ser muy bueno, la ministra Steiner podía ser muy buena fiscal, pero en realidad esa era una parte de los problemas de seguridad. Entonces ahora veamos si desde la política desde alguien con experiencia política, fue intendente. Creo que desde esa visión es más probable acercarse a una solución más integral de los problemas y además con un mayor conocimiento del mundo político. Así que a mí me parece que fue un buen cambio. Yo tengo la sensación de que Chile va a poder avanzar, va a poder salir de esta inercia en que seguían pegándole permanentemente en dos temas que son muy relevantes, y esperemos que ya a contar de hoy mismo y en los próximos días el gobierno pueda seguir en lo que está, que es precisamente hacerse cargo de los problemas de la economía, hacerse cargo de los problemas de la seguridad en general, hacerse cargo de los problemas de los chilenos.
1: Así es, hacerse cargo y demostrar resultados pronto en materias que la ciudadanía espera que ocurran. Vamos a un corte comercial y ya regresamos en nuestro directo al grano de este miércoles 20 de mayo.
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3: La provincia de Limarí busca fortalecer su posición como uno de los principales polos citrícolas del país, con un programa enfocado en mejorar la eficiencia productiva y la calidad exportadora de las mandarinas. La iniciativa pone foco en riego, nutrición y condición de fruta. 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El objetivo es enfrentar desafíos como el uso eficiente de agua, el manejo nutricional, el control fitosanitario y la poscosecha. 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
1: Y seguimos hasta mañana en directo al grano. la voz no es de Gonzalo Miller, así que voy a hacer ahí una corrección. Es su compañero o de los días miércoles, Rodrigo Arellano, quien está asumiendo este entretenido rol. O sea, me encanta conducir, no lo hago tan bien como Gonzalo, pero le ponemos mucho cariño y mucho empeño. Oye, me acaban de soplar que Flor no nos va a poder acompañar en el tercer bloque, por lo tanto voy a cambiar la temática y voy a seguir analizando el cambio de gabinete, porque quiero tomar con Flor algo muy importante que va a pasar el día de hoy. Probablemente esa es la razón por la que nos tiene que abandonar. Hoy pueden haber muchas sonrisas en el oficialismo. ¿Por qué? Porque se vota probablemente, no tratan de bajarle el perfil, pero es indudable que el proyecto de reactivación y reconstrucción que vota la Cámara de Diputados hoy es muy relevante para la gestión futura del gobierno. Y todo indica que debiese aprobarse por una mayoría importante, más allá de los votos que tiene el oficialismo. Recordemos que hay un acuerdo, un pacto, una negociación que le encabezó, de hecho, el actual biministro Claudio Alvarado con el Partido de la Gente, lo que le debería dar los 13 votos del Partido de la Gente, más el voto del parlamentario que salió electo por el Partido de la Gente, Cristian Contreras, y probablemente quizás uno o dos votos más, habla de Jaime Mulet y el diputado Alinco también, lo que sería un triunfazo para el gobierno. Se vota, Flor, en general, la idea de legislar, y después creo que da uno los artículos, y todo se vislumbra que debiésemos, a partir de la próxima semana, iniciar esta discusión en el Senado.
11: Sí, Gonzalo, Rodrigo, es así, parte inmediatamente la sesión hoy día, solo para estos fines, se vota inmediatamente la idea de legislar. Todo indica, como bien dijiste tú, que con todos los tiras y encoges que ha habido en estos días o de hace una semana aproximadamente, que con algunas peticiones que han habido ahí, en particular con el Partido de la Gente, en el cual el gobierno ha accedido, la verdad es que sí, se ve lo que tú señalas, es tal cual, así está, pero esto tú sabes que se corta en el día, en el momento en que se vota, ahí se gana cuando se cuentan los votos, nos falta muy poco ya para que eso ocurra, y luego vienen las votaciones en particular, que son los 30 y algo artículos, más 17 que son transitorios, eso es algo de 50, y ahí vamos a ver cómo lo maneja el presidente, de manera que las indicaciones también, ojalá la admisibilidad o la inadmisibilidad más bien, de las que planteado que se dice, no tenemos el informe, yo todavía no veo el informe exacto, cuántas son, pero son algo, ayer se comentaba algo de 150, bastante menos que las 1600 que teníamos nosotros en la Comisión de Hacienda, pero ahí hay una gran cantidad, o si no todas, que van a ser inadmisibles, más allá de algunas que puedan ser de información. Y bueno, al leerla, al reclamar la inadmisibilidad, que eso está por reglamento, claro, son 3 minutos por ella y darían algo de 5 horas, 6 horas, calculábamos ayer por indicación, pero se pueden hacer por paquete, hay varias fórmulas ahí, o que sean también incompatibles, muchas que pueden llegar a ser, entonces se puede reducir los tiempos, pero hay que votar artículo por artículo, pero la votación más importante es la votación en general, evidentemente, esa foto es la que queremos ya tenerla pronto, y esperamos que las cosas se den así como están, incluso se comenta que hay algunos votos de otros partidos de oposición hoy en día, algunos, que no, eso se va a ver en el momento que ocurra, que podrían también abrir postura en las votaciones en particular. Así que eso también es muy importante, porque habían algunos temas como la invariabilidad que se estuvo conversando ayer hasta última hora también, la invariabilidad tributaria, y hay algunos temas en donde se puede haber alguna diferencia respecto a la votación en particular, perdón, a la votación en general. Y yo creo que ese es uno de los temas, digamos. En lo demás tiendo a pensar, si no ocurre nada muy distinto, que sea muy similar a la votación en general, también lo que vaya pasando en cada una de las particulares. Así que ya queda poco para que esto empiece a tener su trámite en el Senado, porque viene más trámite, o sea, todavía esto no está para nada concluido, viene el Senado, donde ahí también hay temas que se van a modificar y que se va a reponer desde el Ejecutivo. El tema de la franquicia tributaria, el Ejecutivo se comprometió a reponer y a trabajarlo en el Senado. Entonces, ese es el tema que puede pasar allá, y lo de la propiedad, o sea, lo de la inteligencia artificial, la minería de datos, que tampoco la va a reponer acá en la Cámara el Ejecutivo, solo que hasta ahora tenemos todos concebido que así sea, y eso también, yo no sé si va a ir de nuevo a reponerse allá o se va a hacer una ley aparte. Mi opinión es que sea una ley aparte, y así se avanza más rápido también en la tramitación en el Senado. Así que creo que acá las cosas están más no más fáciles, menos difíciles, por el Senado hay más estrechez respecto a la diferencia de voto. Entonces ese viene otro desafío allá, pero hay que salir de este primero, que ya fue un muy buen resultado de la Comisión de Hacienda. Eso no fue sorpresa, porque la diferencia ahí era la que resultó, digamos, la votación, y ahora es lo que hoy día viene ya la parte, concluye el trabajo nuestro, y después vamos a ver si viene una mixta donde no vamos a estar participando. Así que esperamos que todo vaya en los tiempos con la urgencia que le ha dado el presidente. Como bien ayer volvió a decir que estábamos en un estado de emergencia, bueno, este proyecto es parte de eso, o sea, reactivar la economía, reactivar y reconstruir con la mayor urgencia posible.
1: Flor, una pequeña reflexión antes de la palabra de Gonzalo, porque siempre se ha criticado mucho que en el Congreso existe, bueno, si bien es bicameral, los acuerdos grandes se toman en el Senado. ¿Tú crees que el rol de la oposición con estas 1.600 y tantas indicaciones ha generado algún daño a la imagen de la Cámara de Diputados y Diputadas?
11: Sí, bueno, y nosotros hacemos los esfuerzos, y te digo, bueno, y hay un rol de jefe de bancada también, de cuadrar, entre comillas, los votos, porque también hay parlamentarios, y con todo el derecho, e incluso puedo yo también haber sostenido esas opiniones, que claro, acá pasa muy muy livianamente de alguna manera, porque todo se va a resolver en el Congreso, perdón, en el Senado. Entonces nosotros también queremos darle el rol que tenemos de verdad, de importancia, relevancia, de lograr resolver algunas situaciones acá y no tener que todo vaya, digamos, a la Cámara Revisora. Entonces estamos intentando nosotros, lo menos como oficialismo y como partido, de que tengamos un rol que sea preponderante y no pasar todo para que sea resuelto ya. Nosotros también tenemos capacidad de resolver situaciones, pero claro, para eso, de acuerdo al sistema político que hoy día tenemos, también con la fragmentación que existe, la verdad que es difícil llegar a acuerdo. Entonces también cada voto, cada uno o dos votos pasan a ser estrellas, que hay que estar un poco al vaivén, pero eso en el fondo. Pero en la forma también, esto de las 1.650 indicaciones, que se hizo además público, donde hubo una concertación de personas, de algunos, no todos, en que hicieron estas repetitivas indicaciones, sabiendo que eran inadmisibles, pero dentro del reglamento, que es un tema que también ahí quizás probablemente haya que revisar, por los tiempos, cuando hay urgencia, no es lo mismo cuando hay suma urgencia en un proyecto, no es lo mismo que un proyecto que vaya de manera ordinada, regular. Entonces, claro que las indicaciones pueden llegar a que es lo que ocurrió, que tuvo que llamarse a votar una vez pasadas las 12, las 23:59, pero en el fondo la ciudadanía yo creo que quedó con una muy mala imagen con lo que se vio, de hacer este torpedeo, de buscar la forma como obstruir, más allá de tener o no fondo las indicaciones, sino que eran solo de forma. Incluso había unas ridículas, que era que se le cambiara el nombre al proyecto, que se llamara proyecto Los Super Ricos, por ejemplo. O sea, cuestiones que fueron 800 y algo indicaciones aditivas, o sea, no modificar lo actual. Entonces, mira, sí, si me preguntas que quedamos mal, sí, porque usando subterfugios de reglamentario para querer torcer la voluntad y torcer el reglamento, me parece que no es lo que finalmente quieren los chilenos. Quieren que logremos, ojalá, avanzar de la manera más rápida y con seriedad y con responsabilidad. Y cuando se trata de un proyecto tan relevante como este, más allá de las opiniones políticas y el derecho a votar en contra y el derecho a oponerse, por supuesto, que tenemos y que tiene hoy día la oposición, pero que se haga de manera seria esa oposición. Y qué es lo que encuentro yo que es serio, es hacer propuestas, no solo criticar, sino haga una propuesta. Entonces, ¿cómo se puede corregir el decrecimiento del país y poder aumentar el país? ¿Cómo se aumenta el empleo? ¿Cómo se da certeza para que llegue la inversión? Hagan la propuesta y no solamente criticar. Entonces, cuando no les queda el fondo para tener propuestas, que se van por la forma haciendo esta obstrucción, que fue, esa era su intención. Pero bueno, ya pasó, y ahora lo que esperemos, que esto no vuelva a ocurrir, y efectivamente ir levantando el rol de la Cámara y dando una imagen de seriedad, de responsabilidad, que es lo que la gente quiere y que queremos nosotros, a lo menos desde el oficialismo.
1: Así es, más allá efectivamente de los aspectos más legislativos y técnicos de este proyecto de ley. Este proyecto de ley nos va a dejar lecciones también de carácter política. La primera, es indudable que acá el Partido de la Gente se transformó en un partido relevante para la gestión del gobierno. Estos votos siempre se anticipó que iban a ser muy importantes para las leyes que se discutiesen en la Cámara de Diputados, porque le dan la mayoría necesaria para aprobarse. También desnudó también a la oposición, cuál va a ser su rol los próximos años. Yo escuché muchas veces crítica o autocrítica, en este caso del Partido Socialista particularmente, del rol que habían tenido durante el gobierno, sobre todo el segundo gobierno del presidente Piñera, una oposición que fue bastante, en palabras del presidente de la UDI, Guillermo Ramírez, antipatriota, que solamente buscaban puedan obstruir y dilatar a un gobierno. De hecho, me recuerda estas 1.600 indicaciones, me recordó la interpelación, ¿no? La acusación constitucional, la lectura de la acusación constitucional que hizo Jaime Naranjo, que dilató más de 15 horas la lectura para esperar que el entonces diputado Giorgio Jackson cumpliese el periodo de cuarentena a raíz de que había contraído COVID para que pudiese votar y de esa forma la acusación se aprobase y pasase al Senado. Por tanto, van a haber varias lecciones políticas en torno a este proyecto, más allá, insisto, de la aprobación que a todas luces parece necesaria, importante y muy probable que el día de hoy se dé. Gonzalo Leantec.
0: Oye, yo en esto quiero, porque a veces uno se fija más en el fondo, pero no se da dando cuenta de ciertas cosas que ocurren. Y ahí creo que el trabajo que ha hecho Flores es muy relevante en la Cámara respecto de su condición de jefa bancada de la UDI. No ha sido fácil. Yo creo que lo que hemos visto desde afuera a veces no es todo lo que pasa adentro. Y uno sabe cómo funciona dentro del Congreso. La izquierda desató un populismo brutal, donde en el fondo todos los días y a cada hora tenías parlamentarios de izquierda ofreciéndole a la gente cualquier cosa que iban a incorporar en este en esta nueva ley, y pidiendo el oro y el moro para la ciudad, sabiendo que no podían hacerlo. Y ahí Flor tuvo un trabajo bien complejo, probablemente algo lo decía, pero a veces no lo dice con tanta fuerza por modestia, pero tuvo un trabajo complejo, que es ser capaz de ordenar a todos sus parlamentarios, de evitar que se genere un conflicto que llegue a mayores, evitar que el foco se traslade a una discusión entre izquierdas y derechas, y que en realidad lo que ocurra sea que logre salir adelante este proyecto que es tan importante para nuestro país, que entendemos es muy necesario. Pero ahí tiene que haber un trabajo súper complejo, y ahí, Flor, yo la verdad agradezco de alguna manera ese trabajo que se ha hecho. Me parece que es bueno reconocerlo, que uno tiene que saber cuando los parlamentarios hacen bien su trabajo, y hoy día esperamos ver el resultado de ese muy buen trabajo que se ha hecho en la Cámara por un grupo de parlamentarios, particularmente por Flor, pero también por otros, desde luego, que han estado ahí disponibles y dispuestos a enfrentar los ataques de la izquierda y no cejar, porque entienden muy bien lo importante hoy día es salir adelante, sacar el país adelante con esa urgencia que ha planteado el gobierno del presidente Castro.
1: Así es, un gran trabajo ha hecho la jefa de bancada de la Unión Demócrata Independiente y panelista los días miércoles, Flor Weissen, a quien vamos a tener que despedir porque creo que tiene que ir ya a coordinar a sus diputados para que, bueno, me parece ninguno va a estar desordenado en esta oportunidad, pero me imagino que justamente lo que ella comentaba, ¿no? Ordenar la gestión del día, ver quién va a hablar, hay muchos temas políticos, legislativos que le toca coordinar a Flor en su función. Mucha suerte, porque yo creo que el proyecto de hoy, más allá de las diferencias que uno puede tener con un gobierno, creo que va en la dirección correcta. Creo que un proyecto que busca justamente reactivar la economía del país, entregar más empleo, que es modificable, al parecer sí. De hecho, creo que el gobierno se ha abierto a la posibilidad de, como dijo Flor anteriormente, hacer ciertos cambios justamente para que un proyecto tan necesario para el país, tan importante, llegue a buen puerto y ojalá lo antes posible. Así que mucha suerte, Flores, y despedimos este segundo bloque de Directo al Grano. Vamos a un pequeño corte comercial y ya retornemos en esta edición de Directo al Grano de día miércoles 20 de mayo. Lo repito porque mañana es 21, nuestras glorias navales, así que nos toca descanso. Ya volvemos.
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0: Hola amigos, bienvenidos a esta edición, la segunda edición, teóricamente día jueves, pero en una de esas sale el miércoles en la noche, qué sé yo, ya no tengo control de eso, con Nicole Rodríguez que los va a saludar.
1: ¿Quién tiene el control de algo, Fernando, en estos tiempos?
0: Nadie controla.
1: ¿Y cuándo el ser humano ha podido controlar algo? Es pura sensación de control. No controlamos nada, así partimos el programa del día de hoy.
0: No somos nada.
1: ¿Cómo están?
0: Bueno, amigos, vamos a partir examinando, obviamente lo primero que vamos a ver es el tema del cambio de gabinete. Vamos a expresar nuestras opiniones. Seguramente tengo una opinión distinta a Nicole, o tal vez no, ya lo vamos a ver. 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Dicho lo cual, entramos en materia y vamos a partir con el cambio, no de gran escala en cierto sentido por el número, pero importante por la significación que tiene para algunos, y porque por lo menos uno de los 12 cargos ministeriales era de mucha importancia, el Ministerio de Seguridad. Y vamos a examinar este asunto y voy a cederle la palabra, o sea, se la voy a devolver, más bien dicho, a Nicole, para que empiece ella.
1: Partimos. Bueno, hay una mirada general con respecto al gobierno y después me quiero ir puntualmente a la labor que hizo Trinidad Steiner en seguridad y Amara Sedini en la CGEGOV, que es la vocera oficial del gobierno. Del punto de vista general, se ha estado resaltando el tiempo récord de cambio de gabinete. Se habla de cambio de gabinete, son 2 de 25 ministerios, no es nada porcentualmente hablando. Bachelet tuvo un cambio rápido en 120 y tantos días, y estos fueron en 69 días. Siche, ¿se acuerdan que funcionaba muy mal en el Ministerio del Interior? Gabriel Boric la cambió a los 6 meses, y también voy a ser bien coloquial con lo que voy a decir. Daba bote Isquia Siche en el Ministerio del Interior, no daba el ancho, se demoró 6 meses. Y la pregunta que hay que hacerse, porque en la prensa y en general los políticos, aprovechó la oposición también para demostrar debilidad del gobierno, se presenta estos cambios como el desgaste de un diseño, algo así, o el fracaso del diseño. Y yo creo que estos dos cambios no tiene que ver con el fracaso del diseño ni la debilidad del gobierno, tiene que ver con el mal desempeño de ambas ministras. Y en esa línea, quiero decir algo que se agradece con respecto al cambio de ayer, que fue en la noche, bastante tarde, que no hubo este martirologio, esta victimización y este tema de las lealtades, llantos. ¿Se acuerdan los cambios de gabinete de Gabriel Boric? Simplemente se agradecieron a las ministras, bueno, con alabando sus características. Yo creo, Fernando, que ahí tú nos vas a hablar más. Y simplemente agradeciendo, y el cambio. Nada de me duele el corazón, me duele el alma, me duele todo, porque Hemos tenido muchos años de cambio de gabinete en el caso de Gabriel Boric, y con Bachelet pasaba a veces lo mismo. Me parece que hay que imprimir un sello de eficiencia en el gobierno, que es importante, y estas salidas, así como usted maneja un equipo de fútbol, un entrenador, que simplemente saca un jugador que en ese minuto no se está desempeñando bien, o está cansado, o el puesto en el cual está jugando no le funciona, dadas sus características. Bueno, no salen llorando los jugadores, a veces salen molestos. Bueno, creo que hay que imprimir ciertos rasgos de, quizás de la empresa privada, de eficiencia, de cumplimiento, y si no da el ancho, si se tiene que ir a los 60 días, a los 30 días o a los 69 días, como en este caso, me parece que está bien, y por eso se agradece también que no hayan existido todas estas palabras medias poéticas como si salir del gobierno es el fin del mundo. Mira, la primera approach o la primera sensación que tuve con respecto a que esta es una mirada un poquito más profesional del Estado fue con la polémica de la salida del subsecretario del Ministerio de Ciencia. Le escuché una entrevista a la ministra de Ciencia, Lincolao, que ella viene de Estados Unidos, viene de estas startups tecnológicas, voy a decirlo cortito para no salirme del tema, y le preguntan por la salida de Rao, y ella dijo, bueno, pero si no tuvo que salir, funcionaba mal nomás entre los dos. No dijo la característica específica del subsecretario, que no iba con lo de ella, pero ella lo dijo muy claro, dijo, bueno, pero si las empresas funcionan así, entra y sale persona, las personas son reemplazables, en muy pocos casos las personas no son reemplazables. Y la prensa pone esto de la salida del subsecretario como sale una persona de gran capacidad o de mucha experiencia en el mundo. La gente tiene que entrar y salir según estén dando el ancho o no en los cargos o en los puestos. E incluso hay gente que da el ancho y que después de un periodo, por cansancio, porque cambia el contexto, no dan el ancho y tienen que salir. Así que eso es una mirada a mí que me parece correcta. Y esto de que a veces los políticos dicen hay que desdramatizar, bueno, ellos lo utilizan en otro sentido. Yo acá lo voy a utilizar en el sentido específico de desdramatizar. Que salgan estas dos ministras, que después las voy a analizar en particular, Fernando, me parece que no tiene nada de trágico y que no tiene tampoco el símbolo de un desgaste del ministerio a dos meses, un desgaste, no, y tampoco un cambio de diseño o debilidad de diseño. Hay cambio de las piezas, sí.
0: Bueno, mira.
1: Que después, bueno, dale, de ahí yo continúo.
0: Eso de los desgastes, los cambios de diseño, esas son las tonterías que inventan tus colegas o los opositores del gobierno que quieren magnificar esta cuestión, obviamente. En un cambio, en la gestión de un ministro, hay dos aspectos que son distintos, bastante distintos y a veces hasta contradictorios. Uno es la eficiencia técnica y otro es el significado político del cargo. Porque no es lo mismo un gerente de una empresa que el gerente o ministro de un gobierno. Un gobierno no es una empresa, es un Estado. Es una cuestión que se sostiene sobre la base del apoyo en las cámaras, del apoyo, más lejanamente, el apoyo popular, en una democracia me refiero. Entonces, respecto a la parte técnica, no me puedo pronunciar específicamente sobre la señora Steiner, porque en dos meses, yo creo que ni siquiera si estuviera ahí Elliot Ness con los intocables, digamos, podría efectuar cosas maravillosas que pudieran producir un efecto tan masivo que las críticas acerca de la falta del anillado con la estrategia importarían muy poco. Entiendo que cometió algunos errores, pero yo no he seguido ese detalle de las minucias de la gestión de la señora Steiner. Si cometió errores o no, puede ser, pero eso piénsenlo bien. Es indiferente para el tiempo que lleva el ministerio con este gobierno funcionando. Cualquiera que hubiera sido malo o bueno, no se pueden ver grandes cosas en dos meses. Primera cosa. Segundo, el significado político. Pero antes, el tema ahora de la Sedine se llama, ¿no? Yo tampoco sé los detalles porque no sigo ese tipo de cosas en la prensa, no me interesa, la verdad.
1: Yo te las
0: no
1: cuento.
0: No sé si lo hizo bien o mal, parece que lo hizo mal. Ya. Pero está el significado político de estas dos salidas. A mí personalmente me parece que tal vez se debe haber tratado de rectificar algunas cosas. En el caso de la Sedini, si no sabía bien la pega, a lo mejor había que haberla metido en un curso acelerado de un fin de semana para enseñarle a estudiar las cosas antes de hablar, informarse bien, atrincarla y a lo mejor hacerla funcionar mejor. Tal vez sí, tal vez no. En el caso de la otra señora, no sé qué metidas de pata hizo o qué cosa.
1: Yo te digo.
0: Tú me nos vas a contar para recordarle a la gente y para informarme a mí que vivo en la luna. Pero políticamente me parece que le dio espacio a este tipo de estupideces del diseño y del desgaste y de que los periodistas que andan siempre buscando magnificar todo porque ese es el negocio de ellos, hablen y vociferen de que esto es poco menos que el derrumbe del gobierno y la oposición también encantada. El aspecto político no me convence mucho que haya sido positivo este cambio. Realmente. Yo no sé si el que llegue, por ejemplo, a la seguridad va a poder contentar a los periodistas y a la oposición. Tampoco va a poder, por la naturaleza del cargo. Y aún más, si llega con un anillado mañana el próximo ministro de seguridad, tampoco va a servir de nada. Van a decir de que la estrategia es mala, que va contra los derechos humanos. No hay cosa que se haga o que no se haga que vaya a resultar bien recibida por la oposición y bien recibida por tus colegas, Nicole. Eso está claro. Así que eso. Y ya en lo anecdótico, te lo comenté ayer, me pareció divertido que fuera de decir estas cosas de cortesía normales, cuando se despide un ministro, se dice agradecemos su gestión, etcétera, pero muy brevemente. Pero aquí me parece que casi alargó indefinidamente, enumerando tantas virtudes de ambos ministros, que yo me pregunté, bueno, si son tan buenos, hicieron tantas cosas, ¿por qué hasta lo echaron? O sea, te juro que no entendí. Pero el estilo de Kast, esto es un detalle nomás, lo cuento como anécdota, no le doy mayor trascendencia a eso, simplemente lo encontré divertido. Me imaginé a la ministra diciendo, bueno, entonces, ¿para qué cresta me chopo si yo soy tan buena, tan fantástica, hice esto y lo demás allá, y me está echando, ¿cómo es la cuestión? Pero en fin, vamos a ver ahora qué pasa con el nuevo ministro de Seguridad y con el nuevo, o sea, no tan nuevo, el vocero que el señor Alvarado, ¿no? Se va a encargar de eso,
1: sí,
0: también.
1: Mira, del punto de vista político, a mí me parece que fue un acierto o fue... ¿Sí? No me parece un error, porque ambas ministras tenían un desempeño muy débil y los tiempos son cortos. Yo sé que 2 meses no es nada, pero era una seguidilla de equivocaciones constantemente en distintos planos. Me voy a ir primero con la ministra de Seguridad, que fue reemplazada por Martín Arrau, quien era el ministro de Obras Públicas. Y ojo acá con la señal, también a propósito de los simbolismos políticos, los significados políticos. Ni Steiner ni Sedini tenían partido político. Eran apoyados por algunas personas, porque en el caso de Sedini colaboró y trabajó mucho en la campaña de José Antonio Kast. Pero quienes reemplazaron estos cargos, en el caso de Alvarado, que va a ser biministro, y en el caso de Arrau, que venía de Obras Públicas, son de partidos políticos. Arrau es del Partido Republicano y Claudio Alvarado es de la UDI. Ahí, si alguien quiere hacer una proyección, es decir, aquí tiene a dos personas, dos políticos con respaldo de los partidos políticos del oficialismo. Pero vamos con Steiner. Y la verdad es que si el presidente Kast no quería evitar que se le cayera todo el relato de la emergencia en seguridad, de la emergencia del trabajo en volver a poner orden y seguridad en el país, ella ya había quemado la línea de crédito y el presidente se va a presentar ante Chile el 1 de junio y ahí me imagino que es una cuenta pública prácticamente de poco resumen de lo que se ha hecho, más bien es de una proyección de lo que viene, y con esta ministra en seguridad no podía seguir proyectando que el gobierno estaba trabajando en una emergencia de seguridad. Ahora, ¿por qué? No porque la oposición le exija resultado a Steiner en 2 meses, sino que porque Steiner enredaba las cosas y lo hacía mal y respondía mal y respondía de una manera muy ignorante. Vamos con la secuencia. Primero, llega al ministerio y se le pide a la PDI que le entregue una información que tiene más bien que ver con su labor de fiscalía, cuando ella era fiscal en Tarapacá. Algo que está

0: se equivocó en una palabra, sino que se equivocó en cómo posicionó su ministerio con respecto a la estrategia, a la seguridad. Fue tan equivocado que cuando hizo esa presentación que titubeaba, que no la dejaron poner un PowerPoint, ok, a lo mejor lo necesitaba, empezó a decir, lo dijo en el Congreso y también lo dijo quizá en otra entrevista, creo, dijo, bueno, pero otros gobiernos no le han exigido los tiempos que a mí. Y empezó a hablar del gobierno de Michelle Bachelet, de Gabriel Boric, y de que ellos no le habían exigido toda esta estrategia en tan poco tiempo. Y ahí es cuando votó el relato del gobierno, que se supone que estaban trabajando en la campaña para la emergencia de seguridad del país. Y después vienen las cosas personales y de relaciones que siempre son importantes en estos casos. Entran a Temucuicui, varios se preguntan, oye, la ministra lleva 2 semanas con algunos éxitos en seguridad. Entrar a Temucuicui, que no haya muerto ninguna persona y que hayan podido extraer al líder de esa parte autónoma de Temucuicui, porque ellos se declararon en rebeldía, a Jorge Wenchumán. Resulta que en vez de poder capitalizar eso, ella pone en redes sociales, en su plataforma oficial, territorio liberado. Y yo dije, aquí hay algo que está mal, porque resulta que desde la PDI, Carabineros y el Ejército hacen como una conferencia de prensa entre los tres, aislaron a la ministra, fiscalía también, y ellos se atribuyen la victoria de poder extraer a este líder junto a su señora, sin mencionar a la ministra. Y aquí uno dice, aquí hay malas relaciones, y la ministra tampoco le agradeció ni a la PDI, ni al Ejército, ni a Carabineros por haber hecho esa labor que termina siendo heroica, porque sabemos que en Temucuicui no llegaría a entrar. Algo había en la relación entre la ministra y las fuerzas de seguridad, que precisamente es lo que tiene que coordinar el ministerio. Entonces, no estaba funcionando y me parece correcto que la haya sacado, porque no es grave sacar a las personas, y creo que ya hay que tener esa mirada de que no hay que dramatizar que salga una ministra. Okay. Creo que si se hubiera quedado más tiempo, hubiera acentuado el problema de que el gobierno tiene que volver a tener credibilidad, algo que no colaboró el presidente Kast con la metáfora, la famosa metáfora, pero tiene que volver a hacerlo porque es muy pronto todavía y tiene tiempo para recuperar ese terreno.
1: 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Ellos han estado en varios de este tipo de eventos, dicho sea de paso, en varios, sobre todo en cumpleaños, han estado en hartos cumpleaños. Están también en restaurantes, como en Casa del Jamón, el miércoles en la noche tienen una función, pero ustedes ya, no sé, o la vieron o no la vieron, pueden estar en otros restaurantes, pueden hacer también números en corporaciones, en empresas que quieran dar un espectáculo bonito a los clientes, a los empleados, lo que sea. Disponibles en flamencas.cl. Bueno, posiblemente tengas razón en todas estas cosas que tú mencionaste de la Steiner, o sea, tienes razón. Si cometió esos errores, los cometió.

0: sitio es un hecho y no voy a discutir con los hechos, en absoluto. Esto me recuerda a un famoso principio, no me acuerdo el nombre que tiene exactamente, pero es el siguiente y que nos pasa a todos, lo que se llama el nivel de incompetencia. Tú eres bueno en la letra Z, entonces lo hiciste estupendo y te ascienden a la letra Y, y después a la X y así sucesivamente, pero tarde o temprano llegas a un nivel donde ya no das el ancho. Pero llegaste a él porque lo habías hecho bien en los anteriores. Eso pasa todo el tiempo. Todos tenemos un nivel de incompetencia. Tú y yo, pues a lo mejor somos competentes en hacer este programa, pero si nos ponen a dirigir la NASA, vamos a dejar la crema. Probablemente. Vamos a llegar a nuestro nivel de incompetencia. Eso le pasa a cualquiera, a todos, por definición. Tiene que haber un nivel donde ya uno no puede. Tal vez le pasó eso a la fiscal. La fiscal era buena fiscal, por eso se fijaron en ella, participó en causas importantes, difíciles, con el narcotráfico, qué sé yo. Entonces dijeron, Tate, esta es la persona. Pero ahí estaba en el tope su competencia y quizás aquí, donde se necesitaba una mejor comunicación, porque es un cargo político ser ministro, no bastaba con lo que estuviera pensando. A lo mejor tiene muy buenos planes. A lo mejor tenía muy buenos planes, pero no supo tener quizás buenas relaciones, que es un tema político con los organismos a su cargo, no supo tener buenas relaciones con la prensa, no supo tener buenas relaciones con los congresales, y ahí falló su competencia, es probable. Yo creo que desde el punto de vista de lo que pensó como reorganización de las tareas del ministerio, a lo mejor lo hizo bien, a lo mejor tiene unos planes excelentes, pero llegó a su nivel de incompetencia en la parte política, porque como fiscal, ustedes como fiscales son una especie de dinasta. Ustedes no tienen que darle cuenta a nadie. El fiscal es como un
1: Claro.
0: juez. Entonces no tienes que. El problema de la comunicación no existe por un fiscal, pero sí existe por un ministro. Y ahí estuvo, digamos, quizás fallando. Tú dices que valía la pena sacarla. Bueno, estará por verse, tal vez sí. Está por verse de acuerdo y en función de lo que pase con el nuevo ministro de Seguridad, po. Ahí vamos a ver si es un tema que tiene que ver con la situación estructural del ministerio en comparación con los problemas que hay y con lo que exige la gente, que confunde emergencia con instantaneidad, poco menos. Vamos a ver. Ahora, si hace algo diferente para mejor, entonces ahí yo voy a decir contigo, fue bueno. Si se mantiene igual, voy a decir, bueno, no sé lo que voy a decir en ese momento, pero
1: Vamos a ver lo que vamos a
0: está
1: decir.
0: por
1: Vamos a ver.
0: verse. Es una
1: Vamos a ver.
0: noticia en desarrollo, como dices tú, como dicen ustedes. Así que eso. En cuanto a la Sedini, bueno, a mí realmente me importa re poco el tema de las comunicaciones,
1: Pero
0: si hace bien
1: son
0: o mal.
1: relevantes, ¿ah? Porque es la
0: Pero
1: dimensión,
0: sí, seguramente,
1: es parte de
0: seguramente,
1: la
0: sí te creo.
1: dimensión política que tú hablabas con respecto al
0: Sí, sí,
1: significado de la
0: sí.
1: salida de los ministros. Y
0: Sí, tienes razón, tienes razón. Lo que pasa es que a mí me importan tan poco comunicarme bueno, salvo
1: no,
0: con
1: yo
0: el
1: sé, pero
0: prójimo.
1: mira,
0: Ahí me contamino con mi propio
1: uno de los
0: temperamento.
1: problemas que han tenido los ministros de este gobierno, que no son de partidos políticos, que no vienen del mundo político, como Poduje, Lincolao, la ministra de Ciencias, que tiene una mentalidad muy norteamericana, que yo aplaudo, pero parece que a este país no le gusta, no sé. Bueno, a mí me gusta, es bien así como pan, pan, vino, vino.
0: Ejecutiva.
1: Lincolao, Poduje, en el caso de Steiner. También Sedini, pero Sedini voy a hablar al tiro de ella. Es que no solamente tienen que ser eficientes en el ministerio, etcétera, tienen que relacionarse bien con el Congreso. Y
0: Así
1: es,
0: es.
1: por ejemplo, Lincolao 3 veces no ha ido a las citaciones. Y yo sé la desesperación, porque yo lo he visto internamente cuando reporteaba. Algunos ministros están tremendamente ocupados, lo llaman o lo citan a sesión en el Congreso,
0: Se
1: pierden
0: pierde el tiempo.
1: tiempo. Puro bla bla. Al final la hora hombre es muy cara. Tiene que trasladarse con todo su equipo, sus asesores, con el automóvil y van a una sesión para que los increpen, nadie escucha o para que ellos planteen algunas cosas que algunos están de acuerdo y otros no. Entonces, ¿qué pasa? Que estos ministros que no vienen de partidos políticos no entienden esa lógica o les cuesta más entender esa lógica y tratan de no ir tanto al Congreso porque pierden tiempo muchas veces y
0: Así es.
1: empiezan a desgastar la relación porque uno lo quiera o no, el poder ejecutivo necesita al poder legislativo porque esa es la democracia. Entonces ahí empiezan las lógicas políticas que no tienen que ver con las empresas, ¿no es cierto? Quirón lo
0: No.
1: entendió, yo creo que ahora en la discusión de la ley de reconstrucción, porque partió muy fuerte diciendo yo no vengo a ser simpático y todo, y ha tenido que ir matizando porque finalmente si quiere que le resulten su objetivo necesita el Congreso. Y ahí entra esta lógica política que a veces la gente entiende en el transcurso del cargo y a veces no, y dicen, estoy hasta acá de todos estos, de los 155 que me llaman en la Cámara de Diputados, de los 50 y tantos que me llaman en el Senado, no, es puro perder tiempo. Eso te quería comentar porque el Inconado también va a ser una de las ministras que las van a estar presionando para que vaya y que a veces no ha ido y ahora...
0: Tiempo.
1: Exacto, ahora, cortito de Cedini. Mira, Mara Cedini era la titular de un ministerio que si se hace mal es tremendamente irrelevante, pero si se hace bien es un ministerio que puede ayudar muchísimo a acarrear hacia un solo objetivo al gobierno, ordenar o dar esta sensación de orden y que sea un gobierno coherente. ¿Cuál es el problema de Mara Cedini? Mara Cedini lo hizo muy bien en la campaña. Yo creo que si tú le preguntas a las personas, yo leo las cartas al director en redes sociales, Mara Cedini en campaña se manejaba comunicacionalmente muy bien, etcétera, pero como ministra se manejó muy mal. Hay dos dimensiones. Uno, mostró ignorancia con respecto a los temas, y eso es imperdonable. Eso por un lado. Y dos, en el estilo, y acá creo que esto es un problema un poquito más profundo del gobierno, porque ella tenía un estilo joven, fresco, y creo que entrando al ministerio, a la CGGOP, la institucionalizaron, la avejentaron, como dije una vez. ¿Te acuerdas que lo comentamos acá? Hasta la ropa la avejentaron. No creyeron en esa figura más moderna para hacer vocería. Este gobierno, así como muchos lo critican por ser conservador, yo no sé si es una crítica o hay que criticar por eso, es lo que es nomás. Son conservadores. Entonces, esta figura de Mara Cedini, siendo una persona joven de otras generaciones, se vestía distinto, hablaba distinto, no la dejaron ser. Y eso tiene que ver más bien con el estilo que quiere imprimir este gobierno, y creo que no se sentía cómoda en un estilo mucho más anticuado, más institucionalizado. No se atrevieron a darle ese sello más moderno en las vocerías, bueno, al gobierno. No sé si hubiera sido capaz, solo digo que en la función como estaba, no le correspondía al perfil de ella.
0: Voy a comentar aquí una incidencia, porque yo tengo información por todos lados. Me dicen que cuando salga a hacer el papel de comunicador, Alvarado va a salir vestido al estilo Florcita Motúa, va a ponerse un poco al día. Sí, te juro. Va a salir y ver, bueno, parece que es tan importante hoy en día en estos tiempos de salvajismo y barbarie mental la ropa, o sea, hasta eso. ¿Te acuerdas de ese juez que salió vestido entero de rojo para hacerse el comunista?
1: La ropa habla.
0: Y ayer me mostró mi mujer a una diputada al borde de la histeria, que no la podían callar, gritando contra, tratando de corrupto a un ministro, con los labios bien rojos, pero rojo, rojo, pero ya parecía Tony. Un Tony de femenino que no he visto nunca, pero así con... Entonces parece que es muy importante efectivamente esto de las apariencias. El día de mañana voy a hacer este programa con Frac, a ver si tenemos más visitantes. No sé. Pero bueno, está bien. No, el problema de la Cedini, de todas formas, no importa cómo la vistieran, es que no se informara bien de lo que tenía que decir. Ahí está la cuestión esencial, ¿no?
1: Claro, sí, porque el otro hubiera sido un coaching.
0: Si hubiera salido vestida de luto, pero diciendo bien las cosas, no importaba. Pero, o sea, un vocero, por definición, tiene que saber qué es lo que está voceando. No, es lo mínimo que se puede pedir, ¿no?
1: Sí. Porque eso habla de la credibilidad del gobierno también. Entonces, claro. Como digo, hoy en día, de todas maneras, pienso que la Secretaría General de Gobierno es un ministerio que se tiene que acabar. Es irrelevante. ¿Y por qué? Por dos cosas. Uno, porque hay que achicar el Estado y Chile, para el tamaño que tiene 25 ministerios. Es una enormidad. Es el país latinoamericano que tiene más ministerios. Y dos, porque las comunicaciones han cambiado. Antiguamente todo pasaba por el vocero de gobierno y había una burocracia para llegar a los ministros. Hoy en día los ministros se comunican directamente con su gente o con la gente. Todos los ministros tienen redes sociales. Hasta el presidente tiene redes sociales. Entonces, ya no es tan relevante, no es importante tener un intermediario que hable por cada ministerio. Entonces, en la actualidad quedó obsoleto. Ahora, siempre va a ser bienvenida una pieza en el juego que lo haga bien porque puede colaborar y puede ayudar. En el caso de ella lo hizo mal y no colaboró. Están así que las últimas semanas la vocera ni siquiera se escuchaba. O sea, tener una vocera pero que no hable...
0: Una vocera muda.
1: Entonces, a lo mejor ahora que van a haber dos biministros, que no significa que van a eliminar los ministerios, ojalá se haga la prueba de cómo funcionan estos biministros para eliminar la Secretaría General de Gobierno y en el caso de transportes, que se va a fusionar el ministro, va a ser biministro de Transporte y Obras Públicas, en el caso de Luis de Grant, ojalá también se haga el ejercicio para que se elimine alguno de esos ministerios, podría ser el de Transporte a lo mejor, y pasar a ser una subsecretaría. Ojalá esto dé pie para que el gobierno de José Antonio Kast se anime a reformar el Estado y achicar los ministerios.
0: Lo veo dificilón, pero en fin. Voy a otro bloque comercial, amigo. 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Bueno, vamos a otros temas ahora, si te parece, Nicole.
1: Lo de la ley. Está pasando, claro.
0: Lo que está pasando en el Congreso.
1: Están votando, ayer fue simplemente las exposiciones de los diputados en la Cámara y hoy ya están votando y tenemos novedades mientras grabamos, pero en teoría deberían terminar hoy día de votar. Y las novedades, que ustedes también las van a estar leyendo en la prensa cuando escuchen este programa, tiene que ver con que el gobierno logró aprobar primero la idea de legislar de la ley de reconstrucción por amplia mayoría, 90 votos a favor, 58 en contra y una abstención, de Jaime Mulet. ¿Se acuerdan que hablamos acá en el programa que Jaime Mulet estaba a favor? Bueno, acá se abstuvo y no solamente lograron aprobar la idea de legislar del paquete completo, sino que han tenido otras victorias porque aprobaron la invariabilidad tributaria para 25 años con dos abstenciones del PDG. Y la rebaja tributaria a las grandes empresas, y estos son los ejes del programa, del programa de reconstrucción, de 27 a 23 también lo lograron aprobar, 87 votos a favor, 65 en contra, dos abstenciones, y la reintegración tributaria por 87 votos a favor, 71 en contra, Sandra Parisi se abstuvo ahí, y por último también se aprobó la eliminación de las contribuciones a los mayores de 65 años. Muy buenas noticias, Fernando, pero aquí vamos a ir al análisis. Efectivamente, se podía proyectar que el gobierno tenía los votos. El tema viene después, y el tema viene en el Senado, donde el trabajo que se está haciendo con algunos senadores puntuales va a ser la clave, porque aquí no tiene que ver con aprobar por amplias mayorías, como algunos todavía piden, ni un amplio consenso, sino que aquí sí la muñeca política del ministro Alvarado y del ministro Ruminot y de Quirós y de otros ministerios que van a tener que involucrarse va a ser muy necesario, porque en el Senado no hay una mayoría absoluta para el gobierno y se le pueden descolgar ahí algunos. Con respecto al comportamiento del oficialismo, al parecer sí están alineados, incluso en el Senado, hemos hablado acá del comportamiento de Renovación Nacional, pero están alineados con el proyecto y algunas diferencias con respecto a la franquicia Sense. Ayer escuchaba al ministro Quirós, que fue el último en exponer en la sala. Hay que escuchar los contenidos de las indicaciones. Dijo, el tema de la eliminación de la franquicia Sense, por lo menos dice, si es que hay que eliminarlo, lo vamos a eliminar, porque no tiene a los votos. De hecho, entiendo que en la sala, mientras grabamos, en la votación no se aprobó la eliminación de las franquicias. Pero él dijo, por lo menos, que no es del corazón del proyecto, pero me conformo con levantar este tema, y tiene toda la razón, porque la franquicia Sense no está sirviendo para lo que fue hecha. Entonces, dejemos los eslogans, dejemos las caricaturas, dejemos las grandes frases de uy, ¿qué va a pasar con la empleabilidad de los trabajadores o la capacitación de los trabajadores? Si no está sirviendo. Entonces dijo, por lo menos me conformo en levantar el tema y puede servir después para futuras discusiones. Y antes de darte el pase, quiero decir un comentario con respecto a lo que escuché antes de entrar al programa por la votación de la eliminación del impuesto a la herencia, que aquí tiene que ver con principios. Escuchaba declaraciones de la oposición diciendo que aquí va a haber elusión tributaria, todas esas cosas. Pero el tema con la herencia tiene dos raíces importantes que creo que vale la pena que ojalá en el oficialismo, si creen en ello, la discutan. Uno es que el impuesto a la herencia, primero, ya tributó. Así que desde el punto de vista de los tributos, se paga un doble tributo por esa herencia que tú estás recibiendo. Todas esas platas que uno pone en la herencia de una persona, esas platas tributaron cuando era en el momento de tributar esas platas, esos recursos. Por lo tanto, el impuesto que le ponen adicional a ese paquete es una doble tributación. Pero en segundo lugar, hay un concepto quizás más bien de principio que tiene que ver con dos miradas. Uno, la que está diciendo la derecha o el gobierno José Antonio Kast, es decir, ¿por qué hay que tributar esto? En el sentido que eso es algo que se traspasa a su hereditario, a su familia, etcétera, de alguien que ganó legítimamente ese dinero. Pero para la izquierda, esa herencia constituye, quizá lo que hemos hablado del principio de la economía, constituye un abuso. Constituye la prolongación de ese abuso, constituye dinero que a lo mejor para la izquierda no son legítimos y que se va a traspasar de generación en generación, perpetuando las desigualdades de las personas. Por eso castigan a la herencia con un tributo adicional que termina siendo una doble tributación. No sé cómo va a terminar ese tema, porque lo estoy hablando mientras lo votan, y no sé cómo va a terminar en el Senado, pero es tremendamente injusto tener que tributar por algo que ya tributó.
0: Bueno, la izquierda no cree en la propiedad privada, simplemente. Si para ellos la propiedad privada es un robo. Punto. Ellos creen en la propiedad comunal. Ellos son miembros trasnochados por milenios, por cientos de miles de años de las sociedades, digamos, paleolíticas, donde no había nada, donde todos, digamos, mordían el mismo hueso, el mismo dinosaurio. No había nada de qué apropiarse, en primer lugar, vivían a poto pelado, literalmente, y entonces era una cosa tribal, y por eso que les gusta eso, y les gusta que haya una unidad ideológica, todos bailando alrededor del mismo tótem. Es un modelo primitivo. El socialismo y el comunismo son un modelo primitivo con ropaje moderno. Y entre las cosas que rechazan está la propiedad privada, y evidentemente que no hay nada más privado que aquello que uno lega a sus hijos. Y yo que soy viejo, que me voy a morir en un tiempo, no sé, en cuántos años más,
1: días.
0: No me quedará tanto, Es un tema que me preocupa pensar que todo lo que yo me saqué en la cresta para tener lo que tengo, que no es mucho, mi casa, qué sé yo, mis libros, bueno, resulta que el Estado se va a llevar cuando yo me muera. Mis herederos van a tener que estar, digamos, viendo que les roban, creo que es más del 30%, 40%.
1: Sí, es un
0: Es una
1: tramo,
0: locura.
1: tiene distintos
0: Un
1: tramos,
0: robo.
1: pero
0: Eso
1: son altos.
0: es un robo. ¿A título de qué? ¿Qué hizo el Estado por mí en primer lugar para todo lo que yo pueda tener? Pero no, te tienen que castigar. Entonces la izquierda está siempre en esa postura. Y los
1: Castigo a
0: ricos,
1: la
0: los súper
1: riqueza.
0: ricos, la propiedad privada, la explotación, el robo, la injusticia, viven en eso, con el tum, tum, tum, tum de la tribu primitiva. No tienen remedio. Así que, claro, no van a querer eliminar eso. Y el tema de los contribuyentes, si acaso lo aprueban, cosa que dudo, ¿votaron en contra de eso también? ¿El Frente Amplio y el Comunista? ¿De las
1: De las
0: contribuciones?
1: contribu no votaron en contra, pero se aprobó por
0: Sí,
1: amplia
0: pero votaron en
1: mayoría.
0: contra. Tampoco les parece bien, porque es plata menos para el Estado, que ellos es el digamos, el jefe de la tribu, el Estado, ¿no es cierto? Entonces hay que meterle plata ahí. Bueno, esta gente no tiene remedio, estimado amigo. Como dije hace muchos programas atrás, con estas personas no se puede llegar a acuerdo, simplemente hay que derrotarlas políticamente. Punto. No hay otra alternativa. Y ya que estoy en alternativa, y el
1: Me
0: tiempo
1: acordé
0: va
1: de los
0: corriendo,
1: acuerdos.
0: ya nos quedan unos 20 minutos o de 15 minutos, más o menos, me voy a permitir con el permiso de ustedes recordarles, si tienen un problema legal y van a tener que ir a un tribunal y la cacha el spa y necesitan abogado, piensen en salinasyojeda.cl, el sitio donde está, ustedes pueden ubicar este bufete de abogados, Salinas y Ojeda, que son especialistas en temas privados hace muchos años. 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Y termino, y aquí ya vamos a dejarle todo el carrete. Adivinen a quién. 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Dicho lo cual, Nicole.
1: Sí, voy a seguir en el tema de la votación que se está realizando mientras
0: Súper.
1: grabamos, ¿eh? Y me acordé con el tema de las contribuciones y que se haya aprobado en la Cámara, veamos qué pasa en el Senado. Pero quiero decir algo con respecto a esta eliminación de las contribuciones a mayores de 65, que creo que es uno de los aspectos de esta ley que refleja perfectamente la visión que tienen en la izquierda de la economía. ¿En qué sentido? Resulta que durante años escuchamos no más AFP, fin de la AFP, en todo el momento de la insurrección de octubre del año 2019, los carteles, etc. Y el gobierno de Gabriel Boric logró aprobar una reforma previsional que no era del gusto de la izquierda, pero es lo que pudo hacer. donde la izquierda quería principalmente concentrar el manejo de los recursos, de la previsión en el Estado, eliminar la AFP, etcétera. Y lo que logró hacer no es eliminar a la AFP, que se mantienen, sino que hacer un pozo colectivo, pero centralizado en el Estado y que el Estado lo maneje. Pero siempre hablando de la tercera edad, de qué pasa con los jubilados, ¿te acuerdas que hablaban de jubilaciones de miseria, etcétera? Eliminar las contribuciones a los mayores de edad es una de las reformas más importantes para permitir que el adulto mayor pueda tener mayor liquidez en su bolsillo. Ya estoy dejando de lado el tema de la propiedad privada, que va de la mano, pero es decir, es una reforma que va directamente al bolsillo de las personas. En vez de gastar esa plata en contribuciones, esa plata es la que van a tener en su bolsillo las personas. Y la izquierda la vota en contra, lo que demuestra que a ellos no les importa si la tercera edad tiene o no tiene más plata para su jubilación o cuenta con más recursos para jubilarse, sino que lo que demuestra que a ellos les importa el control y el manejo de los recursos económicos. Esto que va en directa relación, sin intermediarios, porque usted simplemente le eliminan esa contribución, ya no tiene que pagarla. No hay un ente estatal, que no hay nada. Esto es una indicación que va directo al bolsillo de las personas, que les va a permitir contar con más recursos en el mes, debido a que no van a pagar ese alto impuesto. Resulta que la izquierda lo votó en contra. ¿Por qué? Porque ellos no van a tener ningún manejo de esa plata, porque no van a tener ningún poder sobre esa plata, lo que significa que esto de la tercera edad y las pensiones de miseria no era lo que les importa. Lo que les importa es controlar los recursos económicos.
0: Tal cual, exactamente, si eso es así. Todo el discurso de la izquierda es una máquina de mitificaciones. Básicamente, si uno las examina una por una, yo tengo un libro que voy a publicar, creo, me están diciendo que lo publique este año, que se llama, bueno, que tiene que ver con esto, me dedico a demoler usando la pura lógica y los hechos, todos los puntos del wokismo, que son el pensamiento de esta gente, y obviamente que no les importa a la gente concreta de carne y hueso. Ellos viven en un mundo palabrero vacío, y cuando van a lo concreto, es lo concreto de controlar, como dices tú, de tener acceso al Estado, donde llegan todas estas plata. Y bueno, ya vimos lo que hicieron en el gobierno Boris, pues. Esas platas que se fueron a las fundaciones, ¿de dónde creen ustedes que salieron? Salieron de impuestos, pues. Salieron de la tercera edad, de la segunda edad y la primera edad. Salieron de la gente concreta, de carne y hueso. ¿De dónde salieron los sueldos que se pagan los funcionarios públicos? Los camaradas que metieron por miles. De lo mismo otra vez, pues, de las platas de su bolsillo, señora, señor. No les interesa la gente, les interesan las abstracciones, y la única gente concreta que les interesa son ellos mismos. ¿A quiénes creen ustedes que emplearon en la administración pública, en el gobierno del fulano este, el enano Boric? ¿Ah? Buscaron a los genios, a los talentos de las universidades, buscaron a los tipos con un CI de más de 140, no, a los camaradas con carné, a los seguidores, y los vimos en acción. Así que claro, el discurso de la izquierda, no solo en esta materia, que es el tema que sacan siempre, que la ciudadanía, que la tercera edad, que el pueblo, que la voz de la calle, siempre refiriéndose a un público imaginario para ellos. Para ellos no tiene realidad ninguna, cero realidad. Y si no, no habrían votado esta cuestión contra las contribuciones. Aquí yo ya he dicho tantas veces y termino. He visto en mi cuadra, no hablo ni siquiera de todo el barrio donde yo vivo, que es la comuna de Ñuñoa, en mi cuadra. He visto la gente vieja que vivía en una casa que habían comprado hace 50 años. Hace 50 años. Las casas que habían en mi cuadra son de más de 50 años todas, incluyendo la mía. Teniendo que venderlas porque ya no podían pagar las contribuciones, pues. Porque construyeron unos cuantos edificios, subieron de valor sus casas y ya no podían pagar contribuciones cercanas al millón de pesos cada 3 meses, señores. Tuvieron que vender. Y ya se deben haber comido, esto fue hace varios años, se deben haber comido la plata y yo no sé en qué estarán ahora. O sea, ¿pero qué les importa a ellos la suerte de esas personas de carne y hueso? Cero.
1: Cámbiense de casa, dijo Gregorio.
0: Bueno, eso fue la estupidez más grande que haya dicho Gregorio en toda su vida. Yo no sé si ha dicho otras, pero esta fue increíble. O sea, como la reina María Antonieta, si no tienen pan, que coman pasteles. Que se cambien de casa.
1: Sí, además que la...
0: Que vayan a un tugurio, para que puedan pagar las contribuciones, que se vayan a un tugurio. Se salgan de la casa que compraron y se vayan a otra parte.
1: Pero muy honesto. De todas maneras, el tema de las contribuciones tiene otras dimensiones que son cuestionables. Uno, que los municipios son juez y parte. Es decir, ellos dicen, tu casa ya no es, son 500 lucas, son 1,5 millones, porque sí, inventan los factores. Entonces, y son los que cobran, por eso son juez y parte. Pero además, tiene que ver con la oscuridad y con la cual los municipios manejan sus recursos. Claro, sí. Entonces, tiene muchas dimensiones que lo hacen cuestionable este impuesto, así como otros. Pero por último, hace más de 5 o 6 años que algunos políticos y principalmente partidos políticos como el Partido Nacional Libertario empezaron a levantar esto del fin de las contribuciones y parecía ridículo. Todo el mundo respondía, ¿cómo se le ocurre? Mira cómo se instalan las ideas de a poco cuando se empiezan a instalar ciertos consensos o un poco más de mayoría con respecto a ideas que hace 6 o 7 años atrás hubiera sonado de una locura total o inviable. Y es lo que va a pasar, no tengo mucho tiempo, con Codelco. Porque resulta que Codelco es intocable, Codelco es del Estado. Hoy día escuchaba a Sergio Vitar diciendo que aquí lo importante es que Codelco es del Estado. No, es que eso no es lo importante es si la empresa es viable o no.
0: Y, ¿cómo se administra? Eso es lo importante.
1: Claro, y cómo se administra. Y resulta que ya producto de que Codelco, con la administración que tiene, no da más, ya se está abriendo la puerta, no sé si en este gobierno, pero cuando se empieza a abrir la discusión y ya no parece tan de locura, uno dice, aquí se empiezan a abrir ciertos conceptos, ciertas ideas que en el pasado hubiera sido inviable. Y en el caso de Codelco tenemos dos aspectos. Uno, oscuro manejo e ineficiencia. Y cuando hablo oscuro manejo, uno, el reporte reciente que supimos que inventaron producción que no tenían para poder cumplir metas y pagarle, dice ahí, ejecutivo, etcétera. Es decir, pusieron en la planilla una producción inexistente.
0: Eso es un delito.
1: Dos, es un delito, claro, por eso lo están investigando. Y dos, acuérdense de las muertes en Mina El Teniente. 6 personas murieron en julio del año 2025 en faenas mineras que no estaban declaradas. Es decir, no existían. Faenas mineras que el directorio supuestamente no sabía. Es decir, no solamente inventan números para sacar más plata de Codelco, sino que además acá esto, este manejo irresponsable costó la muerte de 6 personas. Entonces, por todos lados Codelco está haciendo agua, una deuda de 25,000 millones de dólares. En 10 años, hay un cálculo, en 10 años Codelco le entregó al Estado 19,000. La deuda de Codelco actual es de 25,000. Y Sergio Vitar dice, no, es que acá lo que importa es que sea del Estado. No, lo que importa es que Codelco sea una empresa sana, que se maneje de una manera eficiente y que le entregue la mayor cantidad posible de recursos al Estado a través de los impuestos y del royalty. Eso es todo. Ahora, ¿quién lo maneje? Bueno, pueden poner las banderas políticas, pero hoy, que sea del Estado, está produciendo muerte y está produciendo engaño.
0: Yo ayer en el programa, ayer mencioné que este diputado Cristian Tapia había hecho bien clara la distinción y me gustó, un tipo bien claro, entre la propiedad y la administración. Una cosa es que la propiedad sea del Estado y otra cosa es que la administración sea como en una empresa privada, o sea, tomando en cuenta el hecho de que tiene que ser rentable, que no tienen que haber estas situaciones irregulares, estos actos de políticos corruptos, ineptos, charlatanes y bolsonudos que llenan la administración de las empresas públicas. Esa distinción hay que tenerla muy clara. En cuanto al comentario de Vitar, bueno, Vitar, yo me acuerdo hace muchos años atrás, en un programa de televisión, parece que quedó muy impresionado el periodista porque dijo algo de corrido, Vitar. Entonces el periodista le preguntó, oiga, ¿y usted qué coeficiente intelectual tiene? Como diciendo, usted debe ser un genio. Me dio un ataque de risa. Bueno, no es un genio, Vitar, está claro, ¿ah? Aquí hay muy pocos genios en este país y desde luego no hay ninguno en la política. Bueno, estimados amigos, estamos llegando al final del programa con Nicole Rodríguez, con la cual estaremos la próxima semana. Tendremos más claro ya, yo creo, bastante definido qué va a pasar con el proyecto de reconstrucción. ¿En qué momento iría el Senado, Nicole?
1: No, la otra semana, la semana del 25-26, es semana distrital. Así es
0: Perdóname un
1: que,
0: momento, por favor,
1: sí, la
0: perdón.
1: cámara ahora me está acercando al Pacino, así como una especie de amedrentamiento de El Padrino. Pero bueno, está bien, me quedo con esa imagen.
0: No,
1: Bueno, lo que se
0: perdona,
1: calcula.
0: perdona que me
1: Ahora
0: tuve
1: se
0: que
1: va a alejar,
0: levantar,
1: ahora se
0: oye,
1: va a alejar.
0: perdóname, me tuve que levantar porque se me había olvidado enchufar el computador y se le estaba acabando la
1: No,
0: batería,
1: no.
0: así que tuve que pararme e ir al enchufe. Por
1: Estaba
0: eso
1: bien Al Pacino
0: pasó
1: en
0: eso.
1: todo caso, ¿eh? No, estaba bien, estaba buena la imagen. Bueno, ese no es el punto. El punto es que el proyecto entraría al Senado ya después de junio, desde después de la primera semana de junio, y se calcula que si más o menos se cumplen los plazos, podría estar a finales de julio el proyecto aprobado, si es que no hay más indicaciones o los plazos no se cumplen. Más o menos esos son, pero falta todavía. Largo, largo trayecto.
0: Mientras tanto, veremos. Bueno, vamos a ir viendo, estimados amigos, les agradecemos su presencia. ¿Qué más les puedo decir? Nada más. Si tuviera algo más que decirle, tampoco lo diría porque se nos acabó el
1: Se
0: tiempo.
1: nos
0: Si es
1: acabó
0: que...
1: porque podríamos comentar en dos palabritas o tres
0: No, no. Una
1: el
0: y
1: informe de
0: media.
1: el informe de Contraloría ante la solicitud del diputado Manucheri por
0: A ver, dilo, dilo, dilo.
1: la primera dama Pia Driasola en el casino, ¿eh?
0: Ya.
1: Mira, la desgracia de este cuento es que ante una situación tan absurda solicitada por Manucheri a Contraloría, Contraloría tiene que responder de una manera formal, que es lo que corresponde a una institución del Estado, que tiene que además vigilar los actos del Estado. Bueno, Contraloría le responde a Manucheri y dice que no se advierte reproche de juridicidad. Y tiene que poner todo esto en un lenguaje tan formal y jurídico, pero en la última parte del informe de Contraloría habla de que los recursos de Contraloría son escasos, que la cantidad de gente de Contraloría son escasos y en el fondo hace un llamado a la responsabilidad de los congresales a que no utilicen los recursos de Contraloría de una manera tan absurda. No lo dice así, evidentemente, no dice absurdo,
0: Sí, bueno,
1: pero
0: yo...
1: trata de llamar al orden al diputado Manucheri en el sentido de que está bien, están los recursos, está la institución, pero no la utilicen para estas leseras porque se pierde tiempo de hacer lo que efectivamente es necesario y responsable.
0: Yo habría respondido, yo la respuesta de Contraloría la habría hecho en tres palabras.
1: No, yo sé.
0: Sí.
1: Bueno, dila.
0: No las voy a decir, tres palabras. No sea eso. Punto, señor Manucheri, pero eso no tiene remedio. Es lo que es, no más, po. Ya, ahora sí que nos vamos. Chao, chao, estimado amigo.
1: Chao, chao.
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